0: Por protestar.
1: Ah, por protestar.
2: Y no vi mal, amarillo fue para Leonard Costa.
0: Qué impresentable es este árbitro, por favor. Y después hay que escuchar que dicen que es el mejor, que es un fenómeno. ¿Cómo hace los deberes? ¿Cómo hace los deberes este Ramírez? ¡Qué vergüenza que es!
1: Esta era para amarilla para otro.
0: ¡Qué vergüenza que es! Igual que en la final de la Copa Argentina, que hizo los deberes a favor de Argentinos Juniors, hoy haciendo los deberes a favor de River. ¡Qué vergüenza este tipo! ¡Por Dios!
2: Es el favorito de Federico Berigoni.
0: Bueno.
2: Y es el máximo candidato a dirigir el próximo Mundial.
0: Bueno, sí.
2: Junto a Falcón Pérez y a Tello.
0: Bueno, va a dirigir un partido con Pereira este Mundial y no dirige más.
1: Escúchame,
0: el patadón que pegó Tamendi, lo dijo enseguida el muñequito. Que era para roja y se hace el boludo.
1: Era para amarilla, segunda
0: claro,
1: amarilla y roja.
0: Claro, a eso me refiero, sí. Se hace el boludo y ha muerto un Jorge Independiente. Qué vergüenza, por favor.
1: El que no hace los deberes y por eso seguramente no dirige partidos tan importantes, Tello, ¿no? Tello sí, buen árbitro. Bueno, le va a pegar Matías Fernández. Desde afuera del área, unos 10 metros a colocar seguramente. 3-1, está ganando River. 40 minutos del segundo tiempo, se salvó de la segunda amarilla y la roja Otamendi. Para pegarle Matías Fernández. Palo izquierdo de Beltrán. Le pega bien el 10, juega bien el 10. Un gran segundo tiempo tenemos, corta carrera. Va Fernández, da la orden Ramírez. Beltrán. Sobre el palo izquierdo, había rebotado en la barrera y se había levantado, se quedó con la pelota.
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1: Ahí saque lateral que favorece Independiente Rivadavia. Lo hace en el orden y viene jugando hacia atrás para Costa.
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1: Venía reventando Martínez Cuarta, la va a buscar Beltrán. Está luchando allí y el toque hacia atrás viene por parte de Villalba. Villalba jugó para su arquero Volcato, una de las grandes figuras del partido. La deja para Botari, lo tiene cerquita Sequeira. Jugando ahora para Arce, anticipa Martínez Cuarta. La recupera Botari, la deja para el Ordi. El Ordi toca hacia atrás para Villalba.
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1: Pelotazo largo para Arce, la viene bajando de cabeza para Díaz, que viene a la izquierda, ganó Mesa, juega para Montiel, Montiel que viene enganchando, la va a jugar para Mesa de nuevo, bien pegado a la banda, la tira larga para que vaya Beltrán, que las corre todas, viene sacando de primera Villalba, ganándole por arriba. Devuelve la pelota a Botari, otra vez para Villalba, sale del fondo con Florentín, pelotazo largo a la derecha para Matías Fernández, de cabeza, hacia atrás, la verdad, devolviendo, retrocediendo prácticamente el hombre de River. Pelota que domina Beltrán.
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1: Tiago Almada que los corría todos, acá ganó bien el pibe Mesa. Le deja la pelota en el medio a Tiago Almada. El toque viene otra vez para Mesa, viene tocando para Beltrán. Viene abierto, está esperando Correa, viene Correa, mano a mano con el Ordi. Enganchó hacia adentro, le quedó para la zurda, pegale Beltrán, rebotó en su compañero. Mira, cuando había posición adelantada, rebotó la pelota, si no me equivoco, con Tiago Almada.
0: Galván. Entró bien Beltrán, entró bien Beltrán y participó del tercer gol además.
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1: Se fue Botari.
2: Se fue Botari, entró el 7, Rami.
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1: ¿En River?
2: Sí, cambios en River. Walter, sale Ángel Correa y Tomás Galván. Entran con la ocho el uruguayo Mauro Arambarri y con la número 19 el colombiano Rafael Borré.
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4: Bueno, ya vinieron los cambios en River. Acá tocando la primera, hacia adentro, tocaba la pelota Thiago Almada, la perdió, la recupera. Hay mano, sí, hay mano. Hay mano que viene cometiendo Arambarri. Será tiro libre, será para Independiente Rivadavia.
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4: Todo Walter. River defendiendo en este tiro libre. Le va a pegar Sequeira. Está Ramis, otro delantero. Pone toda la carne al asador Berti. Es capaz de pegarle a largo, ¿eh? A no ser que haya algo preparado. Está lejos, en línea recta. Unos 30-35 metros. Vamos a ver qué hace Sequeira. No hay barrera. Hay dos hombres en la barrera. Va Sequeira. Pegó a la barrera. Le pegó al arco nomás. La viene recibiendo del sector derecho para dominar a Matías Fernández. Juega hacia atrás. Se había quedado vivo. Cubriendo a su compañero. Toca hacia atrás para Volcato.
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4: Juega Mesa hacia atrás, viene para Otamendi, dominando Otamendi, ante la presencia de Ramis, estaba también Arce, toca para Beltrán, mete pelotazo largo para que domine el otro Beltrán, Luca Beltrán, no va a llegar, la venía sacando Villalba, no llegaba Sequeira, la revolea Fausto Vera, sí.
2: 4 minutos más, 4.
0: Bueno, poquito, porque solamente con los cambios, ya te dame a 5 de River. 4 de la Lepra, ahí ya tenés 4 minutos y medio. Ay, Ramírez, Ramírez. Ay, Ramírez.
4: Era por lo menos para 6-7 minutos.
0: Quiere que, listo, quiere que termine 3-1, Ramírez. 4 minutitos, qué arbitraje vergonzoso de Ramírez, ¿eh? Localista, localista, qué localista sos, Ramírez. Qué localista sos. Ahora, en el segundo tiempo, el River de Poncio fue el River de Poncio. No fue el River de Chacho. Jugó mucho mejor. ¿Por qué? Sobre todo por la sociedad Thiago Almada y Correa. Porque levantó Andrada, después se cansó, dio mal pase. Poncio lo sacó, pero jugó mucho mejor al fútbol. Y un arranque, la verdad, perfecto para Poncio. 6-6.
4: Matías Fernández que viene dominando, recibió de Vigo, se viene hacia adentro, festeja y festeja el pueblo millonario. Esta victoria va a ganar River en el Monumental. Parecía falta y fue falta no brazo sobre Matías Fernández. Ahí tiró libre, la cometió Borré. Viene pelota sobre la derecha. Va a buscar con lo último que tiene. Ahora a los tropezones, tocando la pelota a Vigo. Viene sobre la derecha para Matías Fernández. Se le fue. Saque lateral, será para River.
0: Y vamos adelantando un poco el comentario porque lo vamos a Avellaneda. Un arbitraje que me pareció espantoso de Ramírez. Debió molestar a Martínez Cuarta en la primera jugada, no lo hizo. Debió expulsar hace un ratito a Otamendi, no lo hizo. Debió llamar el VAR Mastrangelo para revisar un pisotón de Vera, no llamó. Debió llamar el VAR para echar a Florentín, tampoco lo hizo. Pero la verdad que llenó de amarillas a la Lepra, llenó de amarillas a la Lepra. No me gustó nada, nada el arbitraje de Ramírez.
4: Va a ganar River, dominando la pelota en el medio, Fausto Vera, la cambia sobre la derecha, la viene rominando Montiel, se termina el partido en el Monumental, nos vamos a la cancha de Racing, juega Racing Atlético Tucumán, mire para Arambarri, el uruguayo que se equivoca, le quiso jugar en la derecha, rebotaba la pelota, allí estaba la marca, adelantándose el jugador Florentín, la revienta y la saca Martínez Cuarta de la cancha, se la saca el arco, no, lateral finalmente.
0: Sí, y Ramón Díaz tendrá que esperar, hoy no habrá hall. Tendrá que esperar Ramón porque la apuesta por Poncio da resultados. Se acomoda en la tabla. ¿Se mete en la Sudamericana, Fer, también con esta victoria?
5: Está en zona de Sudamericana, séptimo en la tabla general.
0: Se mete en la Sudamericana y todavía le quedan 8 partidos.
4: Jugaba Florentín, viene pelota para que se vaya el ataque Costa. Dominando la pelota, viene amagando Matías Fernández, quizás lo mejor de la Lepra. Toca hacia atrás para Sequeira, que también le cambió la cara en el segundo tiempo. La vio para Luis Díaz, que aparece como puntería izquierda, le ganó a Montiel. Pelota que viene para Arce, dominando Arce. Pero estaba todo anulado, posición adelantada, va a ganar River en el Monumental.
0: A mí me gustó mucho Arce, más que Matías Fernández. Y Sequeira fue el encargado de cambiarle la cara al equipo visitante. Muy buen primer tiempo Angelito Correa, chispazos en el segundo, dos encuentros con Thiago Almada, pero hay que hacerle un recuadro especial a Galván, que metió el segundo y el tercero, ¿no? Que metió el segundo y el tercer partido. El gol, perdón.
4: Le va a pegar Beltrán, le pide la pelota a Ramírez, señoras y señores. Mal arbitraje de Ramírez, decepcionante arbitraje que no oscurece la victoria de River, que ha jugado un segundo tiempo por un momento fantástico. Le ganó 3-1 a Independiente Rivadavia, goles de Montiel en el primer tiempo de penal, dos golazos de Galván, el tercero una obra de arte, había descontado Arce de cabeza. Final del partido, ganó River, ganó el millonario de Poncio, 3-1 Independiente Rivadavia.
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0: Atajó bárbaro Beltrán, también lo quiero decir, el River de Poncio, el River de Angelito, tiene con qué ilusionarse. La sociedad Angelito Thiago es de alto vuelo. Hizo los deberes Ramírez, pero ganó bien River. 6 de 6 Poncio. Y hoy su equipo jugó un segundo tiempo por momento brillante.
4: ¿O qué te quedó, Gustavo?
2: Bueno, Walter, saluda a los jugadores de River, a la gente. River se puso a 2 puntos de Boca en la tabla anual. El sábado que viene a las 5 de la tarde visita Atlético Tucumán con la presencia de 5.250 hinchas del equipo millonario.
4: Manteca. Ah, Manteca no, Manteca le mandamos un abrazo. Bueno, Gustavo, abrazo grande.
2: Abrazo grande, Walter.
4: Nos saludamos también a Manteca. Nos saludamos a Totti. Ya se viene Racing Atlético Tucumán. Se van los protagonistas. Fernando, ¿te quedás?
5: Nos quedamos, Walter. 4 fechas que no pierde por campeonato River. 3 triunfos y un empate Independiente Rivadavia. Hace 7 fechas que por campeonato no gana. Son 3 derrotas. Y 4 empates, abrazo grande.
4: Querido, un paso rasante, nos vamos a Avellaneda, desde Núñez. Ha ganado River 3-1, se viene Racing Atlético Tucumán. En Radio La Red, la radio del líder del fútbol, Pipi Novelo, Diego Lousán y Paula Payán. Chao, gracias, buenas noches.

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0: Y qué placer verte otra vez, fútbol. Aquí estamos por Radio La Red, la radio líder en transmisiones deportivas, cerrando el domingo después de la victoria de Independiente, después del triunfo de River hace minutos en el Estadio Monumental y con los hinchas saliendo, yendo ahora por lo que le queda, el torneo local y la anual. Y la anual que para River puede tener un gustito especial, porque si sigue este camino de triunfos, ¿por qué no soñar con dar la vuelta en la cancha de Boca? Bueno, aquí y trasladándonos a la cancha de Racing, el panorama es desolador. El triunfo de Aldo Civi generó en el hincha una úlcera. Vio la tabla y se encontró último. Mientras el presidente Milito habla de obras, habla de hacer un baño, de un predio, de la escuela, el equipo está último. Está último y el hincha lo hace saber. Es raro venir a este estadio y que no esté en un 70-80%. Es verdad que faltan algunos minutos, que para entrar a veces cuesta algunos momentos o depende de distintas organizaciones. Pero lo cierto es que quedan 15 y el estadio no está a reventar. La campaña es paupérrima, tan así y tan raro todo, que si Racing gana se pone a 2 puntos de la clasificación. Imagínense lo apretado que está todo esto. Pero lo cierto, que antes de arrancar el encuentro está último. Y eso al hincha le molesta, porque aquel Racing de tantos años que quedó en el olvido no quiere volver a ser. Y el hincha quiere sacarlo del mapa, eso que ha vivido desde hace por lo menos una década. Del otro lado, Atlético Tucumán, con el ADN Falcioni, sabiendo que tiene que amoldarse al 4-4-2, a luchar los partidos y aprovechar sobre todo las trepadas con Leandro Díaz o algún cabezazo salvador en una pelota parada de Clever Ferreira. En una noche muy fresca aquí en Avellaneda, juegan Racing y el Decano. Y a mi lado lo tenemos al comentarista Diego Gustavo Lousan. ¿Cómo te va, Diego? Bienvenido.
1: ¿Cómo te va, Pipi? Un placer. La tabla de posiciones, el frío, hacen que el hincha de Racing llegue a último momento. Y alguno seguramente se va a quedar en la casa para escucharlo por la radio. Porque el momento de Racing en lo futbolístico no es el mejor. Vos decías, Pipi, mira la tabla, se ve último. No es normal en el último tiempo que el hincha de Racing vea eso y se sienta último en la tabla de posiciones. Hoy más que nunca, ganar o ganar. Tratar de descontar puntos. Hace rato que la Academia no suma de a tres y hoy es un partido fundamental y bisagra para empezar a descontar a los de arriba. Tratar de avanzar hoy con un rival del otro lado, Atlético Tucumán, que viene sumando, que hace 4 que no pierde, contando el partido de la Copa Argentina con Independiente, que suma puntos y hoy es el último clasificado de esta zona. Por eso, más que nunca, el equipo de Voivoda hoy tiene que empezar a sumar de a tres.
0: Presentado el encuentro, novedades de Racing, novedades de Atlético Tucumán, en la voz de Paula Palias. ¿Cómo te va, Paula? Bienvenida.
2: ¿Qué haces, Pipi? ¿Cómo estás? El saludo para vos, también para Diego, para todos los oyentes de Radio La Red. Bueno, este momento complicado que describía Diego por parte de Racing, 6 partidos sin ganar para la Academia, con una semana movida. Habló Diego Milito, entre otras cuestiones. Vamos a estar hablando de Racing, que hoy presenta varios cambios para tratar de revertir esta historia. Lo más destacado, el ingreso de Matías Pérez, por ejemplo, que estará haciendo su debut, el retorno de Marcos Rojo y el cambio de esquema también para reforzar el ataque. Hoy 3 delanteros. Racing en consecuencia con Facundo Cambeses en el arco, Ezequiel Canavo, Matías Pérez, Marcos Rojo y Nacho Rodríguez en la mitad de la cancha, Lionel Pérez, Ulises Ortegoza, Matko Miljevic, arriba Tomás Conetti, Lautaro Díaz y Adrián Maravilla Martínez.
0: Fantástico. ¿Qué hay que saber de Atlético Tucumán, Paula?
2: Bueno, este equipo que será un gran escollo para la Academia, porque es hasta acá el conjunto al que menos goles le han convertido en lo que va del certamen, solamente 2 tantos en contra. Viene el empate ante Belgrano, no presenta variantes en relación a esa igualdad. Hoy con Luis Incolo y en el arco, Leonel Di Plácido, Clever Ferreira, Luciano Vallejo e Ignacio Galván, un ex Racing, por cierto, en la mitad de la cancha, César Vega, Renzo Tesuri, Lautaro Godoy, Franco Nicolás Lamendola y arriba Leandro Díaz.
0: Fantástico, allí pasaba Paula Paliás y la novedad es de Racing y el decano Fer García se presenta en los estudios de Radio La Red. ¿Cómo te va? Bienvenido, Fernando.
3: ¿Cómo te va, Pipi? Abrazo grande para vos, para Diego, para Paula, a todos los oyentes, a los amigos que como siempre están siguiendo y se mantienen en sintonía las transmisiones de Radio La Red en todo el domingo, en esta jornada de la octava fecha del torneo clausura de Primera División que arrancaba muy temprano, allá por las 2 de la tarde, con el empate entre Rosario Central y Newell's, 1-1, el gol de Gastón Ávila para Central, Matías Cócaro, su quinto tanto en el campeonato, con suspenso, tras revisión en el VAR, el tanto para Newell's, Lanús, gol de Carlos Izquierdos, último minuto de partido, le ganó a Defensa y Justicia por un tanto contra cero. Segundo triunfo consecutivo como visitante para Independiente, que le ganó en Santiago del Estero a Central Córdoba 1-0 con el gol de Leonardo Godoy en el segundo tiempo. Y acaba de ganar River, 4 que no pierde por campeonato, 3 victorias, 1 empate. Derrotó a Independiente Rivadavia, que hace 7 que no gana como visitante por campeonato, 3-1, Gonzalo Montiel de penal, Tomás Galván en 2 ocasiones los goles para el millonario, Alex Arce tiene 5 goles en el campeonato, el único gol mendocino. Mañana la fecha se va a completar con Barraca Central frente a Argentinos Juniors, el árbitro será Leandro Rey Hilfer, y Unión ante Instituto 21-15, arbitraje de Nicolás La Molina. En la zona B del torneo, Argentinos puntero 16, Sarmiento Gimnasia 15, Belgrano Tigre, Rosario Central 12, 11 para Independiente Rivadavia, defiende el octavo lugar el equipo de Falcioni, tiene 10 puntos más 2, está noveno River, fuera de zona de clasificación, 10 puntos más 1, Huracán también tiene 10, pero 0 de diferencia, Barraca Central 10, menos 1, Banfield 7, Estudiantes de Río Cuarto 6, Aldo Civi 5, menos 4, y Racing último, 5 puntos, menos 5. La diferencia de goles de la Academia, que en la tabla general está 23º con 26 puntos. Atlético Tucumán está 26º con 24. El último partido que jugaron en Avellaneda, campeonato 2023, ganó Atlético Tucumán 3-1. Adrián Sánchez, Marcelo Ortiz, Marcelo Estigarribia, los goles visitantes, Maximiliano Romero anotaba para Racing.
0: Fantástico. Una pregunta, Fer. River es el equipo al que más penales le han dado en la temporada, ¿no?
3: En toda la temporada, sí. En este campeonato,
0: como está instalado que sí, el mundillo de AFA es anti-River, es el equipo más penales le dieron, menos mal. Sí. Imagínense si llega a ser que esté a favor.
3: En este campeonato es el tercero. Hoy le sancionaron el tercero a favor.
0: Impresionante, pero hay que pisar, porque yo escucho que hay que pisar el área para que te lo cobren. A veces pisas el área y no te lo cobran igual. Les aviso. Pero bueno, también para dejar algunas cosas, porque si no, pasa de largo. Llegó la queja y aparece todo con nuevamente un penal que fue, hay que decirlo.
3: Sí. Bueno, Gimnasia de Mendoza también tiene 3 a favor. Independiente Rivadavia tiene 3 a favor y River en este torneo hoy tuvo su tercer penal a favor.
0: Dieguito, te escuché en la semana que en principio Racing tiene lo que hoy sería la defensa ideal.
4: Exacto, hoy con el debut de Matías Pérez, con la vuelta de Rojo, con el ingreso inesperado de Nacho Rodríguez, porque venía de un esguince de tobillo que se suponía iba a ser para 21 días, y sin embargo en 16 días ya está jugando. Hoy es la defensa ideal de Boivoda, pero después toca mucho en el equipo, lo decía Paula cuando confirmaba los 11, porque por primera vez pone 3 delanteros. Veremos si juega con 3 delanteros, porque con Egni puede retroceder y jugar de mediocampista, pero por primera vez va a meter a Conegni, Maravilla y Lautaro Díaz. Este equipo le falta gol, está claro. En un momento a Racing le decíamos que se le caían los goles al Racing de Costas, en un momento. A este equipo le falta el gol, inclusive Maravilla le cuesta convertir, por eso quizás

0: momento renovarle a Gustavo Costas. Y después haciendo esa famosa aclaración respecto al salto de calidad. Porque él dijo, ampliando esa frase, el salto de calidad era a nivel institucional. No se refería únicamente al tema de los refuerzos. Esto tiene que ver, obviamente, con el mercado de pases austero, por cierto, de Racing. Recordamos que el último movimiento tuvo que ver con la salida de Solari, que de hecho hoy jugó su primer minuto para Newell's, y la incorporación en la academia de Leandro Córdoba, que hoy no es parte de la nómina, pero es el último refuerzo académico.
1: Bueno, juego de luces en el estadio, Racing con una camiseta parecía la de Peñarola, la de Olimpo.
0: Exactamente. Sí, esta camiseta fue...

0: Es raro igual, ¿eh? Está bien el recuerdo, uno entiende que está bien, que recuerden todas las camisetas que han participado en la historia de Racing, pero verlo de esos colores, la verdad que llama mucho la atención. A ver, alguien que prende la tele o escucha que estamos hablando de Racing con un color negro y amarillo, la verdad llama muchísimo la atención y sorprende.
1: ¡Poneme los hinchas de Racing, chiquito! Recién giraban algunos planteitos y decían, ¿y dónde está Racing? No le ha gustado mucho esta indumentaria, más allá que tiene que ver con parte de la historia. Se ha jugado mucho ascenso, ha descontado Morón en el campeonato después de la victoria de ayer. Está peleándose mucho la zona baja, está todo caliente allí en el ascenso de la Primera Nacional, Fer.
2: Así es, porque entramos en el tramo final de la temporada. Hoy Godoy Cruz le ganó a San Miguel como visitante, ganó Agropecuario, ganó San Martín de San Juan, que sobre el final le dio vuelta al partido a Midland, ganó Gimnasia de Jujuy en la cancha de Almagro, perdió Estudiantes en Resistencia, ganó Deportivo Madryn 3-1 a Bolívar, empataron Maipú y Patronato, ganó Temperley, y que sigue en la buena senda. Almirante empató en Salta con Central Norte y Gimnasia y Tiro ganó en Santiago del Estero, derrotó a Güemes.
1: Comesaña, no te piden tanto. El penal que le inventaste a Defensor de Belgrano son siempre los mismos, ¿eh? Que le inventó a Defensor de Belgrano, tenés que ser malo o la verdad hay que pensar mal, ¿no? Después del penal que le dio al Dragón en la victoria 3-0 del pasado viernes.
3: Las dos cosas. O si sos malo, tenés que pararlo. Si tenés que pensar mal, también lo tenés que parar.
4: Porque siempre si aparecen. Penal, después están dos o tres partidos que son cuarto árbitro, son a VAR, o sea, no se los ve en la cancha y después vuelven, regresan.
1: Claro. Bueno, hasta ahora no se ha vivido el clima del último puesto, Diego.
0: No, todavía no, la gente viene con la esperanza de que el equipo empiece a funcionar de alguna vez, viene a apoyar, obviamente pasados los minutos, después veremos. Del otro lado está Atlético Tucumán, como decía Paula, el equipo con menos goles en contra del campeonato. Falcioni sabe cómo trabajar en este tipo de equipos, hace rato que no pierde, incluso le hizo 4 goles a Independiente por la Copa Argentina, un equipo que sabe también cómo lastimar al rival.
1: El árbitro es el señor Pablo Echevarría, quienes colaboran con él.
5: Hugo Páez, el asistente número 1, Mariana de Almeida, el asistente número 2, Ignacio Cuichi, el cuarto árbitro, mientras que el VAR está a cargo de José Carrera.
1: Los números, es espectacular, la camiseta celeste y blanca Atlético tiene unos números, no sé si son rojos.
5: Son imposibles.
4: Por Dios. Son dorados, creo. Dorados.
1: Y encima, muchos con los mismos botines, así que bueno, no importa, es lo que hay. Señoras y señores,
3: Racing, aparte Racing Peñarol, ¿no?
1: Claro, aparte el de Racing, capaz que grita el gol de Atlético Tucumán, sí, hoy. Claro. O sea, tiene que cuidarse porque, ojo que Racing es el de negro y amarillo, Bueno, se preparan los jugadores para el comienzo del partido hacia la calle Colón. Va a atacar el conjunto tucumano, esperando la orden de Echevarría. Va a mover el decano, va a comenzar el partido por Radio La Red.
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1: Con la mano mágica de Martín Maciel, del querido Igor, la producción de Juan Pablo Plano, aquí con Chiquito Profili, esperando la orden de Echevarría. Hace un ratito ganó River. Nueva victoria del equipo de Poncio. Ganó 3-1 en el Monumental ante Independiente Rivadavia. Si Argentinos empata mañana, queda como el líder absoluto de la tabla anual, Fer, ¿no?
2: Correcto, por ahora Independiente Rivadavia y Argentinos 45, Vélez 44, Boca y Gimnasia 41.
1: Buen triunfo ayer de Vélez, de los pibes. Un muy buen primer tiempo del equipo de Guillermo Barros Esqueloto. Para mí, yo le hubiese cobrado el penal de Baltasar Rodríguez,
4: Sí.
1: Fueron al VAR y Dóvalo no lo cobró. Yo lo hubiese cobrado. Para mí hay un contacto en la rodilla del hombre de Vélez. Va a dar la orden Echevarría. Señoras y señores, ya se está jugando en el cilindro. Y la pelota va hacia atrás para que la reviente con el pie derecho. Di Plácido la manda larga el ex Gordon Boys. Hay un cabezazo que va contra la izquierda. Le termina quedando a Cambeses. Va a haber salida que le corresponde a Racing. Tocan cortito para Nacho Rodríguez. Rodríguez la deja para Marcos Rojo. La levanta Rojo con el pie derecho. Argentina, intenta Vilgemi, la pierde Vilgemi, vuelve a recuperar la pelota por la derecha de Plácido, traba con todo Vilgemi, tocan al medio, la dejaron ahora para que aparezca Lionel Pérez, Pérez para Ortegoza, Ortegoza para Matías Pérez, llega para cortar nuevamente hacia un costado y de cabeza de Plácido, la pelota se abre contra la izquierda y va Nacho Galván, el árbitro deja correr, y salida para Atlético Tucumán.
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1: La pelota la termina recuperando nuevamente la Academia con Rojo. Queda en la derecha para que la revolee nuevamente Di Plácido. Tocaron para Tesuri, la tiene Rinzo. Mete para Leandro Díaz. Pelota hacia el medio. Puede el gol de la Méndola. Le va a pegar al arco. Tiró, lo trabaron justo. Y Cambeses. Y Cambeses se quedó con la pelota. Lo tuvo Atlético Tucumán.
3: La hizo bárbaro Atlético Tucumán. Encaró la Méndola en diagonal. Se metió en el área. Le pegó sin fuerza la pelota clarísima. La oportunidad de Atlético que en los primeros minutos tiene la pelota y las situaciones.
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1: Intentó Tesuri, pelota en la mitad de la cancha, la tiene Franco Nicola, Nicola para Leandro Díaz, la aguanta Díaz, la pelota la tiene Atlético Tucumán, recupera Lionel Pérez, sale del fondo la Academia, sueltan para Maravilla Martínez, la cambió hacia la izquierda para que se venga la contra con Conegni, llega para cortar Clever Ferreira, el pelotazo del paraguayo se la saca de la cancha, hay lateral desde la izquierda que le corresponde a Racing.
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1: Sale del fondo la Academia, la tiene Rojo, Rojo la dejó para Pérez, Pérez que la metió hacia atrás, ahora para que aparezca del fondo nuevamente la Academia con Matías Pérez, este para Leonel Pérez, cortito ahora para que salga nuevamente Ortegoza, Ortegoza para Leonel Pérez, el ex gordo Huracán abre la izquierda para Rojo, todo en campo Académico, 2 minutos 15 del primer tiempo, el partido 0-0, en primer turno llegó final del clásico de Rosario, Fer.
2: Central y Newell's 1-1.
1: Pelota en el fondo, la tiene Matías Pérez, tocan cortito para Leonel Pérez, con el pie derecho para Rojo, va a cruzar la mitad de la cancha, la tiene Rojo, Rojo para Vilgemi, va con el balón Vilgemi, presiona Godoy, intenta que Vilgemi, no puede Godoy, Vilgemi abre hacia la derecha, la dejó para Matías Pérez, va a presionar Nicola, se viene con la pelota nuevamente Matías Pérez, abrió a la derecha para Cannavo, va hasta el fondo el ex jugador de Defensa y Justicia, la levanta Cannavo, la mete hacia atrás, la mata con el pie derecho y recupera bien la pelota la Academia con Lautaro Díaz, gira Díaz, va al tanque Díaz, por el medio la pide Maravilla Martínez, insiste Díaz, giró, toca hacia atrás, dejó para Ortegoza, Ortegoza con el pie derecho, la dejó para Marcos Rojo, Rojo hacia la izquierda para Conegni, no lo entendió, dudaron entre Nacho Rodríguez y Conegni, pelota fuera, lateral para el Decano.
3: Conegni retrocedió mucho para buscar la pelota y se pasó, se para de esta manera Racing, con Leo Pérez, Leonel Pérez metiéndose entre los centrales para hacer la salida del equipo, Ortegoza un poquito más adelante, Miljevic más suelto pero tirado por la izquierda y tres puntas, Conegni por la izquierda, Lautaro Díaz por la derecha y Maravilla bien de nueve.
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1: Se viene la Méndola levantó, mete hacia el área y termina quitando Matías Pérez. La dejaron ahora para que se venga la contra de la Academia. Soltano para Vilgemi, que recibió de Conegni. Va con la pelota Vilgemi, todo en propio campo. Dejó para Ulises Ortegoza, Ortegoza para Leonel Pérez. Devolvieron para Ortegoza, la tiene el jugador de los Andes y de Talleres de Córdoba. 4 minutos del primer tiempo, 0 para Racing, 0 para Atlético Tucumán. Hace un ratito ganó River, ya ganó Independiente en Santiago del Estero, ya ganó la luz en el final, es así, ¿no?
2: Con el gol de izquierdos, 1-0 defensa.
1: Volvió la victoria el equipo de Longaniza Pellegrino. Ya te voy pidiendo cómo están quedando las tablas de la zona A y de la zona B, más allá que quedan 2 partidos aún. Pelota por izquierda tiene la Méndola, quiso filtrar, buscando a Nicola. Hay un desvío en Matías Pérez, lateral para Atlético Tucumán.
3: Se junta Nicola, se junta con la Méndola y hacen ruido por la izquierda del ataque tucumano, Racing retrocede mal.
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1: el. Para que se vea Atlético Tucumán. Uy, mira vos, le quedó en la puerta al área Godoy. Le quedó Godoy como vino, la mandó por encima al travesaño. Se acaba de salvar Racing.
3: Y otra chance para Atlético, la segunda en estos primeros minutos, le pegó Godoy por arriba.
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1: Intentaba llevar la pelota a la Méndola, le termina quedando a Cambé. Se mete un pelotazo con el pie derecho, va a buscar a Maravilla Martínez. Calcula Clever Ferreira, ganó el paraguayo, soltó para Di Plácido. La saca Leonel Di Plácido, la baja con el pecho en la mitad de la cancha. Nacho Rodríguez, dejaron para Leonel Pérez. Gira, roba y toca atrás para Marcos Rojo. La tiene Rojo con zurda, la cedió para Leonel Pérez. Pérez abrió hacia la mitad de la cancha para Lautaro Díaz. Díaz que la limpió hacia la derecha para que aparezca Canavo. Va a cruzar la mitad de la cancha, somos Radio La Red. Nos relatamos partido. Transmitimos emoción del fútbol. 6 minutos del primer tiempo. El partido 0-0. Pelota por la izquierda que tiene Rojo. Rojo cruza la mitad, mete cortito, atento para cortar y mandarla por un costado. Vega. Ahí saque de mano de la izquierda, le corresponde a la Academia.
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1: Abrazo grande al querido Gustavo Sima, nuestro compañero prendido a la radio líder del fútbol. La pelota la tiene Marcos Rojo, gira Rojo, recién ahora cruzó la mitad de la cancha, toca con zurda, rebotó para Konechny, entregó para Miljevic, abrió para Nacho Rodríguez, sale Di Plácido por el cuerpo, ganó Nacho, no hay falta, se viene Rodríguez por la izquierda, banda al centro. Y lo tocó abajo, sí, lo tocó abajo Di Plácido. Lo tocó abajo Di Plácido. Tiro libre que le corresponde a la Academia de la izquierda.
2: Toda de Nacho Rodríguez, porque la pelota parecía perdida. Llegó hasta el final, se tiró al piso, la ganó. Quiso tirar el centro y Di Plácido fue abajo. Le hizo falta. Lindo tiro libre para la Academia.
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1: ¿Cómo está el tanque Albamonte? Tremendo, Carlito. Tremendo, impresionante,
2: Charlie. Uf, Charlie. Uf,
1: ¿cómo están esos motores?
3: Tremendo.
1: Tiro libre para Racing. ¿De dónde saca? Fer.
3: No, y con el frío este que hace, tremendo.
1: Impresionante. Y encima ahora está padeciendo en el momento, ¿no?
3: Claro, sí.
0: Está bien Peñarol, che.
1: Para Racing, 8 minutos, un solo hombre en la barrera. Y si le pega cerrado, ¿por qué no? Le va a pegar en la posición del win izquierdo. Matko Miljevic, el yankee. 0-0 el partido, vestido de fucsia. Está en Golotti, que se le está por caer el travesaño en la cabeza. Va Miljevic, busca el arco. Saca de cabeza el tucu-tucu Díaz. El rebote le queda a Miljevic, la bajó mal. Y la terminó regalando para que la tenga Godoy. Se viene con la pelota Godoy. Godoy la soltó cortita para Nicola. La se va Nicola, atrás lo persigue Matías Pérez, quedó pagando, sigue Nicola. Le pica por la izquierda Nacho Galván. Se viene Galván, pisa el área. Penal, o afuera. Nicola, ¿sai?
2: No cobró nada.
1: Ah, bueno. Yo vi que le metieron un sacudón tremendo.
2: Salió corriendo y no cobró nada, ¿eh?
1: ¿Sabes que tiene razón el árbitro? Por lo menos en lo que veo aquí en una tele. Para mí se lanzó Galván, igual si todo fue afuera, ¿eh? Bueno, se salva Racing.
2: Igual el retroceso de Racing, te dije antes, retrocede mal. De un ataque de Racing terminó en una contra de Atlético Tucumán, que se metió en el área Nacho Galván y Echavarría dijo que no pasó nada.
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1: Para mí lo que pasó, Fer, es...
2: Corte vos abajo.
1: Que se tiró y después en el caerse recién lo toca ya caído, ¿puede ser?
3: Sí. Para mí no hay infracción, igualmente la están revisando.
1: Igual fue afuera, así que... O sea, lo que tendría que ver, ahora, si hay falta y si falta.
2: Echavarría jugó con el VAR, porque fue corriendo hasta la posición sin cobrar nada.
3: Claro, porque el tema...
2: Y después vemos.
3: Si hay falta, hay riesgo de expulsión.
1: A mí lo que me pareció... Ah, bueno, puede ser esa, sí, la... Yo lo que noto es que Galván se lanza y ya cuando está cayendo, ahí lo tocó Ortegoza. Eso es lo que noto después.
3: Sí, coincido con vos, pero es una jugada obviamente que es para revisar.
2: Ahora... No hay que ir abajo así,
3: Sí.
2: Aló, Ortegoza. Porque estás al límite de tocarlo sin querer.
3: Pasa que Ortegoza deja un poco la pierna más arriba y ahí se produce el contacto.
1: A ver.
2: Va a verlo.
1: Va al VAR Echavarría. Está el tenor Carreras en el VAR, ¿no?
3: Sí, señor.
1: Bueno, porque el tema de acá hay para ver varias cosas. Primero, si hubo falta. Segundo, si fue adentro o afuera. Si fue afuera es para jugada manifiesta de gol y expulsión. O sea, o si fue adentro y fue penal. Yo lo que noto es que Galván se está lanzando.

0: avanzando y mientras está cayendo, allí lo tocó Ortegoza. Igualmente Galván ya estaba cayendo, no tenía manera de seguir corriendo.
1: Sí, si es falta, para mí es afuera. Si es falta.
0: ¿Y si es afuera, es roja o no?
1: Y ahí ya ahí es criterio de Echavarría.
0: Bueno, será toda de Pablo Echavarría, que en este estadio en una última fecha, ¿se acuerda, no? El del penal de Galván cobró dos penales insólitos para Racing. Aquella tarde con River. Bueno, acá la imagen que frenan tiene trampa, porque Galván ya se estaba lanzando. Y el toque...
2: El aire lo toca.
0: El toque no es abajo, es cuando ya está en el aire arriba. A ver, Echavarría. Eli, ¿o no? En una corrida de Galván de un córner de Racing, como marcaba vos, Diego.
2: El retroceso fue un espanto, diría mi amigo Barreto. Con dos toques, Atlético se metió otra vez en el área. Ya había tenido tres ocasiones. Una muy clarita de Nicola, que le pegó casi sin fuerza sobre Cambeses. Y esta de recién, la de
0: Echavarría, se quiere morir, ¿eh? Echavarría se quiere morir, pero no sabe si fue FAO, si es adentro o afuera. Porque estamos hablando del límite, si fue adentro o afuera. Es casi prácticamente es un milímetro antes de la raya o en la raya misma. ¿Qué lío tiene en esta Echavarría? Van 12.
2: Ahí va, a ver.
0: A ver lo que dice el árbitro. Veremos si en los parlantes podemos tomar el audio de Echavarría. Van 12 minutos. El partido está 0-0. Noto tranquilo.
2: Toca ya con Nacho Galván en el aire. Y bueno, adentro, afuera, para mí era en la línea.
0: Bueno, penal para Atlético Tucumán. Y la pregunta es, ¿cuál era el mal menor para Racing? ¿Que cobre el tiro libre y quedarse con 10? ¿O que le den un penal a los 12 minutos y si es gol tienen todo un tiempo para darlo vuelta?
2: Creo que un penal nunca lo querés.
0: Y, pero
2: bueno.
0: Te queda con 10 cuando recién arranca. Sí. Bueno, penal para Atlético Tucumán y va el Tucutucu Leandro Díaz. Que interpretar, Fer, es muy difícil la jugada.
2: A veces que atajó, perdón, Fer, atajó los dos últimos penales que le patearon.
1: No, yo creo que la imagen no es clara para cobrar penal. O sea, Carreras tiene que tener una imagen clara para llamarlo al árbitro, no tiene ninguna.
0: Bueno, acomoda Leandro Díaz en el arco que da Colón. 13 minutos y medio, penal para el equipo de Falcioni, mientras Cambeses va para un lado y todo lo que hace es demorar lo mayor posible para empezar a generarle dudas y a la larga le da bastante resultados al ex arquero de Banfield. Se mueve de palo a palo. Hay penal para Atlético Tucumán, para Leandro Díaz. El partido está 0-0. Abre un brazo, abre el otro. Va Leandro Díaz, tiró otro.
2: Se quedó parado, lo quiso matar el loco Díaz, la pelota le salió al mundo.
0: Ahora Paula, ya es una virtud porque él decidió quedarse parado, ¿eh? Estarán viendo si se levantó o si hubo pasión como el otro día.
2: No pasa nada, no.
0: La invasión se cobró una vez sola, mi amigo, y ya la cobraron. Lateral que le corresponde al conjunto tucumano. Lo hace Nacho Galván. 0-0 el partido. Es un volver a vivir para echar una sin usar.
2: Es un volver a vivir porque se le llenó todo de preguntas, ¿no? Porque otra vez el equipo empezaba a marcar mal. Otro penal en contra. Pero otra vez estaba Cambeses para decirle que no.
0: Y el lío fue tal que se olvidaron del minuto 10 del aplauso a Messi. Ahí saque de fondo que le corresponde a Racing.
2: No
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0: Invasión, Fer.
1: El tema, Dale.
0: La tiene Tesuri. Tesuri la metió hacia la derecha para que intente de Plácido. Le vuelve a quedar Renzo. Tesuri la mete al medio. Saca atento Marco Rojo. Insiste Atlético Tucumán. Lucha Godoy. La muestra Godoy. Limpia a la derecha. Llega Di Plácido. Manda al centro. Firme. Aparece para sacarla del área. Nuevamente Marco Rojo. Iba a la contra de Racing con Mijevi. Qué noche tenemos. Pelota para Lautaro Díaz. Va a arrancar el exjugador Independiente del Valle. Insiste Díaz. Le queda la pelota con Henry Justito. Llegó Clever Ferreira para robar el balón. Está bueno el partido. El 16-0-0. Pelota larga ahora para el tucumano Díaz. Se viene Leandro. Gana la posición. Le pega de zurda. Y al córner. Estaba el gol en offside. Estaba en offside. Salido por el Racing.
2: Ida y vuelta. Primero la tuvo Racing. Lautaro Díaz. Le quedó corto el pase para Conegli. Y en la contra. Un pelotazo para Leandro Díaz. Que estaba penitas adelantado.
0: No hubo invasión en el penal del hombre que rechazó.
1: El tema es que yo creo que eso estaba conversando Chavarría con el VAR. Si le marca la invasión, pero para Chavarría no hay influencia.
0: Cuánta razón, Troglio, querido. Cuánta razón tenía usted después del penal que malogró River en la cancha de Banfield y se pateó de nuevo. A la noche pasó lo mismo con Racing Independiente Rivadavia y no se pateó. Y acaba de pasar ahora y tampoco se volvió a patear. La pelota, tendrán que explicar esto también, ¿eh? Tendrán que explicar esto también, si no, es muy difícil. Pelota que está en el fondo, la tiene Leonel Pérez, la dejan para Cambese, Salvamonte, hay salida para la Academia.
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0: Sale del fondo Atlético Tucumán. Pelotazo de zurda que llegó de Luciano Vallejo. Tocan hacia la entrada de la cancha, no pudo Vega. La cambiaron ahora para que intente llegar Nacho Rodríguez. Apurado, Di Plácido. La manda por un costado lateral para Racing.
2: Los primeros minutos, mejor Atlético Tucumán en estos primeros 17 minutos. Cuando ataca, puede lastimar. Racing quiere conectarse con Miguel, pero por ahora no puede.
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0: 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Pelota que está por izquierda, intenta Miljevic. El balón se va por un costado, el árbitro dice córner. Hay tiro de esquina desde la izquierda que le corresponde al conjunto académico.
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0: Erró un penal Leandro Díaz, se quedó parado Cambesis y lo contuvo. Los últimos tres los atajó el arquero de Racing. Le va a pegar Miljevi. Derriba a Marco Rojo. Derriba a Matías Pérez. Está también Maravilla. Centro que va a la altura del punto penal. Saca de cabeza atento Clever Ferreira. El rebote queda como último hombre recuperando la pelota a la Academia. La soltaron para Cannavo. Cannavo la dejó para Nacho Rodríguez. 7 para Miljevi. Miljevi giró. La abrió a la izquierda. Otra vez para Nacho. Nacho como 10 devolvió para Miljevi. Miljevi amaga a mandar el centro. Sigue con la pelota Miljevi. Limpia a la derecha para Matías Pérez. La tiene el ex jugador de Lanús y de Cerro Porteño. La tiene Matías Pérez, cortito para Lionel Pérez, el ex huracán. Soltaron para Miljevic, otro ex huracán. La filtra para Nacho Rodríguez. La mete al medio, hay un rebote. Llega Renzo Tesuri y de zurda. La manda por un costado lateral para Racing.
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0: 19 minutos del primer tiempo. 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Están empatando Racing y Atlético Tucumán 0-0. La tiene Cambese, Cambese la dejó para Marcos Rojo. Ya en primer turno han empatado el clásico de Rosario. Ya ganó Independiente Santiago del Estero. Ya ganó Lanús. Su partido en el final con el gol del Cali izquierdo. También hubo otro partido hace un ratito que fue la victoria de River. La pelota la tiene Cannavo. Cannavo hacia el medio para Leonel Pérez. Pérez que gira, toca atrás, la dejó para Matías Pérez. Hay salida para la Academia.
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0: ¿Hubo cinco finales en la B Metropolitana?
1: En la primera B Metropolitana, cinco finales, y entre esos finales tenemos que destacar lo que fue el triunfo de Guay Urquiza, 2-0 Argentino de Merlo, Liniers y La Ferrer 2-2, San Carlos y Brown 0-0, triunfo de Comunicaciones 1-0 Dock Sud, y ganó Camioneros, que pelea por el título, 1-0 Argentino de Quilmes.
0: La pelota está por la derecha, la tiene Lautaro Díaz, tocó para Maravilla Martínez, que recién se había equivocado en el pase, otra vez para Lautaro Díaz, el exjugador de Villadalmine, soltaron para Cannavo, Cannavo para Matías Pérez, sale como primer central, limpia atrás para Cambese, Cambese con el pie derecho la dejó para Marcos Rojo, no sale a presionar a la salida, intenta quitarla, pero no pudo Renzo Tesuri. La pelota la abrieron para Nacho Rodríguez, libre por la izquierda del jugador de Banfield. Va con la pelota Rodríguez, Rodríguez cruza la mitad, abierto por la izquierda, está con Egni por el medio. Milkevi la tiene este último. Metieron para Cannavo, va por la derecha, se viene Racing, la tiene Cannavo, centro pasado y un desvío. Ingolotti. Ingolotti se queda con la pelota y va a reponer.
2: Por ahora no lo pueden encontrar a Maravilla, que con Egni quedan muy aislados. Lautaro Díaz trata de participar un poquito más. Milkevich la agarra por momentos por la derecha, por otros por la izquierda, pero no tiene claridad el ataque de la Academia.
0: En la Premier hubo dos partidos.
1: En la Premier jugaron el equipo de Dibu Martínez, el nuevo equipo del Chelsea, que perdió con el Arsenal 2-1. Everton y Manchester United empataron 2-2.
0: La pelota en el fondo la tiene Marcos Rojo, toca con Sura, la dejaron ahora para Lionel Pérez, 21-40, primer tiempo, 0-0 el partido, tuvo un penal el tucumano Díaz, le pegó al medio e inteligentemente Campesi lo esperó y lo contuvo, la pelota la lleva con Egni, aparece acomodando el cuerpo Godoy, tiene el balón Godoy, sigue con la pelota Lautaro Godoy, recibe falta Godoy, hay tiro libre para Atlético Tucumán.
2: Falta de con Egni, que por ahora no se encuentra en el partido, hizo todo mal desde que arrancó el encuentro, el 17 no le sale una.
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0: La pelota la tiene Maravilla Martínez, gira Adrián, va Martínez, la pierde la salida, lo presiona Martínez, trabaja con todo la Méndola, el balón se abre contra un costado, la cubre Cannavo, abre lateral, el 22.5 le corresponde a Sí.
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1: Brasil.
0: Sí, señor.
1: Se cerró el domingo con el triunfo del último del campeonato, Chapecoense, visitante de Corinthians, 2-1 en Uruguay. Ganó Liverpool, es puntero, 1-0 Boston River.
0: En Brasileirão hubo 6 partidos, 5 más además de ese.
1: Sí, exactamente. Ganó Mirasol 2-1 a Curitiba, un gol de Lucas Romero para Cruzeiro, le ganó a Paranense 3-1, gol de Brian Aguirre para Inter, perdió con Santos 3-2, ganó Flamengo, nuevo líder 1-0 a Remo, Palmeiras y Botafogo 0-0.
0: Se viene Atlético Tucumán, la pelota la llevaba Nicola, tocaron ahora a la derecha para Di Plácido, Di Plácido para Tesuri, Tesuri para Nicola, Nicola ahora para que mande el centro Di Plácido, pelota pasada, le queda la Méndola, está dentro del área, cayó, la pide Nacho Galván, le pega al arco, gol, gol Galván, gol. Atlético Tucumán, Godoy, Lautaro Godoy, que esta vez apareció por la izquierda. Increíble cómo los jugadores de Racing miraban mientras la pelota la iban tocando por el área. Se desprendió por la izquierda Galván, pero llegó Godoy para encorvar su cuerpo, abrir su pie derecho y colgarla contra el palo izquierdo de Cambeses, que la verdad voló, pero nunca llegó. Se cumplen 23 minutos y medio de este primer tiempo y en un partido que estaba parejo con Atlético Tucumán, que había errado un penal, encontró en Godoy el gol. Gana el equipo del emperador, gana el equipo de Falcioni. Atlético Tucumán 1, Racing 0. Lautaro Godoy, la cara del gol, la cara de la felicidad. 23 y medio de la etapa inicial.
2: Golazo de Atlético Tucumán, golazo de Godoy, uno de los mejores del equipo tucumano. Centro de Tesuri, la bajó la Méndola como quiso en el área. Cannavo no le pudo sacar la pelota otra vez, marcó mal la Academia, se la dejó a Godoy, que como venía, se la puso al ángulo abajo a Cambeses, que voló y nada pudo hacer. Esta vez Cambeses no pudo evitar el gol de Atlético. Gana bien Atlético en Avellaneda, gana 1-0.
0: Repercusión en el banco de Atlético Tucumán, Paula.
4: Mucho, pero mucho festejo de todos los suplentes. Este es el primer tanto de Lautaro Godoy en este campeonato, el futbolista formado en River.
0: ¿Y en el otro banco está Boimoda? Bien, le pega a colocar Cambeses se quedó con el segundo gol del partido.
2: Lamendo la quiso hacer la de Godoy, lo mismo, y otra vez Racing marca mal, no tiene gente en la mitad de la cancha.
0: Se viene Di Plácido, tocó a la derecha, viene otra vez para el segundo Godoy, Cambeses al córner, quedó caído Nacho Rodríguez, que pedía falta. Hay tiro de esquina, punta derecha para el decano.
2: Y otra vez Cambeses salvó a la Academia. Boimoda decidió poner un punta más, pero despoblar la mitad de la cancha, que no se hace nunca eso, Juan Pablo. La mitad de la cancha es el corazón del equipo y Racing la perdió.
0: Y movete Racing, movete ahora. El Bamonte, el tiro de esquina para el decano.
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0: Tiro de esquina para Atlético Tucumán. Lo va a hacer Franco Nicola. Centro de Nicola. Pedieron un empujón en el área cuando iba Clever Ferreira. El balón se termina siendo afuera. Hay nuevo tiro de esquina para el equipo de Falcioni.
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0: 27 minutos, está ganando 1-0, Atlético Tucumán con el gol de Lautaro Godoy. Toque de Nicola, meten cortito para Lamendo, la devuelven para Nicola, la perdió, y ahora aparece Racing por izquierda, intenta Miljevic, gira Miljevic, se lleva la pelota Miljevic, corte táctico de Plácido. No, tarjeta, pregunto. No, tarjeta de Plácido, que fue directo a voltearlo, sí.
2: Viene amonestado porque era una contra de Racing.
0: Amonestado el lateral derecho de Atlético Tucumán, Paula. Atlético Tucumán en la tabla con esta victoria, Fer.
1: Cuarto en el grupo B, Argentinos 16, Sarmiento Gimnasia 15, Atlético Tucumán 13.
0: Otra vez aparece Rojo, traba contra Godoy, se va por un costado, el lateral para Racing.
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0: Sale Matías Pérez, toca cortito para Ulises. La tiene Ortegoza. Ortegoza a la izquierda para Nacho Rodríguez. Casi 28 minutos. Está ganando Atlético Tucumán en Avellaneda por un tanto contra cero. Pero Racing tiene un buen predio, tiene un colegio. No importa el fútbol, ¿eh? Pierde todos los partidos de la mano de la presidencia del señor Milito. Pelota que tiene Ortegoza. Ortegoza para Marcos Rojo. Va con la pelota Rojo. Rojo va a cruzar la mitad de la cancha. Toca hacia la izquierda para Nacho Rodríguez. Lo presiona Renzo Tucciri. Va con la pelota ahora Rojo, salida para Racing.
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0: Acá que se viene Galván va por la izquierda, es un pistón, tiró y afuera. Le pegó, es un pistón Galván, llegó como número 3 arrancando la jugada. Terminó como buen izquierdo, se salva Racing.
2: Quiso hacer el gol del campeonato, el jugador de Racing se fue hasta el fondo. Tiró un centro que fue tiro al arco, casi se le mete en el segundo palo a Cambeses. Racing juega mal, no tiene ideas, no pateó al arco.
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0: Sale del fondo Matías Pérez, prepara una variante Racing, ¿eh?
2: Sí, yo creo que tiene que armar la mitad de la cancha, que no para nadie Racing.
0: La pelota la intenta ganar Godoy, Godoy gira, toca hacia atrás, mete para Tesuri, larga para Leandro Díaz, llega Matías Pérez, va a presionar Leandro Díaz, justito Pérez, la manda por un costado, el balón no se va, le queda a Godoy, le pegó desde la mitad de la cancha, arriba el travesaño, le pegó desde tres cuartos de cancha desde la derecha, en la posición del 8, hay salida para Racing.
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0: Bueno, mete dos cambios, se va Ortegoza.
4: Se va Ortegoza y
0: partidos. Vilkevich era el que más pidió la pelota.
2: Yo la verdad no entiendo, ¿eh? La verdad.
0: La verdad era para, lamentablemente para él, le salió mala lectura la de Lautaro Díaz de extremo.
2: Claro, para mí era sacar uno de los puntas, poner un mediocampista, pero no sé por qué sacó a los dos mediocampistas y a Vilkevich, que era el que más intentaba.
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0: Pelota larga de Saracho para Conegri. No sé si está habilitado. Se viene Conegri, se entra para el empate. Llegó Lodico y afuera el gato. Le quedó a Lodico. Estaba en offside Conegri. Le marqué cuando arrancó todo. Habrá tiro libre para Atlético Tucumán.
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2: A ver, Voivoda con los cambios reconoce el error del planteo inicial. Claro está, porque en 30 minutos de hacer dos cambios no es normal, salvo que estén los dos lesionados, que no se vio. Y la verdad llama la atención que haya sacado los dos del mediocampo y no haya sacado uno de los puntos. También que está perdiendo Racing, pero no encuentra la pelota, ese es el problema.
0: De hecho, el esquema termina siendo el mismo, no cambia, claro. El esquema. Con los cambios es lo mismo. No,
2: por eso.
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0: La pelota la tiene Nacho Galván, toca con zurda para Vega. Traslada Vega, en la mitad de la cancha Vega. Lo buscaba Nicola, llegó para cortar Matías Pérez. El rebote queda en la mitad, recupera nuevamente la pelota el conjunto tucumano. Estamos por Radio La Red, en la Radio Unión del Fútbol. Gana Atlético Tucumán con gol de Godoy por un tanto contra cero, con el partido en cero. Pateó un penal el tucumano Díaz, que contuvo Cambeses al medio quedando separado. La pelota se va por un costado, habrá saque de mano, desde la izquierda le corresponde al equipo tucumano.
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0: Hoy por la League Cup ganó el equipo de Romania, ganó el León en México.
5: Sí, señor, el equipo que dirige Gandolfi, 1-0 al América, partido por el tercer puesto, 22-15, juegan Toluca Monterrey, la final.
0: Lateral, el equipo del turco Mamé, ¿no?
5: Sí, señor, contra el de Almeida.
0: Mira vos, contra el de Matías Almeida.
2: Finales del turco, ¿eh?
0: Tremendo. La pelota la termina recuperando mal Lódico. La deja corta el ex jugador de Lanús. Le queda a Ingolotti. Sale del fondo Ingolotti. 33 minutos. El pelotazo largo de Ingolotti. Buscando la trepada de este Suri. Con este resultado Racing está último por diferencia de gol en el campeonato, Fer.
5: Sí, señor.
0: La lleva Vega, gira Vega, le queda la pelota otra vez a Godoy. Godoy contra la raya, la dejó para Tesuri. Y Tesuri va a encararlo a Rojo. Se viene Tesuri, filtró para la Véndola. El rebote lo va a tomar por la izquierda Nicola. La tiene Franco Nicola. Atrás la termina pidiendo nuevamente Godoy. Tocaron para él. Godoy para Nicola. Nicola va a pisar el área. Mete para Leandro Díaz en la media luna. Giró. Sigue Leandro Díaz. Cayó falta, señores.
2: Falta
0: de Rojo contra Leandro Díaz. Tiro libre para Atlético Tucumán.
2: La Véndola hace lo que quiere. En el área se junta con Godoy y el loco Díaz quiso girar, Rojo lo bajó, tiro libre, impecable para Atlético en la puerta del área.
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0: Es un tiro libre para la zurda de Nicola, aunque hay que decirlo, está dentro de la media luna. Y es muy difícil que baje de golpe, no hay mucho recorrido. Por eso en estos casos prefieren algunos con potencia, pero...
2: La bomba, ¿no?
0: Nicola se tiene fe. Tiro libre para Atlético Tucumán, 34 y medio. Le va a pegar Nicola, acomoda la barrera Cambeses. Quiere el segundo gol. El equipo tucumano. Una noche olvidable hasta aquí la de Racing. Con Voivoda que hizo dos cambios antes de los 30 minutos. Pegarle Nicola, está la Méndola también, va Nicola, tiró, pegó en la barrera, el rebote se abre por la izquierda, la toma Nacho Galván, a otro centro que va de Tesura, hay un desvío, va a recuperarla Di Plácido, le pega Di Plácido, rebota en Matías Pérez y sale Racing rápido, pelota por la derecha, la perdió con él, y la gente se impacienta, ni me quiere imaginar. pelota la tiene Carnavo, la manda por un costado, lateral para Atlético Tucumán.
2: No le sale una a Konechny, ¿no? Que decía que hasta acá no le había salido una, le tiraron un pase para correr y le pegó en el taco.
0: Mucho primera C hubo hoy, Fer.
5: Sí, muchos partidos de la primera división C, fecha 27 del torneo. Berazategui le ganó Estrella del Sur 2-0, JJ Juventud Unida 2-0, Paraguayo Alén 4-1, Lugano Puerto Nuevo 1-0, Atlas La Madrid 0-0, Cañuelas le ganó Luján 3-2, Española Fénix 1-0.
0: La tiene Leonel Pérez, aquí gana Atlético Tucumán en 35 y medio 1-0, y Racing va, la lleva Lautaro Díaz ahora por la izquierda, engancha Díaz, frena Díaz, toca más hacia la izquierda para que intente pelear con todo Nacho Rodríguez, no pudo, la vuelve a tomar Lautaro Díaz, escapó como win, centro de Rastrón, llega Maravilla a la mano de Ingolotti, que va al césped, se tira en el mismo, la contiene y va a reponer para Atlético Tucumán.
2: Ahora vino por la izquierda Lautaro Díaz, que se quiso juntar con Maravilla, le tiró un centro, aparecía Nacho Rodríguez también por ese sector, pero poquito de Racing, sin idea.
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0: En la mejor liga del mundo, en el calcio, hubo cuatro partidos, Fer.
5: En el destacado, Juventus y Milan empataron 1-1, Bolonia Sassuolo 2-2, Parma Monza 1-1, Frosinone 3, Venecia 2.
0: En el final lo empató la Juve.
5: Sí, con el gol de Federico Gatti.
0: Con los viejos clásicos. ¿Y Colpo di Testa?
5: Colpo di Testa.
0: Muy bien, 1-1 la Juve contra el Milan. Pelota que está en la mitad de la cancha, como tenía la musiquita de la RAI, La tiene Leonel Pérez. Pérez que gira, cortito para el Gato Lódico. 37 minutos, estamos por Radio La Red. Está ganando Atlético Tucumán 1-0, y hasta ahora hay que decirlo, le está haciendo precio a Racing.
2: Sí, está ganando bien, muy bien Atlético Tucumán. Lo malo para Atlético, que solamente gana 1-0, pero está, hay un solo equipo en la cancha, tuvo situaciones varias, tuvo un penal que atajó Cambeses, un golazo de Godoy, y tiene la pelota y todo.
0: ¿Dice algo Boivoda, Paula?
4: No, mira mucho el silencio del partido, obviamente de pie, pero se lo nota con gesto de decepción, obviamente.
0: La levanta Marcos Rojo, toca para Nacho Rodríguez, gira Rodríguez, toca con zurda, la dejaron para el Gato, Gastón Lódico. Lódico hacia atrás para Leonel Pérez, Pérez muy cortito buscando a Saracho, lo trabó bajo y ganaba bien Godoy, quedó sentido el hombre Atlético Tucumán, se viene Racing ahora con Saracho, para empatarlo, busca el arco, el rebote, le queda con él y le pegó pifiado con él. Le pifió la pelota con él.
2: No es la noche de Konechny, ¿no? Se metió bien Saracho, ganó bien la posición, la pelota se metió en el área, la pelota le quedó a Konechny, que le pegó mordido y fue mansita a las manos de Ingolotti.
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5: México.
0: Sí.
5: Gol de José Paradela para Cruz Azul, que le ganó a Santos Laguna 1-0.
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0: Pasaron tantas cosas en este primer tiempo, me parece que hace 2 horas.
2: Parece que estamos jugando el segundo tiempo, ¿no? Ya 2 cambios. Entró bien Saracho, movedizo por lo menos.
0: Bien por Rojo, dejó para Nacho Rodríguez. Se viene Ignacio Rodríguez por la izquierda, Manuela con Di Plácido. Centro de Rodríguez, para Maravilla, atento para sacarla por un costado a media, el hombre tucumano le pega al arco, mira vos, le pegó Saracho con el pie derecho por encima del travesaño. Hay salida que le corresponde al conjunto tucumano.
2: Rechazaron corta la pelota, Galván rechazó corta, le quedó a Saracho, que tiró la bomba por arriba.
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0: Yo pregunto, ¿no? Aprovechando a Paula y a Diego aquí en la cabina. Si pierde Racing, ¿no pasa nada con Boivoda hoy?
2: Yo creo que está muy atado a la Copa Argentina, pero creo que la forma como está perdiendo puede tener consecuencias.
0: O sea, si Atlético Tucumán tiene puntería, es para claro, analizar anoche.
2: Claro.
4: Yo no lo aseguraría.
2: No, yo creo que depende del tanteador, ¿no? Eso está claro.
0: La tiene Lódico, pero se pusieron dos inodoros, ¿no? En el predio, Tita, todo fenómeno.
2: Pará, Milito dijo en la semana que era el técnico que querían y el técnico que estaban muy conforme con él. O sea, después de esa declaración no puede echarlo con un resultado, me parece.
0: Pelota que está en el círculo central, la lleva Rojo, la levanta Marcos Rojo, la mete hacia el área Rojo, la dejó corta Rojo, la revienta la Méndola, le pega de punta y hacia arriba, hay salida para la Academia.
2: Lo que está claro que está perdido el técnico de Racing, ¿eh? Porque arrancó con un equipo a los 30, hizo dos cambios medio raro, está perdido.
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0: La saca Vega, de cabeza parecía Leonel Pérez, todo en campo tucumano. Suelta al medio para Saracho. Saracho va con mucho ímpetu, lo toca abajo y es falta. Tiro libre, posición del 8 para Racing. En 41 gana el equipo de Falcioni 1-0.
2: Empuja Saracho y va Racing con la pelota parada a ver si puede llegar al empate. No siempre tener más delantero que el rival te hace ser más ofensivo, ¿eh? Y jugar mejor.
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0: Le va a pegar Lódico, tiro libre desde la derecha para Racing, el centro del gato buscando a Conegri, se la sacaron del buche justito a Matías Pérez, el balón se va contra un costado lateral que le corresponde a la Academia, para hacerlo Nacho Rodríguez, se acerca para pedirla atrás Lódico, antes aparece Rojo, 42 casi, veremos cuánto hizo el árbitro Echavarría porque estuvo parado, por la jugada del VAR del penal, los cambios, ¿no?
2: Claro.
0: La tiene Saracho, Saracho la abrió hacia la derecha, la dejaron ahora para que la tenga nuevamente Cannavo. Cannavo para Pérez, Matías Pérez. Este para Marcos Rojo, la lleva Rojo con zurda, otra vez para que la tenga Lódico. Lódico para Saracho, levanta la cabeza el número 11, va con la pelota Saracho, Saracho para Cannavo. Cannavo parado como 8, filtró ahora para que la aguante Lódico de espalda, metieron para Conegni, anticipa el jugador Nacho Galván. Pelota por un costado lateral para la Academia.
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0: Se equivocó Marco Rojo, inventó el error el gato Lódico, la pelota queda viva, llega para cortar Matías Pérez, la saca con el pie derecho buscando a Conegni, la peinaba hacia atrás Nacho Galván, saca Vallejo, la deja nuevamente para Galván, Galván que la abrió hacia la izquierda para que intente Nicola, Nicola para la Méndola, qué bien la Méndola, de pie a pie, se sacó a dos de encima, la Méndola la filtró hacia el medio, la dejó para Tesuri, Tesuri de primera, la entregó ahora para que intente llevarla otra vez el conjunto tucumano, lo agarran a la Méndola, se escapa la Méndola, falta,
2: hace lo que falta, quiere la Méndola,
0: no, pero aparte mete su
2: enganche
0: de Ortega, sí.
2: No, tremendo, la está rompiendo.
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0: Este chico había arrancado muy bien, después cayó y lo dieron a préstamo a Aldo Civi, donde ascendió en aquella claro. Final con San Martín de Tucumán.
4: También pasó por Rafaela hasta su retorno aquí al Decano, donde se formó.
0: Y ahora le empezaron a dar confianza. La rompió con Independiente en Copa Argentina, la Méndola. Tiro libre para Racing. Perdón, para Atlético Tucumán.
2: La camiseta.
0: Claro, ¿no? La camiseta, tremendo. 44 minutos. Centro hacia el área. La baja Kevin Ferreira, la mete al medio. Otro desvío. Otra vez Ferreira. La pone al área. Y la termina rechazando con el pie derecho Matías Pérez. Corta el avance y manda hacia un costado. Finalmente el jugador Nicola. Habrá saque de mano de la izquierda para la Academia.
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0: En España, 5 partidos, goleó el Barcelona.
5: Sí, señor, 5-0. 5-0 al Valencia, puntaje ideal para el Barcelona. 3 goles de Lucas Boyé para la vez que goleó Osasuna 5-2 y se escolta. Málaga Levante 0-0, Español Sevilla 1-1.
0: 5 eran los goles de Barcelona, ganan 4 partidos. Me gusta ese chico Boyé, ¿eh? De las inferiores de River. Que hace mucho tiempo hace que está en España.
5: Sí, señor.
0: Hay córner desde el sector derecho para Racing. Está ganando Atlético Tucumán 1-0. 45 se están por cumplir. Pelota pasada. La meten para Rojo, que cabelló con el techo de la cabeza. La mandó por encima del travesaño. Hay salida para el conjunto de Cano.
2: Era para volverla a meter en el área. Rojo la cabeceó casi de casualidad porque se vio pasado el jugador, el defensor de Atlético Tucumán, la tiró por arriba.
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0: Pelotazo largo que partió hacia la mitad de la cancha, la toma Lódico. Estamos por Radio La Red, en la radio líder del fútbol. ¿Cuántos minutos adicionaron? ¿Cuatro?
4: Así es.
0: Pelota que va hacia el área. Se viene otra vez el conjunto académico con el Carnavo. Le quedaron para Saracho. La limpiaron para Leonel Pérez. Abrieron para Rojo. Le va a pegar de lejos. Rojo, querido. Le pegó un tres cuartos de cancha por encima del travesaño. Hay salida que le corresponde a Atlético Tucumán.
2: Hola, Rojo la vio venir. Le pegó al arco. Dijo, no pateamos al arco. Quiero hacer el gol yo. Le pegó como venía. La tiró por arriba.
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0: Saque de arco para Atlético Tucumán. Gana el Decano 1-0. Estamos por Radio La Red, en la radio líder del fútbol. La pelota va hacia la mitad de la cancha. Hay mucho enojo de Independiente Rivadavia con la actuación de Ramírez, Fer, Mucho enojo. Sí, por eso sí. Cuando hablan de los mejores, hoy es Tello contra el resto. El único que se destaca es Tello.
1: Coincido.
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0: La pelota sale del fondo. La tiene Marcos Rojo. 47 de 49. La soltaron para Nacho Rodríguez. Traslada Rodríguez. Cubre muy bien Leandro Díaz. Le queda Di Plácido. Hay salida que le corresponde a Atlético Tucumán. Abrazo grande a querido Walter Nelson y a Gustavo. Estamos volviendo del Monumental, de lo que fue una nueva victoria de River, Fer.
5: 3-1 sobre Independiente Rivadavia. Montiel y 2 de Galván. Montiel de penal para River. Alex Arce de cabeza para el visitante.
0: Ya arrancó Toluca y Monterrey la final de la League Cup.
5: Todavía no, está por comenzar.
0: Lateral desde la derecha que hace Di Plácido. Dejaron para Tesuri. Devolvieron para Di Plácido. Otra vez para Tesuri. La termina recuperando el Gato Lódico. Se viene con la pelota Racing. Lódico le abrió para Candavo. Le queda un minuto 15 de los cuatro que dio el árbitro. Roba Nacho Galván con falta antes previa. Falta de Nicola. Tiro libre para la Academia.
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0: La pelota la tiene Saracho. Saracho para Matías Pérez. Pérez otra vez para Saracho. Saracho levanta la cabeza. Abrió nuevamente para Pérez. Pérez puede mandar el centro. Centro que va de Pérez. La peinó Maravilla Martínez. El rebote queda por izquierda. Lo toma Nacho Rodríguez. Van a ganar Rodríguez. Rodríguez que va. Le pega con el pie derecho. Hay un desvío en Di Plácido. Le queda Marcos Rojo. Mirá vos. Racing termina atacando en el primer tiempo. La toma nuevamente Matías Pérez. Gira Matías Pérez. Le quedó para la zurda. La mete al medio. La perdió. Y la ganó Leandro Díaz. Y salen como hormigas los jugadores tucumanos. Metieron ahora para Godoy. Godoy la tiró larga para la contra de la Méndola. La Méndola para Godoy. Godoy para la Méndola, va por izquierda, llega Matías Pérez, traba la Méndola, llega Pérez, va la Méndola al piso y la banda al lateral. Lateral que le corresponde a la Academia.
2: Lo que pasa es que Racing termina atacando, pero ¿con quién? Con Matías Pérez y con Rojo, que son los que manejan la pelota, sin sus delanteros, que estuvieron todo el partido aislado.
0: Cuando el árbitro del encuentro, el señor Pablo Echavarría, apunta hacia el cielo y marca el final de la primera etapa. Y un poco de sazón. Por ahora quedó en eso nada más. Bronca del hincha de Racing. Está ganando Atlético Tucumán. Por el gol de Lautaro Godoy. Atlético Tucumán 1, Racing 0. Se terminó el primer tiempo por Radio La Red.
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2: Gran partido de Atlético. Horrible el primer tiempo de Racing. Incluso a los 30 minutos, Boivoda tuvo que hacer dos cambios. Tuvo la llegada del equipo tucumano, el penal que atajó Cambeses y el golazo de Godoy. La figura de este primer tiempo es la Méndola. gran triunfo y gran primer tiempo por ahora de Atlético sobre Racing, que no encuentra la pelota, que no tuvo situaciones, que está perdido en la mitad de la cancha.
0: Al vestuario los jugadores de Racing y de Atlético Tucumán, Paula Palias.
4: A ver, repasamos primero la información de la academia. Imagino que este va a ser un vestuario candente para tratar de revertir la historia en la segunda parte. Hasta aquí Racing acumulaba 6 juegos sin victorias. Con este elevaría esa cifra a 7 partidos. Al término de la primera parte hay un amonestado que es Ulises Orteosa, pese a que ya no forma parte del esquema titular. Del otro lado del amonestado es Lionel Di Plácido. Vamos a repasar las alternativas de uno y otro lado. Infante, Villa, Ham, Granillo, Julián Fernández con Baniucci, Canelo, Bronto, Pimienta y Ruiz Rodríguez. Y del otro lado, Racing, con estas 2 variantes ya realizadas, no están en el terreno de juego Matko Miljevic y Ortegoza, ingresaron Gastón Lodico, Matías Saracho. Saracho, el resto de las alternativas, Vergara, Campo, Torres, Crane Viter, Adrián Fernández, Espino, Escudero, Barinaga, Italia Monte.
0: Fer García allí en los estudios y luego se pega el querido Carlos Albamonte.
5: Bien, Pipi, primer gol y primera vez que se va ganando el entretiempo Atlético Tucumán. Primer gol en los primeros 45 minutos en este torneo para el equipo de Falcioni, que está cuarto en la tabla, 16 puntos para Argentinos Juniors, 15 para Sarmiento y para Gimnasia y Grima La Plata, 13 para Atlético Tucumán. Completan por el momento el grupo de clasificados a playoff Belgrano Tigre Central con 12, Independiente Rivadavia con 11, el primero que se queda fuera River, junto a Huracán y Barracas, todos con 10.
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0: los aplausos bien fuertes a ustedes.
1: Pero si te decides envolverte, dejo un look.
2: ¿Cómo nos metimos con los retro en esta horita? Por Dios, enamorado de ti. Vos fíjate que el único que dice enamorado de ti es la Mona. Todos los demás cantan como en un estilo distinto. Enamorado de ti.
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2: Walter Olmos, chicos, qué lindo. Che, un tema mejor que otro. Escuchá lo que viene, sentí.
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0: aguante Trula.
1: Muchas gracias. Gracias.
0: Vamos. ¡Aguante Trula!
1: Fuerte ese aplauso. Gracias, Damián.
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0: Hoy en la noche de la fiesta, escúchame una cosa. No, lo que tú sientes se llama obsesión. Obsesión, como la víctima, ¿viste? Escuchábamos obsesión de la fiesta recién.
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0: La la la la la la la la la la la la.
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0: 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Que nos queda nada, pero nada, nada para arrancar la última hora del domingo y cerramos cuarteteando de la mejor manera.
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0: cantaba Chipote, chiquiriquiquín, quirinquín, quiquinquín, en otra edición de Chao Domingo.
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0: Bueno, Conrado, retrocede, me dicen por acá el mensajero. Retrocedí YouTube y estoy por ir a buscar la receta porque ya tengo todos los ingredientes. Me fijé, tengo manteca, tengo pisingallo y tengo azúcar. No te hace falta más nada. Con eso, vas a ser de las personas más felices de la faz de la Tierra un domingo a esta hora. No exagero, ¿eh? No estoy exagerando para nada, ¿ok? Dale que domingo, se viene la última. ¿De qué? ¿De qué? ¿De qué? De Chao Domingo.
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1: 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Ay, cuando escuchó este tema, el que está resacoso por haber ido Simón anoche con la señora. Te trajeron malos recuerdos.

0: Dale, que me quedo hasta la hora cero. ¿Qué me dice la gente del otro lado?
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0: Hola, Conrad, te estamos escuchando mientras volvemos a la ruta. ¿Nos haces cantar? No dice cantar. Yo cambié la palabra. Nos haces cantar de risa con las pavadas que hablas cuando cantas todo. Pero para un poquito más de música. Ah, mira, me choparon las medias y después... ¡tuc! No hables tanto. Pone música. Ok, le hago caso a la gente. Es domingo la noche y la gente quiere... Music and Plague DJ.

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3: Se llama Vos y Yo. Y lo vamos a grabar esta noche en el Movistar. ¡Vamos!
4: Te tengo que contar algo, Nico.

Escuchábamos recién con Valen Vargas, vos y yo. La semana pasada estaba viendo el sombrerito que me regaló Valen Vargas. Digo, ya está pegado Valen, ¿no? Cuando... No me lo firmó, lo único, me lo tendría que haber firmado. Me regaló a mí en una entrevista que le hice, Valen, Valentín. Y bueno, fue como, opa, ay. Ese sombrero lo voy a atesorar durante toda mi vida. Si me dieras una noche alguna vez. Hola, Conra, yo te estoy escuchando laburando igual que vos. Me haces compañía. Gracias, hermano. Gracias por la buena música. En agradecimiento del señor Music.

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2: Yo estoy autorizado por el turco a cantar, ¿eh? En serio, no le estoy haciendo un chiste, ¿eh? Gavilano, oh, paloma, sonaba de la edad del Dani en la barra. ¿Alguno fue anoche el Quality con el Dani? Me cuentan también, me quieren contar, me cuentan todo.
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2: Bueno, si alguno fue anoche, estuvimos sorteando la entrada toda la semana pasada, ¿cómo no me van a contar si fueron o no fueron? Por favor, se los pido.

0: Ah, mira, me hizo correr otro ritmo. Yo voy a buscar.
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0: Dale, que tenemos buena música hasta la hora cero. Esto es Chau Domingo.
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0: Mira la hora que es. Mirá la hora que es, se está pasando volando la jornada de hoy, por Dios. ¿Cómo cierran el domingo? ¿Se come recalentado? Ya, bueno, ya a esta hora ya deben estar casi comidos todos, pero ¿qué comemos? ¿Qué comemos?
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0: Me cuentan que, o qué comieron, y ya están en la hora del postre y ya están por ir a dormir. Digo, ya a esta hora está la ropa lavada, planchada, doblada. ¿Qué más? Ya está la cama limpia, la casa está impecable, y para arrancar una semana a todo power.

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0: Monada, dame un poco más, me dicen por acá. Así se llama la canción, por supuesto. Hola, Conra. La verdad que no. La casa está hecha un desastre. Me hace acordar la canción de Miranda, Es un desastre, un poco más, libertad. No, sigo con el mensaje. La casa está hecha un bolonqui. Vino toda mi familia hoy a casa a comer y no ordené nada. Me clavé un siestón cuando se fueron. Bueno, pero dormiste, descansaste, claro.
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0: ¿Quién me escribe? Romina. Romy, ya está, ya fue, a esta altura.
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0: ¿A esta hora? A no ser que de última. ¿Qué viene ahora? Subí el volumen y capaz que te pones a limpiar.

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Si no te pusiste a limpiar con ese bloque, ¡ay, papá! Y lo que escuchábamos recién, se los vuelvo a recomendar para que lo voten para el ranking de los domingos con la gitana. Dale que va, besame despacio, la lara, la ira. Lo nuevo de Dale que va, chicos. Oh, todo tiene. Buena música, recomendaciones, 24-7, compañía. ¿Qué más querés? Escuchame.

0: Socotón. Dulce error, Mayo Alabe con Luz Paicio, el bloquecito de las chicas.
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0: 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Bueno, mucha gente laburando a esta hora, mucha gente retomando, hay gente que arranca a trabajar de madrugada y estamos a minutos de comenzar el primer día de la semana. Hay gente que arranca a trabajar ya. Si hay alguno así, me cuentan, ¿no? Yo tengo un loco en el aguante que toda la noche me escucha y me escucha desde los domingos a la hora cero. El aguante va hasta la una. ¿Hay alguno acá que esté por entrar a laburar? ¿Me cuentan? Dale que nos vamos.

0: Y otra vez, mira la hora que es. Acá hay uno que me dice, hola con Razi. Yo recién entro, me toca de sereno esta noche en la obra. Se acaba de ir mi compañero y dice que escuchó unos ruidos extraños cuando estaba bajando el sol. Ay, papá. Bueno, pero con el volumen de la papu, que apaga todo sonido. Apaga todo el volumen. ¿Qué te va a poner? A esta altura. Conra, querido, no tengo ganas de arrancar la semana mañana. Con esos temas me hace olvidar un poquito de que ya le quedan unos minutos al domingo. Sí, tenés razón. La verdad es que lloro de Germain, escuchábamos recién. Vamos con la última que nos vamos. Ah, no tengo más tiempo. Me voy, chau. Se acabó lo que se daba. Chicos, hasta aquí. Hasta aquí la vamos a dejar. Le agradezco en la musicalización al señor Diego Barrios Durán. En la coordinación general, la señorita Dayana Terradas. Mi nombre es Conrado Vicens y nos volveremos a encontrar, bueno, ya mañana, a la hora 20, para hacer modo cuarteto. ¡Chau, chau! Se quedan con buena música. ¡Uy! Escucha lo que viene.
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0: Puma.
1: Muchas gracias a todos, Ulises y toda la banda.
0: Amigo, muchas gracias, mamá. Un placer, ¿eh?
1: Siempre disfrutando, gracias, representando el cuarteto a ustedes, ¿eh?
0: Gracias, amigo.
1: Gracias.
0: ¡Fuerte ese aplauso!
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0: Alberto. De la segunda parte vamos a mandar el saludo.
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0: Muchas gracias. Seguimos.
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alguien se palma esta noche? Si se saben este tema, lo cantamos todo, pero de principio a fin. A ver. Con las manos.

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0: Gracias, amigo.
1: Gracias, chicos.
0: A nosotros, de corazón. Un placer.
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0: ¡Dale!
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0: por estar acá. Gracias por cantar todas las canciones.
1: ¡El aplauso! Valentín, un amigo nuestro.
0: Gracias, chicos. Gracias, chicos.
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0: 5 de la mañana, 3 minutos en la República Argentina. Señoras y señores, queridos amigos, bienvenidos a la primera mañana de la radio. Para todos los madrugadores de Córdoba y el país. Para todos los chambeadores y chambeadoras. ¡Buen día!
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0: En este lunes 7 de septiembre estamos arrancando con ustedes a través de la gran cadena popular, rumbo a las 200 emisoras en todo.

0: Es una nueva semana, 7 nuevos días, 7 nuevas oportunidades. Para todos los madrugadores, bienvenidos. Arriba la Popu, la primera mañana de la radio. Quien les habla, mi nombre es Ulises Llanos. Como siempre, el gusto de compartir con ustedes cada comienzo de jornada y cada cierre de jornada, porque hay algunos que comenzamos y otros que ya es la última horita y terminan y llevan rumbo para su casa. Bueno, ¿cómo estamos? Hoy tenemos cuartemazo, tenemos como siempre la PP, una gran selección musical. Se activa el mensajero plus de la cadena popular, se activa el chat en vivo de YouTube. Se activa el WhatsApp 13515-199915. 13515-199915. Para que puedan mandar sus audios, sus imágenes, sus mensajes. Como ustedes saben, las 24 horas del día para todos los programas. ¡Buen día! ¡Arranca arriba la Popu! ¡Sí, señor! ¡Vamos!
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0: Hola, Ulises, buen día. Bendiciones para vos y todo tu equipo.
1: Buen acá día. Muchas gracias, muy amable.
0: Laburando la banda de los bandejeros de ensalada. Para que le mande saludos a mi hermanito Quique, que hoy lo operan. Que todo salga bien, que tenga fe y esperanza. Muchas gracias. Chau, chau.
1: Un abrazo, buen día. Y para Quique, va a seguir todo más que bien. 3515-199915. Con la música de Jean Carlos, Pensamientos y Palabras. ¡Qué locura! Con Lucas Hugo, Nudo en la Garganta. 5 de la mañana, 13 minutos en la República Argentina. ¡Arriba la popu! Escuchándote desde Adelia María, está Laura. Buen comienzo de semana. Buen día. Me cuenta Marcelo, arrancando como todas las mañanas, escuchando el programa, seguí con tremendo éxito. Bueno, Marcelo, muy amable.

0: Bueno, muy bien, muchas gracias, muy amable. Vamos a repasar los títulos de la jornada. Títulos muy importantes, ¿eh? Atención con los títulos, atención. Bueno, arrancando, en el Reino Unido presionan al primer ministro Andy Burnham para castigar a la Argentina, buscan trabar su entrada al Transpacífico y la candidatura de Grossi a la ONU. Tras los anuncios de Milei por Malvinas, distintos sectores le reclaman mayor dureza, en tanto Boris Johnson exigió refuerzos militares adicionales en las Islas Malvinas. El gobierno busca capitalizar causa Malvinas. Esta semana manda el proyecto para endurecer las sanciones y negocia con la oposición en el Congreso. Luego del anuncio por cadena nacional, el oficialismo apuesta a bajar la confrontación y acercar posiciones con la oposición dialoguista en medio del debate de reformas clave para la Casa Rosada. Germán Fon es el nuevo intendente electo de Marco Juárez. El candidato de Generación, Marco Juárez, cercano al gobernador Yaryora, ganó las elecciones por más de 25 puntos sobre el oficialismo, el oficialista Pedro de la Rosa. Atención a este dato, a este título. El gobierno nacional lanza créditos UBA de hasta 65 mil dólares para comprar autos cero kilómetro y usados. Son líneas ajustadas por la inflación a 5 años y permitirán financiar sin prenda hasta el 100% del vehículo. Lo leo de vuelta por las dudas, si no alcanzaste a escuchar. El gobierno nacional lanza créditos UBA de hasta 65 mil dólares para comprar autos cero kilómetro y usados, líneas ajustadas por inflación a 5 años y permitirán financiar sin prenda hasta el 100% del valor del vehículo. Con el quórum justo, la oposición sostiene la sesión del miércoles en diputados para discutir la morosidad y la emergencia en discapacidad. El oficialismo dio un giro y habilitó un cronograma de trabajo, pero los bloques críticos tildaron la maniobra de dilatoria. 5 personas murieron al despistar un avión de carga de Amazon en el aeropuerto de Miami. Ante la emergencia, suspendieron temporalmente los vuelos y la actividad en la terminal aérea. UTA Córdoba, atención usuarios del transporte urbano de pasajeros. UTA Córdoba mantiene el estado de alerta en reclamo por la paritaria nacional para el interior y no descartan medidas de fuerza que podrían complicar el transporte urbano en la ciudad. Títulos para comentar a esta hora, en este lunes 7 de septiembre. Policía de la provincia de Córdoba informa. Ruta E34, Altas Cumbres. Provincial número 10. Avenida Circunvalación, Provincial 17, Provincial número 6. Provincial 28, Provincial 1, Provincial 4. Circular con precaución por obras de mantenimiento. Calendarios de pagos de ANSES se activa, habilita el día de mañana, martes 8 de septiembre. Estarán cobrando mañana jubilaciones y pensiones que no superan el haber mínimo. Y las pensiones no contributivas. Lo que tenés que saber antes de salir de casa.
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2: ¿Quién dijo que se acabaron las peñas?
3: 5 de la mañana, 22 minutos en la República Argentina. Buen día.
2: La fiesta ya empezó.
3: ¿Cómo andan los chicos del COI? Saludos para los compañeros Papi, Chipa, Coqui, Pacheco y para el delegado. Un abrazo, dice Jorge. Un saludo para mis nietos, más hermosos, Mile, Pancho, Bauti, Gael, Miquel, Lionel. Y para mis hijos, Ale, Pablo y Lucy, parte de su papá Oscar. Está Teresa, nos dice un buen día, un buen comienzo de semana. Hola Ulises, querido, buen día. Acá presente de Sargento Vidal, llegando a Vaca Muerta, haciendo la primera vuelta después del merecido descanso. Pasa un tema de Amato, te mando un abrazo grande, el amigo Cristian. Buen día. Buenos días, Ulises. Soy Napoleón. El Napoleón que yo conozco será. Pasate de qué locura. Que ya nos queda menos para terminar la guardia. Decile a Cabrera que nos deje salir un poquito más temprano. ¿Cómo anda Napoleón? ¿Qué dice? Hace mucho que no lo veo. Muy buen día, buen comienzo de semana. Está Jimé también. Están Antonella Hernández, como cada mañana. Desde Madrid, España, también escuchando. Buen día, buen día. A través de YouTube está Antonella. Bueno, vamos, vamos con la PP, que se nos pasa el tiempo, che. ¿Cómo anda Lázaro Caballero?
4: Se venga, mi
3: ¿ha traído los violines?

lindo. Buen día, Córdoba. Buen día, país. 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

0: Ya.
1: Bueno, bueno, bueno. ¿Qué es
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3: Hola Ulises, buenos días. Acá viajando para buscar a los nietos, para llevarlo al jardín. Que tengas un buen día.

0: linda que está la Pepe.
1: Hola Ulises, buenos días. Adelante, ahora desde el interior de Santiago los Juliés, trabajando en la panadería, todos los días lo escuchamos. Muchas gracias.
0: Un abrazo muy grande allá.

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1: Vamos, vamos, vamos, que nos pasamos 4 minutos. Presentamos nuestro despertador de cada mañana.

Córdoba, buen día país. A esta hora en la ciudad de Córdoba, 7 grados 9 décimas de temperatura. Sensación térmica de 6 grados 3 décimas. 59 el porcentaje de la humedad, viento del este a 10 kilómetros por hora. Con un cielo cubierto estamos arrancando este lunes. Para hoy esperamos una máxima de 16 grados con un día despejado. Esperamos sol en Córdoba. Hacemos un repaso de temperaturas en el país, en Santiago del Estero. 9 grados 2 décimas a esta hora, 20 grados la máxima prevista para el día de hoy con un día despejado. En Santa Fe, 6 grados 3 décimas a esta hora, sensación térmica de 3 grados 7 décimas, esperan 14 grados de máxima con un día despejado. En Rawson, Chubut, 1 grado 6 décimas de temperatura. Sensación térmica de 2 grados 4 décimas bajo cero. Esperan 14 grados de máxima con un día ligeramente nublado. En la ciudad autónoma de Buenos Aires a esta hora, 6 grados 4 décimas de temperatura. Sensación térmica de 4 grados 9 décimas. Esperan 14 grados de máxima con un día despejado. Pequeño repaso de temperaturas en el país. Buen día para todos, bienvenidos. Que sea un gran lunes. Muchos saludos a los cajeros volantes de Bancor, que estamos en las rutas, me cuenta Pablo. Buen comienzo de semana, Uli, escuchándote como siempre, el Club de Madrugadores de Río Tercero. Ahí está Marcelita, sandwichería, lo de Pilar. Pasanoche no dormí, aguante la gloria, dice Guillermo, acá terminando la jornada. Les saludos a mis hijos Román, Melanie y Samira, que seguro van camino al Regimiento de Infantería Mecanizado número 6 de La Pampa. Un abrazo grande, buen día. 3515-199915, nuestro WhatsApp. Buen día, camino a Río Cuarto, al trabajo en la circunvalación de Río Cuarto. Saludos a los compas de Paulini. Luis Machuca los saluda. Buen día, que sea un gran lunes, buen comienzo de semana. Y arriba la popu.

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0: buenos días. Desde acá de La Calera, te saludo. Quería saber si me llega, si te llegan los mensajes.
1: Llegó, perfecto. Buen día.
2: Hola, Ulises, maestro. Bueno, te quiero saludar, que tengas una gran semana. Bueno, aquí Claudio ya terminando por la zona de la paternal, trabajando con la aplicación. Te escucho como todas las mañanas y parte del sábado, Ulises. Te mando un fuerte abrazo, un abrazo de gol y tremenda la PP, maestro, tremenda. Saludos, Ulises, saludos, maestro.
1: Claudito de Buenos Aires, qué bonito.

0: Arriba la Popu hasta las 6 de la mañana. Buen día, ¿cómo están? Hola, hola.
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0: Bueno, muchos audios, ya vamos a ir escuchándolos. Buen día, buena semana para todos. Escuchamos la música de Floricienta, Flores Amarillas, porque estamos ya en septiembre y según dice la tradición, se regalan flores amarillas. También la música de Álvaro Soler con Sofía.
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0: Me encanta la música, voy bailando mientras hago el desayuno para mi hija, me cuenta Sil, buen día. Para mi amigo Amin, que es marroquí, y estamos trabajando acá en Formentera, España, me cuenta Claudio. Soy Mariano Pozzi, soy de Rosario del Tal, Entre Ríos, te estoy escuchando, pasame cualquier tema. De Cuarteto, buen día, feliz y bendecido comienzo de semana. Te escucho mientras tomo unos mates para irnos a trabajar con la mejor actitud. Nos manda Silvana su mate.
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0: Qué lindo esos mates.
1: Con ritmo y con amor.
0: Son... Y el mate es un energizante natural, ¿sabían ustedes? Por la mateína. El mate es energizante natural, así que es muy bueno.
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0: Aquí Anita, alias Peperina de Villa del Prado, te saluda. Que es una hermosa semana, bella, aquí del Club de las Desveladas, Anita. Bueno, estamos igual, Anita. Yo también me desvelé ayer. No podía dormir nada. Me agarró insomnio. Me acosté y pasé de largo, como quien dice, porque no dormí. ¿Viste cuando te empieza a dar vuelta la cabeza, la cabeza, la cabeza, la cabeza, la cabeza? Bueno, pero acá estamos. Alegría. 5 de la mañana, 47 minutos, ya se viene el cuartemazo de esta mañana.

0: semana.
1: Buen día.
0: Muy frío. Bueno, espero que salga un lindo sol, así disfrutamos del día más que todo. Un fin de semana muy frío, encerrado en las casas. Bueno, ya llegando el trabajo, que tengamos una linda jornada. Bendiciones para todos. Muy lindo programa, Ulises. Soy Rita.
2: Gracias, Ulises. ¿Cómo andás? Buen día, Marco de 6-1. Un saludo para el primo Walter Saquena, que va viajando para 7-3 con el camioncito de él, Auxilio del Cordobés de Venado Tuerto. Gracias, Ulises.
3: Buen día, Ulises. Te saludo el Cordobés, camionero acá por la provincia de Santa Cruz, hace 20 años laburando por acá. Pero con ustedes me siento cerca de mi Córdoba querida. Arriba la popu.

0: Hola, Uli, buen día, viajando a malagueño, lleva a los chicos a la escuela de suboficiales de la policía.
1: Hola, Uli, sí, buen día, ¿cómo andas? Siempre lo escucho, hermosa radio. Quiero mandarle un saludo a Julio Abeldaño de Trasband.

0: dice buen día. Pásame el David de Guns N' Roses. Gracias, hermano.
1: Cinco de la mañana, 52 minutos. Te escucho desde América, provincia de Buenos Aires. El Adón por acá. Saludos a Marcela y Omar de San Gerardo de Pilar, en Río Tercero. Buenos días, hermano. Soy Walter desde España, siempre con la Popu. Tomando unos mates, escuchándote, maestro. Un fuerte abrazo. Buen inicio de semana. Muchas bendiciones para todos. Está Julio del Remis de Villa Mercedes, San Luis, que también es veterano de guerra de Malvinas. La música no quiere. Hermoso tema, Flores Amarillas, me hiciste caer una lágrima. Desde Quebrachén, el Penguita, ¿qué pasó, Penguita? Bueno, pero es una lágrima de emoción, pero de emoción buena. Saludos a todos los compañeros y compañeras metalúrgicos en su día. El bicho vivo de alma fuerte. Hoy es el día del trabajador metalúrgico en la República Argentina. En homenaje a Fray Luis Beltrán, que nació un 7 de septiembre de 1784. Es el día del técnico en prácticas cardiológicas. Es el día del trabajador cinematográfico. Y también es el día de la botánica en nuestro país. Al club de los choferes de colectivo, soy Damián de Leve, como cada madrugada haciendo las rutas. Mandar un saludo a Sebastián Junco, decirle que mueva las manos, que hay que terminar el día lunes de parte de Carlitos. Buen día, buen día, buen día. Hasta las 6 de la mañana, arriba la Popu, Noelia con Candela. Tenemos que presentar el cuartemazo de esta mañana.
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1: Bueno, muy bien, muchas gracias, muy amable. Estaba chequeando acá, más o menos, quería ver bien la fecha. Estoy viendo acá, a ver, momentito, biri, biri, biri, biri, pluma, pluma, Bering Kaiser. Estamos hablando de una canción que es del año... Si no me falla acá mis escritos, porque yo llevo un escrito ahí anotando todo lo que va sonando, lo que vamos eligiendo. Fue presentado el 4 de diciembre del 2001 con el sello de Sony Music Entertainment Argentina, S.A. Estamos hablando del disco Con Voz de Ángel, Canta Gary, el cuartemazo de esta mañana. ¡Ey! ¡Tú!

0: Los escucho todos los días, de acá de Villa Mercedes, San Luis. Un abrazo con Pablo de Orales.
1: Buen día, buen día, Ulises. Estamos saliendo de trabajar de Mercado Libre. Ya hicimos el lunes. Estamos yendo rumbo a Viale Macé. Te mando un abrazo. Soy César. ¿Te piensas que soy yo?
2: Cuarto de mazo de esta mañana, Cari. ¡Ey, tú!
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2: Bueno, queridos amigos, nos vamos. Nos vamos, nos vamos, nos vamos. Hola Ulises, buen día, un reclamo por la avenida Japón. Sin iluminación, están los focos pero apagados o están quemados. Dice, no se puede marcar la ruta, el sábado pasé de noche, iba una moto sin luz, un peligro, los escucho siempre. Mi amigo Daniel, bueno Daniel, gracias por la información, ahí va. A ver si pueden solucionarlo. Chau, nos vamos. En les habla, mi nombre es Ulises Llano. Nos encontramos mañana nuevamente a las 5 de la mañana para juntos hacer Arriba la Popu. Carlitos Olmos en el YouTube, un abrazo grande, buen día. Hasta mañana. Viene el turco, vamos viendo. Queda mucho más y mejor en la gran cadena.

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6 de la mañana, 3 minutos en toda la República Argentina. Es lunes, lunes 7 de septiembre del 2026. A esta hora está muy fría la mañana en Córdoba capital, 4 grados la temperatura, 74 el porcentaje de la humedad. Vamos hoy a una máxima de 15 grados.

abrazo gigante para toda la gente que escucha, que nos hace el aguante. Gracias por estar ahí, por acompañarnos cada día, cada mañana en este viaje, en esta historia que compartimos juntos hasta las 8 de la mañana. Simple, fácil. Ya sabes, a través del mensajero, a través del WhatsApp, a través del YouTube, podés hacer todo lo que quieras. Mandás mensaje de voz, mensaje escrito, saludo, opinión, pregunta, pedido. Hermano, todo, todo lo que quieras, acá estamos. Nos leemos, nos escuchamos, nos acompañamos. Hacemos este ida y vuelta entre ustedes y nosotros. ¡Vaya!

0: Sí, está fresco para Choma. Empezamos como siempre, un panorama informativo, algunos títulos. Y ya venimos con la otra agenda. Dale, bro. Empezamos con Córdoba, Germán Font ganó. Y el PJ va a gobernar Marco Juárez. Sin sello oficial, el candidato de Generación MJ, Marco Juárez, tenía el apoyo del peronismo. Le sacó más de 25 puntos a De la Rosa. El triunfo fue celebrado por el gobernador Yarlora, quien lo felicitó vía redes sociales y lo convocó a trabajar juntos. La Fiscalía investiga por más abusos a José Villarreal, el ex asesor del legislador Ramón Flores, que renunció a su banca, habría agredido sexualmente a otra joven. ¿Qué más? Pacerini sale a buscar 50 mil millones de pesos. La Municipalidad de Córdoba otra vez al mercado de capitales. El gobierno insiste con Malvinas, envía el proyecto al Congreso, busca endurecer las sanciones a las empresas que operen en las islas. Lanzan créditos UBA de hasta 65 mil dólares para autos nuevos y usados. Es una iniciativa del Banco Nación, el principal banco público. Las tasas son altas, pero los plazos hasta 6 años. Escándalo, revelan otro negocio de la Cámpora con la UOM. Terminaba el gobierno de Alberto Fernández. Le quitaron un predio de 80 mil metros cuadrados a las Fuerzas Armadas para dárselo gratis a la UOM. Y contrataron a un arquitecto, militante de la Cámpora, vinculado a Máximo Kirchner, que cobró 126 millones de pesos. Eso sí, la obra nunca se hizo. Hoy en la tapa de los diarios del mundo, el despiste en el aeropuerto de Miami. Un avión de carga que operaba para la empresa Amazon salió de pista después de aterrizar, al menos 5 muertos. La ultraderecha arrasa en Alemania, podría gobernar una región. Se gasta por mes en 11 jubilaciones de privilegio más de 200 millones de pesos. Ya vamos a contar cuáles son esas jubilaciones. Claro que la ley lo permite, no es algo ilegal, habría que cambiar la ley. Pero bueno, aparecen desde el último presidente, Alberto Fernández, hasta Rodríguez A, que estuvo 6 días en el cargo y cobra una jubilación de privilegio. Insisto, habría que cambiar la ley. No están haciendo nada ilegal, sino que llama la atención. Y el deporte, que ya viene Coco, le cuenta todo lo que pasó en el fútbol, en la Fórmula 1. Buen día para todo el mundo. 6:10. Buen lunes, buena semana.
1: Vamos viendo.

estamos arrancando gracias a vos, chaqueño querido. Un abrazo, hermano. Empezando la mañana, el programa, como siempre, con nuestro folclore, nuestra música. De la mano de DJ Mamondés.

0: y equipo, que tengan excelente inicio de semana. A ver qué nos espera para este lunes. Si podés mandar el saludo a los guardias de los 90 de Edisur, dice Walter Antonio Crespín. Los estoy saludando, chicos. Gracias, Turco y equipo, bendiciones. Que tengamos un bonito día, dice Raquel. Un beso, Raquel. Turco, buen día, excelente jornada. Yo acá en la cama, escuchando, porque hoy tenemos día feriado por el día del metalúrgico. Walter Albarracín, claro, hoy es el día del metalúrgico en la Argentina. Y tienen, no trabajan, es feriado.
1: Pero
0: el día del metalúrgico, no el día que se dejen de... Ah, el día del operador, vos venís. Bueno, hacete metalúrgico, mamón, de qué sé. Buen día, Turco, y a todo el equipo de Vamos Viendo. Soy Tony, ya saliendo de mi trabajo, para mi trabajo, a ponerme el pecho al lunes, a un lunes frío. Que tengan excelente jornada todos, dice Roque Antonio Montenegro.

con la música, hermano, porque si no, esta mañana no es ni informada ni amargada. Vamos, mamón de dale. Pasalo nafta, hermano. Saludamos al gran equipo que está acá en el Estudio Mayor de Cadena Popular.

0: Hoy el cumple Pelusa.
1: Pelusa.
0: No me marees. María Rosa Beltramo, buen lunes, buena semana. ¿Cómo estás?
2: Muy buen día, muy bien. Dispuesta a empezar una semana que esperemos sea linda.
0: Ojalá. Venís con otro ánimo, ganó Independiente, ¿estás bien?
2: Independiente.
0: Bien. No, y después me vas a contar, ya les va a contar María Rosa, salió María este fin de semana, ya les va a contar dónde estuvo. Una cena que parecía un casamiento. Hola, Adrián Simeoni, buen día.
3: Hola, Turco, muy buenos días, ¿qué tal? ¿Cómo les va?
0: Todo bien, tranquilo.
2: Tanto tiempo.
0: Sí, tanto tiempo.
3: Semana, hermoso.
0: ¿Sí?
3: Sí.
0: Bueno.
3: Fui a ver el plan de la mariposa.
0: Ah, ¿qué tal?
2: ¿Te
0: apendejaste?
3: Me apendejé, me sentí un adolescente ahí.
0: ¿Sí? ¿Y qué tal el viernes en la Plaza de la Música?
3: Plaza de la Música, muy lindo. Hermoso.
0: ¿Mucha gente?
3: Hasta el plote.
0: Hasta las manos.
3: Sí.
0: Qué bueno.
3: ¿Dónde?
0: Ahí lo tenés, sí. al adolescente Adrián Simeoni. Y no, y claro, con ese corte de pelo, sí.
2: Claro, te
0: mata. Está a tono. Hola, Mauricio Cocolo, buen día, ¿cómo va?
4: ¿Qué tal, Turco? ¿Cómo estás? Buenos días. Un abrazo grande para todos. Muy bien, ¿cómo le va? Buen día, bien. Completando el fin de semana hoy recién, porque juega esta noche Instituto en Santa Fe frente a Unión. ¿Volverá a ser puntero la Gloria? Lo sabremos luego del partido. Para eso necesita sumar, porque han quedado arriba con 16, Gimnasia, Vélez e Instituto en la zona. Ganó River, jugó bien, empató Boca en Mendoza. Volvió a perder Talleres. Matemática, situación preocupante. Más allá de que reaccionó y jugó mejor, está último en la zona el equipo que ahora dirige Omar De Felipe.
0: Pero lo noté optimista, o sea, confiado en sacar a Talleres adelante a De Felipe.
4: Sí, jugó mejor, digamos. Al lado de lo que venía, fue otra cara. Pero claro, como dice o solía decir el gordo Garisto, aquel que dirigiera Instituto, el uruguayo ya fallecido, él decía, lo decía en una frase que no se puede decir por radio: con jugadores pavos no hay táctica que valga. Y bueno, le pasó a Talleres. Galarza se hizo echar, más allá de que son discutibles las dos amarillas, y a los 5 minutos, gol de San Lorenzo, se terminó el partido.
0: Claro. Vos sabés que desde la playa hasta la radio venía conversando con un hincha de Talleres.
4: ¿Qué decía?
0: Y nuestro compañero, Coquito Pereira.
4: ¿Y?
0: Sí, pero si los jugadores no cambian la actitud, Turco.
4: Es muy difícil.
0: Pero entonces el problema no era San Paoli, negro.
4: Y bueno, pero es un poco y un poco. No podés cambiar a 30 a esta altura. Estamos en septiembre. Ahora hay que apretar los dientes y que salga lo que salga. Dijo De Felipe, estamos en la mala, no queda otra que enfrentarla.
0: Sí. Bueno. Sí, acá tengo otro.
3: Gana Cocolo, ojalá que
4: ¿qué
3: caiga?
4: Pasó? ¡No!
3: De esta mañana está hinchando los huevos que quiere que pierda Talleres.
4: ¡No! ¿Cómo voy a querer que pierda?
3: Ojalá Turco, que son
0: No, aquí me escribe otro. El Turco, son los jugadores. El peor Talleres que vi en los últimos 10 años. No tenemos nada. Jugadores malos. Facendini, Báez, De Pietri, Galarza, que se hace echar. No
4: Cristaldo.
0: No se les cae una idea, Turco. Marcan mal, atacan mal, un desastre. Cristaldo, por Dios. Uy, bueno, chicos, para
4: mí. Sí, bueno, sí. Bueno. Un equipo que ganó un partido de 12. Pero Gustavo, que me dice, 12, Turco, ganó uno.
0: Gustavo dice, Turco, salvo el arquero catalán y Rick, los demás un desastre.
4: Y el arquero, déjame dudar, el gol. Y Catalán, que estuvo colgado, termina siendo el mejor del equipo. Una cosa.
0: Bueno, listo, chicos, no molestamos más. 6:18. Bueno. Dale, vamos. Bueno, es lunes, mamón, es lunes.

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0: camperito, ¿cómo le va? Buenos días, contento, con alegría, por eso arranco a los gritos. No aflojamos ni un poquito, pero metemos barullo como espiando en un mangrullo. Y le digo entusiasmado que acá estamos agachados, como escondido en los yuyos. ¿Cómo le va? Buen día. Usted decía mañana no va a estar en el programa. ¿Cómo le va? Muy, pero muy buenos días. Lunes 7 de septiembre llegamos a Cadena Melodía junto a Federico Ávila, la radio de Marcelo Carletti. Como les decía ayer a la tarde, arrancamos un lunes. Mierda, los cuesta arrancar el lunes. ¿Cómo le va? ¿Todo bien? ¿Cómo han pasado el fin de semana? Venimos recontentos, feliz. Hemos pasado un fin de semana lindo. Federico ganó River. Federico anduvo en el fútbol. Y es lindo, bueno, un montón de comentarios hermosos. Y vamos a estar pegándole el grito a toda la paisanada. Levántese. Está lindo, está frío. Está frío. Mierda, mirá. Todavía estoy jodido todavía de ayer. Hemos hablado y hemos gritado fuerte ayer. Pero gracias a Dios hemos pasado la jinetía de Melo muy lindo. Ya les cuento todo, ya les cuento enseguida. ¿Dónde llega Cadena Melodía? Huinca Renacó 98.7, Villa Vidoro 104.9, Jovita 99.1, General de Valle 98.1, Serrano 94.5, San Joaquín 95.1, Laguroye 99.7, Buchardo 99.7, Rosales 94.1, Italo 96.7. ¡Mierda! ¿A dónde estamos? ¿En Melo? 99.1, qué linda jineteada que hubo ayer. 43-32-75, el número mío. Número de la radio 1559-1517 en Jovita. En Jovita el canal 48.5 Serrano. Canal 48.5 Melo 32.5. Jesús. Jesús duerme. Hoy no lo pude despertar. Disfrutar de Cadena Melodía con imagen. Ahora llegamos con la señal más cerca tuyo. Siempre Cadena Melodía. Y el Federico Ávila, señores, que llegó temprano. Y la con el sobrino. Le mandamos un saludo grandote al amigo César Sarmiento. Mierda, que anda temprano, Roro. Hello, parió, qué chofer. ¿Cómo andás, Fede viejo? Buen día, negro querido. Me dice, mierda, el Pedro Mielero ya está levantado. Pero qué cosa más campera. Que Eduardo Branconi, le enseñé la foto al Federico. Mierda, me mira así ahora de costado. Claro, no miraba más de costado, ahora mira de costado. Buen día, negro querido. Pasó una milonga, Pedro Mielero, contento y feliz. ¿Cómo andás, Pedro? Buen día. Che, a ver la gente que está levantada, mami. Ay, Dios. Manera de gritar ayer, ¿no? Ah, que estuvo linda la fiesta. A ver qué son. Mierda, vamos a ver quiénes son los que están levantados. El Cirilo Ortiz estaba. Estaba el Cirilo Ortiz, me llamó anoche. Qué manera, Rubén Barbosa. Vamos, Quiquito viejo. Temprano llegó Quiquito a la jineteada de ayer. Abel Moreira no lo vi. Roberto Monzón también temprano. Le mandamos saludos a todos los monzones. Hay un montón de monzones, un alto, ¿viste? El Gustavito López, ¿cómo andás, Gustavo López? Mierda, che, Gustavo, buen paisano, Gustavo López. Andaba con los asadores, después los vamos a saludar a Luis. Luis, el de Serrano. Y después se terminaron los viejos. Después dice que no duerme. No sé, ayer me decía, no, hermano. Cuando vos te levantó, yo hace rato me levanté. Mierda, cómo duerme. Le mandamos saludos a toda la paisanada que ayer los rodearon, che. Empezamos pegándole el grito. Felicitándolo al gauchito de la villa y la gente de Fortín Ramada. Muy bueno. Muy buena la fiesta ayer, muy, pero muy buena. Ya les cuento cómo los ganadores, cómo corcoviaron o no corcoviaron. Sábado 3 de octubre, cena y baile en Salguero. 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Carlito Ferraresi, que ayer lo vi en la Doma también. Claro. Y anoche vino a visitarme Marcelo Elena, que andaba de pasada. Anda, se vino de máquina. A ver la jineteada, uno de los grandes jinetes, campeones de Jesús María. Vino a visitar la jinetía y anoche antes de irse dice, me vino a hablar con vos, hermano, conversar. Tuve amigos de año. 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Vamos a ver qué dice la gente. A ver, qué linda foto me mandaste, Pablo. Qué hermosa foto me mandaste con el Hugo Funes y el Paulito Martínez, que estaba ayer, el Paulito Martínez. Se porta bien el Pablo cuando anda con la Graciela. ¿Viste la Graciela con los dos perritos? Lo llevó para que cuidara los perritos. Andaba la Graciela, le mandamos un saludo grande a la Graciela. Y el Pablo andaba serio, ¿viste? Hola. ¿Qué tal? ¿Cómo le va? Linda la foto, Pablo, linda la foto, ¿eh? Buen día, paisano. Dele saludo a toda la paisanada. Muy buena la doma. Dale saludo a Monzón, a Lugo Funes. Y yo parecía preso recién salido. Me saludaban todos los... No, ya me haces reír, boludo. No tengo ganas, demasiado grité ayer. No, no, es muy buena esa, Pablo. Es muy buena. Yo parecía preso recién salido. Me saludaban todos los machos. Ni una mina lo saludó al Pablo. Como preso recién salido, lo saludaron los machos. ¡Oh, saliste! Mierda, ¿cuánto estuviste? 4 años más. Un abrazo grande, Paulito Martínez. Temprano. Temprano me hace reír el Pablo. ¡Ey, joder! Y el Hugo Funes. Se paseaba con las botas largas. Chao, Hugo, viejo carajo, diésel, es un servicio técnico, mecánico, diagnóstico, computarizado, reparaciones generales de motores, caja, servicio a campo, el señor Guillermo. 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Miércoles, che, que estaba. Y los monzones, si es temprano que estaban, cuando yo sé que temprano ya estaban ahí, el Roberto Monzón. ¡Mierda, Roberto! Y dejó la rubia sola. Dejó la rubia sola, este no andaba con la mujer a la rastra, nada. 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Se viene un remate tremendo, che. 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
2: Un encargado se ha mudado, la estancia ha sido vendida y el esfuerzo de su vida parece ser olvidado. Solo en un rancho ha quedado un paisano de puestero. Amigo de él, compañero, se hicieron grandes luchando. Y el resto se fue marchando por orden del extranjero. Volvió un día el encargado, mateó con su compañero. Se despidió del puestero con lágrimas y abrazado. 20 años habían pasado del encuentro en la tapera. Y al irse ya en la tranquera de aquella estancia añorada, con la maleta colgada viene llegando un linchera. Estaba abierta la tranquera, pero él paró para cerrarla. Y para entablar una charla se fue acercando a Lillera. Habla una mano que espera, de lejos lo conocí. Y dijo sin frenesí, sin moverse sus pestañas: no se encuentran las montañas, los hombres se encuentran, sí. 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Y él en voz baja le dijo:

0: Ha sido un gusto encontrarlo, dijo mientras se miraban y entre palabras cruzaban lo que cada pecho encierra. 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El encargado sin coraje a su decisión respeta, y cumpliendo con su meta y su aspecto desprolijo, dándose vuelta le dijo: por lo buen tipo que sos, siempre le he pedido a Dios que nunca te lleve un hijo.
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Estamos hablando con el amigo Felipe Rodríguez. Felipe viejo, que temprano llegó, muy bueno, muy bueno el sobrino del Darío Barzola, cantor y guitarrero, estuvo bueno. Todo bueno, todo bueno. Vamos empezando a decir muy buena fiesta, mucha gente en buena caballada, bueno, jinete, había de todos lados. Entonces vamos a ir hablando para más o menos, para decirle felicitaciones a los organizadores. Bien montado andaban los apadrinadores, los acarreadores. Muy buena calidad, muy buen nivel de fiesta. Gracias Gauchito de la Villa, gracias al amigo, el amigo acá Falucho Martín y toda la gente de Fortín Ramada. Muy, muy lindo la gente, muy conforme con todo lo que el espectáculo que han brindado. El asado, ya le voy a largar al aire los muchachos que estaban asando, después les voy a ir nombrando. Un abrazo grandote a todos, Kevin Barzola, el cantor y guitarrero, el chico jovencito que los acompañó en todo lo que fue la animación. Muy bueno, felicitaciones a Kevin Barzola, jovencito, chico de 17, 18 años, muy bueno. Después estaba el otro hombre, José Barovero, también muy buen cantor. 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Claro que sí, se fue agrupando la gente, vino gente de un montón de lado. Entonces, como estaba el Nahuel Piri, allá de los Pagos de América, un montón de gente de lejos que vino también a la geneteada. Se portó el día, un día hermoso. No le pueden sacar el cuero. Eso sí que le puedo decir, pero mirá, me hago cargo, no le pueden sacar el cuero. 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Walter Regis, 59-58-93. Muy bueno también el sonido, si no, no estaría hablando acá. Muy bueno el sonido, muy bueno el sonido también. Estuvimos ahí conversando con el amigo del sonido. Muy bueno. Vamos, Férico Labulayo, Facundo Córdoba de Zagote, domiciliario, Pozo Ciego, Claca, Cámara Céntrica de Zagote, Pileta, 43-58-71. Claro, yo lo estaba esperando al Federico. Me dice, Federico, temprano me voy a pasar por ahí porque David va a andar en el fútbol, Federico. Y lo esperé y no pudo llegar. Claro, la gente me decía, el Federico, lo dejaste, lo dejé al Federico, pero ya va a caer. No, me dijo que ahora le fue imposible llegar. Le mandamos un saludo entonces a toda la gente. Armando Bonino, abrazo grande, querido Armando Bonino, de la Estancia La Perdida. 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Vamos a ver, hoy es el día del metalúrgico. Mirá vos, le mandamos saludos al amigo David Polanco, el metalúrgico. Che, vamos a ver qué dice la gente. Vamos a ver si hay alguno que sale al aire. Vamos a ver si dijo que le gusta o no le gusta. El Felipe Rodríguez me dijo, muy buena la fiesta. Muy buena, y montón de gente. A ver qué dicen, a ver, acá dice, ¿cómo anda Jorge Vasconi? Buen día, Ricardo, buen comienzo de semana. ¿Qué le pasa a Pablito Martínez? ¡Pa! Ayer parecía un muñeco de nieve. ¿Qué lo parió Jorge Vasconi? Se va a enojar. Se va a enojar Pablito Martínez. Usted sabe, Jorge, quiso salir así, caminar con nosotros, conversar ahí. Y la mujer le hace, anda, cuidado a los perros. Entonces, cuidado a los perritos. El Pablo Martínez, cuidado a los perritos. Ahora dice que parece un preso recién largado, no se lo da todo, macho. ¡Qué bueno!

0: Bueno, qué bueno, ayer lo hemos reído arriba del escenario, ¿viste? Los miraba, claro, por los otros animadores, mira, en serio, este los meta grito nomás. Abrazo grande, querido Jorge Vasconi, que vos también tengas un hermoso día. 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Que... ¡Ay, Dios, me han hecho! A ver qué dice el amigo Rubén Barbosa, el Quiquito, que tempranito tuvo una jineteada para las 10:30, ya estaba ahí. Buen día, negro, ¿cómo está? ¿Todo bien? Muy buena la fiesta ayer, ¿eh? Acá arrancando con el mate, está linda la mañana. Saludos para todos, un abrazo grande, amigo. Claro que sí, no se pueden quejar de ningún momento. Y yo ayer decía públicamente, no hace cosas que yo escuche que andan cuereando, que no sé, que viste que hay viejos que están tan al pedo. Nunca sirvió para nadie, empieza la cuería. No, muy bueno, empezando con el capataz de campo ahí, Fernando Robeta. ¡Pah! ¡Cómo empujaba el Bayo, es! Así que lo domaste vos, Fernando. Muy buen pingo el Bayo, che. 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El Álvaro Sereno me regaló, me regaló el cura brochero. Un abrazo grande, querido Álvaro Sereno. Se anda vendiendo una rifa, ahora lo van a sortear. El 10, ahora faltan 3 días, hermano. Felipe Rodríguez, comprá el número para mí. Se anda vendiendo una rifa solidaria a beneficio de Raúl Tello, a sortearse por la Lotería Nacional el día 10 de septiembre, así que hoy 7, 8, 9, 10, el jueves. Claro que sí, valor de 2, número 10.000 pesos, se está vendiendo el Adrián Martín acá en el Melo. No va la domada del Adrián Martín. Primer premio, un lechón, vino y pan. Segundo premio, un pollo, vino y pan. Tercer premio, una tabla de picada más una promo de Fernet. 59-55-49 es el número del Adrián Martínez. Y el del Raúl Tello, 50-19-07. A ver qué dice, se vende las ovejas. Vende las ovejas de toda clase. Ay, hermosa las ovejas. Se vende las ovejas, paisano. Y hay de con corderito, hay de todo, hermano. 46-61-12 se vende las ovejas. A ver qué dice la gente. Abel Moreira, buen día, hermano. No viniste, Moreira. Hubieras venido, Moreira. Estaba linda la fiesta, che. Estuvimos hablando con el Félix Díaz. Abrazo grande, querido Félix Díaz. Que había mucha gente, che. 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Y todavía me acuerdo que el Darío decía, claro, porque el Darío, pues, fue alumno mío, y yo le decía siempre, tenés que hacerte amigo del sonido, porque si el sonido te pone el sonido, y no, te mata la garganta. Y el de ayer, muy bueno el sonido, ya te voy a decir quién era, enseguida nomás te voy a decir, muy bueno, y por eso tenemos con la garganta bien como un violín. 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Mierda, temprano. No, Eduardo, no me agarrás dormido. Eduardo Branconi, se levante. ¿A qué hora me llamó el Eduardo Branconi? A las 5:20.
1: Día, paisano, buen día. Son 5:30, levántese, compañero. Levántese.
0: Ay, mierda. Me ando
1: quedando dormido como perro viejo. Sí, Ricardo. Hola, hermano, buena jornada.
0: Gracias, Eduardo, igualmente para vos.
1: Hay que meterle para adelante, dijo.
0: No le vamos a aflojar.
1: No me ande haciendo por la estancia, dicen por ahí.
0: Qué grande, che. Gracias, Eduardo, querido hermano. El sonido, Yola, sonido, muy bueno, Yola. Muy bueno, Yola. Le ponía el sonido de toda clase, mirá, sentí. Podemos pegar un alarido todavía, ¿eh? Empezamos como a las 11 de la mañana, ¿sí? 11 de la mañana. Y dice el gauchito, más o menos 5:30 tiene que terminarse la jineteada porque hay gente de lejos. Nada más que hubo dos accidentes y bueno, se demora un poquito la ambulancia y por eso termina. Pero a las 5:30 casi más o menos terminó el gauchito, ¿no? 5:30 se menos hoy. 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A ver qué dice Jorge Gómez. Un abrazo grande, querido Jorge Gómez. ¡Vamos a Villa María, Jorge! ¡Mierda, lo fuimos en el día de Villa María! ¡Una gran jineteada, ¿eh? ¡Mierda! A ver qué me dice. ¡Muy buena la fiesta, hermano! ¡Es muy buena la fiesta! ¡Felicitación! ¡Ay, tengo que felicitar! ¡Mirá, temprano! No son las 7, pero alguno le va a alcahuetear al presidente ahí, al Claudio Conini. Y al Gauchito de la Villa, a todos los muchachos que organizaron la dos. Qué bien que está el campo de Doma, muy lindo, che. Muy bien pintado, muy bien presentado, me decían los muchachos de atrás. Los chicos de la Rudé me dicen, qué lindo campo de jineteada, ¿no? Para el verano, viste que hay una sombra tremenda. Pero muy bien, felicitaciones, muy bien el campo de jineteada, el escenario, todo, muy bueno. 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Porque si sacá la cuenta había gente de Jesús María, como el Nahuel, como el Marcelo Elena, mirá vos, todos contentos se fue. Buen día, Negrito Pampa, ¿cómo andás, hermano? Felicitaciones para Cabrera, que ganó con los dos caballos. ¡No! ¡Cabrera! Agarra unas monedas, repartía a los gatos. ¿Verdad, Cabrera, viejo? Felicitaciones, ganó con los dos caballos las carreras. Bien, Cabrera, bien. Anda con burro, que se van a las carreras y vienen seco. Mirá, Cabrera, vino lleno. Negrito, decir a Pedro Abro que ya le conseguí la rubia. La mierda, pero son plagas. Pero, ¿para qué el Pedro Abro anda buscando una rubia? Si no llega ni al palco, ¿para qué quiere una rubia? Gordo. El Roberto Monzón es... ¡No! No le largues una rubia en el oscuro a Roberto Monzón, guarda. ¡Qué grande! Un abrazo grandote, querido Roberto Monzón, y a todos los hermanos Monzón. El Aníbal, el Cachito, el Roberto y el otro hombre, el Labrador, no me acuerdo más, también. Todos los Monzones, buenísimo, una gente muy buena. ¡Qué grande! A mí me gusta decir porque son todos gente, para mí son todos buenos. No tengo problema con nadie. 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Se viene una jineteada hermosa este domingo que viene. ¿Sabes dónde? En el pago de Vicuña Maquena. En el pago de Vicuña Maquena, ya me llamaron ayer, donde va a haber una jineteada tremendamente grande, hermosa. Y no se suspende, me dice la señora, dígale que no se suspende. Bueno, no se suspende, porque dice que se había tomado la gente, decía, no, se va a suspender, no. Escuché el animador, ¿ve?
2: Se habla de una jineteada, según dicen los afiches, que está allá en el boliche, como que...
0: ¡Qué lindo Pato Palo!
2: Comenta la paisanada de situaciones como esta, cada cual se manifiesta en pinchado a los paisanos, y ese domingo temprano... Rumbean pa' aquella fiesta domingo 13 de septiembre, pago de Vicuña Maquena, nos abre grande la extranjera en la provincia de Córdoba con un gran festival de jineteada, rueda de clina por la mañana, bastos con encimera, broche de oro con los ariscos de mi amigo Diego Rionda, de Santi Espíritu que llegará a ser parte de la fiesta, bailanta chamamecera, muchas cosas más para disfrutar el domingo en familia. Quien nos saluda, Isaías Busto de Santa Rosa de Calamuchita, seremos parte en el escenario junto a mi amigo, el payaso Luciano Domingo, el hombre de la provincia de San Luis. No se olvide, 13 de septiembre, en mi provincia de Córdoba, hay un pueblo que se llama Vicuña Maquena, y allá nos espera a pura jineteada.
0: Yordo, Pablo Martín, ya estuvimos animando con este chico. ¡Ah, mierda! ¡Qué buen premio hay en el broche de oro en esta jineteada! 5 de la tarde, el gran broche de oro con la tropilla Los Aricos de Rionda. El premio, 500 mil pesos para el montador. Es buena plata, che, premio a repartir en la categoría clean y todo, 4.100.000 pesos. Mirá, va a estar bueno, se sorteará una moto 110 cilindrada con el número de la entrada. Anima Isaías Busto, payador Luciano Domingo, en la actuación de Bertacha Mamecera. Qué lindo, che, los pilcheros pagan solamente la entrada nada más. Esto para el domingo que viene. Mirá vos, qué linda fiesta, hermano, muy linda fiesta. A ver qué dicen los míos, buen día, ¿cómo le va el amigo Fran? ¿Todo bien, Fran? A ver.
3: Hola amigo, buen día. El viernes estuvimos polarizando el vidrio ahí de la radio. ¡Ah! ¿Cómo te cuerearon el Quique?
0: Y el Federico.
3: Hello. Los dos ahí decían que cuando vos te vas, la radio quedaba muy clara, que por eso la polarizaban. Hacés preguntarle ahí al Federico.
0: Qué lástima que me cuereaba Federico. No, Federico, usted está cuereando, no, deje joder. Hace la cara. Vos sabés que cada vez que me cuerean, Frank, yo me engordo. ¿Cómo, Federico? Sí. Dice que vas a tener que arreglar el aire porque si no sabes lo que te va a pasar. Así que, Fran, me anda bien cuerear. Vos sabés la cantidad de veces que me han cuereado. ¡Por Dios! Ahora paralizaron el vidrio. Claro, tienen miedo que les cobren las cuentas esto. Por eso, viste, que han comprado autos nuevos y tienen que paralizar los vidrios. Vos sabés, Fran, si hablamos de cuereada, vos sabés que había un señor un día, ya lo dije hace mucho tiempo, vos sabés que había un señor un día que quedó seco, andaba seco, cago de hambre, y le di una changa linda, viste. Y bueno, trabajamos los dos juntos. Y lo que yo gané se lo di a él. Digo, tomá, hermano, si vos andás seco, tomá, yo tengo algunas monedas. Y vos sabés que al poquito día nomás fui y me cuerió. Este nena no sirve para nada, que esto, que no. ¡Ah, los otros viejos lo querían comer! Claro, bueno, con todo y me quedé. Y ahora me cuerió el Federico y cabrón, déjate joder. No. Qué lindo, a mí me encanta, porque sabés que si no te cuerían, no se acuerdan de vos. Claro, si no te. Hijo de puta. Che, un abrazo grande, Fran, qué lindo. Así me gusta que me diga las cosas. Estamos pisando, pero. Ahora que se me va a enojar algún compañero, se me va a enojar algún amigo. Estamos pisando el programa Transporte Laquino. Che, ahí te están cuereando a vos, ahora dice que le arrancaste la cabeza para polarizar el vidrio. Para arreglar el aire, dice, te arrancaste la cabeza. Déjate joder, Fran, no, estos son cuereadores, guarda. Que te cobre más, dice que cobre más barato, Fran, déjate joder. No. Ahora sabés cómo se va a extender, entre un rato entre los otros, te van a dar con todo, Fran. No. Esto cuerían, ¿sabés qué? Vamos a empezar a cuerearnos nosotros ahí. No hablemos. 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Me hacen reír. Qué grande, por Dios. ¿Cómo anda la María José Figueroa? ¿Todo bien la María José Figueroa? Largó al aire a María, dice, pasá por la verdulería que tenés el bolsón. Y los otros me cargaban ayer, dice, mi gordo, la María, también, viste, algunos que me cuelen y otros que me quieren, claro que sí. 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Che, pues le mandamos un saludo. Aparecieron los grandes. Norma Vasconi, ¿cómo le va, Norma Vasconi? Buen día, a ver. A ver ahí qué dice, ahí está mirándole el programa, claro que sí, ahí está. Sí, María, ¿viste? Ahí está entonces, bueno, un abrazo grande de Norma Baco. A ver qué dice, Luis, ¿cómo andás, Luis?
4: Buen día, Carrizo, querido, buen día, espero que te encuentres bien. Oh, Federico, toda la gente de la radio. Mañana nublada, no sé qué va a pasar, si va a llover o no sé. Así que bueno, saludo grande para toda la paisanada.
0: Bueno, y la Pepa.
4: Para la amiga Pepa, para sí, toda la gente de las estancias, para todas las chicas, los amigos de Villa Rossi.
0: Andaban las chicas Serrano, los lindos, las mujeres Serrano.
4: Los ganaron allá, los muchachos, tan contentos.
0: Ajá.
4: Así que bueno, saludo grande para todos ellos.
0: Ajá.
4: Y bueno, para toda la gente de alrededor, de acá Serrano, de todas las estancias, como dije.
0: Bien.
4: Un abrazo grande, amigo.
0: Andaba el Alberto.
4: Un buen comienzo de semana. Cuídense.
0: Andaba el Alberto Barbosa, estancia La Catalina, también ahí, ¿no es cierto, Luis? Por ahí andaba, con Claudia. 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A ver qué me dice acá la gente. Narda. Hola Carrizo, ¿cómo andás? ¿Todo bien? ¿Quién ganó ayer? Ya lo doy. Tenemos que saludar también a la gente de la municipalidad, que también estuvieron presentes en el lanzamiento de bandera. Cantamos el himno nacional, muy bueno, muy bien.
5: Buen día, Carrizo, buen día. Felicito Cabrera, que ganó con los dos caballos ayer.
0: ¿Mierda?
5: Puede hacer que pague las cuentas, que pague el asado y compre pañales.
0: ¡Qué grande, Marque! ¡Mierda, Cabrera! ¡Viejo, anda lleno ahora, che! Atención, las mujeres que andan de novio con Cabrera, anda lleno de plata, claro que sí, ganó con los dos caballos. ¡Vamos, Cabrera, viejo, nomás! Negrito, un saludo para Pablo Martínez. Yo le dije ayer que vos cuando... Y arrimate despacito. No, Roberto me va a matar, Pablo Martínez. Negrito, un saludo para Pablo Martínez. Yo le dije ayer que vos, cuando él dejó la rubia solo, vos te le arrimaste despacito. No, me va a matar el Pablo Martínez. Qué hijo de... Muy buena fiesta, Carrizo. Somos de Bunge. Llegamos como a las 12 y muy lindo. Felicitación a la gente de la organización. Viste, qué lindo. Y ahí andaban los asadores. ¿Cómo andás, Gustavo López? Buen día, Nero. ¿Cómo andás? Comienzo de semana. Claro, tengo que saludar a los asadores. Lo podemos largar al aire, vamos a largarle y sentirse.
6: Abrí un boliche en las casas, hermano.
0: No me diga, voy a ir
6: en
0: a
6: mi
0: mal.
6: Casa acá.
0: No había boliche anoche.
6: Dos personajes que realmente hoy le dieron de comer a todos ustedes. Negro, hay que valorar mucho los asadores.
0: Sí,
6: que
0: señor, temprano con ellos.
6: Quedan poco, nombrámelo bien mañana, Varela, sí. La Liebre, Colita y Agüero. Realmente está bien, Agüero tose un poco y reniega, pero nada. Realmente es muy bueno. Sí, qué lindo, señor. Que es. Sí, en nuestro pueblo que suceden esas cosas.
0: Muy bueno los asadores. Yo llegué temprano, 9 de la mañana, estaba ahí, ya estaban los muchachos asando pollo, asando choripanes, hacían cordero, lechones, de todo. Sí, señor, Gustavo López, gracias, Colita, Ferraresi, La Liebre, Borleto, el señor Varela y el gordito Abuela. Los asadores, muy bueno asado, muy bueno el asado que sirvieron, muy lindo. Un abrazo grande, queridos asadores. 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Le ponemos música a Federico este lunes 7 de septiembre, con Rocío comenzamos la semana. ¡Vamos, Fede Viejo, nomás!

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0: Dele Plomo.
1: Mierda que está bravo. Le mandamos saludos a la gente de Fraga, ¿eh? Al otro lado de Villa Mercedes. ¿Qué hace Iván Tovares? Dice, ¿estás gordo? Te estoy viendo por la televisión. Bueno, de Fraga, un abrazo grande a la gente de Fraga, allá por el pago de Villa Mercedes, San Luis. Como bien. Un abrazo grande al amigo Raúl Maldonado de los pagos de Rufino. Abrazo grande a la gente de Rufino que estuvimos conversando ayer, ¿eh? Daniel Currier, también un abrazo grande también. Qué lindo, toda la gente prendidito, che, en la radio, prendidito en los teléfonos, prendidito en todos lados. 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Graciela te de primera, vamos a ver qué dice la gente, vamos a ver, se vende la moto, se vende las ovejas, se vende de todo, hermano, ¿eh? Así que atención, hermano, vamos a ver, se viene la jineteada de San Joaquín, tremendamente, una jineteada grandota, ya te voy a decir, todo para Martín. ¿Qué dice el amigo acá? Vamos a ver qué dice el amigo, ¿eh? ¿Cómo anda la gente de Levalle? Mierda, que está linda.
2: Buen día, negro, buen día. Mandar un mensaje a Carlitos Poli, a Gonzalo Poli, a Masi Escudero. Que traten de colgar la bandera de independencia en el galpón que le iban a colgar la tranquera, no sé.
1: ¡Oh! ¿Perdieron entonces? No. Le mandamos saludos, sí, señor Escudero. A Guillermo, ¿eh? Al papá de Guillermo Escudero también, a González Poli, a Carlos Poli, a Balbuena, a toda esa gente. Así que tenían que colgar la bandera. ¿Qué pasó con la bandera? Un abrazo grandote. Gracias por la gorra. Me trajeron una gorra. Mirá vos qué lindo, ¿eh? Buen día, Ricardo. Qué milonga, hermano. Ayer le fallé. Cumplía 90 años mi vieja Rubén Collado, 90 años la madre, mira qué hermoso. Y no quería faltarle un abrazo campero. Gracias, Rubén Collado. Qué divino, 90 años la mamá, ¿no? Mi mamá, pobrecita, murió a los 94 años, 93, me parece, sí, 99. Tremendamente, mirá vos, un abrazo grande igual. Ay, Diola, buen día, paisano, acá te estoy escuchando. Espero que haya gustado el regalo. Me olvidé de darte la botella de vino. Yo que tomo vino, mirá vos, me voy a poner en pedo, Paulito Martínez, a mí que me gusta la rubia. No, la rubia no, porque me gorrí una rubia. Botella de vino, cuando vaya. Un abrazo grande. Guillermo, y la gorra, hermosa la gorra. 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Hola, Ricardo Carrizo, ¿cómo le va? Es grande la radio y es grande la doma. Un abrazo grande y felicitación, y siga por muchos años más. Se están abandonando los otros animadores. Yo en cualquier momento voy a tener que abandonar. Qué lindo. Gracias, mi amigo. Gracias. Muchas gracias. Claro que sí. Hacemos lo que podemos. Un abrazo grandote, claro. Y si Barzola en cualquier momento abandona. Mira, voy a alumno mío. 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
0: Hola, negrito, buen día.
1: Buen día.
0: Estamos yendo para los pagos de Jovita, negro.
1: ¡Ah, suegro!
0: Fresca. Parece que hoy no va a estar el sol, ¿eh?
1: Está lindo para...
0: Hoy no va a estar el sol, me parece, negro.
1: A ver, está nublado, no había mirado.
0: Linda la mañana para trabajar temprano.
1: Qué lindo para la
0: estamos viendo, negro, un abrazo grande.
1: Gracias para
0: vos. Saludo ahí al Luisito Acera, al panadero Pera, a todos que anden.
1: Desapareció
0: todo bien.
1: Pera,
0: venga,
1: ¿no?
0: Buen día.
1: Un abrazo grandote, che. Ahora le voy a decir. A ver. Vamos a ver. Los premios de ayer dimos los premios. Le mandamos saludos nuevamente a José Barovero. Canta bien el viejito. ¡Pah! ¡Qué lindo que canta, che! Bien, a ver si lo tenía grabado por acá, a ver si tengo tiempo. Vamos a ver si lo tenía grabado. Canta lindo, Barovero, me dijo, yo no soy Barovero, soy Barovero. Bueno, José, lo había traído Chiche. Dice, Chiche, ¿cómo anduvo? Le digo, anduvo lindo, anduvo bien. Porque me preguntó Chiche ayer, me dice, ¿cómo anduvo el que mandé yo? Bien, a ver si está. Ahí está.

0: Plaza también lo estamos viendo. Muy bueno, Barovero, muy bueno, che. Vuelvo a decir, Kevin Barzón, el cantor, guitarrero, por ahí me dijo que improvisaba también, que los acompañó a mi Aldarío. Le saludamos a Carolina Iraudo, la señora intendente, a Chiche Carrizo y a Julián López, que también estuvieron en el izamiento de bandera, la gente de la municipalidad, Marcelo Elena, Claudio Conini, Álvaro Sereno, a todos los muchachos que de una forma u otra estuvieron junto con el gauchito de la villa y el falucho Martín. Primer premio en categoría clina. ¡Mierda, este viejo de a caballo, hermano de los pocos manchillas! Así que atención, primer premio en categoría clina en la mañana, Jorge Videla. Segundo premio, Matías López. ¡Ah, mierda, qué garrones, Matías López, por Dios! Se pateaba la panza del macarrón, viejo, che. Así que de las clinas, primer premio, Jorge Videla. Segundo premio, Matías López. La rueda de categoría basto con encimera. Primer premio, Agustín Sánchez. Segundo premio, Javier Abella. Y tercer premio, Rodrigo Tolosa. Estos son los que ganaron en la rueda de basto y encimera: Agustín Sánchez, Javier Abella y Rodrigo Tolosa. El broche de oro. ¡Mierda! ¡Qué pingo echaron el broche de oro, hermano! Primer premio, ¿sabés qué? Matías López, el matón de Carena. ¡Qué pingo el matón de Carena ahí de Serrano, Muy bueno, felicitaciones, Carena. Y Ángela Vaca con un caballo de él, Claro que sí, muy linda fiesta, mirá vos, Qué lindo el sonido, todo muy bueno. Esto fue lo que fue ayer. Y le mandamos un saludo, pero si tenemos que decir de todos los que encontramos, no nos alcanza el programa. Muy bueno, todo bueno. A ver qué dice la gente. Vamos a ver qué dice la gente. Hoy lunes, anda mal el cuerpo, pero lo mismo, estamos firmes acá. A ver qué dice. Por Dios, Ricardo, Paulito Martínez. Paulito Martínez, a ver, acá te descubrí. Claro, ahí estoy con la señora del Pablo. Tenés razón, Roberto Monzón. Mirá vos, el tipo me sacó la foto. Graciela. Ahora la va a retar, Pablo, mirá. Claro, por fin la Graciela tiene un hombre al lado. Claro, mirá vos, siempre con el Pablo. Por fin. Por fin un hombre que no tiene miedo ni frío. 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Dice la Graciela, ¿usted es un hombre, Ricardo? Sí, no, yo no tengo miedo ni frío. 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Le mandamos saludos a Sergio Borleto, a toda la gente de la comisión ahí, Darío Sánchez, que los atendieron muy bien. Hasta cafecito los dieron. 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Mañana capaz que ande por Serrano. Tenemos que ir a hablar con el intendente. 46-94-58. En el criollo pago de Serrán. Vende las ovejas, se vende la moto. Vamos a ver qué dice la gente. ¡Mierda! ¡Qué fotito, che! La Graciela contenta que tenía el animador al lado. Un abrazo grandote, Ricardo. Buen Macanú. Buen día, Ricardo. Pegale un grito a Juan Bunino. Que se levante. Vamos, Juan Bunino. Levantate, que te va a agarrar a las 12. 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Y le mandamos saludo a la Pato, la panadera que está en la YPF ahí de la 4, claro que sí. Hacía rato que no la veía la Pato, siempre linda la Pato, ¿no?
1: Hola, Carrito, ¿cómo te va, hermano? Todo bien, te habla el Pato, Carrito, el Pato Pérez, tanto tiempo.
0: ¡Ya sé, Pato!
1: Pato de Hernando, capitán.
0: ¡Mira vos! Marín, ¡qué grande! ¡Pato Pérez! Un abrazo grande, Dale saludos si estás en comunicación con el Willy. El Willy, que te arregló el techo.
1: Estoy viendo por el Facebook.
0: ¡Vamos, Ay. Pato viejo, carajo! ¿A dónde están Hernando? Mirá dónde está el Pato viejo. ¿Te acordás, Pato, cuando andaba deschamicando, laburador, el Pato? ¡Ah! Cuando hablé con el Willy, dame el saludo grande al Willy. Después, ¿trabajaba en la casa tuya, Federico y el Willy? Los dos, el Pato. ¡Che, te manda saludos, Federico! El Pato y el Willy. ¡Qué personaje! Un abrazo grande. ¡Qué chico fue! ¿Viste vos lo que es Federico? Por ahí uno... ¿Qué? Pero qué cosa más campera. 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En el Pago de Serrano, ponemos música hoy, lunes 7 de septiembre, y estamos amaneciendo por Cadena Melodía. Vámonos más, Fede.

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1: Quiero che, Iván Tavares, devolver. Dice, te mando saludos. No me descubra que estamos en el aire, Iván Tavares. Te mando saludos a la rubia. Bueno, un abrazo grande, dale saludos yo también, claro que sí. Iván Tavares, uno de los grandes jinetes que tiene la provincia allá de San Luis. Abrazo grandote, Iván viejo nomás. Cualquier día lo vamos a estar encontrando. Hola Ricardo, buen día, ¿cómo le va? Muy, pero muy buena la fiesta. Todo muy lindo, lo vinimos recontento, feliz de ver una fiesta tan linda. Bueno, eso es lindo, claro que sí. Le mandamos un saludo grandote al amigo, el amigo Rosendo Hidalgo. Buen día, Ricardo, y para toda su audiencia. ¿Cómo anda? Que tenga un buen lunes y un buen comienzo de semana. Bueno, que siga así. Abrazo, Rosendo Hidalgo. Abrazo grande para usted también, Rosendo, claro que sí. Mirá vos, qué lindo. Le mandamos saludos al Gustavo Delfino. Mierda, manoteó el acordeón. ¿Cómo le gusta a los viejos el acordeón y el chamamé, no? Claro que sí. Bueno, abrazo grande, claro que sí. Le mandamos saludos al amigo Santiago Almeida. Y a todo. Y al amigo Almeida, al negro Almeida también de acá del pago de Serrano que estuvimos conversando también. ¿Querés soldar algún trabajo de herrería? Que hoy está cerrado, David Polanco está cerrado porque es el día del metalúrgico. Así que está cerrado, Cualquier cosa lo llaman por teléfono al 501901. 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Ahí andaban también los muchachos de la Ulloge, que se andaban cruzando para acá y para allá. Mierda, qué manera de venir, muchachos de la gente de la Ulloge. 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Tiene razón. Vende reposera, vende bombilla, vende cortina. Estaba Jesús, el amigo Jesús y el amigo Juan Cuyo, le mandamos salud. 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No te olvides del remate, no te olvides. Se viene la jineteada al pago de San Joaquín, 24 y 25 de octubre. Se viene una fiesta grandota. 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Estaremos animando con el Horacio Zárate, con el Darío Barzola. Ahí andaremos, capataz de campo Eduardo Branconi y el Javier Quintero. Es todo para Martín, es todo para Martín. 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También va a estar la tropilla a los moros de Galotti y la embrujada de Martinengo. Esto va a ser para el 24 y el 25 de octubre, que ya me estaba mirando ahí lo que había hecho el Daniel Pico, el intendente. ¡Qué bárbaro! 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Claro que sí. 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No te olvides el remate, no te olvides el remate. Toda la Ulaya y la región. Se viene el remate público el sábado 19 de septiembre. Mierda, que va a estar lindo, de las 2 de la tarde, por cuenta y orden de la Asociación de Familia. Buongiorno, en la cita en

0: septiembre a las 14 horas, el gran remate, pero qué lindo que va a estar. Hace rato no vi un remate. A ver qué dice la gente. Hola Carrizo, buen día. Espectacular el día, mirá el día que es hoy. A ver, lo miro. Oh, nada que ver con lo de ayer. Ayer estaba fresco la tarde, sí, cuando se iba a terminar. Acá está. A ver qué dice. Mirta, ¿qué se hace?
1: Buen día, Negrito. Buen día, Fede. Feliz y bendecido comienzo de la semana.
0: Buen sueño.
1: Espero que comiencen una semana llena, cargada de muchas cosas lindas, de bendiciones, que es muy importante, y de mucha salud. Yo bien, bien. Dentro de todo, bien. Por irme al hospital, hacerme rehabilitación en este brazo. ¿Qué va a ser? Bueno, pasaba para saludarlos.
0: Bueno.
1: Que tengan un buen día.
0: Gracias, igualmente, mi.
1: Que anden muy bien. Si quieren, pasen de los Nocheros. No, de Jorge Roja. Boca Roja. Gracias, hasta luego.
0: Chao, Mirta, viene a la Ulaya, me parece. Si no me equivoco, viene a la Ulaya Jorge Roja. Ahí va, está bueno. Bueno, Luis, ¿qué me mandó Luis acá? Un acordeonista, Luis. ¿Cómo? Bueno, dale, entonces, Rosendo Hidalgo, un abrazo grande, claro que sí. Ayer estábamos, hola Carrizo, ¿cómo le va? Buen día, somos del Campillo. Estuvimos ayer en la jineteada, muy lindo el día y muy linda fiesta, muy buen todo lo que había. Lindo, se llevó los aplausos el amigo, el Gauchito Oliva. Vamos, gaucho viejo, hay que cobrar barata la entrada y vas a ver que va a venir mucha gente y se quedan confort. Es 15.000 la anticipada y 25 ayer. 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Le ponemos música, Federico, porque es lunes 7 de septiembre y estamos amaneciendo por Cadena Melodía. ¡Vámonos!

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1: ¿Cómo andás, Eduardo Fernández del Pago Villa Mercedes? Mierda, si me habré dormido en la casa de Eduardo Fernández. Se viene una fiesta grande al Pago de Villa.
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1: ¡Qué grande, por Dios, ¿no? La mierda, ¿dónde la jineteada que estás dando? Hola, buen día, Carrizo. ¿Cómo estás? Soy Martín de Serrano, un saludo. Hola, Carrizo, ¿cómo estás? Soy Martín de Serrano, un saludo. ¡Vamos, Marticho, viejo! Un abrazo grande para vos también. ¡Claro que sí! ¡Linda la fiesta ayer, hermosa! No la pueden cuerear, y se ríe. No la pueden cuerear, no la pueden... ¿Querés viajar cómodo, tranquilo? Desde Buchardo a donde la Urellita. ¿Te gusta la Urellita? ¡Estás por te cara de Jorge Cano pasando por Serrano, menos saquero! 52-18-43, ¡claro que sí! 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Miércoles, che, me atendieron bien ayer, me atendieron muy, pero muy bien, claro que sí. Mirá vos, un abrazo grande para toda la gente de Ayahuasca. Ahí está, todavía quedó. Feliz día, pobre, feliz día. Un abrazo grande, querido, feliz día. Y el Cirilo Ortiz, que anoche me decía, así, un ratito que me decía.
3: Hola, Nero, buenas tardes. Muy linda la jineteada, Nero, yo estuve ahí en La Roma. Muy lindo, hubo 3 o 4 caballos medio flojitos nomás, pero demasiado lindo estuvo. Lástima el frío que le hizo.
1: Se fue, vino el frío, pero estaba lindo el día. Mierda, vi un caballo, me quedó marcado el que atropelló para el palco. ¡Bah! ¡Qué pingo! Un abrazo grande, Cirilo Ortiz, un abrazo grande. ¿Querés viajar? Bueno, macanudo. ¿A dónde estamos con el buen vino? Está en Jovita hoy. Jorge Luis Bufa anda por el Pago de Jovita, mierda. Jorge Luis Bufa, viejo nomás. Un abrazo grande, querido Jorge Luis. Lleva el patero, el Mabel, tempranillo, el tinto, el blanco. Llamalo. Sorpresa, vino. ¿Querés vino? Llamalo al Jorge Luis Bufa, no se enoja. 50-26-12, claro que sí. Le mando saludos a mi gran amigo Pinino Martín. Claro que sí, le mando saludos también a la nena mía. Un abrazo grande a la Cristina, que tempranito también estaba en la DOM. Che, qué grande el amigo Jorge Luis Bufa. 50-26-12. Y el Eduardo Lucero, que ayer, anteayer también estuvimos conversando, ya anda bastante bien. Dice, el miércoles ya viene a la ULAY. Así que vamos a visitar. 50-26-12, ¿a dónde estamos? 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Lindo, che, ahí va. Decir que le mandaron un perrito, si no iba con los dos perritos arriba. Sin 430725, se compran caballos viejos. Ayer andaba el Matías Carpone con los potros. Ah, qué lindo pingo el matón ese de Karina, me gustó también. Montón de caballos malos. Se compran caballos, tropilla, manadas enteras. Caballos viejos, mal domados, lo que usted tenga para el otro. ¿Qué? ¿No los quiere más? Chambero, el Matías Carpone, te los compra, te los pesa y te los paga. 43-15-90, y fíjate. Yo no voy a pasar el mar. Los jurados muy buenos, el Enrique Berna, el Juan Longo, los apadrinadores anduvieron muy bien. Capataz de campo, Fernando Roeta, no largó un caballo, mal, nada, todo muy bien, perfectamente bien. Para colmo, si yo un barrio que domó él, mierda, empujaba para todos lados, qué pingazo, ¿no? Todo bien, hubo dos chicos accidentados, así que ojalá que se estén recuperando, pero todo muy, muy bien manejado. 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Está el Juanpi, ahora el Joaquín se fue, tiene otro chico. 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Vamos a ver qué dice la gente, claro que sí. Le mandamos un saludo al Eduardo Lucero, que ya está recuperándose de a poquito. Los últimos mensajes, ya los vamos. Un día malo, un día feo y está nublado. Hola, buen día, soy... Oh, le mandamos un saludo al amigo, acá el amigo de los Pagos Saladillos, José María Garafa. Un abrazo grande, querido amigo, un abrazo grandote también a toda la gente que está. El Correntinito, claro que sí, el Correntinito Ojeda, que anduvo trabajando también ayer. Un abrazo grandote. Todo muy bueno, parejones. Después desfilaron por el centro, así por el costado del campo de la Doma, con la bandera celeste y blanca. Y vuelvo a reiterar antes de terminar el programa, mucha, pero muchísimas gracias a la gente Fortín Ramada, el Gauchito Oliva, a la Silvina, toda la gente que organizó hoy, el Falucho, Martín y a todos los muchachos de la agrupación. Muchísimas gracias por estar nuevamente y pegarlos el grito para que estuviéramos en el campo de jineteada y en todo ese festival tremendo que estamos hablando. No sé cuántas personas había, pero si hablaba algo de 550, 600 personas. Señores, muchísimas gracias. Estuvimos amaneciendo por Cadena Melodía, la radio de Marcelo Carletti, que ya viene el Avero, ya viene el Quique, ya va así, que también el amigo Federico, que hace que está atado hace de 15 días, 20, no lo han soltado todavía el lote. Pero yo les digo, mañana, si Dios quiere, estaremos temprano, 6:20, 6:30, amaneciendo por Cadena Melodía, junto a Ricardo Carrizo y junto a Federico Ávila. Chau, hasta mañana, gracias.

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36 minutos de la hora 8 en toda la República Argentina. Señoras y señores, tengan ustedes muy, pero muy buenos días. Comenzamos la semana de Sin Vueltas con esta música, arrancando una mañana fría, 4-5 la temperatura, de 15 grados. Bueno, hablábamos de un fin de semana frío. Ayer, cuando arrancó el segundo tiempo, estaba muy frío. Antes de que arranque el partido, estaba muy frío, si bien estaba el sol y no había viento, pero el aire realmente se sentía muy, pero muy frío. Hoy, nublado, se siente un poquito más, pareciera, ¿no? La máxima para hoy será de 15 grados, señoras y señores. Espero que hayan pasado un buen fin de semana. Hoy es el día del metalúrgico en la Argentina, así que saludamos a todos los metalúrgicos de este bendito país. Federico Ávila en los controles, en la puesta en el aire, en la musicalización. Un día como hoy del año 96 moría la cantante Gilda, en un accidente de tránsito. Bueno, entre algunas de las efemérides que uno puede nombrar, Federico Ávila en los controles, en la puesta en el aire, en la musicalización, Verónica Dutto, Maxi en las calles de la ciudad de La Bulalle. Aquí estamos comenzando la mañana de Sin Vueltas. ¡Bienvenidos!

0: 38 minutos de la hora 8. ¿Cómo estás, Verónica?
1: ¿Qué tal?
0: Buen día,
1: muy buenos días a nuestra audiencia, muy bien, buen comienzo de semana para todos. Aquí estamos, comenzando la mañana de la radio, la mañana de Sin Vueltas, en este día lunes 7 de septiembre, entrando en la semana del Día del Maestro.
0: La semana del Día del Maestro,
1: sí. Ya también cuenta regresiva, donde uno se tiene que preparar, sobre todo los chicos, para lo que va a ser el festejo del Día del Estudiante. Pero bueno, primero lo que viene es el Día del Maestro. Hay muchas efemérides en septiembre en cuanto a lo educativo. Es el Día de la Directora, que ya en su momento nos vamos a estar enterando exactamente cuál es la fecha. 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Bueno, una mañana fría, como lo decías, con un aumento de temperatura, me parece que para los próximos días, según lo que veía en el Servicio Meteorológico Nacional, con algunos días de lluvia también, que se vienen, me parece que es el miércoles y el jueves, que está anunciado lluvia, no con muchas probabilidades. El jueves creo que es uno de los días donde dan a la mañana entre un 70% de probabilidades de lluvia, con aumento de temperatura en unos 18, 20 grados para los próximos días. A ver qué dice. Para el miércoles, 22 la máxima. El jueves, 25 de máxima. Bien. Con chaparrones en la noche, entre un 10 y un 40%. Mm. El viernes.
0: A ver.
1: Desciende la temperatura, ya el viernes hay un descenso de temperatura, 9 de mínima, 15 grados de máxima. El viernes es donde dan por la mañana más probabilidades de lluvia, entre un 70%. Ya a la noche no, entre un 10-40%. Y ya lo que es el sábado y el domingo, con temperaturas de 12 grados.
0: Bueno,
1: bajas temperaturas para el fin de
0: el
1: semana.
0: El sábado, impresionante el frío que hizo.
1: El
0: sábado fue realmente impresionante el frío que hizo. Se notó bastante. Con viento, ¿no?
1: Con viento. Acompañó un poco el sol.
0: Creo que fue peor eso.
1: Acompañó un poco el sol, pero el viento hacía que no se sintiera el sol. Pero bueno, temperaturas que todavía seguimos teniendo. Estamos en invierno. Hasta el 21 de septiembre tenemos que pasarlo. Y un poquito más también, porque yo creo que nos va a acompañar un tiempo más el frío.
0: Bueno, ya vamos a estar repasando lo que arrojó la fecha de la Liga Regional de la Bolache, la fecha de la Liga Roca. Ha tenido victoria de Estudiante, ha tenido victoria del último campeón Sporting, ha tenido victoria de Villaplomo y de La Lonja sobre La Hora. Fue victoria también casi sobre La Hora de Sportivo Norte, donde perdía por 2-0, si no me equivoco, con Municipal, con Cautiva. Bueno, todo eso que ya vamos a estar analizando, pero quiero invitarlos. Esta noche vamos a estar a partir de las 20-30 horas con el programa Desde la Tribuna, que vuelve después de lo que fue el título y el campeonato de Sporting. Volvemos hoy desde el canal de streaming, con una particularidad que va a tener la posibilidad la gente del otro lado, si no lo puede ver, que lo va a poder escuchar por la radio. Lo vamos a estar sacando también por Cadena Melodía. 20:30 a 21:30 horas. Estaremos con el equipo de Codeportivo, con Matildo, y seguramente con invitados, y haciendo análisis de lo que ha dejado la fecha de la Liga Roca y también la fecha de la Liga Regional de la Bolache, y seguramente alguna entrevista, algo que podamos entrevistar en la jornada de hoy. Estaremos entonces desde el canal de streaming, y la invitación para todos ustedes, si nos quieren acompañar, nos van a poder ver. Y por los canales de cable también, claro. ¿No? Por el canal.

0: el chat.
1: Vos tenés que pedirle. Que era una aplicación.
0: No, tenés que pedirle.
1: ¿Podemos hacer una después o no?
0: Sí, por supuesto. Bueno. Le tenés que pedirle al chat GPT que te haga como en los 80.
1: Más allá de
0: te
1: ese.
0: Viste siempre. A todo igual le viste.
1: Escuchame, más allá de ese comentario, yo quería escucharme, me entusiasmé con la música, ¿viste? Porque suben acompañado de música, no sé si lo hace todo el chat o cada uno elige la música.
0: No, creo que cada uno elige la música.
1: Bueno, parece. Las chicas quieren divertirse, me parece que es uno de los temas que sí,
0: más elegido.
1: Que más es el,
0: todos se querían divertir elegidos. En ese tiempo.
1: Claro. Pero ahora, me dio muchas ganas, ¿cuánto hace que no escuchamos? Rock internacional.
0: Vi muchos adolescentes haciendo.
1: Quedó muy lejos esa música.
0: Sí, lejísimo.
1: Muy lejos. Muy lejos, digo, en la radio donde vos pasás, en lo cotidiano, en lo que más se escucha, que no se escucha.
0: Mira,
1: ¿se entiende lo que quiero decir?
0: Sí, me juega la cabeza.
1: O sea, está escuchando mucho lo nuevo.
0: Que esa moda se va a imponer ahora. ¿Viste? Hay muchos adolescentes que han visto las publicaciones o lo que uno usaba en los años 80.
1: Digo, cuando pasan en estas cosas, ¿qué se busca? ¿Qué crees que se está buscando? Algo hay, ¿viste?
0: Sí, ¿te
1: acordás cuando estaba la aplicación de cómo te sentirías?
0: Con... Sí, a lo mejor el recuerdo, ¿viste? De añorar esas épocas en que uno creo que eran mejores que las que estamos viviendo ahora.
1: Es probable.
0: No sé si llamarlo sano. Por así decirlo.
1: Es probable.
0: Pero me parece que traer un poco el recuerdo de lo que uno.
1: Escuchá.
0: Claro. De lo que uno era antes, ¿no?
1: Bueno, para mí, de lo que ve uno en pasada, me parece que este es el tema más elegido con las fotos acompañadas de.
0: Bueno, mirá,
1: el ChatGPT.
0: Yo lo hice con las mujeres de baile.
1: Mirá. A ver.
0: Están re buenas las camperas, me encantaron.
1: Las camperas son muy de la época. Muy de los
0: me encantaron
1: 80.
0: Las camperas a mí. Mis mirá pelos vos. Están más acomodados que lo que se ve ahora. Pero todos con rulos. Todos tenían rulos.
1: Y los aros
0: grandes, sí. Y de colores.
1: De colores.
0: Mucho color.
1: La vinchita.
0: Claro.
1: La vinchita. Mirá vos. Pero fíjate vos, qué bárbaro, Muy bien. Bueno. Después vamos a hacer un ochentoso acá con Federico. Sí. Vamos a hacer una con.
0: No.
1: Es más, debe haber alguna foto ahí dando vuelta para hacerlo. A ver. Muestra la cámara. Ahí. Quédate que puedes girarte. En el tuyo. Ahí. ¿Qué es eso? A ver. ¿Qué mostrás ahí? ¿Qué estás mostrando ahí? Pasáselo y que lo pongan.
0: Se lo paso y que.
1: Claro.
0: Que las chicas se vean en la tele.
1: Pero obvio.
0: Pero mirá que son mis rulos. Es una tremendo. Cosa de locos mis rulos ahí.
1: Tremendo.
0: Ahora es cualquier cosa. Viste, eran los aritos de plástico que se usaba. Pero mucho color, mucho flúor tenía.
1: Uh-huh. Bueno, ahí está. Me quedé enganchado con eso, sobre todo porque te quedas un ratito por la música.
0: Que nos manden fotos. Nos manden fotos.
1: Ah, bueno, eso. Lo podemos subir y lo subimos.
0: Claro, mira, yo ahora te lo mando, Fede.
1: Dale.
0: Y que nos manden fotos y que conviertan su foto actual.
1: Bueno, eso.
0: ¿Cómo se veían los años 80? Y lo vamos pasando.
1: Dale, ya debe haber algunas que se han hecho, ¿no? Bueno, nos pueden seguir en el canal de YouTube Melodías La Boulaye, que ya tiene 268 suscriptores. Nos proponemos esta semana, nos ayudan a llegar a los 300. Apostamos, tiramos ahí, no quiero tirar mucho, pero a los 300, este canal que estaba estancado, que lo pusimos en marcha mientras estamos esperando la habilitación del otro, que tenía como 400 suscriptores, ¿no? El de la radio, ¿sí? Bueno. Hoy vamos por el canal de Cadena Melodías TV, ¿sí? Donde allí habitualmente subimos los partidos, donde, bueno, todo esto que venimos generando en la mañana, en las notas que hacemos y que subimos. 98.1 Levalle, 98.7 Winca, 104.9 Villa Huidobro, 94.5 Serrano, 99.7 La Boulaye, 99.7 Buchardo, 95.1 San Joaquín, 94.1 Rosales, www.cadenamelodias.com.ar. Nos pueden escuchar, nos pueden seguir. Estamos en el canal también de Melo, de Serrano, de Jovita. Estamos en todos lados, somos la gran Cadena Melodías. Ayer estuvimos con dos transmisiones. Hoy voy a poner el partido que relató Arnaldo Matildo Roldán en el canal, para los

0: Que no lo pudieron ver, vamos a poner el partido completo a partir de las 12:30. Y mañana vamos a poner el de Recreativo Estrellas, que cayó con el Independiente de Ranquele por 3-2. Ya están los goles, ya subimos los goles y esta noche los esperamos porque vamos a estar, si Dios quiere, vamos a estar en el canal de streaming 20-30 horas. Le pegamos hasta el final de este año, en otra temporada. Que si bien arrancó ahí mechadita con los playoffs, con los mata-mata del torneo Apertura, bueno, ahora en el clausura nos ponemos en marcha un poquitito más temprano. Vamos a hacer cositas lindas, ¿eh? Así que los esperamos hoy a partir de las 20-30 horas.
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0: Bueno, hoy se celebra el Día Mundial del Pelirrojo.
1: Del pelirrojo.
0: Hoy se celebra el Día del Trabajador Metalúrgico en la Argentina. Saludo a mi hermano que trabaja en la metalúrgica. Se celebra el Día del Trabajador Cinematográfico en la Argentina. El Día de la Botánica en la Argentina. Muere Nicolino Loche también. También hay otro acá. Bueno, ya lo dije, lo de Gilda. Un día como hoy del 80 nace Gabriel Milito, futbolista argentino. ¿Quién más? A ver, 1949 nace la cantante Gloria Gaynor. 1940 nace Darío Argento, director del cine italiano. Comienza a funcionar en Londres el Bing Bing, reloj de la Torre del Parlamento. Se abre al público el Jardín Botánico en Buenos Aires, 1898. 1936 nace el músico y compositor estadounidense Baide Juli. En el 36 nace el popular humorista argentino Jorge Porcel también. ¿Van llegando la foto?
1: Mirá.
0: Pero mirá qué lindo.
1: Acá qué dice. Buen día, comienzo de semana. Laura.
0: Hola, Laura.
1: Laura nos deja su foto retro de cómo se vería en los años, cómo se veía en los años 80, cómo se vería.
0: Se usaba campera de color fuerte.
1: Estamos todos con campera.
0: Sí. Zapatillas.
1: Sí, con calzas.
0: No existían zapatos.
1: No, sí existían, pero eran de otra.
0: Bueno, la calza ya estaba.
1: La calza siempre era. Pero más, es como, sí, es como calza como las que después
0: no
1: se volvió a usar, la engomada. Me da la impresión a mí. Mira, muñequera de color.
0: Ajá.
1: Muñequera de color como accesorio.
0: Lo que destacaba y el colorido de los. Bueno, de los moños, de las colitas, de las vinchas.
1: Claro. Sí, pero mira, sí, mucha muñequera de color como accesorio.
0: Mirá.
1: Que se usaba en ese tiempo. Bueno, ahí Laura nos deja.
0: Bueno, ahí van llegando
1: imagen.
0: Entonces.
1: Se está aprendiendo lo que es la consigna del día de hoy. Hola, buen día. Dice, quiero saludar a mi mamá Amalia, que hoy está cumpliendo años, de parte de su hija Claudia y nietos Marcelo y Federico, con un tema, si puede ser, del bombazo de Simón, están pidiendo por acá. Bueno, así que un feliz cumpleaños para Amalia. En el día de hoy lo saluda su familia. Tenemos la fecha del gran remate público. Atención, la Baulay y toda la región, se viene un gran remate público. Será el sábado 19 de septiembre desde las 14 horas por cuenta y orden de sucesión de la familia Bongiorni. La cita es en calle Brown, esquina de Los Patricios, en la ciudad de la Baulay. Gran oportunidad, se rematarán muebles útiles. Ahí estamos nosotras. Herramientas y muchísimos artículos más. ¿Tenés algo para vender? Atención, ya podés anotar tus consignaciones. Se organiza Mario Garay. Consultas y consignaciones al 3385-5958-31 y estará a cargo del remate Carlos Ávaro. Además, durante la jornada habrá servicio de cantina a beneficio de la cooperadora del Hospital Regional Ramón J. Carca. Bueno, se viene un nuevo remate.
0: Mucha pintura en los ojos también,
1: mucha,
0: ¿no?
1: Pintura, sí.
0: Mucha pintura, ¿qué? Mucho más. Mucho. Bueno, ¿a qué número tienen que mandar?
1: Al 3385-591517.
0: Bueno, ahí van pasando las fotos.
1: Bueno, le mandamos un saludo a Lili, que nos escucha de Mataldi.
0: Muy bien, Lili, de Mataldi, a través del canal de YouTube Melodías La Bulaye. ¿Lo pusiste en el estado?
1: Ahí la gente va entrando
0: y ahí nos mandan la foto, o mejor dicho, al 1559-1517. A cualquiera.
1: Buen día, dice, ¿todo bien? Yo los visité ayer en el Meilo, muy lindo todo. Los saludamos a Carrizo y a todos sus amigos cuando llegué a Jovita. Terminaba el partido.
0: ¿Nos pueden contar?
1: Hugo Rojo, que estuvo en la Doma. Muy bien, ahí a Hugo, un saludo grande. Que nos cuente a ver si hubo mucha gente en la Doma. ¿Pasaste, Federico, por la Doma o no? No pudiste pasar por la Doma. Muy complicado estuvieron. Bueno, que nos cuenten al 3385-591517, que está habilitadísimo para que lleguen los mensajes, para que nos lleguen sus fotos de cómo se ven en los años, cómo se venían en los años 80. Esto que se ha impuesto también como un challenge dentro de lo que es Instagram, que todos están ahí con eso ahora de las fotos de los años 80.
0: Ahí estamos con esa música, qué hermosa.

0: Dice, buen día, saludos desde Campo Sara Juan. Le mandé nuestra foto con mi marido y mi hija, Daniel, Agustino y María Paz. Claro, es la otra imagen que estamos viendo ahí.
1: Muy bien.
0: De los
1: bueno,
0: tres.
1: ¿Viste los aritos grandes? Aros. Me encantan los aros grandes.
0: La niña ahí con la colita bien grande.
1: ¿Se vestían mejor en los 80 que como se visten ahora?
0: Yo creo que sí.
1: ¿Hacemos ese disparador?
0: Mira, ahora sí la Canelli. Mira.
1: Bien, ochentos.
0: Bien, bien. Mirá ahí con, mirá con su, mirá con sus hijas y su hijo.
1: Re bien.
0: Qué bien le quedaría, qué bien le quedan a las hijas, bueno, los años 80.
1: Volverá a esos, ¿viste?, peinados, digo, a raíz de esto. ¿Se animará la gente a vestirse ochentoso?
0: Los pantalones nevados.
1: Sí, claro.
0: Los pantalones nevados, claro. Es una característica, sí, que también, escucha, y, tenía.
1: Y el pantalón bien ajustado ahí.
0: El pantalón bien ajustado.
1: Con zapatillas, mirá, un poco, mirá, la más altas, ¿no?
0: Sí, la campera de jean del hombre.
1: Tipo botitas.
0: Claro, la campera de jean del hombre. La campera de jean con el pantalón nevado.
1: Yo tenía una de esas, me la robaron en un colectivo.
0: ¿Te la robaron?
1: Sí. Me la robaron, los hijos de sí, me la robaron.
0: Mirá, mirá acá el collar grande que se usaba también.
1: Claro.
0: En conjunto, muy lindo, me encanta.
1: Bueno, ahí está, a me ver, nos mandan la foto al 3385-591517. Ahí está Federico, nuestro productor, subiendo las fotos en el canal de
0: ay,
1: YouTube.
0: Ay, Federico, ¿cuánto trabajo vas a tener? Porque mandan de a dos fotos, ¿viste? Mandan de a dos fotos.
1: Tremendo.
0: Hola, buen día, yo acá con mis hijos y acá con mi marido. Yo amo la música de los 80.
1: Mirá.
0: Mirá el marido ahí, en la foto.
1: Mirá.
0: También, un pantalón de gimnasia, pero me parece que era lo de la tela esa, como tela de avión, ¿viste? Que es un poco más suelta, sí, o sí, pareciera.
1: Pasa, vas caminando y te encontrás con alguien vestido así.
0: Ay, me encanta.
1: Pero te das cuenta al toque que no.
0: Sí,
1: ¿eh?
0: Sí. Mira las zapatillas.
1: A ver. Claro, sí.
0: Viste, me encanta. ¿A quién vi? Ayer vi una actriz que justamente dije en Pasapalabra. Que tenía la re onda esta que justamente están usando todas las fotos. Y yo me parece que va a ser algo que se va a imponer nuevamente.
1: Bueno, tenemos yo vinculado ahí, sí, para los audios. Empiezan a llegar los audios al 3385-591517. Somos la gran cadena Melodías. Buen día para todos. 57 minutos de la hora 8. Hace mucho frío. Está lindo para escuchar radio, ¿eh? Está lindo para pedir, para que le pidan a nuestro operador los temas que quieran escuchar. Estamos ochentoso como las redes sociales, han sido tendencia. Estas fotos, a través del chat GPT, que llevó a todo el mundo a sacarse fotos de los 80, poner música de los 80. Claro, antes va a sacar una foto de los 80, va a poner un tema de fondo de no sé, de Elegante, o de Bizarra, qué sé yo, ¿no? Bueno, mirá qué lindo.
0: El marido de Graciela, Mario.
1: Muy bueno.
0: Es Mario.
1: Muy bueno, las cosas que hace el chat GPT, por Dios, qué locura.
0: Qué trabajo que tiene el chat.
1: Bueno,
0: qué trabajo tiene
1: recién
0: el chat.
1: Preguntaba yo, cómo salió la domada que se realizó aquí en... Bueno, Ricardo seguramente debe haber dicho bastante de ello. Pero bueno, hay audio ahí.
0: Hay audio,
1: a ver qué dice Claudio.
2: Buen día, Quique. ¿Cómo anda, hermano? Che, estaba escuchando ahí. Desde ya, muchísimas gracias por todo el aporte de ustedes. Y bueno, la doma salió muy bien. Agradeciendo a toda la gente de parte de la agrupación que fue y que colaboró. Y la verdad que muchísima gente. Y salió todo bien. Mucha gente. Gracias a Dios, todo bien. Mando un abrazo.
1: Bueno, muchas gracias. Ahí estamos. Estamos viendo que, bueno, la gente está contenta con la jineteada. Así que, bueno, si salió todo bien, nos ponen muy, pero muy contentos, porque sabemos el esfuerzo, lo que realmente conlleva armar un festival de doma y todos los costos y el riesgo, asumir el riesgo, principalmente con el tiempo, ¿no?
0: Claro.
1: Principalmente con el tiempo. Fíjate que el sábado fue otro día y el domingo, más allá de que tipo 4 de la tarde ya se sentía el frío. Y te diría un ratito antes, pero abrigado zafaba, porque no había viento.
0: No había viento.
1: Entonces, la cosa fue llevadera, ¿no?
0: Mientras no haya viento, creo que se pasa. Uh-huh. Se pasa el frío. El tema es cuando hay viento. Dice, según comentario, más de 600 personas. Y el día acompañó mucho. Saludos.
1: Bueno.
0: Dice Hugo Rojo, que estuvo también aquí en la Doma.
1: Mira vos.
0: Hola, buenos días, Marcelo Vero. Buenísimo estuvo el baile de los Reyes del Cuarteto. Claro, que también estuvieron este fin de semana en la ciudad de La Boulaye. Bueno, ahí. Y he visto fotos del Cine Teatro Héctor Chanferoni a Salud Lleno, ahí en el cine, que estuvieron Mestiza. Soy Mestiza, que se presentó nuevamente en la localidad de Serrano. Distintos eventos que estuvimos difundiendo la semana que ha pasado. Muchos eventos se han dado este fin de semana en las localidades vecinas. Así que nos van comentando si estuvieron, cómo han estado cada uno de los eventos. 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

0: Bueno, ahí estamos, 9-2 minutos. Federico Ávila en los controles, en la puesta en el aire. Ahí está ochentoso también Federico Ávila. El cielo totalmente gris, fría la mañana. Para tomar un cafecito, algo bien calentito, acompañado con algunas medialunas de la Melense, por ejemplo, si anda aquí por Melo, si no pasa por Delicias. Bueno, donde usted quiera, va a encontrar todo para pasar una linda y hermosa mañana. Ahí están las fotos que han mandado y pueden seguir mandando al 3385591517, donde se pueden ver en los canales de cable. Claro. Melo, Serrano, Jovita o el canal de YouTube, que se suscriben. Nos dan una mano, tenemos que llegar a los 300 suscriptores.
1: Ahí
0: en la meta, hoy viernes. El canal está en el estado del 1559-1517, está en mi estado, bueno, está en todos lados. Pongan Melodías La Bulalle, pongan Cadena Melodías Radio, pongan Cadena Melodías en Vivo, van a encontrar el logo de color lila, y ahí van a poder suscribirse. Es gratis, se suscriban, activan la campanita, así les aparece cuando estamos en vivo. El sábado mucha gente estuvo escuchando por el canal. Agradecidos, agradecidos por acompañarnos. Estamos con esta música bien ochentosa, che.
1: Buen día para todos. No tengo foto, dice. Tengo 70, mi salud me está castigando, pero gracias a Dios me siento con muchas ganas de trabajar.
0: Vamos.
1: Y seguir hasta que Dios diga basta.
0: Y claro.
1: Estuve bailando con los Reyes el fin de semana. Muy bueno, les mando un cariño muy grande. Soy Lucy Paredes de La Boulalle.
0: Bueno, más fotos.

0: Ahí le mandaron una foto, mi señora sacó una foto. A ver, ¿cómo sería ochentoso? Por favor, a ver.
1: ¡Qué guacho!
0: ¡Mirá el televisor de fondo!
2: ¡Claro, re!
0: ¡Re contra, re! Pero era, ese era ya televisor a color.
2: A color, ¿sí? Claro, pero re ochentoso.
0: ¡Qué bárbaro! La campera estamos. ¿A quién conseguís esa campera?
2: Hay que conseguir
0: esa campera. El que traiga esas camperas se va a llenar de plata.
2: Hay que conseguir esas camperas.
0: El que traiga esas
2: camperas. Pongámonos en marcha.
0: El que traiga esas camperas, vendo camperas ochentosas, ¿eh?
2: Pero por eso te digo, se va a imponer la moda nuevamente.
0: Algo hay detrás de todo.
2: Se va a imponer la moda nuevamente. Esas camperas... salimos todos vestidos iguales, pero no importa, pero todas las camperas de la misma manera, del mismo color, todo.
0: Yo tengo pelo para hacer ese peinado todavía, estoy a tiempo.
2: ¿Estás a tiempo?
0: Sí.
2: Déjatelo crecer un poco más.
0: Sí.
2: El jopo, ¿te acordás del jopo? El jopo se usaba en ese tiempo.
0: Qué bárbaro. Che.

0: ustedes le ponen el sol y el calor en este día. Abrazo, Leo de Buchardo.
1: Miren, no lo molesten a Federico, porque cuando el tipo tiene que retroceder es lo que mejor hace. Tiene una memoria de este tema, por Dios, este tema. Mamita querida. Escuchá, escuchá. Este se bailaba.
0: Sí, se bailaba. Se bailaba.
1: Muy movido. Sí. Claro, era
0: parate, con... Parate, bailalo.
1: Era con...
0: Parate, bailalo.
1: ¿Ahí sus bailes?
0: Sí. Mostrarle a la gente cómo se bailaba en ese tiempo.
1: No, poné la foto. A ver, subile, dejá la música.

0: Estamos con esta música porque todo a raíz, todo se va atando con todo, ¿no? A raíz de las fotos del ChatGPT y estas fotos retro con esta música retro. Yo me voy a Charlone el fin de semana.
1: Vamos todos a Charlone.
0: Ya me recontra embalé.
1: ¿Qué hay en Charlone?
0: ¿Cómo que hay en Charlone?
1: No sé, ¿vos dijiste vamos a Charlone?
0: Vamos a Charlone.
1: Está la fiesta retro.
0: A la fiesta retro.
1: Las camperas, hay que conseguir las camperas para
0: atención,
1: esa fiesta.
0: Atención, Fernando Massa, 12 de septiembre. Tremendo. Ahí le estoy escribiendo a Ezequiel a ver si nos regala un par de entradas para sortear. ¡Vamos a Charlone! ¡Vamos a Charlone! Y uno se traslada automáticamente a Charlone, Vero. A lo bailable.
1: Claro, claro.
0: Bueno, habrá que conseguir las camperas e ir.
1: Hay que conseguir esas camperas.
0: Los que están
1: por
0: haciendo
1: favor.
0: Fiesta retro. Con esta música que se escucha en las redes, viste que te. La música te estimula, te traslada, te pone ganas. Y bueno, acá tenés una gran chance. 12 de septiembre, Charlone. Antes decía, che, no voy a Charlone. Si llueve, ¿no? Ahora tenés toda ruta. No. Salís desde tu casa con ruta y entrás con ruta, papi. Así que nos vamos a Charlone. Ahí estoy viendo a ver si nos dan algunas entradas para ir a la fiesta retro. Con Fernando Massa, nada menos. Dios mío, qué lindo. Bueno, ahí estamos, Fiesta retro en Charlone. Y hay otra fiesta retro en la Bulalle también. El 18. Pero vamos,
1: 18.
0: Vamos por parte, dice Jack. Primero vamos a Charlone, después vamos a la Bulalle. El 19. Sí, ahí Roxana nos mandó el spot. El 19. Señoras y señores, estamos en todos lados, somos la Cadena Melodías a través de www.cadenamelodias.com.ar. Nos pueden escuchar en la web, ya vamos a ir a saludarlo a Maxi desde las calles de la ciudad de La Bulalle. Todo esto porque es un atentado a la buena música. Nos están bombardeando como nos bombardearon ayer.
1: No.
0: Tremendo como nos compartieron ayer, pero no importa.
1: Hablemos de la fiesta retro.

0: Atención, no le tocamos pito un sordo, ¿eh? No. Metele cuatro entradas.
1: Cuatro entradas
0: para la fiesta retro. Atención, nos vamos con Fernando Massa el fin de semana. ¿Ya es el fin de semana? Ya estamos. Qué bárbaro, ya es hoy, es 7, claro. Bueno, nos vamos con Fernando.

0: fotos ochentosas con esta música ochentosa. ¿Cómo ponen? ¿Cómo ponen? Fiesta Retro Charlones.
1: Fiesta Retro Charlones.
0: Charlones,
1: claro.
0: Retro. Y le ponen el nombre, los tres últimos números. Escucha, escucha, escucha. Qué época, qué lindo haber vivido, ¿no? La época de esta música. Qué lindo haber escuchado esta música, por Dios. No quiero ser malo, no quiero entrar en comparación porque son otros tiempos, no es contemporáneo, pero qué linda música pudimos escuchar nosotros, ¿no? No sé si la de hoy... A ver, hay temas lindos hoy, hay cantantes buenos, pero por Dios, acá no le erraba ninguno. O sea, había una variedad de todo bueno, loco. ¿Qué va?

0: cumpliendo años. Hoy está cumpliendo años. Le mandamos un beso grande desde la radio. Suele estar escuchando. Alicia. Alicia. Paloni de Irrazábal está cumpliendo años, así que le mandamos un beso enorme a Alicia. La tía de Santi, de Caro, la tía de Ceci. Y bueno, mi amigo Miguel, se jugará hoy. ¿Sí? Bueno, la puede llevar a la fiesta retro.
1: Claro.
0: La puede llevar a la fiesta retro, que así que un beso grande para Alicia.
1: Que pase el festejo para el sábado. Claro, para el 12.
0: Sábado 12, nos vamos a la fiesta retro. Organizamos, nos vamos a charlón,
1: Buen día, gente linda. Buen día. Música de la buena. Vamos, carajo, los ochentosos, dice tremendo. Por acá. A ver quién es. Ella, ¿quién es?
0: A ver.
1: ¿Quién sería? Por acá deja uno. Ivana está renombrado.
0: Chicos,
1: que deja la foto.
0: Me van a volver loca, dice María. Bueno, María, volvete loca entonces con esta música.
1: Mira, acá hay un detalle. Acá hay un detalle en la ropa también. Mira, en la parte de abajo. Medias altas, pero tenía una media botamanga. Arremangada.
2: Música, me ha puesto loca la tía.
1: Fíjate, arremangada, se veía la media.
0: Razón, se arremangaba.
1: Se veía la media.
0: Los pantalones y se veía la media.
1: Claro, es un detalle en la
0: mucho
1: foto.
0: Mucho el blanco, mucho el blanco. No eran zapatillas de hoy de todos los colores hay, ¿no? Las zapatillas, sí. Bueno, mucha zapatilla blanca.
1: Acá salieron todos uniformados.
0: Bueno, ahí no. Pásamela. Tremendo, bueno, ahí estamos. Hay más fotos, qué bárbaro. Ahí está el grupo de baile, Las chicas quieren divertirse. Otro de los temas. No. Qué memoria, Federico, para encontrar en el baúl de los recuerdos. Usted tiene que hacer una vez por semana tiene que hacer un. Ahí un. Meter la mano en el baúl y sacar esos temas. Sí. Y ahí es donde usted es distinto. Ahí es donde usted se destaca, usted es distinto. Ahí tiene esa memoria ahí para. Yo no. ¿Cómo haces para encontrarlo? No, ya sé, bueno, pero una cosa es decir, digo, tractor amarillo, pongo tractor amarillo. La mayoría están en inglés, ¿cómo los memorizaste? Ah, hiciste un curso acelerado. Qué bárbaro, bueno.
1: Laura.
0: Che, ¿no hay algún programa hecho con el guía para los operadores? ¿Para la musicalización, para algo más rápido? Pregunto. No, más rápido que usted, porque por ahora está primero. Digo, por ahí el guía se la va. ¿Cómo se nota que no lo voy a pagar el fin de semana? ¿Salió esto o no? El que bailó ayer y mucho fue Emilio, mi amigo Emilio. Bailó bastante ayer. Lo hicieron bailar bastante. Acá también bailaron bastante, sí, dice Pedro. Bueno, lo pasó por arriba a Sporting, ¿no? Fue superior Sporting. Ganó por 4 tantos contra 1. Un momento, bueno, complicado para el Social y Deportivo Melo. Un Sporting que no tenía el plantel completo, ¿no? Bueno, hoy vamos a hablar de eso. Sigamos con la música.
1: No hablemos de esas cosas, Federico.
0: No hace falta, Federico. Bueno, siguen mandando fotos.
1: Podemos sí decir que ganó River anoche.
0: Ganó
1: eso sí lo podemos
0: River,
1: decir.
0: Fue baile.
1: Eso
0: fue baile.
1: Sí podemos hablar hoy.
0: Jugamos bien.
1: Bueno, vamos a la parte linda también, Federico. Ah, pero mira. Lucy acá nos mandó la foto original sin ChatGPT. Mirá.
0: ¿Quién?
1: Lucy, foto original. De esos años también.
0: Botas. Muy bien, Lucy. Botas.
1: Foto original.
0: Mirá vos. Ahí no hay chat. Ahí no,
1: no
0: hay.
1: No,
0: ahí
1: acá no hay ChatGPT.
0: Hay más fotos.
1: El cinto grande.
0: Fotos,

0: consigna del día de hoy. Vayan al chat GPT, ponen una foto actual y la convierten a cómo se verían en los años 80. Y de ahí la mandan al 3385-591517. Y nos muestran cómo se verían en los años 80. Y aparte participan de las cuatro entradas que tenemos para la fiesta retro. Que será este 12 de septiembre en la localidad de Charlone con Fernando Massa DJ.
1: Nos vamos a la fiesta retro, señoras y señores. ¡Qué lindo, qué hermoso, qué bello!
0: Hola, buenos días. Están preguntando, ¿no? ¿Cómo salió el clásico levallense ayer?
2: Creo que fue victoria de Estudiantes, sí, ganó Estudiantes.
1: 3-0 ganó.
0: 3-0 ganó.
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0: De aquí de nuestra localidad nos deja la foto, mirá. Mirá ahí. Ahí está, con todos esos peinados que tenía, ¿no? Desde la aplicación Romina de San Joaquín y deja los últimos tres números de documentos, supongo que es para la fiesta retro.
1: Claro.
0: Miró la foto esa de Romina de San Joaquín.
2: Muy bien.
0: Tiene re peinado John Travolta, ¿viste?
1: Parecía.
0: Se usaban esos, ¿no?
1: Sí, se usaban.
0: Bueno, ahí está participando del sorteo de la fiesta retro. Pueden hacer también, dejarnos la foto y participar por la entrada, ¿no? Que sea también dentro de lo que es la consigna para que participen de la entrada para la fiesta retro. Al 3385-591517.

0: Bueno, está muy linda la música. Volvemos en un ratito con esta música. Estamos ochentosos hoy. Estamos ochentosos. Fiesta retro en Charlón. Estamos regalando entradas. Nos vamos para la ciudad de la Bulaye. Nos vamos. Bajamos a tierra. Vamos a la realidad. Maxi, buen día. Bienvenido.
1: ¿Qué tal? ¿Cómo están? Buen día. Buen día para toda la audiencia. Ya estamos recorriendo las calles de la ciudad de la Bulaye con el móvil de la gran cadena Melodías. En un ratito te contamos absolutamente todo lo que está sucediendo en la ciudad de la Bulaye. Parte policial no va a haber en este día lunes, porque no ha habido actividad ilícita para poder comentar o para poder informar en el transcurso del fin de semana. Así que bueno, pero de cualquier manera vamos a estar con otras noticias que tenemos en la jornada de hoy. Así que buen comienzo de semana, fresca, lo que anuncia el pronóstico del tiempo. Ya nos anunciaba que vamos a tener un fin de semana bastante frío, y así lo padecimos en la jornada de ayer en la cancha de Estrellas Recreativas de Jovita. Hoy ha amanecido nublado en la ciudad de la Bulaye, así que bueno, si tiene que salir señora, si tiene que salir señor, a abrigarse bien para evitar las enfermedades de esta época. Así que buen día para todos, y en un ratito estamos junto a todos los oyentes de la gran cadena Melodías.
0: Muy bien, Maxi, volvemos en un ratito. 4-5 la temperatura, la humedad del 58%, el viento que sopla del noreste a 25 kilómetros la hora. Más música. Oh.

0: Anita dice, no sabía si hacer con IA o buscar una foto mía real. Dice, en los 80, obviamente, plena juventud mía, así me peinaba y así me vestía. Ahí deja una foto suya, Marita, que así, así realmente se peinaba ella y vestía. Mira, Marita, acá. Mírame un ratito acá. Mira, Marita.
1: Mira.
0: Así se peinaba y así se vestía en los años 80.

0: Federico que la tiene agendada, la tocaba el chaucha. Estofado de chaucha. Estofado de chaucha. A ver. Toronoño. ¿No era Toronoño? Toronoño.
1: Estofado de chaucha.
0: 30 minutos de la hora 9. Seguimos con las fotos, ¿eh? Sí. Qué bárbaro. Tremendo. Bueno, vamos a ver. 8 grados, 6 décimas la temperatura en Buenos Aires, pero 6 de sensación térmica. ¿Qué dicen Córdoba? ¿Qué dicen Córdoba? Córdoba capital, 6, 8 y 5 de sensación térmica, ¿eh? A ver, Rosario. Rosario que tuvo el clásico que fue este empate. Rosario, Rosario. Qué lindo Rosario, ¿eh? La ciudad de Rosario. ¿Más música? Rosario, Santa Fe, 5.5 la temperatura y 3 de sensación térmica. Bueno, está frío, ¿eh? Mendoza, ¿quiere saber qué hay? ¿Qué dice Mendoza? Mendoza, a ver, la temperatura en Mendoza capital en este momento 3 grados 5 décimas. La sensación térmica 1.6. Bueno, por eso está el frío en todos lados, ¿no? Este, San Luis, 6.1 la temperatura, 2 de sensación térmica. A ver. ¿Cómo nos lleva el operador, eh? No nos deja desarrollar el programa con esta música.
1: Te olvidas un rato de que es lunes.
0: Che, ¿viste? Yo me acuerdo cuando éramos muy usted, Federico, ha sido operador, ¿cuántos años en la M?
1: Un montón.
0: ¿Cuánto tuvo? ¿15 años? Bueno, dígame, en 15 años, ¿cuántos chicos iban a ofrecerse para hacer un programa musical? Millones. Bueno, hoy no hay uno que venga, che, no. Quiero poner música de los 80. Pero encantado, vení, una hora por día, ¿querés? Una, dos horas por semana. ¿Eh? Nah, tiene que tener, claro, tiene que tener, vos tenés, qué sé yo, por ejemplo, vos tenés Walter Molina, que hacía los clásicos, este... Y tenía mucha. Charlie Paredes, otro también, que tenía mucha, pero mucho conocimiento de la música y hacía unos programas espectaculares. Bueno, hoy no hay chicos que quieran venir y decir, che, quiero hacer un programa musical. Poner música, leer mensajes. ¿Eh? ¿Con quién haría un programa usted la noche? A ver, Federico.
1: Con Laura.
0: Laura la rompería, pero Laura está estudiando la noche, ¿no?
1: Está estudiando, sí.
0: Una vez por semana.
1: No, los viernes está libre.
0: ¿Los viernes?
1: Pero me va a romper.
0: ¡Vamos, Laura!
1: Ella llega a mi casa y me va a decir.
0: Claro, usted dice por para decir los temas en inglés. Ya. Ya, aparte la voz de Laura. Este.
1: Nosotros no podríamos
0: hacer. Qué lindo sería, ¿no? Clásicos. Qué lindo. Que habría mucha gente hoy que la tele no tiene nada, ¿eh? Vos sabés la gente que escucharía. Lo que pasa es que no sé si podés largar tanto en el canal, viste que son temas muy con muchísimo parche, nos pegan una bofetada como ese. Se va ahí, si no hacemos un canal y listo. Twitch es sí, estaría bueno, muy bueno, sí. Bueno, aparece alguien y dice, che, yo tengo conocimiento de los 80, de los 90. ¿Qué? ¿Qué pasó, Vero?
1: Mirá el mono pelotino.
0: Muy bien, ahí.
1: Con la holguita. Ahí está participando por la fiesta retro. Pero mirá lo que...
0: Ahí está, con anteojos.
1: Toda la onda.
0: Se usaban los anteojos también de noche, ¿eh?
1: Claro, sí. Toda la onda tienen.
0: Tremendo. Bueno, ahí pasamos toda la foto, ahí cargamos más fotos. Impresionante la cantidad de fotos que hay. Impresionante la cantidad de fotos que hay. ¿Cómo se prendió la gente?
2: ¡Aguante los 80!
0: A ver.
2: ¡Qué facha, por Dios, qué facha! La perdí, no sé. Si encuentran una facha, es mía, por favor.
0: Ahora, el peinado. Viste que, hey, los peluqueros trabajaban mucho menos.
1: Sí.
0: Mucho menos. Hoy todos se cortan el pelo bien cortito, como lo tengo yo, como lo usan los jugadores de fútbol, por ejemplo. Mirá, ahí va más.
1: Mirá, Mané.
0: Tremendo. Mirá Mané, claro. Mirá los aros de Mané.
1: Los collares, dos collares de con mucho colorido.
0: Mirá ahí la cara.
1: Dice, la mejor década 70-80, sí. Dice, cómo quisiera volver.
0: Ahora, ¿habrá algo más lindo que a través de un tema? Ah, pará. Silencio. Uno de mis preferidos, los Danchers, mirá.

0: Están todos con el canal, ¿eh? En Jovita, en Serrano, en Melo, están todos mirando el canal. Se están mirando. Mirá.
1: Para que no se pongan celosa.
0: Pase, no me muestre a mí.
1: Para que no se pongan celosa. Para que no se pongan celosa. Y dice con una de mi grupo.
0: Mirá Marita ahí. ¿Eh? Mirá. Esa no es, eso no es ChatGPT. Así se vestía Marita.
1: Así se vestía y así se peinaba.

0: Nos van a tumbar el canal, Tremenda la música con estos derechos que tienen, ¿viste?
1: Los tengo yo a los derechos, dice Federico.

La fiesta, la invitación ahí que se va antes, la fiesta de la primavera con los Dangers. Era en ese tiempo que nos dice, presentación 21 de septiembre del año 1970. Esto era en Cheroga, tu boliche, en la ciudad de La Boulaye, y mi vida cambió. Romántica aventura, fiesta de la primavera, era en el año 70 con los Dangers. La invitación y todos disfrutaban ahí del 21 de septiembre.

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gente que se volvió a enamorar con estos temas, digo, a lo mejor alguien... Recuerdo que se haya enamorado con este tema, ¿no? Phil Collins. No puede ser que Phil Collins no haya...

0: 600 suscriptores. ¿Eh?
1: Perdiendo mi religión. Te faltó el perdiendo.
0: Perdiendo mi religión. Ahí está. Usted perdió su religión.
1: ¿Sí? Sí.
0: Se olvidó algo. Bueno, deja la música.
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Marco Juárez. Germán Font es el nuevo intendente. La principal noticia política de Córdoba es el triunfo de Germán Font, candidato de Generación Marco Juárez, en las elecciones municipales realizadas ayer. Font obtuvo el 46,9% de los votos frente al 19,99% conseguido por Pedro de la Rosa. Con el 100% del padrón escrutado, el resultado marca un fuerte cambio político en la ciudad. El triunfo de Font tiene una importancia que excede a la ciudad. El peronismo vuelve a la intendencia de Marco Juárez después de más de 5 décadas. La repercusión política en Córdoba. El resultado de Marco Juárez es leído como una señal política importante dentro de Córdoba. El oficialismo provincial y dirigentes del peronismo cordobés celebraron el resultado, mientras el triunfo abre interrogantes sobre el escenario electoral que viene. Mercado internacionales, las bolsas operan con resultados mixtos. Los mercados asiáticos comenzaron la semana con movimientos dispares. Tokio y Seúl registraron avances impulsados, especialmente por las acciones vinculadas al sector tecnológico y a los fabricantes de chips. Alerta internacional por un ataque informático. La red Liquid Network, vinculada al ecosistema Bitcoin, informó que alrededor de 320 millones de dólares fueron retirados en un ataque. El episodio vuelve a poner bajo la lupa la seguridad de las plataformas financieras basadas en criptomonedas. Advertencia de la ONU sobre la inteligencia artificial. El alto comisionado de las Naciones Unidas para los Derechos Humanos, Volker Türk, advirtió que una inteligencia artificial cada vez más poderosa podría representar riesgos de enorme magnitud para la humanidad y reclamó una mayor regulación internacional. Tragedia en Rusia. Una avalancha dejó al menos 11 muertos. Una avalancha golpeó a un grupo de montañistas en el Cáucaso. Una avalancha golpeó a un grupo de montañistas en el Cáucaso Norte, en Rusia. Al menos 11 personas murieron y 6 resultaron heridas, según información difundida este lunes. Jamaica reclama reparaciones por la esclavitud. El gobierno de Jamaica llevará ante el rey Carlos III un reclamo para que Gran Bretaña reconozca y repare las consecuencias del comercio transatlántico de esclavos. El pedido vuelve a instalar un debate histórico sobre las responsabilidades de las antiguas potencias coloniales. Huawei presentó una nueva generación de teléfonos plegables. Huawei presentó este lunes una nueva línea de teléfonos plegables de alta gama en un momento de fuerte competencia tecnológica con fabricantes como Xiaomi y Apple. La empresa china busca mantener su posición dominante en este segmento. Argentina y la cuestión Malvinas. El gobierno de Javier Milei mantiene una postura firme contra proyectos de explotación petrolera en aguas próximas a las Islas Malvinas. Un informe señala que existe un amplio respaldo argentino a la posición del rechazo frente a esas iniciativas. ANSES comienza una nueva semana de pagos. Durante esta semana continúan los pagos de jubilaciones y pensiones correspondientes al cronograma de septiembre. La ANSES estableció las fechas de acuerdo con terminación de DNI de cada beneficiario. El precio de los autos cero kilómetros sigue en el centro de la atención en la Argentina. Los precios del mercado automotor argentino continúan mostrando fuertes diferencias entre modelos. Un relevamiento publicado recientemente ubicó los vehículos cero kilómetros más económicos entre aproximadamente 29,5 y 34,1 millones de pesos. Para la jornada de hoy se prevé un día soleado con una temperatura máxima de 15 grados, una mínima de 4 grados. Los vientos soplarán a 24 kilómetros por hora, con un 10% de probabilidad de precipitación durante el día y un índice de radiación ultravioleta de 6.

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0: qué bonita música, sí, de los 90 y antes de los 90. Me hace acordar mi juventud. Muy buena, muy linda. Y el día disfruto mucho las retros.
1: Nosotros también.
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2: Tremendo. Una locura.
3: Bueno, algunos titulares.
2: Sí.
3: Tualde denunció compra de votos en el Congreso. Oh, chocolate, Eduardo, no voy a decir que nunca pasó esto. Y le deseó la muerte a Donald Trump.
2: Le deseó la muerte.
3: No. Dolor en el cuarteto, murió Marco Farías, empresario y manager de la música cordobesa. Alerta amarilla por olas de frío, vientos fuertes y sonda en 12 provincias. Podemos ver dónde, ¿eh? Gana un viaje en el crucero con la conga, cadena 3 sortea 4 cabinas para la Ozenfest. Bueno, día del empleo de comercio, los super no abrirán y evalúan trasladar el asueto. Alto Alberdi, robaron una casa y se llevaron el cofre con las cenizas de una mujer. Che, estaba viendo, el tema de robo se me vino, el último partido que se jugó en el Kempes, hubo robo de autos, camionetas.
2: No me diga.
3: Sí. Viste que con el estacionamiento que han hecho, que es espectacular, que hizo la provincia, bueno, quedaron afuera los naranjitas. Los trapitos. ¿Sí? Bueno, se le echa la culpa que hay una organización porque desplazaron el trabajo de estos muchachos que en realidad no te cuidan el auto, porque vos los ves cuando llegás al espectáculo y cuando te vas no están más. Se fueron. No es que te están esperando ahí.
2: Es lo que tendrían que hacer.
3: Exacto. O sea, no cuidan a cuando llegás para cobrarte. Y cuando volvés no están. O sea que si tenés algún inconveniente...
2: El pago pasó... tendría que ser después de que cumpla
3: el pago tendría que ser después. También hay algunos vivos que se van sin pagar.
2: También.
3: ¿No? No, yo creo que el pago tiene que ser cuando te bajás. Pero cuando volvés tienen que estar ahí. Son los últimos que tienen que irse. Son los primeros en llegar y son los últimos en irse. El error de Colapinto que condicionó su gran actuación en Italia. Alpine explicó... Su salto en Monza, menos resistencia y una velocidad que sorprendió a todos. Bueno, se quebró con la Pinto, ¿no?
2: Sí.
3: Se quebró hasta las lágrimas tras la carrera. Sabía que podía tener, no sé si podio, porque no sé si le da la velocidad al auto.
2: Pero venía bien al principio.
3: Está en un gran momento con la Pinto. Ahora sí podemos decir que con la Pinto... está en un gran momento, pero bueno, estas cosas, la propia de un piloto joven, inmaduro, por ahí, que tendrá que ir aprendiendo con un auto que no es el mismo que lo que tienen, no sé, el de Antonelli, el de, ¿cómo es el otro? Verstappen, bueno, en definitiva, bien, es buen largador. Colapinto tendrá que seguir participando y madurando para, bueno, poder tener la chance de hacer podio. Ayer tuvo la gran chance, ¿no? Tuvo la gran chance, una buena largada, se respetaron con el rival. La vi a la carrera. Cuando vio que no le daba el auto, no hizo ninguna maniobra. No sé qué le pasó. cómo venía. Pero bueno, está en el podio de los 10, ¿eh? Uh-huh. Y eso es muy, pero muy importante.
2: Viene buen camino con la Pinto.
3: Sí, sí, y una lástima para el compañero de equipo que, bueno, se sabía antemano que no iba a ganar la carrera por más que... Pero bueno, una lástima que no pudo completar, ¿no? Una lástima.
2: Claro. Bueno, vendrán tiempos... Bueno, Colapinto, que ya tiene su lugar para el próximo año en Alpín, ya confirmado. Y vendrán, como se dice, tiempos mejores, ¿no?
3: Paciencia. Tenemos... Los fanáticos, paciencia. Claro. Se ponen muy como fanáticos.
2: Como todo, hay que tener paciencia como todo.
3: Claro.
2: Tenemos la convocatoria de asamblea de la Biblioteca Popular Juan Filhoy de nuestra localidad. Invita a socios y comunidad en general a participar de la asamblea que se realizará el día jueves 28 a las 18:30 horas. Este encuentro será un espacio importante para compartir información. Está ubicado en la Biblioteca Juan Filhoy. 18:30 horas, el día jueves 28, los esperamos a la convocatoria de asamblea de la biblioteca aquí en la localidad de Medo, todos aquellas que quieran asistir, el 28 a las 18:30 horas. Búsqueda laboral, operador de sembradora. El Guayacán se encuentra en la búsqueda de operador de sembradora para trabajar durante la próxima campaña de siembra en la zona de La Baulé y Villa Valeria. Buscamos una persona con experiencia comprobable. Se busca un perfil integral capaz de hacerse cargo de la sembradora desde su preparación y regulación hasta su operación y mantenimiento durante la campaña. Se valorará responsabilidad, compromiso, autonomía y experiencia en maquinaria agrícola. Zona de trabajo, como dijimos recién, La Baulalle, Villa Valeria, modalidad trabajo de campaña, trabajo por campaña. Interesados deben enviar su currículum a luguayacán@gmail.com o si no al siguiente contacto 3583-640613. 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Vení a conocernos este domingo 13, sí.
4: Está inspirado el operador hoy, está inspirado y está enamorado. Me hace acordar cuando el Fede tenía el pelo largo y ponía música en el boliche.
3: ¿Qué tiene que ver?
4: Grande, Fede.
3: ¿Qué tiene que ver?
4: Así.
3: Inspirado. Tiene novia,
2: cualquier
3: cosa.
2: Bueno, inspirado cosa puede ser. Sí. Inspirado
3: puede ser. ¿Por qué desayunaste con caña?
2: Ahora, enamorado no tiene nada que ver. ¿O sí? No, dice Federico. 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
1: Bueno, esto también. Ochentoso, noventoso, ¿no? Bueno, pero yo creo que el 80, principio de 90, no tiene desperdicio. Te diría hasta cerca del 2000, no tiene desperdicio. Bueno, después vamos a poner algo de Gilda, que hoy se cumple un aniversario más de su muerte, la trágica muerte que tuvo la cantante Gilda, quien era maestra, ¿no? Era maestra jardinera, Gilda. Y bueno, lamentablemente encontró la muerte muy rápido, donde, bueno, todavía sus fans la recuerdan y todavía hay temas.
0: Sí, muchos,
1: que
0: muchos temas.
1: Se cantan de Gilda.
0: Todavía hay muchas reversiones de los temas de Gilda, sí, que no se olvidan. Temas que para uno quedó siempre en la memoria y en el recuerdo. Uh-huh. Muchos temas bailables. Mucha gente que va al lugar de su accidente, donde se ha hecho un templete, también en ese lugar. Así que bueno, recordando en el día de hoy a Gilda.
1: Hablaba recién de los vientos, vientos intensos y vientos onda.
2: Escucha.
1: Que afectarán la provincia, que afectarán la provincia de Buenos Aires y otras 11 jurisdicciones del país. El Ministerio de Defensa advirtió sobre condiciones que pueden generar riesgo para la salud y circulación y actividades al aire libre. Atento con esto. Frío extremo abarca provincia de Buenos Aires, sureste de Entre Ríos, Corrientes, Misiones, Jujuy. Temperaturas notablemente bajas que pueden impactar especialmente en personas vulnerables, trabajadores a la intemperie y servicios de salud. Alerta amarilla en viento San Luis, Córdoba, noreste de San Juan, La Rioja, Catamarca, Tucumán, Salta. Bueno, a cuidar, a cuidarse. Y bueno, puede venir ese vientos que van a estar cerca de los 100 kilómetros la hora, con ráfaga de 75 en algunos lugares donde los menos sean afectados serán de 50. Bueno, listo. Atentos entonces, vientos que no soplaron en agosto y que van a...

0: participar por la entrada y la fiesta retro. Deja los últimos tres números de documento de la ciudad de La Boca.
1: Acá dice Julio, el que sabe de esta música, Ávila, que siga con Comanche, mala gata. Se olvidó de los comienzos, jaja. ¿Quién es Julio? Escribe acá, Julio. No sé, bueno, por eso.
0: Julio.
1: Sí, Julio. Bueno. ¡Qué bárbaro, che! ¡Qué bárbaro!
0: No entendía nada, ¿eh? Bueno, Ricardo Arjona llega el tributo a Villa Rossi. Esto será en la cantina de La Canchita por Federico Cufré, quien va a estar realizando este tributo a Ricardo Arjona el viernes 18 de septiembre. Ustedes por reserva de lugar se comunican al 3385-6886.

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1: 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Son parte también, somos parte. Ayer estuvimos con poniendo el relato de Matildo de Ecos Deportivo allí en la cadena. ¿Hay alguna otra efeméride dando vuelta por ahí de este día, que es el Día del Metalúrgico? Saludamos a los chicos que hacen ahí un laburo extraordinario en la metalúrgica de Pedrino. No importa que no lo tenemos como los nombramos, a Ricardo, un amigo. Saludamos ahí a Pablo, a toda la familia Pedrino, que le dan trabajo a mucha, pero a mucha gente de Serrano y de la zona. Y a todos los metalúrgicos. ¡Chita! Silvana, que muchos años ha hecho tributo y lo sigue haciendo de...

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0: República Argentina, señoras y señores, somos la cadena Melodía. No podemos, no tenemos, no sé si hay goles, nos piden los goles de Estudiantes. No fuimos. Debe haber alguno que transmitió, pídanselo al que se lo, al que lo transmitió, o al que lo televisó.
1: Claro.
0: Sí, no tenemos los goles de Estudiantes. Ganó Estudiantes ayer, ganó por 3-0. Buena victoria del Pincha, que le ganó a Independencia 3-0. Seguramente saca, no tengo duda que seguramente

0: Y sí, saca chapa de candidato. Ayer, los partidos que se han jugado. Central le ganó a Newbery por un tanto contra cero. Buena victoria de Central. Villaplomo, sobre la hora, le ganó a Huracán por un tanto contra cero. Social Melo cayó con el último campeón por 4-1. San Martín le ganó a la Bulayense por un tanto contra cero. Y Estudiante le ganó 3-1 a Independencia. Metió un gol Independencia. 3-1. Pensé que era 3-0. Tiene que haber sido sobre el final. No voy a hablar de la expulsión de Fondero, porque no la vi. Sportivo Norte con Municipal a la Cautiva. Ganó Sportivo Norte por 3-2. Perdía 2-0. Y La Lonja, sobre la hora, con gol de Lautaro Godoy, le ganó al Deportivo y Cultural por 1-0. Son los partidos de la Liga Regional de la Bulaye, lo que arrojó en resultados.
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0: Bueno, Estudiantes y San Martín son los únicos equipos que no han perdido todavía. Los dos tienen 11 puntos. Estudiantes primero, San Martín está segundo por diferencia de gol, pero con el mismo puntaje. Después vienen 4 equipos con 10 puntos: Sportivo Norte, Huracán, La Lonja y Villaplomo. En el séptimo lugar está Sporting con 8 puntos, Newbery con 6 puntos. Hasta ahí, si hoy estaría terminando el campeonato, serían los que entrarían en clasificación.
1: Bien.
0: Deportivo y Cultural, noveno con 5, Central con 4, Cautiva con 3, Independencia con 2, La Bulayense con 2 y en la última posición, Social y Deportivo Melo con 2. No es una buena campaña del Social Melo, los del Chapa, que no pueden ganar en este campeonato. Creo que ganaron uno solo, ¿no? Si no me equivoco. ¿O no ganaron todavía? No, claro.
1: No ganaron, creo.
0: Puntos, claro.
1: No.
0: Bueno.
1: Empataron.
0: Empataron dos, sí. Bueno. Ya le voy a dar la próxima fecha para ir palpitando. No leemos tanto. Esta noche vamos a hablar de fútbol. 20-30 horas los esperamos. En la radio y en el canal.
1: Claro.
0: 20-30 horas, seguramente con algún invitado, dale.
1: Dice: buenos días, soy Gabriela de la Baulalle, estoy escuchándolos en el comienzo de esta semana y en este día frío que gracias a su compañía se hace más ameno sobrellevarlo.
0: Bueno,
1: gracias por siempre estar con nosotros, los oyentes. Y bueno, y está pidiendo ahí la información que le pasamos de el Guayacán, de esta búsqueda laboral de operador de sembradora.
0: No me gustó el arbitraje del clásico. Bueno, no sé por qué lo dice, fue victoria. Ganaba 3-0 Estudiantes. Sporting y Newbery, la próxima fecha, lindo partido. Huracán Central, otro lindo encuentro. Cautiva con Villaplomo. Estudiantes con Sportivo Norte, otro lindo encuentro. Deportivo y Cultural, Independencia, dos necesitados. San Martín, La Lonja, lindo partido también, puntero con uno que tiene 11, el otro que tiene 10, tremendo. Social Melo, La Bulayense, se van a sacar chispas. Se juega en la última posición ahí, y es la realidad. Tiene un equipo muy corto el Social y Deportivo Melo, pero evidentemente, bueno, no está funcionando. Más allá de que ayer creo que Sporting no puso todo porque le faltaba la mayoría de la defensa. Y Melo, al ser un equipo que no tiene mucho recambio, bueno, se siente. Cuando hay alguna baja sensible, se siente. Es la realidad. Bueno, son rachas, ya se va a salir.
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1: Ahí pedían los charros, ahí tienen. Tenemos el operador que los va cumpliendo. Charros. Un saludo grande a toda la gente que nos escucha de distintos lugares del país, de Buenos Aires, por ejemplo. Nos están escuchando.

0: María Estela, que estuvieron de visita el fin de semana y bueno, escucharon la radio y ya nos pidieron el link y ya.
1: Ah, muy bien.
0: Y están
1: bien.
0: Ahí, Omar y Estela, de parientes de Norma. Enorme caldo, así que estuvieron ahí de visita y le dejan un saludo enorme. Gracias. Gracias por estar ahí. Gracias, gracias, gracias. Sigan mandando la fotito de los 80. 338. Sí. ¿Qué se escuchaba en los 80?
2: ¿Se escuchaba cuarteto en los 80, Fede?
1: Sí, se escuchaba cuarteto.
2: ¿Qué cuarteto se escuchaba? Pelusa, Chévere, Sebastián. La Mona Jiménez no era solista, ¿no? Sí, ya era solista.
1: Trula.
2: ¿Podemos poner algo de Ferrari, algo de eso? ¿Eh? Sí, gracias, Fede, te quiero. Te quiero, Fede.
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2: A ver qué tengo aquí.
0: Bueno, punto por punto, ¿cómo son los nuevos créditos de hasta 100 millones para comprar autos?
1: 100 millones.
0: 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Ah, pero terrible auto te compras con 100 millones, ¿eh? Tremendo. Bueno, después lo vamos a desarrollar, ¿eh? Con 100 millones, ¿quién te da 100 millones? ¿Vos vas al banco?
1: No, ¿quién te da 100 millones ahora?
0: Che, vengo por los 100 millones, a ver, no te puedo más.
1: Pedice la vuelta, te dice, ¿viste?
0: O sea, te dan un millón y tenés que devolver 28 millones de pesos. Es más o menos así. O sea, son los créditos 128. 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Crédito en pesos en tasa fija para el resto del cliente, 46%. Nos conviene comprar como venimos comprando, como compró Fede, como compramos nosotros. 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Maxi, querido, adelante, te escuchamos.
4: Gracias, chicos. En Estudios Centrales estamos con el comisario Miguel Soria para, bueno, que nos cuente sobre el parte policial. En principio no había mucha información, pero bueno, a último minuto fueron llegando desde las diferentes dependencias. Y bueno, comisario, antes que nada, buen día,
5: Buenos días a toda la teleaudiencia. Voy a informar el parte de novedades con los procedimientos que hemos tenido en el fin de semana. El día viernes, la comisaría de distrito de General Evalle toma intervención de un hecho de amenazas, donde se automáticamente se ha puesto a disposición de la fiscalía de instrucción. Personal, el día sábado, el personal de la policía rural tomó participación en un patrullaje preventivo en las inmediaciones de la zona sur de esta ciudad de La Bulaye. Producto de ese patrullaje, logran dar con dos motocicletas de alta cilindrada sin su respectivo propietario, donde las mismas procedieron a hacer un secuestro preventivo y traslado al depósito judicial de La Bulaye a disposición del ayudante fiscal de esta ciudad. En el día domingo, alrededor de las 06 horas, personal policial realizando operativo de cierre de boliches bailables por calle Independencia entre Intendente Fenolio y Las Heras, en la salida del boliche bailable Margarita, se constata que un grupo de personas intervienen en una agresión, producto del cual personal policial toma intervención inmediatamente, logrando la aprehensión de 4 personas, serían 3 de sexo femenino y 1 de sexo masculino, que automáticamente fueron puestos a disposición, trasladados, mejor dicho, a la comisaría de distrito La Bulaye y puesto a disposición del ayudante fiscal. Alrededor de las 06:15 horas del día domingo, personal de la patrulla preventiva toma intervención en un patrullaje preventivo en la zona céntrica de la ciudad, donde observa una motocicleta que se encontraba sin las medidas de seguridad, conducida por 2 ocupantes masculinos, que lo mismo, al ver la presencia policial, emprenden una fuga, perdiendo la estabilidad del vehículo, por lo que el personal policial procede al secuestro del mismo y traslado de las dos personas a la sede policial por ser menores de edad. Ayer domingo también alrededor de las 16:30 horas, el personal de la Dirección General de Inteligencia Criminal, a través de un oficio judicial expedido por la Fiscalía de Instrucción de esta ciudad, de La Bulaye, proceden a la detención, a través de un allanamiento de una morada, la detención de una persona femenina mayor de edad, la cual automáticamente fue trasladada a la Comisaría de Distrito de La Bulaye y puesto a disposición de la Fiscalía de Instrucción. En el día de ayer domingo, alrededor de las 21 horas, personal de la localidad de General de Valle toma intervención a través de policía rural de que en un camino rural en la localidad de Río Bamba, un vehículo tratándose de una pick-up Chevrolet S10, que los motivos se van a tratar de establecer porque están en periodo de investigación, el conductor pierde el vehículo en una maniobra y provoca un vuelco. La persona fue asistida y trasladada al nosocomio de acá de la ciudad de La Bulaye con posibles lesiones graves. Informarle que en el transcurso del fin de semana se ha trabajado con diversos operativos, como ya los antes mencionados, que han sido en la zona de la salida de los locales bailables, como así también en el control vehicular dispuesto estratégicamente dentro de la ciudad de La Bulaye, donde hemos secuestrado varios vehículos, tratándose de motovehículos, por infracción del Código de Convivencia Ciudadana. Eso es lo que tendríamos con respecto a las novedades que han surgido este fin de semana.
4: En General de Valle también se estuvo llevando a cabo un operativo conjuntamente con la municipalidad para el control de motocicletas y vehículos, ¿no? El día jueves pasado.
5: Sí, el día jueves, por una disposición de la jefatura de esta departamental, se ha implementado un operativo potenciado en la ciudad de La Bulaye, en la ciudad de General de Valle, donde consiste en realizar 3 controles fijos y controles móvil para tratar de ver el tema de lo que es los secuestros de vehículos que no están en condiciones para la circulación. El operativo se llevó a cabo con total normalidad, se han obtenido resultados positivos y bueno, son lo que hemos tenido hasta el momento, una gran participación no solamente de esta departamental sino también de Policía Rural, la División Canes y el personal de tránsito de dicha ciudad.
4: Muchísimas gracias.
5: Por favor.
4: El comisario Miguel Soria en la mañana de Sin Vueltas.
1: Bien, Maxi, muchas gracias por la información. En un ratito volvemos nuevamente a la ciudad de La Bulaye. Te necesito.

0: quiso compartir su foto ochentosa con nosotros también. Melba, que nos está escuchando en el hogar de ancianos de aquí de nuestra localidad. Así que Melvita dejó su foto ochentosa también. Así que le agradecemos.
1: Bueno, acá nos escriben. ¿Y con el penal qué pasó? ¿Fue o no fue penal? ¿En dónde es esto? ¿En qué partido? Pónganme en qué partido. El que transmitimos ayer, no tuvimos penales.
0: No hubo penal.
1: No. O
0: sea, bueno, acá en Melo.
1: Están subidas las imágenes, saquen sus conclusiones. Para mí repartió, por lo que vi, ¿eh? Para mí cobró uno que no sé si era penal y después cobró otro que no sé si era penal. Podemos hablar cuando hay imágenes. Cuando no hay imágenes no podemos hablar. Porque si es hincha de un club te va a decir que si es hincha de Boca te va a decir fue penal. Si era favor de Boca, si hincha de Boca. Entonces, terminemos con eso, ¿no? Ah, acá en el clásico de Levalle me dice. No sé. No sé si lo televisaron o no, no lo sé. Lo que sí puedo decir que la victoria fue holgada de Estudiantes. Ganaba 3-0. O sea, no sé si fue polémico arbitraje o no lo sé. Acá me dicen, debe ser un hincha Independencia, que fue polémico el arbitraje. No voy a analizar algo que no vi, que no estuve, que no lo filmamos. No. Hay que darle la derecha al árbitro.
0: Claro. Bueno, por acá dice Pocho La Pantera, Santa Marina, Gary, en la parte de cuarteto de los 80. Hola, Susana, Julián, todos de Buchardo, Natalio para la fiesta retro, pasó un tema de Trulalá, en aquel rincón, ese es de los 80, ¿no? Dice Susana, de Buchardo. Ahí vamos, ¿qué dice por acá? Hola, buen día. Foto ochentosa, hogar, alegría de vivir de la ciudad de La Boralla. Y las chicas nos dejan su foto ochentosa también. Roxana nos manda el mensaje. Así que sigan enviando imágenes, sigan
1: anotándose. Vamos a subir más imágenes.
0: Anotando.

0: Hay un tema que dice, no sé cómo se llamaba.
1: Me parece que es de Gary ese.
2: Regresa a mi tierra.
0: No sé si se llama así, ¿eh?
3: No sé cómo por se eso, llamaba.
0: No sé si se llama así. No sé cómo se llama. Claro. Marcela, ¿eh? No. No. No, no es Marcela. No es Marcela, Federico. No es Marcela. Vamos, 6, 9 la temperatura. Sensación térmica 2, 3.
3: Está fría la mañana.
0: Fría la mañana para escuchar radio. Buñuelo,
3: Buñuelo, te estoy diciendo.
0: Pasteli.
4: Si no me lo diga, no me lo diga.
3: O churros.
0: O churros. Puede ser.
3: Con o sin relleno. Los churros.
0: Saludo a Fernandito Milanesio. A mí me gustan los churros, pero no más de dos. Digo, mano a mano, entre dos nos comemos una docena. Porque ya si hay uno más, ya no llegas.
3: Claro.
0: Son riquísimos. Yo vendía churros.
3: ¿Vendía churros?
0: En Cabildo y Juramento.
3: Ahí en la expo.
0: ¡Hay churros! ¡Chipá!
3: Ah, y chipá, también, claro.
0: Y chipá. A la pasada. Teníamos el hornito y vendíamos. ¡Hay churros!
3: Así es.
0: ¿Sí?
3: Así.
0: Sí, vendía Cabildo y Juramento.
3: ¡El churro!
0: Un frío. Laburamos en lo que son los Draston hoy 25 horas. Trabajé en Cabildo y Juramento, Florida y Lavalle, Santa Fe y Ayacucho, en 11, Corrientes y Porredón, las dos esquinas.
3: Por todos lados.
0: Más vale, estuve en la inauguración del shopping Abasto.
3: Ah, mirá.
0: Y vendíamos churros. Gente que atendías una sola vez y no la veías nunca más.
3: Claro,
0: ¿no?
3: Claro.
0: Recuerdo el...
5: ¡Uy, qué churro!
3: Ah, no, pero eso no te...
0: Recuerdo el día que jugó Inglaterra, Argentina, Mundial, Francia, 98. Ese día se cortó la esquina Cabildo y Juramento, muy transitada, ¿no? Barrio Belgrano.
6: Con los pies helados y la cara blanca.
0: Se vendieron $10,000.
3: $10,000.
0: 4 o 5 horas.
6: Yo estaba sin poder hablar.
0: Era el 1-1 en ese momento, claro. Todavía.
3: Vamos, de churro. Pero bueno, esa
0: todavía
3: que se
0: existen,
3: vende.
0: Es la cadena de Draston más grande que hay. De hecho, si van a Ezeiza, hay una 25. 25 horas, creo que. Damiani Carpi.
1: Era nosotros.
0: Hoy Damiani. Uno de los hijos corre en automovilismo.
3: Mira vos.
0: Aprendí mucho.

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Tenemos muchos mensajes. ¿Qué dice por acá? Hoy cumpleaños la nona Isabel. Recibe el saludo de toda la familia. Feliz cumple, mamá. Andrea de Serrano la saluda. Dice, en la calle Godoy Cruz, en Palermo también trabajaste. Ah, eso era, que decía el mensaje. Bueno, muchos mensajes que ingresaron en la mañana de hoy, que están ingresando.

Tendremos la fecha de su remate. Para más informes, ustedes se comunican al 2336-4426-68-4424-79. Estamos con esta búsqueda laboral. Se busca personal para sumarse como operario de granja de cerdos en la localidad de Serrano. Requisitos: residir en Serrano, secundario completo. Envíanos tu currículum a ilsa-cereales@hotmail.com o si no al siguiente contacto 3385-590558. 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

0: 27 minutos de las 11 de la mañana. 3385-5915-17 para que ustedes sigan enviando sus fotos de los 80, cómo se ven en los años 80, cómo se verían en los años 80, y para que participen de la fiesta retro. 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Tenemos que ir a buscar información, nos vamos a la ciudad de La Baulalle. Maxi, te escuchamos.
1: Gracias, chicos. Allí en Estudios Centrales, bueno, estamos con Luis Gatti para que nos cuente un poco sobre lo que ha presentado en el Consejo Deliberante, casualmente hace instantes nada más, aquí en la ciudad de La Baulalle. Luis, ¿cómo te va? Buen día.
2: Hola, Maxi. Buen día para vos, para toda la gente de Cadena Melodías. Sí, presentamos un proyecto para reformar el Código Electoral y también la Carta Orgánica Municipal, aprovechando que no es año electoral y que es el mejor momento para empezar a debatir estas cuestiones. Por un lado, los dos artículos que proponemos modificar de la Carta Orgánica Municipal. Uno es el periodo de sesiones ordinaria del Consejo Deliberante. Actualmente sesiona del 1 de marzo al 30 de noviembre. La idea es modificarlo para pasarlo del 1 de febrero hasta el 31 de diciembre. Así se evita tener que convocar a sesiones extraordinarias y hay más tiempo para que también pueda trabajar el Consejo Deliberante. El segundo artículo que planteamos modificar es la famosa cláusula de gobernabilidad, que establece que en caso de que la fuerza oficialista que gane las elecciones tiene la mayoría de los concejales. Hay que tener en cuenta que con el sistema DON, la actual composición del Consejo Deliberante hubiera sido totalmente distinta. Hubiera quedado 3 concejales para Juntos por el Cambio, 2 concejales para Somos La Baulalle, 2 concejales para Hacemos por La Baulalle y 1 concejal por Estamos Haciendo por La Baulalle. Una composición totalmente distinta a la que tenemos actualmente. Y después, con respecto al Código Electoral, lo que se busca modificar es, por un lado, la cuestión de género. Actualmente, de 8 concejales que tenemos, solamente tenemos una mujer. Y eso debido a que, a pesar de que la ley nacional y la ley provincial establece que las listas tienen que ser intercaladas, es decir, hombre-mujer, o viceversa, mujer-hombre, nuestro Código Electoral establece que pueden en los primeros 3 lugares haber 2 hombres y una mujer, o 2 mujeres y un hombre. Lamentablemente, la mayoría de las listas terminó eligiendo la opción de poner 2 hombres y una mujer, y por eso tenemos la composición actual de solamente una mujer entre 8 concejales titulares. Y la segunda modificación del Código Electoral, que también lo establece nuestra Carta Orgánica Municipal, es poder establecer el voto preferencial o lista abierta. Es decir, que el vecino tenga la opción de votar lista completa en la boleta única de papel, pero también que tenga la opción de elegir dentro de, por ejemplo, los 8 candidatos titulares, pueda elegir si le gusta el candidato número 3 o el candidato número 8, pueda hacer ese voto preferencial dentro de la lista y que después, dentro de esa lista, el que tenga más votos sea que la composición final de esa lista. Me parece que es una herramienta más de participación para el votante. Y después, en el proyecto también hacemos algunas sugerencias si en algún momento se convoca una elección constituyente, como por ejemplo que un joven de 18 años pueda ser elegido concejal. Actualmente es a los 21 años, siendo que en la constitución provincial, para ser legislador provincial, lo puede ser de los 18. La figura del viceintendente, recuperar, por ejemplo, también la figura del defensor del vecino. Bueno, diferentes sugerencias que también se plantean en ese proyecto, si en algún momento el Consejo Deliberante establece una reforma constituyente de la Carta Orgánica Municipal. Así que bueno, a rasgos generales, es un poco el proyecto que presentamos el día de hoy, y veremos cuáles son los pasos administrativos que sigue el Consejo Deliberante, y que lo proponemos abierto esto, ¿no? Para modificaciones, para agregar cualquier tipo de cosas, bienvenido sea.
1: Luis, gracias como siempre.
2: Gracias a vos, Maxi.
1: Bueno, chicos, las novedades que tienen esta semana en el Consejo Deliberante, donde obviamente se va a tratar, suponemos, en la sesión del próximo jueves, este proyecto que ha presentado el licenciado en politología Luis Gatti.
0: Bien, ahí está toda la información directamente en nuestro móvil desde la ciudad de La Baulalle, ¿eh?

algo de Sebastián, que lo están pidiendo desde San Joaquín. Dice, buen día, ¿me pueden pasar algo de Sebastián? Soy Valeria de San Joaquín, que tengan buen día. Gracias, corazón. Los escucho todos los días. Hoy más que está frío, que están adentro para disfrutar y escuchar Sin Vueltas.

0: pibito que era, 16 años, año 1986.
1: 86.
0: Qué hermoso guacho que era. Algo de los chicos Orly, por favor.
1: Bueno, se lo dice él mismo, que si no te lo dice él.

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1: Resultados de la primera división de la quinta fecha del torneo clausura. Atención, la primera división, Cultural Mataldi se impuso con el Fútbol Club Villahuidobro por 3-1. Talleres le ganó a Sarmiento por 2-0. Cayó el Cultural Valeria con el 25 de mayo por 1-0. Cayó el Recreativo Estrellas contra Independiente de Ranqueles por 3-2. Había sido victoria también de Independiente de Ranqueles en la 20 por 3-1. Estuvimos ahí en la cobertura. Juventud Unida y Cultural Campillo, ganó el Cultural Campillo, el subcampeón, por 2-1. Y el Deportivo Motocar y Nelson empataron 1-1. Quedó libre el Club Social y Deportivo Barrio Quirno.
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1: Los resultados, Cultural Campillo manda en la primera posición con 15 puntos, ahora Independiente de Ranqueles 10, en la tercera colocación Talleres con 8, Deportivo Motocar con 7. En el quinto lugar, Nelson Tomás Pay con 7 y Juventud Unida también con 7 en el sexto lugar. Octavo, Cultural Mataldi. Séptimo, Cultural Mataldi. Octavo, el Quirno con 6 puntos.
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1: La sexta fecha va a tener al Deportivo Motocar recibiendo el Cultural Valeria, el Fútbol Club Villahuidobro, Recreativo Estrellas, Independiente de Ranqueles a Quirno, Cultural Campillo a Nelson. 25 de mayo al Club Atlético Talleres y Sarmiento Cultural Mataldi, quedando libre Juventud Unida.
0: 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Vamos a buscar nuevamente información, nos vamos a la ciudad de La Boulaye. Adelante, Maxi.
2: Gracias, chicos. En Estudios Centrales, bueno, pasó el running, bueno, ustedes lo mencionarán como quieren, por la localidad de Jovita, la sexta fecha. Y bueno, allí estuvimos a un vecino de la ciudad de La Boulaye, que hizo el uno. Charlie Renaudi, ¿cómo te va? Buen día, Carlitos, y bueno, felicitaciones.
3: Bueno, Maxi, muy buenos días. Te vuelvo a agradecer a vos, a la radio, que siempre está, Y sí, fuimos a Jovita, metimos el uno en running, como me gusta decir a mí, se ha hecho ya una frase esa, y tuvo todo, la verdad, muy linda carrera.
2: Bueno, contanos un poco a qué hora llegaron y, bueno, quiénes te acompañaron.
3: Bueno, mira, yo fui con tres amigos más, Ferrarese, Horacio, fui con...
2: Que también le fue bien.
3: Ramos también le fue bien, a los tres, los cuatro metimos podio. Y un chico que llevé de Canals, que es Cristian Bogado, que está andando muy bien también. Fuimos los cuatro. Llegamos 9 de la mañana, ya había muchísima gente. Excelente la organización de Jovita, espectacular. Uno de los lugares más lindos que he ido y me han recibido. Me quieren mucho a mí en Jovita y la gente de Jovita invierte en el deporte y... Al invertir sabés que las cosas salen bien. Así que fue maravillosa la carrera. Muchísimos atletas, muchísimos, de todos lados. Había de Río Cuarto, de Huinca, bueno, de toda la zona. Jovita tiene una ventaja también, que está en el centro de todo. Entonces, como que la distancia no es tan larga.
2: Claro.
3: Y bueno.
2: Le queda cerca la Boca, se le queda cerca a Huinca, a Villa Huidobro, a Caldi, a todos.
3: Sí. Lo que me llamó mucho la atención que fueron muy poca gente de la Baulalle. Que yo, te digo la verdad, no lo sigo mucho el campeonato. Lo hago así...
2: Esporádicamente.
3: Sí, en realidad, cuando no tengo carrera de bicicleta o prueba de motos. Y lo hago. Jovita lo hago porque se lo debo a la gente Jovita. Y muy poca gente de la Baulalle, que eso me llamó mucho la atención, pero no sé por qué habrá sido.
2: ¿Qué categoría, Charlie?
3: Yo corro mi categoría, de mi edad, y después está en la general. Vos corres en tu categoría de tu edad y después vas por general. Así que...
2: ¿Kilómetros?
3: Kilómetros tenés 4 y tenés 8 en el campeonato local. Mucha gente en 4 kilómetros... porque es mucho más fácil, muchas mujeres, mucho más que hombres, porque creo que son las que más se están dedicando hoy
2: a esta disciplina,
3: porque le hace bien al físico, ya viene el verano,
2: claro,
3: y quieren estar en forma, y muchas chicas jóvenes, más de todo.
2: Siempre me gusta hacerte una nota porque no sos una persona que se dedica 100% a lo que es el running, pero sabemos que sos multidisciplinario, por ejemplo, lo mencionás vos.
3: Trato.
2: Ciclismo, bueno, algo de motocross también, que estuviste probando en el circuito Ricardo Rizzati.
3: Eso me gustaría comentarte, que tuvo poca difusión, creo, y es una obra magistral para la Baulalle. La gente, el automoto encabezado por Magnante... terminó el óvalo nuevo para ruedas lisas. El óvalo nuevo para ruedas lisas, para la gente que por ahí no está tan metida en el tema, es el campeonato argentino de CAN, que es algo fantástico. Lo inauguramos, porque yo también estoy ahí en el automoto, trato de ayudar en todo lo que pueda. Lo inauguramos hace 15 días. Vino el campeón argentino del 125, Peluzio. Vino Ibernós, vinieron muchísima gente del campeonato argentino a probar. De la Baulalle yo fui a probar también. Yo lo hago más como un hobby que como en realidad otra cosa, porque la diferencia es abismal. Tenés que sacar la cuenta que están corriendo todos los fines de semana y nosotros recién ahora empezamos a probar. Los chicos van a ver si pueden para este verano meter... un par de fechas ya para el día de mañana traer el campeonato argentino a la Baulalle. Y es una obra magistral para la Baulalle. Sería muy lindo que se difunda y que la gente de la Baulalle apoye, porque es una obra que cuesta mucho trabajo, mucho sacrificio, y te digo que en Córdoba prácticamente no hay circuito. Tenés uno acá, uno en Pose, uno en Ordoñez y no mucho más.
2: Charlie, gracias como siempre, ¿eh?
3: No,
2: y felicitaciones.
3: Eso.

0: A Diony, que es mi compañero de vida, a Flor, a Enzo, a Bruce y nada más, y a mi familia, a mi hermana y a toda la gente de la Babulaye, que deseo de todo corazón que sigan apoyando el deporte, que es, como yo te lo digo, salud. Si hay algo que te hace bien en la vida es el deporte, te saca de muchos aspectos de tu vida que por ahí no estás bien. Así que nada, gracias.
1: Bueno, ahí estamos, chicos, hablando con Charlie Renaudi, Carlitos Renaudi, que estuvo participando este fin de semana en Jovita, mientras nosotros íbamos armando el equipamiento para la transmisión de Estrella frente a Independiente de Ranqueles. Bueno, escuchábamos en los altos parlantes la consagración haciendo el uno de Charlie Renaudi, así que nos ponía muy contentos un representante de la ciudad de La Bogulaya, y con esta nota también llegar a cada una de las localidades, ¿no?, que estuvieron participando de este running del sur cordobés el pasado fin de semana en Jovita.
2: Bien, Maxi, toda la información de lo que ha pasado de distintos eventos este fin de semana directamente desde la ciudad de La Bogulaya.

0: positiva.
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0: 23 minutos de las 11 de la mañana, entramos en la última parte del programa del día de hoy, donde mucha gente se ha comunicado, se han sumado
1: ya
0: a lo
1: nos
0: que
1: vamos,
0: es...
1: animal.
0: Ya, en un ratito nos vamos.
1: Se va Pirulo.
0: Se va Pirulo en un ratito, sí, se va Pirulo. Ahí está preparando ya las cosas para irse.
1: ¿Y ella?
0: Y ella no sé. No sé si también se ha preparado para irse. Ella también se está preparando en cualquier rato, en un momento.
1: ¿Y
0: se
1: ella?
0: Va. Todos se van de acá, todos se van. Bueno, por acá Cami, que nos deja sus fotos ochentosas también, participando de esta consigna que hemos puesto en el día de hoy. Dice, hola, soy Valeria, me gustaría escuchar a Gilda, Un Amor Verdadero, ya que no. Hoy se cumplen 30 años de su partida.
2: No,
0: Federico dice que no, ahí. Federico dice que no. Bueno, compró terreno por acá cerca. Le hemos dado la bienvenida en la mañana de hoy a nuestra... Mirá Melvita ahí en la foto, en la tele. A ver si Melva se está viendo en las imágenes que pasa en nuestro canal local. Aquí en Melo Serrano Jovita pueden ver las fotos ochentosas que nos ha dejado...
3: Sí, es una nena.
0: Claro, que nos ha dejado toda nuestra audiencia. 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
1: Y bueno, chao Vero, hasta mañana.
0: ¿Te vas, César?
1: Me voy.

0: Cortando, vamos, vamos, vamos. Aquí sí para la casa. Vamos, anda a tu casa, negro. Anda a tu casa.
1: Yo te diré, quebrando la voz.
2: Bueno, anda a tu casa. Está mandando César ahí.
0: Vamos en toda la carne de chancho también.
1: Apaga la luz, la noche está marchándose ya.
0: Y ya nos vamos. Y ya nos vamos. Y ya nos vamos. Y ya nos vamos. Hasta aquí llegamos.
1: La noche está marchándose ya.
0: ¡Volvió la señal! Estamos en el aire por Cadenas Melodía.
2: Cadenas Melodías, dice él. Sí, estamos en el aire de la radio un rato más todavía. Seguimos por Cadenas Melodías. 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
3: Yo me acuerdo de las bebidas espirituosas y energéticas de los 80, el chupacayo, el séptimo regimiento, la granadina con piña colada. Si se habrá chupado el Fede con eso.
2: ¿Y ya te metió vos también? Ahora,
4: Sí, preguntale a tu señor.
2: No. Ahora que el primero me descolocó a mí. ¿El chupacayo, dijo?
1: ¿Ya? Yo te diré, la voz.
2: Qué día, ¿se acuerda cómo se preparaba ese trago? 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
1: 16 minutos de las 12 del mediodía, vamos a buscar el resumen diario de mercados del día de hoy, presentado por Pastore, consignataria de Hacienda, que anuncia su próximo remate aniversario de Hacienda Gorda, conserva e invernada para el día 24 de septiembre. 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
7: Comenzando una nueva semana de actividades en los distintos mercados, hoy el mercado agroganadero de Cañuelas no registró actividad comercial al tratarse de una jornada sin remates habituales ni ingresos físicos en las pasarelas. Las pizarras mantienen vigente de manera estricta los precios de cierre consolidado del último día de operaciones, que fue el viernes de la semana pasada. Los valores por distintas categorías: en los novillitos especiales hasta 390 kilogramos lograron un promedio de 4.840 pesos, las vaquillonas especiales 4.569 pesos, los novillos especiales 4.307 pesos, dejaron valores para las vacas especiales jóvenes en 3.238 pesos, las vacas regulares y de conserva 2.499 pesos y los machos enteros jóvenes 3.882 pesos. El índice de arrendamiento consolidado quedó en los 4.203 pesos con 46 centavos. El de novillos, 4.263 con 28 por kilo vivo. Y el índice general se aproximó a los 3.635 pesos con 52 centavos. La actividad en el mercado de granos, mercado físico de granos que comienza esta semana en la Cámara Arbitral de Cereales de Rosario, con la soja a 560 mil pesos la tonelada, que sostiene un escalón alto reflejando la tracción exportadora local. El trigo, 350 mil pesos la tonelada, se consolida en máximos gracias al fuerte interés del mercado internacional. El maíz, 285.560 pesos, conserva pisos elevados afirmados en la competencia forrajera. El sorgo, 277.300 pesos y el estimativo para el girasol, 757.000 pesos la tonelada. Pasamos al mercado financiero, que opera en la jornada de hoy con una ronda de menor liquidez en el plano bursátil debido al feriado por el Día del Trabajo en los Estados Unidos, lo que mantiene estable las cotizaciones del dólar y se consolida la tendencia bajista del riesgo país. El oficial Banco Nación está operando en los 1.480 para la compra, 1.530 para la venta. El dólar MEP cotiza 1.521 pesos con 99 centavos para la venta. Y el dólar informal, el Blue, 1.540 pesos para la venta.
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Pita nos mandó la ochentosa de verdad, sin inteligencia artificial, nos ha dejado la imagen. Es igual, Normita. Igual. Bueno, por acá Gabriela dice si podemos pasar un aviso radial, está en busca de trabajo, se ofrece señora para acompañante, adulto mayor, con amplia experiencia en ese rubro, enfermera jubilada, con disposición horaria y predisposición, con referencias comprobables, 34 años en la profesión de enfermera y 21 de enfermera en Hospital Ramón J. Tárcano de la Ciudad de La Uralla. Para comunicarse, si necesitan algún acompañante de adulto mayor, se pueden comunicar al 3385 4495.

Tenemos la convocatoria Asamblea, la Biblioteca Popular Juan Filhoy invita a socios y comunidad en general a participar de la asamblea que se realizará el día jueves 28 a las 18:30 horas. Este encuentro será un espacio importante para compartir información. Reitero, será en la Biblioteca Popular Juan Filhoy, 18:30 horas, el día jueves 28 de septiembre.

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Muy buena noticia, una muy buena noticia. Felicitaciones a Daniela, a toda la localidad de San Joaquín, algo que estaba anunciado también dentro de las obras. Dentro de poco, y si no es así, que Daniel me corrija, comienza la obra de gas en San Joaquín. Presidente Roque Sáenz Peña, nombre de la obra: provisión de gas natural a manzanas de la localidad de San Joaquín, 05275/002, delimitación catastral conforme a los planos de anteproyecto, redes de distribución elaboradas por la distribución de gas al centro Sociedad Anónima a las redes de distribución de gas natural que involucran las manzanas que acabamos de nombrar, cronograma de ejecución y definición de etapas. El plazo de ejecución de las obras se fija en 6 meses. Las obras se ejecutarán en una sola etapa y de forma funcional de acuerdo a lo que establece la NAC 113. Una vez habilitadas las obras, serán operadas y explotadas comercialmente por el distribuidor de gas del centro Sociedad Anónima. Ejecutador, las obras serán realizadas, ahí está todo lo que es la inscripción, inscrita en el registro de empresa contratista y supervisada por la distribuidora de gas del centro Sociedad Anónima. Comienza la obra de gas en San Joaquín, así que...

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Bueno, ahora pongan el canal local porque en un ratito vamos a estar compartiendo con ustedes lo que fue el partido del día de ayer, el partido que se jugó aquí en nuestra localidad, Melo versus Sporting. Ahora, ya en un ratito sale por el canal local. Antes te voy a dar los datos del tiempo actualizados y comenzar a despedirme. 9 grados 9 décimas, la térmica está muy baja, 6 grados 2 décimas, la humedad del 41%, el viento está soplando del noreste a 34 kilómetros. La máxima para hoy tan solo de 15 grados. Para mañana martes, una mínima de 5, ascendiendo la temperatura a 21 grados. Mañana martes, ventoso en la madrugada, porque hoy va a estar ventoso durante toda la jornada del día. Y ya para el miércoles vamos a seguir con temperaturas altas. El jueves, recién están anunciando el jueves a la noche, chaparrones. Para el viernes, sí, durante toda la jornada, puede que haya un poco más de agua a la mañana. Ya a la tarde hay menos probabilidades. Y como decíamos, el fin de semana vuelve el frío. Los invitamos a que sigan pasando por nuestras redes sociales. En Instagram, Cadena Melodías 99.1, van a ver... la revisión técnica está en Jovita. La revisión técnica está en la localidad de Jovita, no está en nuestra localidad, está en la localidad de Jovita, que están preguntando aquí por nuestro mensajero. Está en la localidad de Jovita. Les decía, en Instagram nos encuentran como Cadena Melodías 99.1, donde ustedes van a ver todo lo reflejado, lo que ha sucedido en la mañana del día de hoy. Y por hoy está desde la tribuna, 20-30 horas, con toda la información deportiva, lo que ha dejado este fin de semana, que no solamente lo van a poder disfrutar por el canal de YouTube Cadena Melodías TV, que ustedes tienen que seguir ahí suscribiéndose si no se han suscrito, lo van a poder escuchar por radio también, que es la posibilidad ahora para aquellos que no puedan verlo por el canal de YouTube, lo pueden escuchar por radio. Así que va a ser completísimo esta noche desde la tribuna a partir de las 20-30 horas. Melodías La Boulaye, el canal de YouTube donde está saliendo toda la programación en vivo de la radio. Así que dicho esto, sí, vamos, en un ratito vamos a dejar el partido que se ha jugado en nuestro

Bueno, ahí si estás por el canal 32.5 aquí en nuestra localidad, si estás en Jovita Serrano, ya está el partido que se ha jugado en la cancha del Social, Melo versus Sporting. Nos vamos a encontrar mañana, si Dios quiere, pasadita a las 8 de la mañana, como siempre, aquí en Sin Vueltas. Que terminen lindo este día lunes. Hasta mañana.

0: Señoras y señores, que todo el mundo entero no deje de escuchar, que se ponga a bailar, que se ponga a disfrutar de este lunes, que arrancar la semana con actitud. ¡Sí, señor!
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0: Vamos saludando a todas las repetidoras del país, vamos saludando a toda la gran cadena popular que está del otro lado. Vamos dándole la bienvenida a toda la gente linda. Han pasado el fin de semana, han descansado, han disfrutado. Han ido a los bailes, gratarola con Yanola.
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0: Nosotros vamos arrancando esta tarde linda, sí señor. Nubladito, fresculi, ¿eh? Está fresculi. Y si está fresquete hay que ponerlo a colorete. Pero claro que sí. Volvió el fresquete, volvió el invierno, bueno, no se había ido, lo que pasa es que estaba escondido el invierno. Bueno, ahora ya está de nuevo, pulovercito, de nuevo camperita, de nuevo más...

Bueno, vamos arrancando, sí señores, vamos poniéndole primera a esta tarde rimbombante, 12:40 minutitos. Buen comienzo con la conga, qué temón, cómo la han clavado el ángulo, Pablito con la Eugenia, víveme, mamita querida.

Bueno, bueno, fresquito, fresquito, fresquito, fresquito y espectacular. Hoy tenemos pronóstico porque juegue la gloria. Mañana vamos a tener el semáforo del ingeniero Gutiérrez. Así que vamos a ver cómo vamos arrancando esta tarde. Qué bueno. A ver, sí, quería dar el comienzo del programa, quería dar las buenas tardes a toda la gente. Una mañana bastante complicada y triste para nosotros los que estamos en este ambiente del cuarteto, porque nos hemos despertado con la triste noticia de que falleció Marquito Farías, un gran productor que ha tenido la música de Córdoba. La verdad que bastante triste la mañana y bastante triste el día de hoy, porque, bueno, sabíamos que estaba con alguna complicación de salud, pero bueno, nadie esperaba este final. Así que, nada, recordarlo a Marcos, con quien he tenido una relación muy fluida, en el plano laboral y en el plano de tomar un café, de charlar de la vida, de hablar de otra cosa que no sea cuarteto, aunque por su mente y por su vida pasaba el cuarteto 24 horas al día. Estaba recordando, quizás me parece que la última vez que estuvimos juntos, creo que fue en el Movistar, no en este, sino en el penúltimo Movistar que hizo Qué Locura, que fuimos a cubrir nosotros. Ahí estuvimos charlando un rato ahí cerca del escenario y después en camarines. Pero bueno, siempre he tenido la oportunidad de disfrutar con él, incluso en los festivales donde iba a acompañar a sus artistas. Una persona que ha hecho mucho por la música, un productor que apostó y creyó en Ulises Bueno, por ejemplo, apostó y creyó en aquel chipote que después se convirtió en Qué Locura, apostó y creyó en Damián Córdoba, apostó y creyó en Piti Murúa. Cuando digo apostar y crear y creer, es cuando el artista no es nadie. Cuando al artista le hace falta un productor que apueste, que crea y que lo vaya acompañando en el camino que hoy tienen algunos de tantos artistas que han pasado por su oficina, que han pasado por su trabajo de manager y de productor. Nombro algunos, quizás por ahí los más conocidos, porque bueno, por ahí hay alguna gente que no lo sepa, la gente del país, sobre todo los de Córdoba, ya saben más o menos cómo se trabajaba. Pero bueno, nada, quedarme con el recuerdo del Gordo, así que mandarle un abrazo muy grande a su señora, a sus hijas, a toda su familia, acompañarlos desde acá.

0: de ese tema Víveme que grabó la conga, lo grabó Chipote en su momento, lo hacía el Chino. Muy buena versión también. Bueno, abuelito, bárbaro para el Chavo Cardoso del Sauce, de parte del Eneano, que me hizo ir al pedo hasta el final del Sauce. Tres cóndores. Bueno, che, qué cosa. Vamos, Colorete, mi nombre es Alberto. Hoy es el primer añito de mi nieto Mateo. Saluditos para él y su familia. Bueno, le mandamos un saludito grande, pero por favor. Colorete, desde Los Espinillos, te saluda la profe Maru, profe de crochet. Hola, profe Maru, ¿cómo le va?
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0: Está friazo, Master, vamos. Vamos adelante, no pasa nada. Algo de Bainotti, Piri de la Falda. Fresculi, mamita querida. ¿Qué temperatura tengo? Ya me voy a dar una vueltita. Pajarrín para la Vero, que se jugó con un pucherito en este día frío. Decile que se juegue con un fiestero. Bueno, Roberto, por favor, ya demasiado. Y encima me manda la foto del puchero que está espectacular, por favor. ¿Usted quiere todo, viejo?

0: estamos, 12.51, arriba mi gente. Arriba, que tenemos buena onda, que tenemos buena música para sacar este fresquete, por favor. Sí, déjame ver la temperatura un poquitito. Déjame ver un ratitito, pero un cachetito. Te cuento que tenemos 10 grados 5 décimas, está fresco, 10 grados 5 décimas, viento del noreste a 17 kilómetros. Bueno, papi, a bancársela, buen lunes para todos, vamos.
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0: minutitos, 10 grados, 5 décimas la temperatura en la ciudad de Córdoba. Ensaladera de clásicos tenemos en el día de hoy. Está lindo para escuchar unos buenos clásicos de la música mundial, queridos amigos. Vamos a ver cómo estamos.
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0: Desde Río Grande, mira Colorete, mi conexión con mi Córdoba querida. Saludo para todos los metalúrgicos en su día. Ah, claro que sí. Hoy es el día del trabajador metalúrgico, sí señor.
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0: Nos saludamos a Fierrito, che, Fierrito Toño, chico Doña Carola. El metalúrgico que hace salames y se le pudren, por eso te los convida. ¡Qué lindo! ¡Qué lindo! Hoy juega la gloria, espero que gane. Saludos para la final de Montecristo. Ya viene el pronóstico en un ratito nada más. Almorzando con mi nene Bauti. Aguante Boca, mira qué lindo. Milanesa con puré, Coca-Cola retornable. La, la, la, la.

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1: Investigan la muerte de una mujer en Saldán. Le dispararon en la calle por la espalda. Según los datos disponibles hasta el momento, la víctima se encontraba en calle cuando fue herida de gravedad. Personal de emergencias la asistió en el lugar, pero no logró salvarla. Fuentes policiales indicaron que su pareja había egresado recientemente de la cárcel. La víctima fue identificada como Mayra Muriel, de 29 años. Apuñalaron a un padre y a su hijo en medio de una pelea en una estación de servicio de Recoleta. El grave hecho de violencia conmocionó al barrio porteño de Recoleta. Un hombre de 61 y su hijo de 28 resultaron heridos tras ser apuñalados con un arma blanca por un sujeto en la intersección de las calles Paraguay y Montevideo. El agresor fue detenido en el lugar por efectivos policiales. Mbappé se postuló para ganar el Balón de Oro. Puede ser un buen año para mí, dijo el ninja. El delantero del Real Madrid habló en su primera rueda de prensa de la temporada, previa al partido de Champions League ante el Inter, y no ocultó sus ambiciones. Hice historia en la competición más importante del mundo del deporte. Tengo la sensación de que puede ser un buen año para mí. Lo voy a convocar, lo saludo rapidito. ¿Cómo le va, pibe?
2: ¿Cómo le va? ¿Cómo anda? ¿Todo bien?
1: ¿Qué historia hizo el impresentable?
2: Y bueno, quedó como el máximo goleador histórico del Mundial.
1: Pero eso no es hacer historia.
2: No, bueno.
1: Historia le hizo Maradona cuando le hizo el gol a los ingleses.
2: No, uno puede quererlo más o menos, pero ser el máximo goleador cuando todavía te faltan dos Mundiales es hacer historia. Después a vos te puede gustar más otro.
1: Y la estadística puede estar ahí para el computador del fútbol.
2: ¿Para Basterra?
1: Claro. Pero
2: No. Para mí, en esta estoy con Mbappé. Lo que sí hizo no le daría el Balón de Oro. Pero bueno, esas cosas son discutibles.
1: Bueno. Dios mío. Hora 13, 6 minutos. Veníamos bien.
0: En cualquier momento, más información en la...

0: estaba el potro Rodrigo, señoras y señores, qué lindo. ¿Cómo anda, pibe? ¿Todo lindo?
1: ¿Cómo le va? ¿Cómo anda? ¿Todo bien?
0: Todo bien, todo bárbaro. ¿Cómo le fue en Buenos Aires?
1: Bien, muy bien, muy bien. Primero, bueno,
0: mucho frío.
1: Sumarme a las condolencias por Marco Farías y ahora sí decir, sí, en Buenos Aires, un frío. De realmente de locos.
0: Sí,
1: creo
0: que
1: pocas veces pasé tanto frío.
0: Porque vos sos de ir desabrigado.
1: No, vos sabés que eso es lo que comentaba con mi familia. Fui bien abrigado.
0: Ah.
1: Estaba bien abrigado e igual pasé frío. ¿Era quién era que decía que el viento nacía en cancha de San Lorenzo?
0: Ay, no sé, capaz que el turco, güey, qué sé yo.
1: No, un técnico, el coco. Bueno, ya los docentes me van a ayudar. Pero realmente el viento nacía ahí, al menos ese día nacía ahí.
0: Bueno.
1: Y bueno, y futbolísticamente a Talleres le sigue empezando los momentos difíciles. Porque ni bien lo venía haciendo un buen partido, ni bien lo expulsan a Galarza. Es como que el equipo, no digo temor, pero se siente menos y al toque se ve el gol.
0: Volvió a perder pocos días de trabajo del técnico, pero bueno, vamos a ver qué pasa con el Club Atlético Talleres de Córdoba.
1: Como para,
0: si puede salir de ese pozo depresivo.
1: Como para tomar una buena, se lo vio más ordenado defensivamente.
0: Sí.
1: Pero bueno, sigue perdiendo.
0: Hoy juega la Gloria.
1: Hoy juega la Gloria.
0: Al pronóstico.
1: Señor, esta noche contra Unión de Santa Fe, allá. Santa Fe.
0: Sí, señor. La culpa no la tengo yo. Hoy es el día de la botánica, aparte de ser el día del trabajador metalúrgico, es el día del trabajador cinematográfico.
1: Muy bien.
0: Saludamos a todos, la gente que trabaja detrás de aquel producto.
1: ¿Tenés un bolito?
0: Tengo.
1: ¿En cine?
0: Película para recomendar.
1: Ah, no, eso te...
0: Traje película después del éxito de la película anterior, que fue la del Chapo Guzmán. Tengo una película que está muy buena para ver es más que todo para la mujer. Sí. Hoy estoy
1: ¿cómo
0: con
1: sería
0: eso?
1: Eso?
0: Y ya les voy a contar la película que tengo para que puedan disfrutar de esta noche que está frío, un guisito de lenteja y después la película.
1: Muy bien.
0: Sí, la película que emociona.
1: Ah, yo tengo un pedido para la gente.
0: Bueno.
1: Ahora que dijiste
0: en
1: de comida.
0: En este momento no estamos para pedir.
1: No, pero pará. Tranquilo, que va a dar que habla.
0: Bueno, perfecto. Hoy es el Día Mundial del Pelirrojo. No me ha saludado.
1: No, estaba esperando este momento.
0: No estaba esperando este momento. No. Usted tiene que venir con el momento. Hola, color, feliz día.
1: Feliz día.
0: ¿Día de qué? Día del pelirrojo. Hoy.
1: Fresco mate.
0: Ay, que. A ver.
1: Te regalo. Ahí está. Es el primero, este puede estar duro. A ver.
0: Ay, está tibio.
1: Sí, este es el primero. Dame. Yo te doy el segundo. Te devuelvo el segundo, el tercero.
0: Encima, ¿no le podés poner un poquito de azúcar?
1: No.
0: ¿Edulcorante tampoco?
1: No, me gusta.
0: ¿Qué lo
1: Vos sabés que compré stevia natural en Jujuy.
0: Sí.
1: Le puedo empezar a poner eso.
0: ¿Cuándo fuiste a Jujuy?
1: Y ahora, de vacaciones, principio.
0: ¿Y todavía te dura? La stevia todavía
1: no
0: te dura.
1: No la abrí todavía. Y también traje el muña, no la abrí todavía.
0: Fíjate la fecha de vencimiento, entonces estamos.
1: Pero sí, un dudo.
0: Pero estamos en tiempo.

0: señores, ahí estaba en un like. Te olvidaste mucho, te olvidaste todo.
1: Si esta casa rara,
0: Dieguito, vamos con todo. Tengo una silla media rara hoy, ¿eh? Bueno. 13 con 19 minutitos, querida Córdoba, la mar y decir a mi corazoncito que hoy no se pudo, pero la próxima me lo como entero, ¿eh? Hoy está la policía en mi casa, tengo que volver.
2: Oh, no,
0: ay. Bueno, Mari, pero vos también, ¿qué cosa,
2: Mari? El lunes, así arrancan la semana.
0: El lunes arrancás así, Mari, Dios mío, por favor. Atento, corazoncito, y no se pudo, ¿quedó claro?

0: ¡Qué frío que hace! ¿Cuándo se va a ir este frío, color? Poneme mañana o hasta mañana de Banda 21. Bueno, Colorete, el sábado de la noche estuve con Heraldo Ancil en una peña de los bomberos de Cabiro Aldao. Estás invitado para la cena aniversario de octubre, ¿eh? Lo único que no tenés que invitar a Iván Corsi. Claro, claro. El problema de Corsi es... ¿Y por qué Corsi?
1: Pasó.
0: Y Corsi es el que le dan los salames allá en Cabiro Aldao, sí. Y no los trae acá. Nuestro amigo bueno. Iván Corchito Corsi.
1: Cobra peaje.
0: Claro, claro, claro. Sí, sí, el peaje de Corsi es peor que el peaje de debido, viste, que te cobra. Bueno, gracias a los chicos de Camilo Aldao, la gente de los bomberos ahí, que tuvieron una peña el fin de semana. El Aldo me mandó la foto ahí. Sí, sí, estaba lleno ahí, estaban haciendo pollitos, todo espectacular. En el día del metalúrgico, para mi compadre y amigo José Luis Ticera, alias Cachi, para mi cuñado Andrés Medina, alias Negro, de parte del Pipo de Villa Merced. Bueno, gracias, vamos arriba. Erraste para la mierda con el resultado de mi Talleres, querido, aunque todavía no pude levantar cabeza, dice Gino. Bueno, sí, la verdad que estábamos ahí. Puede fallar a veces sí, a veces no. Estábamos con
1: últimamente falla, ¿viste? Pero
0: pero yo creía.
1: Sí, ¿qué creía?
0: Porque
1: sí.
0: Digo, la nube Goliu. Creyó un poco, diría yo, la nube Goliu, en el tema de técnico nuevo. Por ahí los jugadores, viste, estaban con el perno de San Paolo y que no se lo bancaba nadie. Y digo, por ahí los chicos, viste, qué sé yo. Nada. Parte San Lorenzo, la nada misma, qué sé yo.
1: Qué poquito que tiene San Lorenzo. Mirá que se llevó el partido. Pero tiene poquito.
0: Sí, tiene
1: poquito
0: nada,
1: y nada.
0: No, pero bueno, tiene. Dijo que se va a revertir la situación, dijo el señor técnico del taller. Así que vamos a ver. Ojalá que sea así.
1: Yo le creo más que al anterior. Cuando habla, cuando lo escucho, es más sereno, es más normal a la hora de hablar. Yo, por lo menos a mí me convence más. Si eso pasa con los jugadores.
0: 13:22 minutitos, señoras y señores, vamos.

0: ¡Qué lindo! A veces viene de bar en bar.
1: Bésame despacio y no te me apartes. Nunca te apartes.
0: ¿Qué le va contando, mi querido?
2: Bueno, le voy contando acerca de lo que fue dejando esta fecha. Por ejemplo, en el día de ayer, River le ganó 3-1 Independiente Rivadavia. Después Daniel Vila se puso en contra de Beligoy por el arbitraje.
0: Sí.
2: ¿Qué pasará ahí? Porque Vila es hombre del riñón de Tapia.
0: Sí, es amigo de la casa.
2: ¿Será que Tapia no lo quiere más a Beligoy? Y manda
0: a atacarlo.
2: El terreno.
0: Bueno.
2: Me parece, nomás me llamó la atención esa situación. Además, Atlético Tucumán le ganó 2-1 al Racing Club de Avellaneda. Un Boivoda que hizo dos cambios.
0: Papito, ¿qué?
2: A la media hora de partido. Metió dos cambios. Triunfazo de Atlético Tucumán. Un fin de semana más marcado por alguna que otra polémica arbitral. ¿Viste algo de clásico rosarino?
0: Vi el resumen,
2: que hiciste, yo me senté a verlo.
0: Sí.
2: Inmirable, dos goles, pero el resto del partido no hay forma,
0: mucha,
2: no se patean al arco.
0: Pero picadito va.
2: Picadito,
0: tiene que ser, pero poco fútbol.
2: Poquísimo fútbol. Gol de Gastón Ávila cuando se moría el primer tiempo, gol de Cócaro cuando se moría el segundo.
0: Gran vendedor de humo Cócaro, pero bueno, la mete.
2: Y bueno, y en los clásicos eso a vos te gusta,
0: sí.
2: ¿No? El humo.
0: No.
2: ¿Gustaba el grito de gol a la tribuna, todo eso?
0: No, el grito de gol a la tribuna es gritárselo porque estás haciendo un gol, un clásico.
2: Ya sé qué pasó, se cruzó con Di María. Y vos, Angelito, lo que eres.
0: No, pero más allá de todo, de Huracán vende humo este chico. Siempre fue.
2: Sí, zorro, Sí,
0: vinimos a ganar, dijo en las declaraciones. Vinimos de pedo que te llevaste un empate, Cócaro.
2: Vos te empatás un puntazo.
0: Sí.
2: Olvidate. Sí.
0: Bueno.
2: No tiene continuidad hoy con, en realidad, el final de esta fecha. Barracas contra Argentinos y lo que decíamos, 21-15 Unión contra Instituto.
0: Bueno, va a haber pronóstico y mañana va a venir el Inge.

0: Juventud Unida y qué, del Brete, que no pudo ganar. No pudo ganar el Brete, no el fin digas. De semana, empataron. En el global, los otros bien estaban arriba. Así que,
1: bueno, pero
0: no importa. Bueno, saludito.
1: El empate no está tan
0: grande,
1: mal, ¿no?
0: La gente linda, el Brete, espectacular. Además, se terminó el partido, se dio los premios. Y hubo fiesta,
1: no
0: y
1: me
0: todo.
1: Digas.
0: Con... Sí, señor.
1: Bueno, qué
0: así
1: lindo.
0: Que, bueno, saludito grande. ¿Cómo anda, Pablito? ¿Cómo estamos para los cosecheros en enero? ¿Vamos?
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1: A ver, sí, señor. Estoy haciendo estofado de albóndigas con fideos con huequitos. El pastel de papa tiene que tener un muy buen puré y un relleno húmedo, dice Alejandra de Barrio San Carlos. Bueno, te necesitamos algunos tips porque usted está perdido. Le va a salir cualquier cosa. Va a terminar comiendo papa con albóndiga esta noche.
2: Colorete Gustavito Nobile desde Rialto, California, celebrando el Día del Trabajador. Ah, hoy es el Día del Trabajador. Me está escuchando mi sobrinito.
3: En Estados Unidos.
2: ¿Eh? En Estados Unidos.
3: Sí, señor.
2: Hoy es el Día del Trabajador en los Estados Unidos.
3: Sí, sí, sí.
2: El United States of America. Así que le mandamos un saludito grande para Federiquito Gerber, que hoy no está haciendo nada, mi sobrino. Él debe estar en Miami en estos momentos. Sí, sí. Así que le mandamos un abrazo grande, está escuchando la Popu, seguramente extrañando a sus amores que ha dejado acá.
3: Ah, bueno.
2: Gustavito está celebrando allá el Día del Trabajador, así que en breve prendemos fuego, que si algo vinimos los inmigrantes, a otros países es a laburar, porque acá no hay tutía, si no laburás, no morfa. Muy bien, claro.
3: Muy bien.
2: No es todo allá la fotito con Pepe.
3: Ah,
2: vas
3: claro
2: allá y hay que laburar, si no, viste. Hasta ahora no tengo ningún tips, pero ya seguramente va a salir algo.
3: Sí, ya el chef de Catamarca, por lo menos.
2: El chef de Catamarca.
3: Deja.
2: Perdiste con Atlético Tucumán.
3: Deja.
2: Y querés venir a jugar con este técnico y este equipo a la Copa Argentina acá en Córdoba. Te esperamos, chef. Vas a venir, ¿no es cierto?

0: lindo. Ahí estaba Giancarlo, que fue novedad popular de la semana con Marce Roca, 13:52 de Metando.
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1: Si esto es un juego.
2: ¡Te voy con
3: Sí, cuéntame todo!
2: Ariel, el relleno del pastel de papas es muy similar al de la empanada criolla. Bueno. Carne molida, cebollita, ajo, comino, pimienta y, si te gusta, orégano. Pregunto, ¿tiene todo eso?
3: Sí, eso sí.
2: El puré no tiene que ser muy blando para que tenga consistencia.
3: Bien.
2: Una vez hecho el relleno, agregar huevo duro y aceitunas y mezclar en una fuente para horno, poner una base de puré, colocar el relleno y tapar con más puré, agregar queso en hebras o rallado para que se gratine, llevar al horno y listo. Ojalá te salga bien, hermano.
3: Sí, sí, trataré, trataré.
2: Mándame fotito, güey.
3: Sí, dale.
2: No, digo, así te voy acompañando.
3: Sí, está listo, nada.
2: Mira, acá estoy viendo unos capeletini con una albóndiga, me mandan acá.
3: ¡Ay, por
2: qué lindo, espectacular! ¿Quién me manda esto, Javi?
3: Otra que haga eso.
2: Me pasó, mira, esto me pasó la foto de mi señora en Arroyito. Yo estoy en Colver acá, en Estados Unidos, cortando el pasto. Ningún día del trabajador, dice el Javi. ¡Uy, no!
3: ¡No,
2: le tiene
3: gordo!
2: Escuchá, Javi, te tiene que pagar doble, Tiene guita el gordo,
3: Sí.
2: El que le pague doble,
3: claro.
2: Hoy el día de trabajador en los Estados Unidos no se trabaja, loco, Vamos, Mientras tanto, acá la ñor se está comiendo los capelletini con un albón. Rico, por favor. El relleno, dice Alejandra, yo lo hago con cebolla, carne molida, zanahoria, huevo duro, aceituras y condimentos.
3: Ok.
2: Es como una carbonada, la que me gusta a mí para la empanada.
3: Pero estamos en la misma, nunca hice carbonada.
2: Bueno, va a tener que aprenderlo esta noche, aprenderlo.
3: Claro.
2: Sí, colorete acá en la obra por comer vacío al disco. Para mi viejo Miguel Oviedo, para Lili son el flaco Max, dice el Yayo. A ver, sí, vacío al disco, acá lo estoy viendo. Sí, muy bien. Muy bien. Me parece que no tiene nada de salsa, pero bueno. Acá haciendo un polémico pastel de papa de pescado.
3: No.
2: En mi trabajo son súper raros, colorete, para comer. Y a mí que no me gusta el pescado, dice Jimen. Y bueno, acá hay dos pasteles de carne que están en el horno, pero de pescado. Ah.
3: Mira que paso.
2: Hay que ser complicado en la vida, ¿no? Pero Dios mío. Mire, colorete, rodajitas de solomillo, vuelta y vuelta, y las papas a la air fryer. Me encontré esa mayonesita en el súper, zafa, muy bien, con Coca-Cola. Te lo dice, te pido Joe Ride, The Roxette. Más vale que hoy la vieja pañal lleno de la Susana aparezca.
3: No. Che, ¿cómo?
2: Pero pobre Susana, ¿cómo vieja pañal lleno, che? Bueno, veo papas fritas. Veo el solomillo, también veo las papas fritas. Es rico el solomillo de cerdo.
3: Sí, riquísimo.
2: Sí, es rico. Sí. Y una mayonesita con sabor a ajo de una marca que dice que zafa bastante bien. Bueno, muy bien, bárbaro. Muy bien. Se ve que la gente el fin de semana le ha entrado lindo,
3: Sí.
2: Anoche me comí un asadito y salió ahumado prácticamente.
3: ¿Cómo?
2: Porque Fierrito me invitó a comer a su casa.
3: Sí.
2: Y él está en
3: la
2: parte. No, él tiene como una parrilla que no tiene. La tiene en el patio, que es una parrilla como con ruedas. Pero no tiene tapa, no es chulengo tampoco.
3: Sí.
2: La parrilla, sí.
3: El armazón, sí.
2: El armazón. Y había un poquito de viento. Que le llevaba bastante la leña, no lo hizo con leña.
3: Ah, con leña.
2: Pero le dejó un sabor ahumado a la costilla. Muy rico. No, la verdad que
3: ah,
2: muy
3: no, pero
2: no,
3: bien.
2: No, buenísimo.
3: Pensé que no te había gustado.
2: No,
3: bien.
2: En su momento trajo la carne.
3: Al fin una buena.
2: Cuando cortó la costilla, ahí nomás picó de nuevo para el patio.
3: Ah.
2: Con la bandeja llena.
3: No, bueno.
2: Estaba arrebata. Así que lo tuvo que dejar un tiempito más, porque claro, entre
3: y
2: el fuego.
3: Ahí nada, no dijiste
2: no,
3: nada.
2: No, yo estaba adentro comiendo empanadas.
3: Estaba
2: no,
3: tranquilo.
2: No, yo estaba comiendo la empanadita, no, yo no me meto, yo lo miraba por la ventana. Iba lerdo. Digo, bueno, vamos a comer cuando estén dando la misa ya, pero bueno. Pero, ¿qué estaba por decir?
3: Después no sé,
2: le ha dejado un saborcito ahumado, el ventarrón y todo esto, porque estaba fresquito y estaba medio montaña, ¿viste? Entonces, muy bien. La verdad que zafó el pibe.
3: Bueno, muy bien. Zafó, felicitaciones.
2: Y ahí
3: felicitaciones.
2: Se dio cuenta que tiene que hacer. Tiene que hacer. ¿Cómo es para poner el fuego?
3: El diablito.
2: Sí, como si fuera
3: diablito.
2: Un diablito y se dio cuenta que le va a tener que poner una tapa al asador, porque claro, el viento se le estaba.
3: Para días así.
2: Sí,
3: no
2: para
3: son
2: días
3: tantos
2: así.
3: Días así.
2: No, sí. No son tantos días así, pero si lo va a hacer, que lo haga bien, ¿viste?
3: No seas mal.
2: Ahora no, el asado es
3: demasiado
2: espectacular.
3: Que lo hace.
2: No, pero muy bien, zafó.
3: No, bien.
2: Entraña y costilla. No,
3: no.
2: Una cosa.
3: El que comen asado siempre, ¿cómo es?
2: Ah, viste que comen ahí el bife de cuadril.
3: El bife de cuadril. ¿No le metió bife de cuadril?
2: No, no, esta vez no, porque vos viste el Jesús Mariense, Colonia Caroyense. Si no comen el bife de cuadril.
3: ¿Desayuna bife de cuadril?
2: Claro. Esta vez no. Menos mal. Menos mal, arrebató la costilla, imagínate el bife de cuadril.

0: dice el amigo Nicolás de Yampi que ya ha salido el sol para comer un pastel de carne, pero bueno, el sol está fresquito lo mismo, ¿no es cierto? Así que, bueno, nada, eso.
1: Vale, ahí le pregunto cuándo puedo, entonces.
0: Bueno, no sea mal.
1: No, bueno, que me diga él cuándo puedo comer pastel de
0: papa. Dios mío, estos pibes, che, qué mala onda. Vamos a las noticias, por favor, nos ponemos serios.
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0: Un bebé quedó inconsciente tras sufrir un grave golpe en la cabeza y fue internado. El hecho ocurrió en barrio Cooperativa Los Andes. Según informó la policía, la mujer explicó que se dirigía a realizar unas compras en el pequeño en brazos cuando, por circunstancias que se intentan establecer, el niño cayó. Poco después advirtió que no respondía a estímulos y pidió asistencia. En el centro de salud, el pequeño fue asistido por personal médico y diagnosticado con traumatismo de cráneo grave. El niño permanece internado con asistencia de oxígeno y una vía central. Se me fue la mano, la confesión de un hombre que asesinó a su esposa a puñaladas en Merlo. Silvia Beatriz Mina tenía 62 años y hacía 39 que estaba casada con su agresor. El atacante fue asistido en el hospital local con distintos cortes en distintas partes del cuerpo. Tras recibir el alta, quedó detenido. El hombre reconoció prácticamente de inmediato su participación en el crimen. Ante los efectivos que se acercaron a la vivienda después de llamarlo al 911, expresó: "Se me fue la mano". Insúa vuelve a San Lorenzo y ya piensa en Independiente. Lo que puedo garantizar es que trabajaremos mucho. Rubén Darío Insúa inicia esta semana su tercer ciclo como entrenador de San Lorenzo. El acuerdo está cerrado, su entrenamiento oficial se producirá el próximo domingo, cuando el Ciclón visite a Independiente en un contexto de renovado optimismo luego del triunfo por 1-0 sobre Talleres en el nuevo gasómetro con un gol de Alexis Cuello. Para 14, 7 minutes.
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0: la tarde con 10 minutos. ¿Qué me cuenta, querido? Ah, perdón.
1: Sí, dígame.
0: ¿Te dije lo de Alejandra?
1: No, contame.
0: Que el puré de papa le tenés que poner un huevo y no es moscada, luego de hacer una capa fina en una bandeja y colocar una capa de relleno y lo tapás con otra capa de puré y lo llevas al horno media hora. ¿No te lo dije?
1: No me lo dijiste.
0: Anda tomando
1: puré,
0: nota,
1: ¿eh? ¿Al puré un huevo?
0: Sí, no sé. Bueno, y después empieza cada uno, empieza con su, sí, su técnica.
1: Tengo que comprar huevo.
0: No es moscada, tenés que tener.
1: Sí, tengo.
0: Bueno, después huevo, no sé. Ponerle un huevo al puré, no conozco, pero bueno. Nada. Listo, sí, me iba a contar algo.
1: Sí,
0: más vale que esta noche comas pastel de papa, ¿no?
1: Sí, voy a comer pastel de papa.
0: Porque la gente te está ayudando.
1: Sí, sí, estoy.
0: Soy capaz de comer milanesa vos esta
1: noche. No, estoy tomando nota. Bueno. Olvídate esta noche como eso. Ahora, no antes, mejor dicho, de las 2:20, arranca Fran Cerúndolo, así se dice, contra Alexander Bloks en lo que son los octavos de final del US Open. Último argentino en pie, porque ayer cayó en 3 sets seguidos contra Mitchelsen. Tommy Echeverry que tuvo la chance de llevarse el primer set en el tiebreak, se le escapó de las manos y bueno, perdió los dos siguientes, por lo que ya quedó afuera. Así que Fran Cerúndolo, último argentino en pie.
0: Muy bien, Cordobete, saluditos y felicitar a todo Villa Forchieri por salir campeones en el más 42 de la dupla, y a Paolo que deje de llorar, que si quiere lo jugamos de vuelta. No sean malos, pobre. Soy Darío, el carni de los bulevares. Consulta, ¿no publican más los aumentos de las naftas o es para asustar a la gente? Este debe ser para Cadena 3, no para nosotros. Aumento la nafta, qué sé yo, no sé, mi hermano. Si no aumenta, no lo publica. Bueno, Colorete, querido. Mirá lo que se perdió Nico en la celebración de la comunión de mi nieta Lola.
1: A ver.
0: Bondiola desmenuzada y choripaneada en el centro vecinal de mi querido barrio Oña. Talleres perdió porque no lo puso a Ortiz. Lo dijo Núñez en la transmisión. Aguante la T, dice acá Carlitín.
1: No lo dije tan así, güey.
0: Bueno, pero ¿qué dijiste entonces?
1: No, yo dije que yo no lo hubiera sacado del equipo titular cuando iban 0-0 a los 10 minutos del primer tiempo.
0: Bueno, Colorete, en la fábrica me pedí un menú. 4 rodajas de 2 centímetros de carne al horno con verduritas y arroz. Pasame el tema de Damián con la 21 para siempre, por favor. Bueno, bárbaro. Me manda acá la fotito. 2 centímetros, está bien, che, ¿eh?
1: Bien.
0: 4 rodajas, mira, estoy viendo. Lindo. Arroz, verduras al horno y la papa y la... No, y no solamente que la carne al horno, sino una entradita de empanada también, ¿eh? Bien el menú que pidió el amigo Mati, ¿eh? Bien, bien, bien, bien, bien, bien, bien, bien. Nada más rico que el pastel de papa. ¿Quién es la desubicada impresentable que lo hizo con pescado? Bloqueala, Colorete. Se merece cárcel sin juicio previo. Para la ensaladera ponerme me mata el limón de los redondos, el amigo Pavlovsky. Claro, ya la primera vez que escucho que se hace un...
1: No, claro.
0: Un pastel de carne, pastel de papa con pescado.
1: Sí, ¿viste? Sí, raro,
0: gente
1: raro.
0: Gente rara en la vida, ¿eh? El cuadril es para las milanesas, déjate de joder, no inventemos. No, Marcelito, no. No, el bife de cuadril en la parrilla. No,
1: riquísimo, muy rico.
0: Con ese juguito que viene, sí, arriba, sí, sí. No. Esta vez Fierrito no lo hizo, pero en algún momento, bueno.

0: Pastel de carne es puré, carbonada bien condimentada, puré y encima todo merengue flambeado. Bueno, ¿cómo está la gente hoy, eh? Bueno, ¿sabe quién apareció?
1: No lo sé.
0: El chef de Catamarca.
1: Ay, pensé que la Sousa.
0: No, el chef de Catamarca, que seguramente no va a hablar de fútbol, va a hablar de receta.
1: Ah, de fútbol no puede hablar.
0: Ya le cuento, ¿eh? Ya le cuento.

0: gusta esta versión, ¿eh? Ya vas a ver. La de la vida y de tu amor y que no ya vas a ver. Desde Catamarca, el alicaído hincha de Racing, chef de Catamarca y el pastel de papas para Núñez. Se está internada Mirta, ¿eh?
1: Sí.
0: Bueno, hay que llegar a los 100, Mirtita, vamos. Oh, bueno. Fuerte, vamos. Brother Fritito, ¿cómo estamos?
1: Oli.
0: Vamos por parte. Para 3 porciones de pastel.
1: Sí.
0: Hacé 1 kilogramo de puré de papas. Solo agregale sal y pimienta y nuez moscada. Bueno. Nada más. La papa de por sí sola tiene mucho almidón.
1: Sí, de por sí.
0: Así que no necesita ningún agente emulsionante para que te agarre todo y no se desarme.
1: Bien.
0: Aparte, saltea. ¿Sabes lo que es saltear, no?
1: Dos
0: cebollas medianas, un morrón, ajo y 1/2 kilo de carne molida, hasta que todo esté bien cocido. Ponele orégano, es ley, ¿eh? Agregale.
1: Bien.
0: Sal y pimienta.
1: Ok.
0: Prende el horno a fuego fuerte.
1: Bueno.
0: Agarrá una placa para horno y pincelala con manteca o grasa, la base, y sobre ella poné la mitad del puré, con una altura de un dedo. Pasa que el dedo tuyo es largo, porque vos sos más alto.
1: Bueno,
0: medio dedo.
1: Dedo, el meñique, más cortito.
0: De un dedo,
1: sí.
0: Para que me perdí. Agregá el relleno de carne.
1: Carne.
0: Bien. Pisale un huevo hervido. Un huevo hervido, un huevo duro.
1: Duro, sí.
0: Sí. Agregale queso cremoso y luego el resto del puré arriba.
1: Bueno.
0: Lo metés al horno hasta que esté dorado arriba. Cortá las 3 porciones. Una para tu señora. Otra para vos. Y la otra, mandala a Avellaneda. A nombre de Diego no. Alberto Milito.
1: No, ¿por qué?
0: Pero agregale veneno no, para no, ratas, no, por favor. Para que venía bien. ¡Para!

0: La Rioja, el Príncipe Germain. No todo es pastelería en Bon Appetit, ¿eh? Matambre a la pizza en el horno.
1: No,
0: me mandan los muchachos, tengo video. Dale play, dale, dale sonido.
2: Ah, perdón.
1: Ah, mira, viene con música.
0: Sí, mira. Mira. Ah, porque es un compilado. Es un video que comía. Oh, y mira el matambre. Mira con el quesito, el jamón y queso arriba.
1: No, por favor.
0: Ay, también le pusieron. Lo comen con puré también.
1: No, no,
0: no. Estoy viendo el video que tiene esta música, bonita. Che, qué lindo, costillita y un matambrito ahí al horno. Muy bien.
1: ¿Qué pasó?
0: Le voy a perdonar.
1: ¿Qué?
0: Matambre a la pizza al horno, bueno, se lo voy a perdonar.
1: No, pero es riquísimo.
0: No, le voy a perdonar la costilla que también está en la asadera.
1: Sí,
0: que
1: tiene.
0: Que la han hecho al horno. ¿Top? Vos sabés que acá los populares el asado se come a la parrilla.
1: Bueno, no, pero el horno no queda rico.
0: Son tan buena gente, son tan amigos míos, que les voy a perdonar porque seguramente se han comido después la torta que viene con dulce leche y banana.
1: Claro.
0: Ah, yeah. Bueno.
1: Pero
0: bueno.
1: Sí.
0: Andan haciendo alfajores también.
1: No, ¿sí? Me digas.
0: Sí. Lo voy a perdonar, hace cuenta que no vi nada y que me quedé con el matambre.
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0: Colorete, explícale lo que es saltear, porque para este pasar al siguiente, va con onda, dice, claro, desde Berrotaran, tiene razón, Héctor.
1: Ah, bueno, Héctor.
0: Vos salteás porque jugás siempre a la maquinita esa que jugás vos.
1: La maquinita.
0: Al jueguito, qué sé yo. Claro, saltear es...
1: Sí.
0: Mira. Saltear.
1: Bueno.
0: En una fuente de horno, dice Andrea Pacheco, poner una capa de puré considerable, luego la picada cocinada y otra capa de puré por arriba, huevo duro rallado y queso rallado, colocar en el horno hasta que se dore. Pibe, te tenés que lucir hoy, ¿eh?
1: Hoy la rompo.
0: Y después, acordate lo que te digo.
1: ¿Qué?
0: Y después te van a dar el postre. Olvídate. De acá 9 meses voy a ser tío. Vamos todavía.

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14:55. Para vos, color, que pregunta por los metalúrgicos, comiendo un asadito, mandar un saludito para los chicos de Mundo Hidráulico, que en estos momentos me mandan la fuente con el vacío, la morcilla y la carnecita que se están morfando. Acá en Leones, hoy ganamos la gloria, color. Ponemos algún temita de la barra para Pupele, que lo mira por TV. Y acá están los muchachos metiéndole una pinturita al techo, qué lindo. Para Mario Olivera de Alto General Paz, que se cocinó unos escalopes con verdura, qué lindo. Rubén el Piratón la saluda, qué lindo el escalope, me encanta, Coloriti, escuchando acá la Popo en Ciudad de Frías, provincia de Santiago del Estero. Saludos para mis primos Beto Sosa y su esposa Cecilia. Soy Raúl Oliva y María Robles. Bueno, estamos saludando a toda la gente linda que a

0: en punto, ya venimos con la ensaladera. Queridos amigos, hoy es el cumpleaños de Gloria Gaynor. Año 1949, mira vos, Gloria Gaynor. Hoy también es el cumpleaños de Gabriel Milito.
1: Ah, Gabriel.
0: Futbolista argentino. Gabriel es el presidente de Racing.
1: No, ese es Diego. Este es el hermano, Diego. El defensor.
0: Diego, no, porque le querían mandar la función, claro, pobre chef de Catamarca. Bueno,
1: hoy no.
0: Hoy también muere la cantante Gilda en un accidente de tránsito en el año 1996. Mm. Y además muere Nicolino Loche, boxeador argentino, 2005. Grande Nicolino, este pedazo de boxeador. Mamita querida. ¿Usted quiere contarme algo, pibe? Porque estoy así, voy y vengo.
1: Yo quería preguntarte, vos tenías revés de una mano, ¿no?
0: Yo tengo revés de una mano, sí.
1: Estamos hablando de tenis.
0: Me perfilo bien,
1: sí.
0: Me sé perfilar y le voy de atrás así con mucha potencia, sí.
1: Qué lástima entonces que no jugaste el US Open.
0: ¿Por qué?
1: Porque se rompió ayer una racha que, ¿sabes de cuándo venía? Desde el 1877. 149 años de racha, que era que por lo menos una vez por año en un Grand Slam llegaba un semifinalista mínimamente con revés de una mano.
0: Ajá.
1: Ayer, con la eliminación de Stefano Tsitsipas, se confirmó que este US Open cortará esa racha. Este año, en realidad, este 2026, cortará esa racha de casi 150. Porque, bueno, quedó eliminado el único revés a una mano que quedaba en pie.
0: Así, o sea, que todo revés a dos manos ahora.
1: Todos los que quedan jugando el último Grand Slam del año son revés a dos manos. Así que qué lástima que no fuiste vos, porque capaz llegabas a semifinales.
0: Sí, yo perfilándome y dándole la potencia que tenía.
1: Y cuidabas la racha, ¿viste?
0: Claro, cuidaba cuidaba que la racha no se rompiera.
1: Claro,
0: que la estadística no se rompiera.
1: Sí, viste.
0: Pero no podrá ser.
1: También habla del cambio de era, ¿no? Porque si no llega ninguno es que todos se están volcando al revés de dos manos.
0: Porque es más fácil, porque el entrenador, viste, no se la juega. Entonces los entrenadores te dicen, agarra con dos manos. Es más fácil para que aprenda rápido el alumno.
1: Es la gambeta del tenis, ¿no?
0: Claro,
1: el revés de una mano, claro. Es la elegancia.
0: Sí, viste, pero claro, los entrenadores son unos vagos y le enseñan con dos manos. Bueno, Lorente, te escuchamos con mi hermana Juliana, José Ignacio Díaz Cuarta. Bueno, Abigail, me encanta. Estoy trabajando acá el día del trabajador. Acá estamos haciendo honor al día. La banda de Colbert, Picasso, Quecar, Marley y Becan, la Chanchona, la Cuchi, Javier y Máximo. Puede ser un temita de la ensaladera Coco Jambo. Ya está la ensaladera lista, muchachos. Ya se viene desde Formosa, Colorete. A trabajo acá con un temita de Qué Locura. Bueno, bárbaro, Formosa, ¿cómo estás? ¿Todo bien? Todo el país escucha la radio. Siendo patria, trabajador de IMSA Cables. Hoy gana la gloria, color, dice el Pi, el Popi de Villa Carano. Colorete ganó Calamares, ayer lo dijiste. Sí, señor. Ganaron, bueno, la vez que ganan mandan 20 mensajes. Qué divino que el...
1: ¿El YouTube? ¿Fuiste a YouTube?
0: Ay, no he ido. Para que Luca de los Diablos del Bajo Pueyrredón acá manda saludos. No he ido a YouTube. Después de la ensaladera me voy a YouTube.
1: Claro.
0: Preparamos la camioneta con la barra y nos vamos a YouTube después porque estamos mal, muchachos. Ya los leo. Por favor, permítanme disculparme ante ustedes.

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1: Muy bien, primer ensaladera de la semana, larguera nomás.

el Saladera que tenemos para el día de hoy, señoras y señores. Arrancamos. El Pullo de Alta Córdoba le quiere dedicar a mi bella, mi reina, como dice acá, este tema que se llama Goodbye de Air Supply. Pero dice así el Pollo: ayer te recordé con nostalgia mientras escuchaba este tema. No lloré como te prometí, no lloré como te prometí, pero espero que no te molestes que se me llenaran los ojos de basuritas. ¡Ay, qué romántico el Pollo! ¿Quién es la reina y la bella, mi querido Pollo de Alta Córdoba, que no me ha puesto el nombre por acá? Goodbye, Air Supply.

0: temática que vos elegís.
1: Para cerrar, ¡ay, qué temón! Andresito Alfonso me pide Dancing Queen por ABBA. ¡Mamadera!

0: Che, me gustó, me gustó. La del pollo de Alta Córdoba, qué romántico que arrancó el lunes, pollito querido. Excelente ensaladera, un mil colorantes, seguí así, barrilete cósmico, no te mueras nunca. Bueno, Cristian de Santa Fe, muchas gracias, mi hermano. Un 10 la ensaladera, dice Néstor. Hermosísima la ensaladera para todos los gustos, dice Elena. Qué ensaladera deprimente como día lunes, que echen al que elige colocar estos temas, Pablo. Ah, mira vos. El cara de cruz del eje, colorete, el primer tema del llorón, fue para un 10. Bueno, pará, no, la estaba recordando. El segundo para un 9 y el tercero para un rotundo 10. Cambiando de tema, ¿vas a poner el mejor gol del campeonato del pibe Galván? Bueno, para que sigo. Estoy en la ensaladera, pará. Excelente la ensaladera. Le vamos a poner un 9 y con ese lento me dieron ganas de mandarle un beso a mi novia Susana de Sunchales, que está con la mamá Pachucha. Y por supuesto un besito para la suegrita también, dice Guillermo. Bien, hay que quedar bien con la vieja también. Colorete, terrible ensaladera, excepto por el primer tema. 9 de 10. Saludos, Colorete, a Núñez también. Fede de Unquillo. Flojona la ensaladera, color. 5 puntos. El primero, y digamos que no es de lo mejor de Ava. 5 puntos, el colo de Ameguino. Dancing Queen, viejo otro clásico. El primer tema un 5, el segundo tema es como ver a Talleres de Felipe, un ocote, y el tercero levantó por Ava. Te doy un 7, gracias, Hugo. Muy buena la ensaladera, tuvo de todo, ningún desperdicio, es para todos los gustos, un mil, te pasaste, dice Eduardo. Ensaladerón Llanola, que lo parió, arrancamos allá arriba la semana, un 10, dice Hugo. Che, le gustó a la gente, bien variada la ensaladera, pero ni chicha ni limonada, un 5, dice Leonardo. Bueno, ¿qué te gusta vos, loco? ¿Qué sos? Beethoven, vos, Somozar, vos. Temón en la ensaladera. Yo quiero programarla de uno solo. Bueno, Romy, tenés que esperar hasta el jueves. Por fin la ensaladera como la gente. Un excelente felicitado. Gracias, Andrea, querida. ¿Qué pasó con el primer tema de la ensaladera color? Fui a preparar unos mates y terminé abrazando a la botella de whisky. Un saludo para todos los oriundos de Las Garzas, Santa Fe. Los pagos del gran Horacio Guaraní. ¡Vamos a ver! Un 10 la ensaladera solo con el tema de Air Supply. Es un 10, dice Andrea. Colorete, con esos temas está para pegarle al perro. No tiene que ver el perro. Acaricialo, más vale. Saludito para los chicos de la tornería, ya está. Bueno, a ver si tengo más. A mí me encantó la Air Supply, Paulito Londra, Ava. Bien mezclada la ensaladera. Colorete un 8. De paso podés pasar los goles de Talleres. No hubo, Gonzalo. Excelente la ensaladera. Un 10, dice Marcelo. Colorete un 10 la ensaladera, dice Viviana. Un 10 la ensaladera. El negrito Luca Villafañe, Barrio Norte. Para Huguito Moyano de Ciudad de los Niños, que se quiere tomar un vino y no tiene una moneda. Y bueno, y ¿pa' qué están los amigos? Muy buena la ensaladera, un 9 desde Trelew. Hola, Sergio, querido. Un 10 la ensaladera desde Serrano. Cintia, colorete, tremenda ensaladera. Un 1,000,000, dice por acá. Un 10 sin Londra. Son deprimentes todos los temas. Sin él, un 10. El Piri de la Falda. Bueno, para un poco, vos también, Lord. ¡Qué bárbaro, Colorete! Bueno, señoras y señores, hoy gustó, ¿eh? ¡Hoy gustó!
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0: Sí, señor, mi amigo Rolly de Levalle me manda la imagen que Estudiantes le ganó por 3-1 a los muchachos de Independencia. Fiesta en el barrio norte de la localidad, donde jugamos de visitante, pero a nivel hinchada, siempre locales.
1: Apa.
0: Contale al mundo que una vez más el pincha de Levalle le ganó el clásico a Independencia y la filial Colorete ya no le estuvo presente. Te extrañamos y te cagamos amando, Colorete, querido, el Rolly, querido. El Rolly, mi amigo, el Rolly, mi hermano. El hermano levallense que nunca tuve. Ey, me manda la foto y otra vez de nieto lo tiene.
2: Ay, no me digas.
0: Sí. De nieto lo tiene el pincha levallense, al pobre Independencia, que no va ni para atrás ni para adelante. Una vez más. Tricota y de local se comió los tres, ¿eh?
2: Ay,
0: así que
2: papá.
0: La

0: los chicos prepararon el café, pero se siente medio raro. Dice, tiene miedo de volver a casa a la noche, dice Sebastián. Ajá. A lo que están allá en la faena de la carneada.
1: Sí, ¿qué ves?
0: Un café que tiene espuma y hielo. Raro. Raro.
1: Ser ese telado,
0: debe ser un café,
1: café
0: ucraniano, calculo claro. yo. Debe ser un café tailandés. Pero bueno, está bueno. Hoy está fresquito, está lindo para tomar ese café.
1: Sí, sí, está lindo.
0: Pero con hielo, apa, Bueno. Bueno, saludame también al gran Maxi Correa, ex instituto, que también está en el General Paz Junior. Ah, no sabía. Bueno. Bueno, le mandamos un abrazo grande a toda la gente linda ahí de Junior, que están ahí laburando ahí, espectacular. ¿Cómo va en el regional, Junior?
1: Sí, ya te lo busco.
0: Búsquemelo, por favor. ¿Cuánto tarda en hacer unos panchos el chef de Catamarca? Dice acá. No lo carguen, che, que recién nos dio la receta para que el pibe haga el pastel de carne, que no, era pastel de papa, era, ¿no?
1: Claro, de
0: pastel
1: papa.
0: De papa, pastel sí, de sí. papa. Bueno, la hormiga dicho cruz, estamos repartiendo soda con el amigo Nata. Saludito. Bueno, te viste desacatado, ¿cómo anda? ¿Cómo anda dicho cruz? ¿Cómo anda todo por allá, muchachos? Acá tienen uno, lo tengo listo a tinta 90. Dale con los power, metele power nomás a la tarde, dale.

0: opinás? Hoy mi mujer me hizo el asado y me lo sirvió en la cama. Asadazo se mandó la bruja. Pero para comer en la cama, el asado no.
1: En la cama, el asado.
0: No, el desayuno, no, sí.
1: Pero a menos que esté enfermo.
0: No, pero en la cama. Imagínate que asado, la ensalada.
1: No, está raro, ¿eh?
0: No, vos estás loco en la cabeza, hermano, no. Lo comes incómodo, porque estás sentado en la cama, pero con los pies estirados, así. No, un quilombo. No.

0: Acá tomamos mucho café con servicio de vaso con hielo. Está muy rico. Bueno, muy bien. Es España. Abrazo apretado. Bueno, un saludito grande para la gente linda de España que también va escuchando la radio. Romy está tomando mate y escuchando la radio. Espero que venga mi marido de trabajar. Bueno, esperalo con unos matienzos muy ricos. Calientitos. Dale, te escucho, nene.
1: Sí, me preguntaba sobre el Albo, sobre General Paz.
0: Albo, sí, señor.
1: Bueno, este fin de semana, el domingo, va a estar visitando a Unión de Oncativo. ¿Conoces Unión de Oncativo?
0: Unión de Oncativo, sí, mis amigos. Era, Unión de Oncativo.
1: Digo, este muchacho Babay, ¿era de Unión?
0: No, Babay es de todos.
1: Es de todos.
0: Babay es de todos. Bien. Si hay algo gratis, va a la Unión de Oncativo. Si hay algo gratis en el ¿cómo es el otro? El
1: Flor de Ceibo.
0: Flor de Ceibo, va al Flor de Ceibo.
1: Claro, no me
0: creo
1: acuerdo,
0: que
1: Babay.
0: Sí, el Flor de Ceibo, pero va por todos lados.
1: Puede ser. Bueno, lo visita este domingo General Paz Junior, que ganó el primer partido 3-0 contra Escuela Presidente Roca. Y bueno, el de hacer el que repasabas vos contra Quilmes de Villacenda. Así que viene bien, son 6 fechas, todos contra todos y de igual.
0: Bueno, bárbaro, muchas gracias, sí señor. Acá uno de los goleadores del Clásico Levallense fue mi amigo personal, Pedro Bruneta, hermano de Juan Bruneta.
1: Ah, claro, que jugó en Belgrano.
0: Y de paso, decime quién está puntero en la Liga de Río Cuarto. Pregunta acá Facu, el celeste de Adelia va, Juju. ¿Será de Adelia María? Fíjate, claro. La Liga de Río Cuarto.
1: Sí, nada, si te dijo eso, es que está en puntero. Bueno, habrá andado el tip.
0: Fíjate por la duda, porque ya veo que estamos tirando verduras. Pero bueno, le mandamos un abrazo ahí a los muchachos. Y bueno, Pedro Bruneta será jugador del claro, de
1: el que hizo
0: del
1: el pincha. El, clásico,
0: el pincha, claro. De Levalle. Sí, vamos, sí. Todavía, que no decaiga. Sí, señor. 4:02 PM. Preparamos novedad popular de la semana, muchachos. Estamos en la última hora del programa, lunes.

0: dice el chico Baez.
1: Sí.
2: Sí.
0: A ver, Colorete se clavó el 69 en la matutina, el número que le dimos de postre para freidora. Acaba de salir.
3: Bueno, bueno.
1: ¿Baez?
0: Ahora todo.
1: Baez mundo... dijo en la nocturna.
0: ¿En la nocturna? No, no. Ah, no. Ah, pero Baez. Se clavó en la matutina.
1: Que no se
0: se clavó
1: ahora.
0: En la matutina, mi querido Baez, muy bien. Pero hasta ahora, como gigoló, no hay ninguno.
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0: ¡Vuelve el príncipe, señores!

0: Felipe Gervaín para todos ustedes, chicos. En
1: ya la escuchaste. Fue la novedad popular de la semana.
0: Novedad popular de la semana, querido 16 con 7.

0: Bueno, última horita de los populares, queridos amigos, en este lunes 7 de septiembre. 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
0: Muchas repercusiones por el homenaje a Messi del sábado pasado.
2: Ah, tremendo.
0: En los populares del sábado. Así increíble. Que está en la web de la Popu. Un lindo homenaje que hemos hecho ahí con Messi del sábado. Acá la gente me preguntaba, acabo de escucharlo recién, dice Tomás.
2: Sí, recomendadísimo. Vayan y escúchenlo de nuevo.
0: En la web de la Popu. Así que bueno, gracias Tomasito, querido. Se salió el sábado pasado. Lindo. Tengo lo de septiembre también para ponerlo en la web sobre la canción. Así que también lo vamos a poner.
2: Señor.

0: saludo para la gente de Vélez de Tuclame. Bueno, saludo a la gente de Central Norte Argentino de Cruz del Eje, que ayer se consagró campeón de la Liga Cruz del Eje de fútbol, de parte de la gente de Vélez de Tuclame. Bueno, muy bien, bárbaro. Este debe haber sido el partido con los chicos del Brete, nos pudimos esta vez, pero...
1: No pudimos.
0: Yo soy...
1: Al fin no sos del ganador.
0: Yo soy hincha del Brete. Esta vez no pudimos, pero vamos a jugar hacia la final el campeonato que viene y va a ser nuestra. Olvídate. Saludito para el amigo Benja Villa, que lo dejaron salir y no vinimos a pescar a Potrero. Qué lindo. El lindo lugar que eligieron también para ir a pescar. Muy bien, chicos. Espectacular. Espérate que acá me están mandando una tabla, pero no sé de dónde, chicos.
1: Ajá. ¿Pero qué ves?
0: A ver. Pará. Una tabla. Puntero el pincha, colorete. Ah, acá me lo mandan.
1: Ahí claro. Está.
0: El pincha de Levalle tiene 11 puntos. ¿Dónde está Independencia? Déjame ver. ¡Oh!
1: ¿Están lejos?
0: 12 de la tabla.
1: No.
0: Son 14 equipos.
1: ¿En serio?
0: ¡Ay, Independencia de Levalle!
1: No,
0: dos puntos tiene Independencia y Levalle. Qué mal que te veo, por favor, Lalo.

0: Bueno, para Kevin de La Calera, que estamos acá laburando en el country de la cuesta. Bueno, le mandamos un saludito grande. Sí, señor.
1: Dígale que
0: pues Lorete dice, Walter, acá le llevó el asado a la cama, para que no le rompa
2: bueno,
0: pero comer un asado en la cama, ponele que... Ponele está con 40 de fiebre, que no va a comer un asado en la cama, va a tomar una sopa, pero bueno.
2: Claro.
0: Pero no te levantas de la cama, pero levantate, man. Me dice, te como un asado en la cama.
2: Es raro, viste. Claro. Un cafecito, ¿no?
0: Claro, un pururu. Desayuno te la debo, viste. Después unos pururuses para ver. ¡Oh! Tengo la película.
2: Sí, claro. Tengo Estoy esperando.
0: Pongo el tema y le voy a recomendar la película Atención las chicas.

0: en honor a Gilda, que un día como hoy se accidentaba, sí señor. 16:14. ¿Qué me cuenta, Nini?
1: Bueno, le cuento que hoy juega Instituto.
0: Sí.
1: Juega el Instituto Atlético Central Córdoba. Va a estar saliendo a escena a las 21:15 en cancha de Unión de Santa Fe. Un solo cambio respecto al último equipo: Ledesma en el arco, Galván Mosevich Alarcón, Cerato, Abregú, Matías Gallardo Sosa, Córdoba, Tisera y Luna. Aquí el cambio, sale Lázaro, vuelve Luna. Este es el once que nos pasa el compañero Fede Borello.
0: Señoras y señores, juega Instituto en la mismísima Santa Fe, donde tenemos tantos sí, oyentes, en la mismísima provincia de Santa Fe, que tiene lugares muy lindos para ir a pescar también.
2: También.
0: Con la gente que está pescando en estos días.
2: Sí, claro.
0: Bueno, 21:15, va a estar fresquito. Voy a dar el pronóstico de la nube Golius. Yo me hubiera inclinado por otro resultado. Pero bueno.
1: ¿Te insiste?
0: Me debo a la nube Golius.
1: Claro.
0: Que es ella la que manda.

0: ¿Estás ahí?
1: En cancha de Unión.
0: Sí.
1: Hoy, Instituto empata. No viene bien Unión.
0: Viene muy bien la Gloria.
1: Viene muy bien la Gloria. Yo, si me das a elegir,
0: no.
1: Me parece que gana Instituto.
0: No empeces a abrir
1: no,
0: el
1: paraguas. No, pero yo voy a dar el pronóstico de la Nube Golios.
0: Tampoco viene mal Unión.
1: No, pero se ha caído un poquito. Mm. Se ha caído un cachito. Pero me parece que, bueno, yo, viste, hubiera ido por otro lado. La Nube Golios manda empate y nos cerramos en eso. Okay. Ese empate, que no está nada mal traerse un puntito de visitante.
0: No, para nada.
1: Por lo menos así lo veo yo. Y ella, a la Nube Golios. En minutos, la película recomendada de Colorete.
2: Acaríciame, sáltame y decilo vos.

0: Sí.
1: Tengo una película muy linda que vi el fin de... tengo dos películas. Una la tengo que terminar. ¿Qué pasa? Una la tengo que terminar.
0: Una la tenés que terminar.
1: Sí.
0: No termina en una peli, dura poco.
1: No, usted sabe que estaba viendo... no voy a decir cuál es la
0: película, no.
1: Porque están
0: en radio, nunca.
1: Están los móviles.
0: Sí, ahí nomás. Te van a contar el final, completito.
1: Claro, me van a contar el final.
0: No, por eso no.
1: Bueno. La dejé porque, bueno, me iba a comer la sal. Tengo una película muy bien, muy linda. Un hijo propio. Vio que últimamente estoy profundo, estoy con los documentales y las películas.
0: Sí.
1: El otro día la captura tenía algo de documental también, porque era la captura de del mismísimo
0: Chapo Guzmán.
1: Todo el mundo quiso. Felicito Colorete. Había que ver.
0: Muy bien, muy bien.
1: ¿O no lo viste todavía? Porque todavía vos sos raro.
0: No me convenciste.
1: No, pero cuando la veas te va a gustar, porque aparte tiene acción y aparte la encrucijada de los dos muchachos que lo atrapan a... Al Chapo, ¿viste? Para el que no la vio, la estoy dando. Historia real más... Es película y documental entre los protagonistas de la historia reales y los actores. Película mexicana. Directora chilena. Trata de... Aquella mujer... que tiene que cumplir el mandato, mi querido Núñez.
0: Poco.
1: El mandato de... se casa y tiene que ser madre. Para la suegra y para el marido.
0: Okay.
1: El marido insiste con... quiere ser papá. La vieja, que no la quiere, también taca-taca.
0: Otros tiempos.
1: La familia. Otros. Y no, mire, ya le voy a decir cuándo fue esto. Y después de varias pérdidas de embarazo...
0: Sí.
1: La mujer decide tomar una decisión y ahí comienza su equivocación.
0: Ok.
1: ¿Le gusta? Sí. ¿Se la dejo ahí?
0: Me gusta que no estés spoileando.
1: No la estoy spoileando.
0: Más un pasito más.
1: No la estoy spoileando.
0: Muy
1: como
0: bien, muy bien, muy bien.
1: Pero no se olvide que es una historia real con Eleonora, sí, Alejandra Marín Mendoza, que es un caso que conmocionó a México. Ella es la protagonista.
0: Ah, ¿basada en hechos reales?
1: Basada en hechos reales. Estoy hablando del documental. Si digo documental...
0: Ah, cierto que me dijiste con las personas reales.
1: No me escucha, Núñez.
0: No, personas reales y el actor. Ahí está.
1: Claro.
0: Sí,
1: el actor, la actriz.
0: Sí, sí.
1: Eleonora, que es la mujer que hizo...
0: Pero después le interpreta una actriz.
1: Claro, bien. Claro. Pero va mechando la historia. Muy linda historia.
0: Me gusta,
1: Sobre esto se los voy... se la voy a recomendar para que la miren.
0: Un
1: hijo
0: llorar?
1: Propio. Sí, por ahí te emociona.
0: ¿Soraste?
1: Y yo soy un... usted sabe que yo
0: me emociono
1: porque soy una persona sensible.
0: Sí.
1: Tampoco tanto, pero me emocioné.
0: ¿Y por qué dijiste que era una recomendación para las mujeres? ¿Notaste?
1: ¿Cómo?
0: ¿Lo notaste ahí?
1: Y porque ahí me parece que, bueno, ahí
0: lloró
1: está.
0: Más tu mujer que vos.
1: Ahí está la historia, ahí está la cosa. Así que no se olviden, la película de esta semana. Es para verla ahora, de la semana.
0: Sí,
1: después
0: claro.
1: Le da para el fin de semana. Pero para verla la semana, Un Hijo Propio.
0: Un Hijo Propio.
1: Muy buena película. Usted sabe que vio un drama.
0: Algunos tienen ese drama.
1: Sí.
0: No saben si el hijo es propio.
1: Bueno, yo diría, nos vamos a la música, no nos metamos en estos quilombos.

0: buena, buena, buena.
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0: artistas que van llegando con sus materiales a la radio. Winca Renangó presente, Majo Mercado. Lindo, vamos. Bésame el espacio y no te me apartes. Dale que nos vamos yendo, ya nos quedan 12 minutitos de programa,
1: Me da miedo la noche.
0: Hombre en llamas, el pochoclero de Alta Gracia. No, bueno, bueno, no empecemos ya, hombre en llamas, todo el mundo la ve, qué vivo que sos vos. Claro,
1: ahí está.
0: La serie, claro, hombre, llama, está más vieja que, sí, que chupa un clavo. La serie Caballero está buena, acaba de salir la segunda temporada. Estamos hablando de película, papi, no estamos hablando de serie.
2: No te enojes.
0: Estamos hablando de película.
2: Pero vas a tener ida y vuelta con la gente, no puede ser solo lo que digas vos.
0: No, pero hablemos de lo que yo recomiendo. Colorete, si la directora de la película es chilena, menos que la voy a ver. Pero abramos el corazón, viejo, Dios mío, qué cosa. Paso, Colorete, no veo ese estilo de película más si es de México. Prefiero de acción, cómica o animación. Rocío, ¿qué pasa con México, viejo? Menos mal que dije que...
2: En el fútbol lo entiendo, pero llevarlo al cine,
0: claro, claro. Pa' tanto, loco. Hablando de serie, voy a ver la de Moria.
2: Bueno,
0: voy a empezar a ver la de Moria, que todo el mundo viste que está de moda Moria ahora. Y la voy a ver,
2: qué onda. Serie, ¿viste?
0: No, pero la veo para así
2: La de Coppola nomás vi, de ese tipo de serie.
0: Día de semana la veo. Ya el fin de semana me pongo profundo. Me voy al cine que me deja algo, ¿viste?
1: Pero bueno.
0: Así que vayan teniendo en cuenta las recomendaciones de Colores. Y le quiero agradecer a mi hermano, el programador que nunca tuve, Diego Barrio Durán,
2: Mirá.
0: Que por el día del pelirrojo me ha traído un mantecón.
2: Ah, qué clásico. Tierno. Qué gesto, Cuidado, no lo rompo.
0: Qué gesto, me quedo con el gesto de mis compañeros de verdad.
2: Bueno,
0: no otros que hablan de deporte y no se dieron cuenta del día de hoy.

0: locura, señores. Última tandita y nos vamos.
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0: los estoy escuchando de Río Grande, Tierra del Fuego. Un tema de la conga piden por YouTube. Estaba viendo, espérate, acá en YouTube, ¿viste? Déjame ver un cachito.
1: Mira, tranquila.
0: Mientras está llegando Celeste Muriega, y aquí dice. Escucha, hay un tal Carlos Riquelme.
1: Sí.
0: Que cada una que saluda, él le pone abajo. Está gateando.
1: Pará, Carlos.
0: Carlos Riquelme, escucha. Lorena del Valle puso saludos desde Andalgalá, Catamarca.
1: Sí.
0: Ahí nomás Carlos Riquelme te le pone, lo arroba ella, arroba
1: Lorena. Arroba.
0: Desde San Juan, saludos.
1: ¡Apa!
0: Pará, que acá lo tengo gateando. Porque ya volvieron los gatos a YouTube. Para. Veníamos bien. Pará, hay una tal Griselda.
1: Está saludando.
0: Colorete, pasame el número del programa, siempre los escucho, de Trelew, Chubut.
1: Sí.
0: Griselda querida, te agradezco. Ay, no me aparece Carlos Riquelme.
1: Sí.
0: Griselda, que tengas re lindo día y siempre por más música.
1: Ah,
0: ¿de dónde salió? ¿De dónde salió el muerto?
1: Y escribe Antonio, por ejemplo, y Antonio no le pone nada.
0: Antonio no le pone nada. Por ejemplo, qué sé yo, ¿viste? Pero para que estoy yendo arriba.
1: Sí.
0: Para ver si lo sigo. Acá está de nuevo, mirá. Mirá. Ah, bueno, acá gasteó mal.
1: ¿Qué pasó? ¿Por qué?
0: Acá veo Estela Machado, que tengas una muy linda mañana. Verónica Beltrán, que tengas muy lindo día. Alejandra Aguinaldo, que lo pases lindo, buen día en tu trabajo. ¿Y quién es este?
1: Échale agua.
0: Pero pará, Carlos Riquelme, para un poco. Deja de gatear en el chat del YouTube.
1: Échale hielo.
0: Échale, claro, échale soda, diría yo. ¿Qué me cuenta usted de esto, Celeste?
2: Hola, Colorete, por ahí es, no sé, es amable, sanjuanino.
0: No, bueno, va, no, está gateando, está tirando, no. No, no, está.
2: Me encanta, no sabía, acabo de descubrir que se puede robar en el chat de YouTube.
0: Y bueno, por lo que vemos acá, Carlito Riquelme está arroba todas minas, ¿eh?
2: Claro.
0: Para poco.
2: Y calculo yo que, por ejemplo, al a su usuario que él está saludando, le debe llegar una notificación, ¿o no?
0: No, y se ven en el mismo chat, claro, ahí ven. Que el impresentable este la salva, vamos a ver mañana, ¿ve qué onda el Carlos Riquelme este?
2: Riquelme encima, Riquelme.
0: Bueno, ¿cómo anda? ¿Todo bien usted?
2: Muy bien, Colorete, feliz día, Colo.
0: Muchas gracias.
2: Hoy el día
0: muchas
2: de
0: gracias.
2: Color.
0: Mi amigo Diego Barrios Durán me trajo un mantecol de regalo.
2: Ay, qué chupamedia.
0: No, chupamedia no. Un amigo que tiene código, que es una persona muy querida.
2: Esas cosas las hacía yo. Con razón, yo le dije.
0: ¿Y vos qué me trajiste?
2: Le dije a Dieguito, che, pregúntale qué le gusta el Colo. No, tranquila, me dice. ¿Regalo qué?
0: Bueno.
2: Yo sé que a él le gusta la marca FF.
0: No, yo no, manteco. Esta noche, ¿sabe qué? Le entro a las. O tengo dos, o Moria o la del Gordo Barassi.
1: Ah,
0: que la voy a arrancar esta noche.
1: Gutiérrez, is my name.
0: Porque los fines de semana voy a las películas que recomiendo los lunes. Sí, ¿qué pasa?
2: ¿Viste la serie de Moria?
0: No la vi, te estoy diciendo.
2: Muy buena.
0: No me escuchan últimamente. Este acá hablo y me pregunta tres veces lo mismo. No, cuando.
2: Porque tiene 8 capítulos, pensé que habías visto alguno.
0: Te estoy
2: alguno.
0: Diciendo, o Moria o Barassi para esta noche con el Montecol.
2: A esa no la vi.
0: ¿Cuánta tiene buena. Moria?
2: 8, muy buena.
0: Bueno.
2: Fuerte.
0: Bueno, fuerte, la vida de Moria no es light.
2: Muy explícita. Muy explícita.
0: Bueno.
2: Pero está buena. A mí me dejó. Me
0: ¿qué
2: llamó
0: te
2: mucho
0: dejó?
2: La atención.
0: Un hijo propio, vea esa película.
2: Bueno.
0: Una película mexicana que acabo de glosar recién. ¿Por qué me haces esa cara?
2: Porque me suena triste.
0: Sí,
2: ¡ah, no! Es tipo película documental.
0: ¡Claro!
2: Muy buena, la vi el viernes.
0: La chica, ¿viste la piba?
2: La mexicana.
0: Que, ¿la mexicana?
2: Sí, sí,
0: no
2: sí.
0: Cuente nada porque después spoileo, me dicen que spoileo.
2: Muy buena.
0: ¿Viste, Gil? Ahí tenés.
2: Muy buena.
0: Mirá,
2: muy
0: ahí
2: buena.
0: La vio la gitana.
1: Muy bien,
0: gustó?
1: Muy bien.
0: ¿Te gustó?
2: Sí, sí,
0: ¿te
2: sí.
0: gustó?
2: Me gustan las cosas así tipo crimen.
0: Bueno, no es un crimen. Pará, tarada, si no muere.
2: No, pero si crimen no quiere decir que muera alguien.
0: Bueno.
2: Con la justicia de por.
0: Bueno.
1: Está en el viernes.
0: Bueno.
1: Se me hace que no la termine.
0: Bueno, listo, me voy. Bueno, señoras y señores, nos vamos yendo. Gracias por todo, ya viene la cadena del gol. Hoy juega Instituto, empata para la Nube Golius. Yo me inclinaba más para un triunfo de la gloria, pero me voy a. Sigo con la Nube Golius a muerte. La banco en las buenas y en las malas. Señores, mañana, 12:30, firmes como rulo de estatua, los populares con música, alegría y guarazón.

Buenas tardes para todo el mundo, bienvenidos. Estamos empezando la hora del fútbol nuestro, la hora del fútbol de Córdoba, con un montón de cosas para charlar junto a ustedes, como siempre, como es costumbre, de 5 a 6, de lunes a viernes en La Popu. Nos acompañan del otro lado con sus mensajitos, un texto, un audio, lo que quieran, a través del WhatsApp, del mensajero, del chat, en el canal de YouTube de la radio. Saludamos a todos.

0: junto a la gitana Celeste Pereira. Gitana, ¿cómo estás? Buenas tardes.
1: Hola, Mauri. Muy, pero muy buenas tardes. Feliz comienzo de semana. Feliz lunes. Que si no nos lleva el viento en el día de hoy, yo creo que para mañana podemos seguir tranquilamente. No sé a cuánto estará soplando el viento, che.
0: 30 fácil. Insoportable.
1: Terrible.
0: Y eso que ya terminó agosto, que supuestamente es el mes de los vientos.
1: Hay que agarrarse fuerte para que no nos lleve a ningún lado el viento, Mauri, ¿eh?
0: Piedra en los bolsillos para claro. Algunos. Por las dudas, por las dudas.
1: Y aquí acompañada del mejor equipo de periodistas de fútbol, le doy la bienvenida al ingeniero Gutiérrez. ¡Hola, ingeniero!
2: ¡Ingeniero! Gracias, gracias. ¿Qué tal, Celeste? ¿Cómo anda? Hola, Mauri, ¿todo bien? Estaba leyendo el argumento de la película Rebelión en la Granja.
1: ¡Uy, qué librazo!
2: ¿Vos te acordás, Mauri, que los animales de la granja expulsaban al dueño humano? Porque querían vivir en igualdad de condiciones. Lo que pasa es que no contaban, después aparecen unos cerditos. Y lo que era antes con el dueño humano ahora se transforma en algo peor. Porque los cerdos ejercen una dictadura. Es la historia de pollitos esta. Los pollitos que eran muy chiquitos y paseaban todos los días y pasaban delante del gallo que era el dueño de la granja y lo veneraban. Le hacían buena cara. Todo lo que decía el gallo estaba bien. Hasta que se dieron cuenta que tenían que protestar. Apareció primero un gallito, un pollito, después otro pollito. Y el gallo todavía no se entera, pero hay algunos que están al lado del gallo que le dicen al gallo, ojo, ojo que vienen por vos. Primero van por uno y después van a ir por vos. ¿Ha pasado esto en el fútbol? Aquella granja que era tan preciosa, donde todos cantaban, donde todos eran buenos, donde nadie protestaba. Hoy tiene el segundo pollito, porque ya apareció uno gritando. El segundo pollito se ha quejado. Habrá que ver qué dice el dueño humano o qué dice el gallo. El gallo que viene agrandado, ¿viste? Porque con el número 10 hizo como que se transformó en un gallo intocable. Habrá que ver si todo esto significa solamente una escena o si realmente irán por alguno que está al lado del gallo intocable. Y el gallo intocable le dirá, te tenés que ir, agarrá tus cositas y andá nomás, para que los pollitos se tranquilicen un poco, Mauri.
0: Parece que hay rebelión en la granja del Chiqui.
2: Claro.
0: Ese podría ser el título. Claro. Primero fue Russo quejándose de un arbitraje contra Lanús.
2: Sí.
0: Y ayer fue Daniel Vila quejándose del arbitraje contra Independiente Rivadavia. Lo llamativo... Lo curioso es que los dos dirigentes son muy cercanos, o al menos eso dice. En el caso de Vila, yo me permitiría dudar un poquito más sobre la cercanía de un personaje siempre gelatinoso, camaleónico. Russo fue uno de los directivos que lo recibió a Chiqui Tapia cuando volvió del Mundial de Rusia. Eran muy poquitos, no más de 10, y entre ellos estaba Russo. La lealtad de Russo puede ser un poco más real. Ahora, el gran interrogante es si de verdad se le están revelando a Tapia o lo que están haciendo es un tiro por elevación para tratar de sacarlo a Beligoy.
2: Claro, ahí
0: la jefatura del arbitraje,
2: ahí
0: digamos.
2: Ahí está.
0: Y viene
2: está.
0: Todo con la veña de Tapia.
2: Claro.
0: Eso lo sabremos con el tiempo. Por ahora el título del ingeniero, Rebelión en la Granja del Chiqui.
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4: Todos contra el gallo Claudio.
0: El gallo Claudio.
1: De la rebelión en la granja nos vamos para Alberti con Maxi Molina. Hola, Maxi,
5: ¿cómo
1: bienvenido?
5: Mi compañero Mauri, que cuentan. Bueno, Belgrano vuelve está a ver ahora. Hace 12 minutos ha vuelto a los entrenamientos, ya pensando en el partido frente a Sarmiento de Junín del próximo domingo. Estudios por imágenes para Adrián Guillermo Sánchez para determinar qué es de la lesión muscular, si es solo una distensión, si ha sido una contractura o si es un desgarro. Así que ya en un rato vamos a tener más novedades. Mañana prácticas abiertas, podrán viajar los hinchas a Junín, es decir, hay muchos temas, y a no descuidar el tema de la presentación de ese grupo de socios en IPJ, referido a que no están de acuerdo con algunos puntos que hacen a la modernización del estatuto y a la asamblea del 15 de septiembre.
0: Hay mucho para charlar de Belgrano, que como bien decía Maxi, tiene Junín el próximo domingo y después Estudiantes y Talleres. Dos partidos seguidos contra equipos de la ciudad, 17 horas 13 minutos en todo el país.
1: 3515199915 es el WhatsApp para comunicarse con nosotros. Hola, mi gente querida, hablemos algo de instituto desde ya. Muchas gracias. Lo mejor para ustedes y lo mejor para instituto. Tenemos a Fede Borelo. Hola, Fede.
5: ¿Cómo le va? ¿Cómo anda? Fede. ¿Todo bien? ¿Todo en orden? Bueno, 21:15 juega la Gloria esta noche visitando a Unión en Santa Fe, para ver si puede continuar puntero, extendiendo esta buena racha que tiene Instituto. Para ello, una buena noticia. Vuelve Alex Luna. Va, vuelve el 10.
2: Todavía.
5: Vuelve a ser titular.
0: Vuelve a la titularidad. Tú sabes
5: que... No lo extrañó mucho el partido pasado frente a San Lorenzo, pero siempre es mejor que juegue, que los habilidosos jueguen, ¿no es cierto?
2: Claro, ingeniero. Claro, ¿qué te parece?
5: Así que hoy vuelve a la titularidad Alex Luna, y hoy también puede darse que Marcos Ledesma rompa el récord de minutos sin recibir goles en Primera División.
0: Ajá. Que por ahora pertenece a Manuel Rojo.
5: Sí, señor, a Manuel Rojo.
0: El arquero justamente al que reemplazó Ledesma tiene que llegar al minuto 72 del partido para quedarse con el mejor registro invicto de la historia de Instituto en Primera División, porque le metieron un gol en el medio por la Copa Argentina.
5: ¿Vos sabés
0: en un
5: que
0: rato, sí?
5: A mí me genera un poco de duda.
0: ¿Qué cosa?
5: Que le hicieron un gol.
0: Un gol le metieron, sí.
5: Entonces, ¿cómo se cuenta eso?
0: Está y la racha es primera. Sin no, copa.
6: La racha no está el racha. ¿Ya se rompió la racha?
0: Ya se rompió.
6: Pero sí. A mí encima contra un equipo de primera.
0: Claro, encima un gol que él tuvo una participación medio floja, digamos. Pero bueno, qué sé yo.
6: Yo soy Rofo y sí. Llega el minuto 80 hoy y me lo saca, yo voy y reclamo. Obvio.
5: Mira, yo se lo pregunté al profe Ledesma.
6: No me digas.
5: Sí, le dije, che, le dije, mirá que te hicieron un gol. ¿Querés saber qué respondió?
6: Obvio.
5: ¿Qué dijo? En un ratito, en un
1: rato. Con suspenso viene la cosa.
0: El capitán intriga.
7: A los goleadores, ¿se le cuentan los goles que hacen en la Copa Argentina?
0: Sí, claro. Todos.
5: Sí.
7: Lo único no, para ser el goleador del campeonato, no.
0: No, para ser el goleador del campeonato, no.
7: ¿Se le cuentan o sí?
0: No, eso no.
7: Y bueno, entonces sería lo mismo, ¿no?
0: Es parecido, sí, buen ejemplo. No se cuentan los goles que se convierten en las definiciones por penales, por ejemplo, para la estadística de los goles.
7: No, claro que no.
0: Eso tampoco se cuenta. Bueno, qué sé yo, cada uno. Que
7: cada uno cuenta lo que le conviene, claro.
5: Que la cuenten como quieran.
0: Que la cuenten como quieran.
1: Lo que ya no sabemos de qué manera contar, ay, por Dios, son las derrotas albiazules. Hola, Nico, bienvenido con la información. De Talleres.
8: Muy buenas tardes para todos, CL, Mauro y compañeros. Sí, otra derrota muy dura de Talleres. Puede ser que un paso al frente en cuanto al orden, en cuanto a algunas cuestiones defensivas, pero el resultado sigue siendo el mismo y eso desespera y mucho, y sobre todo en el hincha, en los jugadores también, por supuesto, dirigentes, todo, pero digo, el hincha ya con la paciencia totalmente colmada, medio que no le importa que sea el primer partido de este cuerpo técnico, ¿no? Uh-huh.
1: De Don Oscar.
8: De Don Omar, sí.
1: Don Oscar, perdón.
8: Y que siga, y sigue entonces este derrotero y recupera a Fattori para este fin de semana. Pierde a Matías Galarza por una insólita expulsión y recupera a Riquelme después de cumplir las tres fechas de sanción, entre lo que puede llegar a llamarse una buena noticia.
0: En un ratito le entramos al análisis también.

0: Sueño de noche.
1: Es que quería bailar un pasito doble.
2: Esa dupla.
3: Muy lunes.
2: No, de Prato y.
3: En un ratito, Diego, no. Mauri, propongo el abrazo. El abrazo.
4: El abrazo.
3: Deja su título el ingeniero Gustavo Gutiérrez. Programa presentado, Diego Barrios Durán en los controles, Roberto Prato en la producción, los oyentes del otro lado acompañándonos, ya los empezamos a leer, también los queremos escuchar con sus audios a través del WhatsApp y del mensajero. Esto es la cadena del gol hasta las 6 de la tarde. Ya nos vamos a Santa Fe en un ratito. Esta noche relata Mario el partido de Instituto. Estará Mario Celedón en la cadena del gol con la gloria que juega desde las 21:15. Hay mucho más todavía, recién estamos empezando.
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0: No, es muy lunes. Hora 17:21 iba a decir. Mauri, por favor,
1: está
0: ayúdame.
1: Difícil para arrancar el lunes.
0: ¿Será viento norte? ¿Será viento norte?
1: El viento por ahí te desacomoda, te descoloca. Sí, es eso.
0: Sí, no sé dónde viene.
1: No, me parece que está frío, No, me parece que viene del sur. Sí. Mucha gente conectada del otro lado, en el YouTube, en el chat. Los oyentes que mandan sus audios, escuchen lo que dicen. Hola, hola.
2: Hola, Mauri, acá escuchando, mirándolos en la tele, ya le mando la foto, jugando a la SCO 15 con mi mujer. Hoy es el Día del Trabajador en Estados Unidos, así que en momentos más hacemos el asado.
1: ¡Qué bien, nuestro amigo Eduardo!
3: Gitana, recién salí con los aretes de la radio, lo agarro el viento, con esos dos pelos locos que tiene, me hizo acordar cuando te empiezan a armar los copos nieve.
4: Hola, Mauri, Cele, todo el equipo. Ahí
1: ¿cómo le va, señor?
4: Hablo por Racing, loco. No. Nos jodió el árbitro, nos cobró el penal, todo lo que vos quieras, pero los goles los hacemos solo. Arrancó todo con el gol que se hace solo, libera. Iván, ¿cuántas ya? Cambia el arquero, sapo, te banco, pero cambia el arquero, loco. Por favor.
1: Bueno. Gracias, creo que era Javier Desmata que nos manda mensaje hincha de la academia. Estaba viendo cuando el oyente decía esto, es uno de los cuatro equipos más goleados del campeonato, Racing. 32 goles en contra en 28 fechas, es mucho. Claro que el otro día el arbitraje fue decisivo en el desarrollo del partido, el penal en contra que le cobran. Increíble. Pero bueno, ¿por dónde seguimos, gitana?
0: Y vamos por el matador. Vamos por el matador.
1: ¿Tiene algo para preguntarle a Núñez y al ingeniero
0: claro
1: Gutiérrez?
0: Sí, claro que sí.
1: A ver.
0: ¿Sigue siendo más de lo mismo, Talleres?
5: No, pero yo creo que
1: ¿mejoró?
5: Todos tienen... a mí me parece que salió a jugar un partido primero protegiéndose, como me parece que era casi de cajón, de manual, y después lo salió a buscar. Me parece que lo salió a buscar. Primero cerquita de su arquero, y después lo salió a buscar de alguna manera. Pero no contaba con la expulsión de Galarza. Galarza tiene que entender dónde está jugando, el momento que está jugando. No lo pueden echar por primero pegarle un puntazo a la pelota porque se enojó en una falta que le cobró el árbitro en la mitad de la cancha. Y después meterle la mano a Farías en la mitad de la cancha. O sea, por más que el otro exageró, si todo lo que quieran, pero tenía amarilla.
0: Claro.
5: Tenía amarilla. Entonces Galarza tiene que entender qué está jugando el equipo. ¿Qué está jugando el equipo?
1: Incluso ¿viste la famosa mano del técnico, Nico?
6: Sí,
1: ¿lo viste mejor al equipo?
6: Yo lo vi más ordenado, mejor plantado. Se complica menos el equipo para salir.
1: Más simple.
6: Por lo menos, por ejemplo, para salir de abajo se complica menos.
1: El equipo más simple.
6: Si hay que pegar pelotazo, se pega pelotazo y otra cosa. Lo que sí noto que sigue siendo el mismo equipo en esto de. Lo primero que pasa en situación de adversidad, el equipo se cae. La Roja, automáticamente, tres jugadas clarísimas de San Lorenzo, una de esas el gol. Entonces es como que juega hasta que se le pone algo en contra. Y eso lo hereda del también, lo hacía con Sampaoli, el equipo.
1: El técnico en la conferencia fue muy claro. Dijo que toca la mala y hay que enfrentarla, no queda otra.
6: Claro.
1: Le pidieron tres veces un mensaje para el hincha. Ya está.
5: Ya está.
6: El aspecto positivo que sacaba.
1: Ya está, no quiere dar más mensajes al hincha de Felipe.
0: ¿Qué puede decir?
6: Aparte de Felipe es un mensaje en sí mismo. Cómo habla, cómo se expresa, las formas que tiene. Da un mensaje simplemente así. No le hace falta mirar la cámara y vender humo, como se conoce comúnmente.
1: No necesita tribunear. Si la cosa le sale bien, será porque le llegó a los jugadores y desde el trabajo logra rescatar un plantel que hoy está hundido en una mentalidad frágil, porque ante la primera adversidad no logra reponerse nunca.
6: Nunca. Ni una sola vez.
1: Contra incluso rivales que en el nombre por nombre no son mucho más.
0: Claro, porque... exactamente, estaba pensando en San Lorenzo y no es.
6: No tiene nada.
1: Claro, no es una locura.
6: No tiene nada.
1: Y ante Central Córdoba.
6: Exactamente.
1: Podés decir lo mismo, no es una locura.
6: Bueno, a Vélez le juega muy bien, pero Vélez lo golpea y chau.
1: Chau.
6: Se va de partido.
1: Primera fecha, exactamente lo mismo.
6: Sí.
1: Lanús venía palo y palo hasta que, pum, perdió por goleada.
6: En Platense pega primero y es la única vez que gana.
1: Acomodarse un poquito. ¿Por dónde encontrará de Felipe la solución para este momento? Ganar es lo único que cambia el estado de ánimo. No hay otra cosa que cambie el estado de ánimo. Pero, por ejemplo, Poncio en River hizo dos o tres cositas. Juntó a los que juegan bien. Punto. Y no hay mucho más para inventar. Almada y Correa cerca. Mejoró Albán. Juega Vera de único cinco. Y encontró un 9 mejor que todos los que tenía, que lo recuperó porque estaba lesionado. ¿Qué podría hacer de Felipe de esas 3 o 4 cositas que cambiarían al equipo?
5: Me parece que el mensaje, el que dio, no es afecto a los pibes. No es afecto a los pibes en mayoría. Puede entrar un pibe, pero no tantos, ¿eh?
1: Sí.
5: Porque él cree que los grandes son los que se tienen que hacer responsables de este momento. Claro, pero un grande como Galarza, mirá cómo se hizo responsable. Claro. No se hizo responsable, fue un irresponsable. Entonces, está muy bajo, Cristaldo, muy bajo, pasó totalmente desapercibido. Sigue dependiendo de lo que haga Rick, de lo que haga De Pietri. El 9 está muy, muy bajo, muy bajo, muy bajo. No sé cómo Taller lo dejó ir a Ronaldo Martínez, insisto, lo decíamos la semana pasada, un pecado, porque no tiene recambio en esa zona. Está el pibe Dávila, pero insisto, no es afecto a los pibes el técnico.
1: Y un detalle que puede decir mucho o no significar nada, hizo dos cambios, entraron Baroni y Dávila, nada
5: claro,
1: más.
5: Sí. Claro.
1: Él explicó después lo de Baloyes, que entendió que no está todavía físicamente para lo que le iba a exigir jugar con un hombre menos. Y tampoco le sobraban alternativas.
5: No, no tenía.
6: Yo insisto con el pibe Lautaro Ortiz.
1: Que pudo haber sido una opción.
6: Para mí
1: incluso
6: sí.
1: Incluso de titular.
6: Para mí sí, sí, sí, sí. Y Cristaldo, coincido con esto que decía el ingeniero, bajísimo y pasa desapercibido, no juega. Cristaldo no aporta prácticamente nada.
1: El momento de Talleres. Bravo ha ganado.
5: Y el
1: solo...
5: arquero, Mauri. El arquero tiene que resolver situaciones que se le presentan. Porque si a este equipo le llegan una vez y le meten el gol, cuando la pelota se eleva dentro del área chica,
1: sí,
5: es pelota del arquero. Cuando se eleva tanto la pelota, mínimamente tiene que salir, meterle un puñetazo. No podés esperar la resolución de la jugada en la línea del arco. Porque
1: la pelota fue alta, llovida y en el área chica. Era de él, me parece.
5: Está bien, Talleres no toma al principio, llega el 5.
1: Sí.
5: Perruzzi como no tiene quien lo marque, está bien. Le pega uno de Talleres, se eleva, ahí tiene que salir el arquero.
1: Me parece.
5: Ahí
1: pero
5: tiene
1: bueno,
5: que salir el arquero.
1: No sé cómo lo habrán visto los hinchas, nos cuentan, los leemos en el mensajero, 5:30 de la tarde en todo el país.
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0: 351-519-9915, el WhatsApp de la radio, jaja, no aguanté la risa. Celeste, Don Oscar, muy de lunes, ¿no? Pasame un tema del Manda Más. Te quiero y estoy escuchando.
1: Claro que sí.
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0: Hola a todos en la cadena del gol, vía Talleres y San Lorenzo, jugaron los dos peores del campeonato y ganó el menos peor. A De Felipe fue más de lo mismo, no cambió nada el equipo, jugó mal. Recién a los 29 minutos llegó Talleres y tuve miedo que cuando lo echaran a Galarza algún periodista diga que fue culpa de Sampaoli, dice. Bueno.
1: Por acá Cristian dice que programó en el de todos ustedes. A nosotros los de Talleres nos dicen rastrojero viejo. Da lástima cargarnos, pero ya vamos a salir adelante como siempre. Así todos seguimos siendo los más grandes, dice Cristian.
0: Hola chicos, sé que ustedes saben más que uno de fútbol, pero yo, hincha de Talleres, digo que no tiene nada que ver la dirigencia. Ni el DT, el problema es que los jugadores están helados. Le falta amor por la camiseta y los pibes, Baroni, tiene 3 miedos encima. Dávila está muy agrandado. Tienen que poner más huevo. Darío de Santa María de Bonilla.
1: Gracias, Darío.

0: dice Cristian Oliva, es la primera vez que los veo y veo a la gitana, por Dios, qué bombón. Bueno, está muy bien. Gracias, Cristian, gracias.
1: No estoy de acuerdo con Núñez.
0: Bueno.
1: El equipo jugó igual. Nada ordenado, en que de Felipe pareció un nexo de Sampaoli, no llegó al arco en los primeros 30 minutos y jugó 15 minutos, más o menos bien, dice Hugo por acá. Está bien.
0: O sea que lo vio igual, no lo vio mejor,
1: claro,
0: al equipo.
1: Claro, exactamente igual.
0: Para mí hubo una mejora, sí, hubo una cosa ahí que se notó, más orden, más intención de mantener la calma, de jugar a otra cosa. Por supuesto que le va a costar a esta altura del año. Es muy difícil cambiar 30 jugadores.
2: Tampoco es que el equipo iba a dar un giro de 180 grados.
1: Claro, claro, claro.
2: Fíjate que tuvo que ser titular de fuerza, que no hizo pretemporada.
3: Se nota la falta de ritmo, lo cargaban y lo dejaban.
4: Dos
3: metros, claro.
0: Y del otro día vos tenés.
2: Va a jugar Ortiz, sí, ahora la semana que viene, no porque Alarza no está.
4: No sé si no vuelve con Fattori. Ah, bueno, fuerza, hay que ver. Todavía faltan los entrenamientos.
2: Bueno, ojalá vuelva Fattori.
0: Hay casi medio equipo que no estaba concebido para esto. ¿En qué sentido? El arquero estaba pensado para Sampaoli. A veces parece que juega mejor con los pies que atajando, porque querían un arquero para el estilo Sampaoli. Pero claro, Sampaoli duró un mes. El mejor jugador de la cancha estaba colgado porque no arreglaba su contrato. Catalán.
2: Sí.
0: El 5 es un 5 que el técnico anterior no lo quería, no lo iba a tener en cuenta, y que este técnico lo elogió en la conferencia de prensa. Vieron que dijo de Felipe, me gustó Sforza. Es decir, de borrado, porque no lo quería el técnico anterior, a titular y referente para el nuevo técnico. Y el 9, titular, es el 9 del técnico anterior. Todavía no sabemos si es el 9 que este técnico quiere. Con lo cual ahí tenés medio equipo que no estaba concebido para este momento, o no era para este técnico, o no estaba contemplado, y así todo tiene que salir a tratar de sumar lo máximo que pueda, porque me parece que a esta altura ya el objetivo pasa a ser sumar la mayor cantidad de puntos y que se termine cuanto antes el año, porque veo difícil revertir completamente la situación, ¿se entiende? Si ganaba el otro día, por ahí arrimaba, quedaba 2-3 puntos y encendía una llamita de ilusión.
4: ¿Cómo le encendió San Lorenzo?
0: Como el propio San Lorenzo lo hizo. O algunos otros que han ganado 3 o 4 partidos seguidos y se arriman porque el campeonato te da chances. Pero ya entramos a jugar la segunda mitad del torneo y no parece reaccionar. No,
4: y lo que se viene. Los partidos que se vienen.
5: Hay otro que juega peor, y es el peor del campeonato y cada día juega peor.
0: El peor del campeonato y cada día juega peor.
5: Sí.
0: ¿Quién es?
5: El VAR.
0: ¡Ah, el VAR!
5: Mamita, lo que ha ocurrido este fin de semana, no en un partido. Te puedo nombrar 5 partidos en los que el VAR aplica la regla con una regla torcida.
0: Ajá. ¡Ah, el trazado de línea!
5: ¡Ah, una cosa espantosa!
0: Quedó polémica. En el de Boca,
5: en el de Belgrano,
0: el Racing, Belgrano, en el de Belgrano.
5: El gol de Huracán.
0: Bueno, ya no me
5: en el de... sí, también. También el VAR se comió un penal de Talleres.
0: ¿Vos decís que era penal?
5: Sí, para mí sí.
4: Fasendini.
5: Y por lo menos deberían haberlo llamado.
4: Se lo traga, Fasendini.
0: Puede ser. Yo no sé si el contacto era de penal.
5: El gol de Atlético de Tucumán.
2: Anoche.
0: ¿El de Atlético te pareció fuera de juego?
5: A mí el 2-1 me pareció fuera de juego.
0: Sí. A mí la que más duda me dejó fue la de Huracán.
5: No, esa no hay duda. Era gol lícito.
0: ¿Dónde trazan la línea?
5: Claro.
0: Sí. Pero bueno.
5: Aplica la regla sin regla.
0: 17
2: menos mal,
0: horas.
2: Menos mal, Robert, que sacaste el tema a colación, ¿viste? Porque hay algunos que hablan de árbitros a una fecha sí, otras fechas no. ¿Viste? Favorecen un club de Córdoba a veces se
5: abre. ¿Viste? No, ¿viste?
0: Vino con el facturero. Moreno.
2: Prato.
5: Yo una vez traje el facturero y después me mataron porque digo, cuando nos favorecen a los cordobeses no decimos nada.
2: ¿Verdad?
5: Bueno.
0: Cierto.
5: Ahora nos favorecieron, ¿no?
0: Bueno.
5: Aguantársela después, no andar llorando.
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0: Diego Barrio Durán le dedica este tema a Roberto Prato.
1: ¡Ajá! ¡De Bon Iver!
0: Ahora 17:39 minutos y la gente preguntaba acá por YouTube, ¿a dónde está Maxi Molina? Ahí
1: ¿Dónde está Maxi?
0: Ahí está.
2: Se ha ido.
3: Ahora, cosas.
0: Ahí está. Ahora yo le pregunto. Diga. Nunca se ha ido de acá.
2: No,
0: pregunto.
2: No.
0: Claro.
2: No,
0: quiero preguntar.
2: Pregunte.
0: ¿Qué pasa con Belgrano? Que también la gente quiere saber. Ingeniero, también nos gustaría conocer su opinión.
4: Pero
0: ¿qué,
4: sí,
0: qué le pasa a Belgrano? ¿O qué no le pasa?
2: Y que le erra el arco. A los 7:32 por 2:40, tan simple como eso, ¿no? Y aparte, ¿sabés qué debe preocupar? Los errores individuales, conceptuales, de falta de lectura de juego. Uno veía, cuando Pasarini patea sobre el hombre, que arranca el juego y decía que lo corten, no lo cortaron nunca, ¿no? El gol, una vez más, el gol del rival arranca del área de Belgrano, del área donde Belgrano está atacando.
0: Como con
2: defensa.
0: Del
2: área propia, el mismo, lo mismo. Y nadie comete una falta, ¿no? Eso es lo que me llama la atención. Ese tipo de toma de decisiones, como vos cortas con falta, una falta táctica, el equipo se acomoda, ya está, listo. Palo y a la bolsa, pero no sé, llama la atención eso, ¿no? Mirá que tiene jugadores con experiencia, y vos decís, bueno, no sucede eso. Después, bueno, ya lo agarra mal parado y ya le convierte en el gol. Y después, está errático, todos nos quedamos con el gol de Ubita, pero Ubita debe haber hecho el gol en la cuarta o quinta que tuvo el partido.
0: Tuvo un montón de...
4: Ya Galíndez era figura.
2: Claro, porque dijimos, qué bien, Ubita, Galíndez, pero erró cuatro mano a mano antes. Sí.
0: Mete un golazo.
2: Extraordinario. Yo me acuerdo de vos que decís siempre que no sabés si es zurdo o derecho. Yo vi el gol ese y me acordé.
0: Controló de derecha y le pegó de zurda. Supuestamente el tipo es derecho.
2: Aparte a la altura donde le pega la pelota, cómo la corta, ¿no?
4: Ahora, la jugada previa de Ramiro es un acto
0: ahora,
4: técnicamente de un
0: dotado. Ubita está en ese momento donde de repente clava un golazo y erra una pelota fácil. O centro atrás fácil. Para definirlo como le gusta a él, de primera.
2: La de Galíndez estaba, que no recuerdo quién patea, queda tirado. Y él le acierta al arquero.
1: Pero el equipo juega mejor con Ubita en cancha. Sigo insistiendo que el equipo juega
2: mejor. No, bueno,
1: cuando entra Pasearini, el equipo cambia y juega otra cosa. El pelotazo para que aguante y no aguanta. El pelotazo para que el tipo pivotee y cabecee, no pivotea.
2: No.
4: Y sin digamos tapar... que es fundamental se la rayan en este equipo.
0: Cambió completamente.
4: Es fundamental se la rayan.
5: Total. El otro día.
4: Es un toque de distinción, ¿no?
2: Sí.
0: La gambeta cortita, el cambio de ritmo, el pase rápido.
2: Que no se lo habíamos visto en este campeonato casi. La que hace en el primer tiempo, que amaga y desparrama al defensor y le pega de zurda. Es una jugada típica de él, ¿no?
4: Aparte, crece,
2: marca que está bien.
4: Crece con
2: está
4: el Rigón y crece Sánchez.
2: Potencia el
4: crece
2: resto.
4: El mudo. Crecen todos, claro. Crecen todos con él.
0: No intento tapar el sol con la mano. No existe la tabla de mérito. Ahora, de los tres partidos del campeonato, saquemos Racing, que es un partido de eliminación directa, con Defensa, con Atlético Tucumán y con Huracán, son tres partidos que Belgrano tranquilamente pudo haber ganado y no ganó. No existe la tabla del mérito.
2: No.
0: Pero sacó 2 puntos sobre 9 en una racha que tranquilamente pudo haber ganado los tres partidos. Por situaciones, por dominio del juego, por posesión de pelota, por someter al rival. Y le falta la puntada final, lo que decía Maxi.
1: Le falta gol, claro.
0: Le falta gol.
1: Contra Huracán mereció ganar y no lo perdió por el VAR.
0: ¿Sí? Exacto.
2: Esto ya le pasó a Belgrano en el torneo anterior, en el que se consagra campeón. ¿Te acordás que se le marcaban los delanteros? Claro.
0: Sí.
2: Claro.
0: Los donde llegamos en un momento a pensar que por qué no jugaba Gutiérrez.
2: Claro, exacto. Claro. Exacto.
0: Y ahora estamos más o menos en la misma, y resulta que Gutiérrez viene teniendo muy pocos minutos en los últimos partidos.
2: Claro.
0: Salvo contra Banfield, que entró un rato largo, entró un ratito con Defensa, con Atlético no entró, el otro día no entró, como que viene perdiendo cierto terreno. ¿Y Pasarini?
1: Una pregunta para Maxi.
2: Diga.
1: Por lo que vi de la salida de la gente...
2: Sí.
1: ¿Se le terminó la paciencia al hincha con Pasarini? A mí se me terminó hace rato, pero al resto los hinchas.
2: Bueno, pero usted opinando como qué, o desde dónde.
1: No, no, como hincha se tiene que tener paciencia.
0: Bueno, como hincha.
1: Como hincha se tiene paciencia.
0: Sí.
2: Es bravo, ¿no? Los otros días salió muy enojado el hincha de Belgrano. Mm. Salió entre triste, enojado, porque era penal, gol y chau, ¿no?
0: Sí.
1: Ahora la pregunta es, ¿toda la culpa de Pasearini o de los que no quisieron patear?
2: Yo creo que son decisiones, como decía Miguel Ángel, y es personal. Yo insisto, se lo preguntamos a Celarrayán, estuvo muy bien, lo protegió
0: muy bien.
2: Ahora, ¿qué haría cada uno? Eso pasa por uno. Si yo fuese Celarrayán, soy el dueño del equipo, soy ídolo del club, vengo de ser campeón, soy el capitán, jugó un gran partido, volví, yo no le dejo patear el penal.
1: Te hicieron la falta.
2: Pero eso es muy personal, muy personal, ¿no?
3: Pero si le rayan, tampoco es que te aseguras a meter
2: pero
3: todos
2: le pegas
3: los penales
2: vos.
3: Que patea.
2: Sí, pero le pegas sí, vos, sos vos, sos el dueño del equipo.
4: El actor principal.
3: El semestre pasado erró dos penales,
2: si
3: sí,
2: yo tengo la nota, yo tengo la nota más importante para hacérsela a una figura emblemática, se la doy a Gustavo y no se la doy a vos. No te la doy a vos, se la doy a Gustavo, o no me la doy yo.
0: Por trayectoria, por experiencia.
2: Pero olvidate, vos se la tenés que... los mejores tienen que patear los penales. Sí, pero los mejores tienen que hacer la nota.
4: En ese momento el que tiene el que está dulce. Y el que estaba dulce era Celarrayán.
3: Pero es simple. Pero se lo diste el 9, no es pobre.
2: ¿Y cuánto? ¿Y el 9 cómo le fue con Huracán? No erró ningún penal.
3: Pero...
2: No, no digas, ve, porque ahí desacredita lo que uno dice. Porque cuando vos decís lo de Celarrayán, te dirías,
1: Cuando agarró la pelota para Pasearini, la sensación fue que lo erraba.
2: Todo el estadio sabía que lo erraba.
1: Sí, señor.
2: Todo el estadio sabía que lo erraba.
1: Todos.
2: Estábamos sentados al lado y te dije, ¿sí? ¿Lo erra? ¿O no? Todo el estadio sabía que lo erraba.
0: Un poco de mala
2: suerte. Estamos con mi amigo Fernando Jerezón y contra Huracán hizo lo mismo. O sea, yo no sé si Celarrayán lo iba a hacer o no. Pero de última, lo patea el mejor. Lo patea el que lo tiene que patear.
0: Y si listo. Lo erra, la gente no dice nada.
2: Si estaba Riquelme en Boca, ¿quién pateaba el penal?
4: Sí.
3: Para mí no es tan grave.
2: Nadie está hablando de gravedad. Yo no hablé de gravedad. Para mí tenés.
3: Prato preguntó, ¿se acabó la paciencia?
2: Celarrayán Rigoni, antes que Pasearini.
3: Pero Prato pregunta, ¿se acabó la paciencia? Y no es que el tipo se hizo expulsar, por ejemplo. Pateó un penal y pegó el travesaño.
0: Vos decís que tiene crédito todavía.
3: No me parece tan grave.
2: No, pero yo solo
0: sé,
2: yo
0: lo tenía que patear.
2: Digo el momento. Momento.
1: Pero no es por el penal. Es porque me parece, porque he hablado con muchos hinchas, es que es la gota que rebalsó el vaso.
0: Ajá.
2: Más allá de eso.
0: Vos notás que hay un hartazgo generalizado.
1: Sí.
2: Más allá de eso, yo creo que los penales, en ese tipo de instancias, te dicen patea el penal. Y se termina. O sea, si es gol, ganas 2 puntos más. Y
0: siempre lo
2: tiene que patear el mejor.
3: Siempre.

0: que justo en el penal se tira antes.
1: Claro.
0: Mucho antes.
2: Y es el famoso penal que el Mariscal Perfumo decía 15 centímetros. 15 centímetros más abajo era un golazo. La pelota pegaba en el techo de la red y todo el mundo festejaba. Y 15 centímetros más arriba explota en el travesaño y bueno, también es un poquito de mala vibra, ¿no?
1: Sí, yo veo eso también, que agarra la, porque muchos dicen, se quiere salvar solo, porque agarra la pelota y quiere patear solo. Y no lo sé, qué sé yo, puede ser.
2: También la personalidad de querer patearlo, sí. Un poco de todo, tiene a favor y en contra. Bueno, hay

0: Se lo atajaron. Errar es patear fuera del arco.
1: Bien.
0: Dice Hernán por acá.
1: Gracias, Hernán.
2: Hubo un par que erró. ¿En el primer tiempo no erró ninguno?
1: No, hay un centro atrás que le entra mordido, que era una jugada muy clara. Muy clara. Que ya van varios de esos que erra. Con defensa le pasó lo mismo.
2: Claro.
1: Pero después, claro, controla con una pierna y de volea le da con la otra y clava un golazo.
3: Pero sigue siendo el delantero más importante.
2: Pero no tengas dudas. Claro. Seguro.
3: Y se generan situaciones también.
1: A ver qué dicen los oyentes del otro lado, mandando sus audios. Los escuchamos. Buenas tardes.
4: Hola, los saludo a la Oveja de Villa María. Bueno,
1: Oveja.
4: Primero decirle que con respecto a Talleres, hay que bancarla. Estamos pasando un mal momento, hemos estado en los peores momentos, estando las malas en el Argentino A, pero ahora estamos en el peor momento, pero en primera.
1: Bien.
4: Bancar este cuerpo técnico que recién empieza, por supuesto que queremos ganar y que queremos salir, así que todavía estamos, es como en el capítulo de Homero Simpson cuando se le escapó el chancho.
1: Sí.
4: Que volaba y te decía, todavía sirve. Todavía estamos nosotros, ¿eh? Todavía estamos.
5: Hola, la cadena del gol.
1: Hola, hola.
5: Soy hincha de Talleres y me duele mucho este momento, pero quisiera preguntarle al ingeniero, con toda la experiencia que tiene él, ¿qué le falta a Talleres o qué le estaría faltando para irse al descenso? Yo creo que tiene toda... Ha sacado todas las fichas, todas.
1: ¿Vos decís?
6: Hola, Cocorín.
1: Hola.
6: Para que el ingeniero lo cuente, hay una reunión de amigos en el club social.
1: A ver.
6: Dice que estaban por salir, bueno, hermano, es joda.
1: Sí.
6: Y se vino un viento como este, ¿viste? Entonces le dice, dice, me compré este vestido.
1: Sí.
6: Dice, pero no te queda muy bien. Oh, qué envidiosa que sos, ¿por qué me decís no me queda muy bien? Y no, dice, no te das cuenta, cacho.
1: ¡No! No, no, no, está bien, gracias, muy amable, seguimos, continúa.
0: 10 minutos no se paran de la hora 18, ingeniero.
7: Muy fatalista, la... fatalista eso, no, Talleres. Está peleando, está recomponiendo su imagen. No hay que empezar a hablar de cosas que no han sucedido y que el equipo está en condiciones de dar vuelta. O sea, no estamos ante la misma situación del campeonato pasado, me parece.
1: Tiene mucho margen.
2: Lo va a acomodar.
0: Ingeniero, cuénteme de el abrazo.
7: A ver, lo vamos a escuchar. Se trata de un abrazo que se dio el fin de semana. Y uno de los que, el que dio ese abrazo, uno de los que dio ese abrazo, explica por qué. A ver.
8: En 2 meses le pasaron muchas cosas, futbolísticas y lo que para mí son las más importantes, ¿no? Familiares. Y yo tenía ganas de darle ese abrazo por todas estas cuestiones. A mí me parece que, más allá de quién es el jugador que dijo que no jugaba más para la selección argentina, y con todo el dolor que sentimos los argentinos porque esto suceda, nadie se puede quedar asombrado de que esto haya pasado. Era previsible que en algún momento y en el corto plazo esto suceda. Lo que pasa que, claro, en algún punto somos egoístas y queremos seguir demandando que Leo esté con la camiseta y la... Él, más allá de que todavía tiene camino por hacer acá en Inter, ha llegado la etapa de disfrutar, ¿no? Tiene una hermosa familia,

0: Me parece que es justo que también nosotros, más allá de la tristeza de no verlo más con la camiseta argentina, podamos decir, dale, disfrutá que lo tenés muy merecido.
1: El Tata Martino, que le dio un abrazo en la previa del partido que el Inter Miami jugó con Atlanta y un abrazo sentido que duró varios segundos. Habrá que ver qué cosas le dijo el Tata, que siempre ha sido muy, en ese aspecto, muy paternal, tratándose de Messi. Ese abrazo que él le quería dar y que se lo dio.
2: Y era muy amigo del papá.
1: Era muy amigo del papá, sí.
2: Que era admirador suyo cuando Martino jugaba
1: en aquel Newell de Bielsa, sobre todo, ¿no?
2: Lindo recuerdo, sí, señor. La gloria sí, esta noche.
3: Sí, señor. Sí, un solo cambio va a ser el traductor Diego Flores, el ingreso de Alex Luna en el lugar de
2: Tiene que cambiar la cortina porque tiene que cambiarla.
3: Está bien. Si no está ahí, le paga uno solo, ¿viste?
2: Variedad. Che, queda mucho. Tenemos que saludarlo a Mario, que está en Santa Fe ya, esperando por el partido de esta noche. Recién llegado a la ciudad de Santa Fe. Marito, ¿cómo estás? Buenas tardes.
4: ¿Qué pasó, perro? ¿Arrancó?
5: Hola, Mauri, querido, qué placer saludarlos a la distancia, para vos, para todo el equipo, así como vos bien decís. Recién acabamos de pisar el suelo de santafesino para lo que va a ser para esta noche, para el partido entre Unión e Instituto, como recién lo marcaba el Fede, acerca de cómo llega el equipo y cuál va a ser el once titular. Pero una postal apenas llegó en los asientos de la terminal, me cruzo con un hincha de Instituto, está con una computadora, me dice, estoy terminado de laburar. Bueno, mira, ¿cómo te va, hermano? ¿Tu nombre? ¿De qué parte de Córdoba?
6: ¿Cómo andan, amigos? Soy Juan Cruz, Cancu me dicen ahí. Cancu. La gente. Córdoba Capital, Alta Córdoba, por favor, por suerte.
5: Decime, ¿cómo fue? Yo te veo llegar, computadora, estabas en una reunión.
6: Oh, estos colectivos hoy en día son una maravilla, Starlink por todos lados. Mira. Y nada, me traigo la compu y trabajarlo más bien. Trabajo remoto, ¿no? Pero trabajando ahí desde la compu todo el viaje. Y bueno, tenía justo meeting, una reunión a las 5:30 y el colectivo anterior llegaba a 5:20, así que bueno. Trabajando en la reunión del colectivo, pero un lujo.
5: Lo importante es llegar para ver Instituto, acompañando, porque no es la primera vez que te veo en otras ciudades, siempre con Instituto, con la pasión por delante.
6: Llegamos con tiempo, además lo bueno es que hora del after office. Santa Fe, vamos derecho para un liso y unos maní, una pizzita, algo, así que timing excelente hoy.
5: ¿Cómo lo ves hoy al que quiere seguir siendo el puntero cordobés?
6: No, excelente, o sea, estoy muy contento porque laburan un montón los jugadores, el cuerpo técnico, los dirigentes, todo, laburan una banda y está bueno ver ahora el reflejado todo ese trabajo, así que resultado que sea, muy muy feliz este presente que estamos teniendo, por suerte.
5: ¿Hoy la fe para quién? ¿De qué jugador?
6: No, todo, a mí, bueno, el Facu Suárez me encanta como toda la pila que le metió para volver, así que me gusta el doble cuando se le dan las cosas, así que esperemos que moje de nuevo hoy.
5: Bueno, dale, gracias, amigo, y a disfrutar.
6: Gracias, amigo. Ahí gracias está. A todos allá.
5: Ahí está el cambio de barrio de Alta Córdoba, Mauri. Los hinchas que llegan y que ya me dicen van dirigiéndose directo como nosotros al estadio 15 de abril, que abren una hora las puertas.
2: Excelente, Mario. Los escuchamos esta noche. Va a comentar Maxi, va a estar Fede, todo el equipo de la cadena del gol para el partido de la gloria visitando a Unión desde las 21:15. ¿Cuál va a ser entonces el 11, Fede? Recordamos.
3: Rofo, Galván, Mosevich y.
2: ¿Cómo Rofo? ¿Qué dice?
3: Se quedó enganchado con el. Está bien. Leí la libretita que tengo.
5: ¿Por qué lo tiene anotado?
3: Anotó, está bien, puede pasar. Justo leí la libretita que tengo anotado Rofo porque tengo anotado el rey.
7: Hay alguien que se frota los ojos, pero alguna vez dijo Herrera en vez de.
3: Sí.
7: Y te castiga.
8: Dije a principio de año que Talleres y Instituto iban a extrañar a su arquero.
7: Ahí está.
8: Lo está extrañando a Rofo, ¿vio?
7: Bueno, a mí me pasó la semana pasada que dije que Herrera se había ido al Cerro Porteño.
8: También, claro.
3: Otro que extraña.
7: Metimos que iba a ser.
3: No, ¿sabes qué me pasó? Como hemos estado hablando del récord y tengo acá anotado los minutos de Ledesma, los minutos de Rofo. Cuando anoté el once, anoté Rofo. Bueno,
7: sin querer.
3: Sí. Bueno, menos mal que...
8: Lo traicionó el inconsciente.
2: Bueno, está debiendo lo que dijo Ledesma.
3: Ah, lo quería escuchar.
7: Los otros
3: dos. Ledesma, le preguntamos, bueno, un poquito de música. Y el récord, ¿se cuenta el récord?
2: A ver qué dice.
3: Que nada, elegiste una canción para que nuestro operador, para que Dieguito Durán deje de fondo. ¿Qué te gusta?
2: Cerramos con
4: bueno,
2: esa.
4: Bueno, me gusta mucho lo que es el cuarteto, obviamente. Pero bueno, elijo ¿Quién te dijo? De Los Herrera.
3: Ahí está. ¿Te gusta Los Herrera?
4: Me gusta Los Herrera, me gusta Qué Locura. La verdad que escucho mucho cuarteto, así que los banco un montón.
3: Uh-huh. ¿Y en Buenos Aires qué tanto suenan?
4: No suena tanto como acá. La realidad que se escucha por ahí otra música. Yo en su momento, cuando estaba en club en Buenos Aires, era el que por ahí intentaba poner más cuarteto, aunque por ahí no me dejaban. Pero bueno, acá...
3: ¿En serio? ¿No te dejaban?
4: Sí, viste, mucha cumbia en Buenos Aires, viste, otra cosa, pero...
3: ¿Y qué te decían, cordobés, que no querés poner cuarteto?
4: Sí, bueno, todo el tiempo, viste, saca eso, viste, o que se la eran algunos los que sí lo bancaban.
3: ¿Estás cerca del récord de Manu Rofo? Es un récord medio con trampita porque te hicieron un gol en Copa Argentina. ¿Cómo sería?
4: Sí, bueno, la verdad es que yo no estaba mucho al tanto. Intento no pensarlo tampoco. Sé que no debe contar ese gol porque son competencias distintas, sí. Pero...
3: Ahí está. Vos decís que no cuenta entonces.
4: No, calculo que no. Yo quiero creer que no y igual vamos a decir que no para que no cuente, pero claro. Pero bueno, intento no, como te digo, no pensarlo mucho, viste, que fluya, seguir haciendo las cosas como las estoy haciendo, tanto yo como mis compañeros, y bueno, ojalá que por muchos partidos más no haya goles, y bueno, vamos a ir por eso.
2: Muy bien.
3: Bueno,
2: muy
3: bien. Ahí está, para él no cuenta, son dos torneos separados.
2: Dos torneos distintos, lo sí. Que sí puede decirse, sin faltar a la verdad, es que es el arquero menos goleado del campeonato. De todo el campeonato, no solo de la zona, ¿eh? Uh-huh. Sí, de sí. Las dos zonas, de los 30 equipos de primera división, Instituto es el único que tiene solamente dos goles en contra. Bueno, entonces, Ledesma...
3: Sí... Galván, Mosevich y Alarcón. Cerato, Abregu, Gallardo y Sosa, Córdoba, Tisera y Luna. Ese va a ser el 11.
2: Bien, muchas gracias, Fede. Luna.
7: ¿Tú sabes qué? Vamos con la ronda final, Mauri, ¿te parece?
2: Adelante.
7: Nico, tírame una del matador. Bueno, vuelve Román Riquelme a la consideración del técnico. Vuelve Federico Fattoris, hoy estuvo entrenando a la par de sus compañeros. Mateo Cáceres ahí. Se va a decidir a lo largo de la semana si vuelve a la nómina o no. Bueno, Diego Baloses ya estará a disposición para que juegue. El otro día prácticamente era en una situación muy favorable, podía llegar a entrar Baloses, no sucedió, no ingresó. Y bueno, por supuesto, expulsado Matías Galarza, una fecha.
2: Bien. Gracias al amigo Milenco de San Juan que nos dice excelente programa. Abrazo grande para el amigo Ortiz que también nos saluda, Rubén Ortiz. Muchas gracias a Ángel. Perdón porque no hemos leído muchos mensajes, pero había un montón hoy. Y como pasa todos los lunes, hay muchísimas cosas para decir. Nos está faltando Maxi, ¿no?
7: Sí.
2: Celeste, sí, señor.
7: Una de Belgrano.
3: Bueno, trabaja mañana, puertas abiertas, lo está haciendo ahora. Si bien no está confirmado aún, pero lo de Sánchez sería desgarro posterior izquierdo. Es decir, por este y varios más, no podrá jugar el volante central de Belgrano. ¿Qué es? Sarmiento, Estudiantes de Río Cuarto y Talleres.
2: Exacto.
3: Claro.
2: Con
3: fecha FIFA.
2: Exacto.
3: Sí. Para que se recupere. Pero.
2: Previo al clásico es la fecha FIFA.
3: Claro. Da la sensación que Sánchez no llega a Sarmiento y que sería desgarro, ¿no? No está oficialmente confirmado el estudio por imágenes, pero sería así. Y pensando en el clásico, también en Belgrano empiezan a prestar la atención a la lista extensa, por cierto, que pasó Diego Forlán, en la cual está citado o preseleccionado Thiago Cardoso.
2: El clásico es el 4 de octubre. Exacto. O sea, falta prácticamente un mes.
3: Un mes.
2: Con lo cual Sánchez podría llegar, si es un desgarro menor, podría recuperarse. Difícil, como decía Maxi, para Sarmiento y para Estudiantes, que son los dos próximos partidos.
8: Nos vamos
2: con el tema que pidió Ledesma.
7: Claro. Dale.
2: ¿Quién te dijo?
9: Pero bien.

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Martínez. Hola, hola, hola, hola. ¿Cómo les va, gente? Bienvenidos a este lunes 7 de septiembre 2026. Qué viento que hay en la ciudad de Córdoba. Terrible, ¿eh? A esta hora ya les voy a contar cuáles son los datos del tiempo. Pero aquí estamos listos para disfrutar de este lunes, de este comienzo de semana. ¿Por dónde va la vueltita de tu vida a esta hora? Contá. Cele Gitana Pereira de este lado de la radio, Diego Barrios Durán en la musicalización. Y hoy lunes, momento clásico a la carta, pero ya les voy a contar de qué se trata, ¿eh? Viene con una temática, claro que sí. En una partecita, un pedacito a modo de homenaje. Ya les voy a contar. Buenas, buenas, buenas, buenas. Comenzamos a dar la vuelta popular, claro que sí. A la hora 20, dale.

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0: El amor de mi vida, Los Herrera, junto a Giancarlo. Hora 18, 19 minutos en todo el país. La temperatura a esta hora en Córdoba, 14 grados, 4 décimas. El cielo está totalmente despejado, pero prácticamente esa temperatura no se siente, ¿no? Debido al viento desde el noroeste, no, noreste, a 19 kilómetros. Bravo el viento, está fuerte. Humedad 43%, visibilidad óptima 10 kilómetros. Y aquí estamos, claro que sí. Ahora estamos aquí, Uli.
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0: Le doy la bienvenida a todos los que se comunican a través del mensajero de la radio, a través del WhatsApp 3515199915. Voy otra vez, 3515199915. A todos los amigos que están conectados a través de la plataforma de YouTube. Hola, hola, ¿cómo les va? Buenas tardes. Lunes, donde el momento clásico lo arman ustedes, y hoy se cumple un aniversario muy especial, ¿no? Es increíble que haya pasado tanto tiempo, 30 años, 30 años de la gira eterna, como me gusta llamarle a mí, de Gilda. Esa maestra jardinera que traspasó los límites de la cumbia y se convirtió, sin dudas, en una diosa popular. 30 años, 30 años sin Gilda.
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0: Jovencita, en un trágico accidente a los 34 años, después de apenas 4 años de carrera, pero bueno, su historia continuó contándose de alguna manera, ¿no? A través de canciones que quedaron grabadas, canciones que no llegaron a grabarse, películas, series, no. Una vida que gracias a la música logramos conocer, ¿no? Y estábamos pensando con Dieguito.
2: Muchas gracias.
0: Estábamos pensando con Dieguito que seguramente ustedes van a pedir alguna canción para homenajear a Gilda. Y vamos a abrir un poquito más la carta, ¿no? Vamos a habilitar el mensajero de la radio para que pidan las canciones de Gilda que quieren escuchar. Atención, porque seguramente nosotros colocamos una o dos y hay algunas que a ustedes les gusta un poquito más. Así que hoy abrimos la carta para canciones de Gilda y además para canciones de cumbia, pero en las versiones de cuarteto. ¿Se entiende? ¿Se entiende? Claro que sí. Aquellas cumbias clásicas de cuarteto, por ejemplo, no sé, tírame una, la cumbia del Cucumelo de Rodrigo, puede ser, claro que sí, tiro. Vamos a hacer un momento clásico entre las cumbias del cuarteto, entre las canciones de Gilda, así que a partir de este momento ustedes pueden comenzar a programar las canciones que desean escuchar en el momento clásico de la tarde, ¿sí? Para todos los metalúrgicos, hoy en su día, feliz día del metalúrgico. También feliz día a los pelirrojos, a los coloretes, a los colorados, a las coloradas, a ese color que nunca clavamos en tintura, ¿eh? Nunca le quiero este naranja, quiero este colorado. Ay, qué difícil es llegar a ese color. Abrimos mensajero, abrimos la carta. Hola Cele, ¿cómo estás? Les mando saludos a mis compañeros. ¿Y podés pasar el número de WhatsApp de nuevo? Claro que sí, Andrea. 351-519-9915. Ahí está, ¿anotamos? ¡Vamos! Por acá Huguito de Villa El Libertador pide Paisaje de Gilda. Vamos, que comenzamos a habilitar ahora. Después me van a decir, no, pero yo quiero este. Comenzamos a habilitar ahora. Tienen unos minutos. Cumbias de Gilda y cumbias clásicas del cuarteto. Ya les tiro un ejemplo. Cucumelo de Rodrigo, La Negra Rockera del Negro Videla. No sé.
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Hola Celeste, Gitana Pereira. Buenas tardes, te habla el Gordo Leo desde acá de Rollito. Muy linda la radio, mucho éxito y riqueza. Te escuchamos siempre.

0: cuando fingí demencia. A ningún lado, hasta la hora 20, clavaditos acá, compartiendo la vuelta popular gitana. Buenas tardes, todos los días te escuchamos, somos Lucho y Chochi, justo por la tarde tomamos la merienda, te amamos, somos dos viejos, no, cómo me, dígame, dos personas con experiencias, de 75 años, queremos escuchar algo del Toro Quevedo, ¿Tienen alguna cumbia del Torito para recomendar?
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0: Yo creo que sí, tienen nombres, claro.
2: ¿Cómo estás?
0: Buenas.
2: Soy Claudia Luna.
0: Hola, Claudia.
2: El oyente de todas las tardes, acá desde el local Underlight de mi hijo.
0: Hola, Claudia.
2: Del Sur. Me gustaría escuchar el tema de Gilda. Se me ha perdido un corazón. El que lo tiene, por favor, que lo devuelva.
0: Qué bonita.
2: Y me gustaría escuchar las cumbias clásicas. Vuélveme a amar. De la Barra.
0: Uy, qué linda.
2: Besitos, gitana hermosa.
0: Qué lindas cumbias esa de la Barra. Hoy hacemos doblete, ¿eh? Nos vamos con las cumbias de Gilda y con las cumbias clásicas del cuarteto. Gitana, me gustaría escuchar el tema Quisiera No Decir Adiós de Gilda. Gracias, me dice Marcelo. Ese tema se llama Quisiera No Decir Adiós, pero debo marcharme. ¿Cómo se llama?
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0: Gitana hermosa, che, ¿qué se sabe del hijo de Gilda? Saludos para mí y para Max, que estamos trabajando. No me he fijado. Vos sabés, Marcos, no. Ya vamos a buscar. No puede faltar, gitana querida, paisaje de Gilda. Hola, gitana, el 7 de la Mona. Pao, porfa, me dice el loco Milton. Qué linda cumbia esa, ¿eh?
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0: Chele, pasen linda mañana de Tambo Tambo y Rodrigo Temazo. Soy Alexis de Junín, Buenos Aires. Recuerden que yo les paso todas las canciones a Dieguito. Él selecciona, así que bueno, voy anotando. ¿Cómo va, gitana? Me presento, soy Donda de Barrio Los Gigantes. Acá haciendo el aguante. Hola, Donda, hola. Hola, Donda, ¿qué onda?
4: Muy buen programa.
0: Hola.
4: Tomando unos mates con mi mujer Latero, que está media toxi. No me arrepiento de este amor de Gilda, por favor. Gracias.
0: Como que está medio toxi, ¿no? Se me ha perdido un corazón, porfa, me dice Deo por acá. Gitana, saludos a mi hermana Juana Rosa, que es pelirroja. La Colo, de parte de su hermana Clau de Valle Buena Esperanza. Claro, celebrando el día del Colorado, la Colorada, el pelirrojo. El día del metalúrgico. Y programando el momento clásico de la tarde del día de hoy, que vamos a hacer, vuelvo a repetir, para aquel que recién se conecta a la radio, cumbias de Gilda y cumbias del clásico del cuarteto. Hola, corazón, unas cumbias de Damián Córdoba, esas viejitas, me dice Pau. No, pero pónganme nombre. Hoy yo sé que es lunes, que nos levantamos un poquito más cansados, pero vamos, tiren canciones, ¿eh?

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2: Señora, señor, abandone lo que está haciendo, manotee lo que tenga al lado para disfrutar de estas cumbias programadas por ustedes. Vamos arriba, 30 años.

bonita paisaje en la versión, en esta, en la voz de Gilda sonando, claro que sí. No puede faltar esta canción para homenajearla a 30 años de su muerte. Para muchos que no conocen la historia, bueno, es muy fácil oír, ¿eh? Hay una película que la verdad que a mí personalmente me gustó muchísimo, interpretada por Natalia Oreiro, creo que todavía está en la plataforma de Netflix, brillante la actuación, y cuenta la historia de Gilda, ¿no? Cuando comenzó como maestra jardinera, sus pasos por la cumbia, y en un momento, ¿no?, donde, bueno, no solamente la cumbia, sino la música estaba muy consolidada por las voces masculinas. Bueno, Gilda ha logrado que 30 años después, a pesar de su partida física, siga sonando. Claro que sí. Hola, gitana, soy de Belleville. Pásame un tema del Rey Pelusa. Aquella, muy lindo tu programa. Aguante River, vamos paso a paso, me dice Claudio por acá. Un saludo para el tío Quechu. Está disfrutando este momento clásico de las cumbias. Hola, saludo desde Catamarca. Soy Martín, vamos arriba, sentí. Hola Cele, ¿todo bien? Una pregunta, ¿hay baile esta noche con Eugenia, la muela? Me pregunta Gaby por acá. No, está suspendido el baile de esta noche, la banda de Carlitos y Euge Quevedo, por la noticia de público conocimiento, ¿no? El fallecimiento de Marco Farías, y aprovechamos este momento para, de parte mía y en especial de Dieguito Barrios Durán, para mandarle un abrazo fuerte, fuerte a la familia Farías, en especial a Emeterio.

Se me ha perdido un corazón, Gilda, claro que sí. Buenas tardes, gitana, acá haciendo reposo, escuchando tu bello programa. Gracias por homenajear a esa voz, Gilda, y sus hermosas letras por siempre en nuestros corazones de cumbieros de Buenos Aires. Eso quiero, ¿no? Gente como Hugo, que escribe por acá, que la recuerda. ¿Hay alguien que tuvo la fortuna de verla en vivo? Si bien, como les decía recién, era una época muy, muy difícil, sobre todo para las voces femeninas, ¿no? Pero Gilda supo hacer lo suyo, ¿eh? Por eso hoy, 30 años después, se mantiene este legado con sus canciones, con esas canciones que habrán sido de esas canciones que no llegaron a grabarse, ¿no? Hola, linda gitana, saludo desde Mendoza, Tupungato, bonito lunes para ti, qué hermoso ese tema de Loco Amato, besitos, me dice Mari, fábula.

Buenas tardes, amiga Cele y Diego. Acá estamos trabajando, haciendo viajes con mi auto. Gracias por pasar la música de mi amiga Gilda. Te mando un abrazo grande. Soy Daniel. Eso quiero escuchar. Aquellos fanáticos de Gilda, aquellos que tuvieron la fortuna de conocerla, de estar cerquita. Por acá en YouTube, hola Cele, el santuario de Gilda, hoy se junta mucha gente, hay conjuntos en vivo, me dice Oscar a través de YouTube. Bueno, pasen esa info, Que hoy recordamos a Gilda a través de la música y por supuesto también la cumbia. Que vive en el cuarteto.

0: Carlos, en Carlos, ¿eh?
1: Y que se le ponga la canoa.
0: Momento clásico de cumbias programadas por ustedes en Cuarteto y por supuesto en Gilda. Vamos a una tanda y regresamos con más.
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¡Vaya la luz! ¡El Rey Pelusa! ¡Qué bonita! ¡Qué bonito momento clásico lleno de cumbias! Obviamente Gilda presente.

gitana hermosa, ¿qué tal? ¿Cómo estás? ¿Podés pasarme un tema del más grande baladista? Efraín Fuentes, más conocido como Gary, el tema Solo Tú, Solo Yo. Gracias, me dice Antonio. Antonio, querido, hoy estamos con cumbias. Gracias por tu mensaje. Cele, buenas tardes. Acá estamos escuchándote, tomando unos mates. Como siempre, saludos para Alexander, para Laura y Antonio. ¡Vamos arriba! Una semana antes, yo le preguntaba a todo aquel oyente que tuvo la oportunidad de conocer a Gilda, o claro, o de verla también, de actuar en vivo, que nos cuente. Me dice por aquí Huguito: una semana antes de su trágica partida tuve la suerte de verla en un boliche Invasión Tropical de Casanova. En baile, una semana después, anunciaban su partida. Una tristeza dominaba el lugar. Era muy querida, tal cual, ¿no? ¡Qué cele, querida! Y Diego, linda semana. ¡Qué lindo recordar a Gilda! ¡Claro que sí! ¿Seguimos? Sigo con el ritmo. Canta Gilda.

0: ¡Qué cumbión! Estoy bailando sola, terrible esa cumbia del Negro Videla. Y bueno, ni hablar de Cinta, yo no tuve la suerte de conocerla, pero fui a ver la película. Lo llevé a mi sobrino y fue muy linda, con Natalia Oreiro.
1: Hermosa, bueno,
0: te mando
1: sí.
0: un beso
1: hermosa.
0: Grande, gracias por esta cumbia hermosa que me retrotrae a mi juventud lejana.
1: ¡Vamos a...

Ay, este es mi favorito de Gilda. ¡Feliz! ¡Va! Gitamosa, podrías pasar un tema del mejor cumbiero de Córdoba, el Negro Videla, con el tema Señora, gracias, me dice Elvio. Bueno, ahí sonaba el Negro Videla con la negra rockera Somos Pobres. Seguimos con Gilda, una canción de Gilda, otra cumbia cuartetera. Y esta también la eligió.

0: con esa cumbia de Carlitos, el amor es Jiménez, claro. Sentilo, caro, sentilo. Lunes de cumbias. Podríamos hacer todos los lunes de cumbias, ¿o no? ¿Qué les parece?
1: Muy serio y bien presentado.
2: Hola, Gitana, te habla Nazareno. Soy
0: hola, NASA.
2: Discapacitado.
0: Hola, NASA.
2: Te mando un beso y aguante Gilda.
0: Vamos,
2: aguante,
0: che.
2: Aguante la Gitana.
0: Vamos, NASA. Estamos llegando al final de este momento clásico de la tarde.
1: Cuando está bebido.
0: Qué lindas cumbias del Negro Videla en Chévere. Hermosos recuerdos me traen esos clásicos en la vieja usina, hoy llamada Plaza de la Música, claro que sí. Una de Leo Mattioli, falta, estoy trabajando, saludo desde Joffre Norte. Pasa, Eric, que hoy estábamos con la Gilda, con las músicas de cuarteto, mejor dicho, con las cumbias cuarteteras. Hola, Gitana, buenas tardes. ¿Me podrías pasar un tema de Gilda? Paisaje, o no me arrepiento de este amor. Me dice Darío, ha sonado Paisaje. No me arrepiento, no la han pedido, pero ya cerramos. Pero esta seguramente también te vas a poner a bailar.

0: alegría escuchar todos esos temas de Gilda. Te felicito, está de día el programa. Yo te cuento que estoy en el trabajo, estoy bailando. Feliz, qué hermoso.
1: Vamos, Isabel, a bailar, al igual que Nora, me dice mi querida gitana, yo me bailé todo.
2: Se fue a dormir la tarde y yo me vine
1: al baile. Uno más, dame uno más.
3: Walter.
1: Hola, Walter. ¿Qué me dice Walter? A ver, hola.
3: Hola.
1: Hola, buenas tardes.
3: Los escuchamos de por acá, detrás de la sierra.
1: No se nota.
3: En Villa Cura Brochero.
1: Ay, canta la tonadita.
3: Muy buena la música. Pongan un tema de Germain.
1: Ah.
3: Soy Walter.
1: Es detrás de la sierra. Me encanta esa tonadita. Un abrazo, Walter. Vamos que nos despedimos justamente con esa canción que habla, que no es su despedida. Y cuando un artista llega, cuando un artista te traspasa con sus canciones, logra esto, ¿no? Que 30 años después aún se sigan pidiendo su música, aún se sigan disfrutando sus canciones. Y esto ha hecho la magia de Gilda. No es mi despedida.

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5: Chico, porque sí, la gente que está preguntando.
6: Yo me compré así, rinde un montón y sirve para todo el cuerpo. Para todo el cuerpo, sí, e inclusive aceite de argán puro. ¿Vos cuál compras?
5: Yo tengo aceite de argán puro, nada más que tengo una botellita así que me regalaron de muestra y me dijeron.
6: ¿Qué el argán?
5: Con esto. ¿Ah?
6: ¿Qué el argán?
5: Por la duda, no pregunte.
6: Debe ser un enigma.
5: Después termina siendo un caracol medio raro y la gente se pasa caracoles por el cuerpo.
1: Había un producto que era papa de caracol.
5: Sí.
6: Claro.
5: La papa había una cara de ballena también. Hay gente que se ha puesto de todo por, bueno, por la moda.
6: No me imaginé nunca
1: la ballena.
6: Sobre todo
1: Moria Casana o se ha puesto.
6: Claro, sí, es verdad.
5: No, bueno,
6: es
5: verdad.
6: Así que el aceite de argán, sí, lo uso casi todos los días.
5: ¿Y tiene rico olor?
6: No tiene olor a nada. No, ¿qué tiene este chico? Primero habría que averiguar qué es el argán.
5: Mañana voy a traer el aceite de argán. Mañana traigo aceite de argán.
6: Bueno, chicos, 20 horas, 2 minutos, un poquito más. Se quedan ustedes.
5: Sí,
6: te extrañamos.
5: Sí.
1: Ay, gracias. Yo también extraño a ustedes, a la gente.
6: No, sí, te estuve homenajeando toda la semana. La hago, está con Nana. Sí.
5: Pues decía, la gitana. Y la hago, me decía. No me preguntaba por mí.
6: Sí, me había hartado esto.
5: No me preguntaba por mí. Soy yo el que estoy aquí.
6: Chau, gente. Se quedan con Gonra y Agos a hacer su modo cuarteto. Nosotros nos reencontramos mañana. Chau. Bueno, seguro de todo. Aceite de avión te voy a poner.

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1: Muy buenas noches para todos. Estos son los títulos del portal de Cadena 3 Argentina de la hora 20. De Loredo reiteró que será candidato a gobernador y propuso ideas para dirimir la interna opositora. En diálogo con Cadena 3, el dirigente radical pidió una lista de unidad para enfrentar al PJ en Córdoba. Planteó una primaria abierta o encuestas, habló de su plan de gobierno y dio un posible acuerdo con La Libertad Avanza.
2: Encontraron muerta a una mujer de 72 años en Río Cuarto e investigan un posible homicidio. El cuerpo fue hallado este lunes por la tarde en una vivienda de barrio IPB Alberdi. La causa quedó a cargo del fiscal Pablo Jávega.
1: Malas noticias para el Pirata, se desgarró Adrián Sánchez. El mediocampista no terminó el partido del pasado fin de semana ante Huracán. En la próxima fecha, el Pirata visitará a Sarmiento de Junín.
2: Hora 20, 8 minutos, cielo despejado en la ciudad de Córdoba, temperatura actual 12 grados 3 décimas, humedad 49%, viento soplando del noreste a 13 kilómetros por hora, visibilidad óptima a 10 kilómetros.
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0: Escúchame despacio y no te apartes. Dale que va, Neno.
1: Hola, ¿cómo les va? Pero muy buenas noches. Muy buena noche. ¿Cómo les va? Tanto tiempo.
0: ¿Cómo les va, señorita Brunetti? Tanto tiempo.
1: Tanto tiempo. He volvido como
0: bueno, mal. Bueno, volvió para hablar bien.
1: ¿Cómo decimos?
0: Le va?
1: He volvido, me gusta decirlo así, ¿no? Como claro, viene... Sí.
0: Como cuando algo no anda, mal está hablado. Rompido también.
1: Claro, bien. Exactamente.
0: Vamos a hablar decirlo, mal hoy.
1: Vamos a decirlo mal hablado, sí. Bien, muy bien. Habíamos extrañado mucho la radio, la verdad es que... pero bueno, no, las condiciones.
0: Bien, ¿si entendieron? Volvió Brunetti, es lo único que le vamos a decir, nada más.
1: ¿Cómo andamos? Bueno, feliz lunes, lindo lunes, 7 de septiembre. ¿Eh? Vamos a seguir mal hablando, ¿te parece? ¿De mes de septiembre o septiembre?
0: Usted ya tomó la decisión de arrancar así el lunes.
1: Septiembre.
0: O sea, si usted le da la posibilidad de arrancar bien, usted pie izquierdo.
1: No,
0: vamos,
1: vale, totalmente. Sí. Bueno, pero Messi arranca, patea con el pie izquierdo y no patea mal, patea bien.
0: ¿Pero usted es Messi?
1: No.
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0: Alejandro Márquez, Si el mundo se acaba.
1: Con él.
2: 20:22 en la República Argentina. Bueno, estamos arrancando otro lunes. Nos vamos a quedar con ustedes hasta la hora 22 y pueden ir programando ya, pero ya mismo.
0: Uy, sí.
2: El bloque de la Mona.
0: Sí, claro, el tema de la Mona. El temazo. Hola, con Rayagos. Quiero mandarle un saludo a mi hija Sofía. Hola. Y mi señora Nancy, que están trabajando en el negocio. Saludos, chicas.
2: ¿Y vos qué estás haciendo? Me imagino que estás haciendo la cosita, comida. Está lavando el piso, lavando ropa.
0: Está mandando un saludo a la radio. Bueno. Está mal, pero no tan mal.
2: Bastante el pedo está. Sí. Qué lindo que estén juntos nuevamente. Se los extraña cuando alguno no está. Dijo alguna. Bueno, me quieren cambiar, a mí quieren me plancho, a mí quieren que me planche. Pero bueno, en fin. Pregunta por acá Natalia, ¿hay? No, todavía no. O sea, sí hay, pero lo tienen adentro. La que entendió, entendió. Sí, ya está, no vamos a darte explicación.
0: ¿Qué dice? Unas ruludos. Ah, debe de haber querido poner hola. Hola, ruludos. Era hora que vuelva la voz. ¿Tiene privilegio? Ja, ja, ja. ¿Hay adivinanzas hoy? Hoy hay temática de canciones, señoras y señores. Y no hay ningún privilegio.
2: ¿Y de qué va la temática de canciones?
0: Bueno, era muy sonso si lo revelaba, ¿no?
2: Mucho amor. Yo digo, acá la agarro desprevenida.
0: ¿Qué te pensás?
2: Yo la agarro desprevenida esta. ¡Ay!
0: Mucho no me subestimes.
2: ¡Brunetti!
0: Sí.
2: ¡Te amo!
0: ¡Ah, gracias!
2: ¡Gracias por volver!
0: Bueno, está
2: Conra,
0: bien.
2: Te amo. Lo hiciste muy bien.
0: Ay,
2: no
0: bueno.
2: Te sientas menos. Pero mi amicha es mi amicha.
0: ¿Ah?
2: No sé por qué no estamos celebrando poniendo, chocando los cuerpos del mega y perreando hasta el suelo. ¡Buffy! No es muy lunes, Anto. Para un poco, Anto. Anto, ¿quién está de caravana todo el día?
0: ¿Pero qué hay que celebrar? ¿Qué hay que celebrar?
2: ¿Te volviste?
0: Ah, qué salame que soy.
2: No, salame, no te trates. Salame. Se armó el despelo. Pobre Brunete y se armó el despelo.

0: noches, qué placer saludarlos, qué lindo reencontrarnos, no solamente por el canal de streaming, sino que también en toda la gran cadena Melodías. Inauguramos una etapa más desde la tribuna, pero invitando y convocando a nuestros queridos oyentes en la gran cadena Melodías con todas las emisoras repetidoras y también sumándose con nosotros FM Delta, la radio de Carlitos Alanís. Ustedes saben que estamos transmitiendo también la Liga Roca, estamos televisando también la Liga Roca y bueno, cadena Melodías que llega en Huinca Renancó, Jovita, en la localidad de Italó, de Buchardo. Ahora sumamos con FM Delta también, gracias a su director Carlitos Alanís, que nos toma allí en Del Campillo, en Sarmiento y también en Mataldi. Buenas noches, Matildo, ¿cómo estás?
1: Para toda la audiencia, para todos los televidentes. Bueno, contento de comenzar.
0: Afónico.
1: Sí.
0: Cantó muchos goles.
1: Canté muchos goles.
0: Gran victoria de Sporting, ¿no? Por cuatro sí. tantos contra uno.
1: Sí, sí.
0: No solamente en el resultado, sino que lo plasmó en el juego.
1: Sí, yo creo que fue un equipo contundente, fue un partido parejo en la primera parte y bueno, después de hasta en el 2-1, creo que hoy lo estuve viendo el partido detenidamente a través de la página en YouTube y después del 3-1 ahí fue donde más manejó la pelota, manejó el juego, pero hasta el 2-1 creo que era un partido en donde estaba para eso. Fue parejo hasta el 2-1, en el 2-1 estaba como el social queriéndolo empatar, que estaba a tiro y le quedaban espacio para liquidarlo y así fue, y bueno, lo termina liquidando y después de ahí el más sí,
0: o sea, fue muy... Después te voy a pedir tu punto de vista que viste de este Social y Deportivo Melo. Hay un par de imágenes que yo vi dentro de la cancha del plantel, por ejemplo, la del penal, que prácticamente, bueno, cuando hay un penal, no sé si se festeja, pero bueno, vi muy apagado al Social y Deportivo Melo, cuando el partido se ponía, porque estaba ganando Sporting 1-0, y ese penal, después de la falta, que bien me parece que ustedes dijeron, no pareció, después creo que compensó con el que dio en Sporting, pero por lo general, viste, es como que se festeja que te cobran un penal. Vi un equipo distraído, como en otra sintonía. Esto no es que no quiera justificar la gran victoria del Rojo, pero después me parece que es para analizarlo un poquitito más, igual que en el cuarto gol, cómo se queda parada la defensa, más allá de que estaba todo liquidado. Pero vamos a vender el programa. Tenemos visita, tenemos notas pactadas. Nos pueden escribir al 3385-524963. Nos pueden escribir también en el canal de YouTube. Estamos saliendo por los tres canales de cable, en Melo, Jovita y en la localidad de Serrano. Está Maxi allí en los controles. Bueno, y usted trabajó en producción.
1: Sí, señor.
0: Trabajamos.
1: Está como
0: yo traje algo, pero digo, ¿trabajamos en la victoria? Trajo a alguien de la victoria acá,
1: sí,
0: ¿no?
1: Sí,
0: de Central.
1: Sí. Victoria importante, victoria relevante. Ayer se iban dando, a medida de la transmisión, victorias que llamaban la atención. En su momento la de La Cautiva, que comenzó ganándole 2-0. Y bueno, una victoria que consiguió el Central Córdoba ante Jorge Newbery de Buchardo, uno de los finalistas que tuvo en la Liga Regional en el torneo anterior. Y bueno, victoria importante para este Central que, bueno, con el autor del gol, Máximo Fiore, a quien le damos la bienvenida.
0: ¿Cómo estás? ¿Todo tranquilo? A ver si sale ese.
2: Veníamos de...
0: ¿No? Ah, entonces el cable. Completo. ¿Cómo andas,
2: bueno,
0: amigo?
2: Buenas noches a todos. Bien, contento por la victoria. Creo que nos motiva ahora el equipo. Veníamos mal, veníamos de una mala racha. Pero bueno, contento, bien.
0: Bueno, le ganaron, bien lo decía Matildo, le ganaron al equipo que también viene siendo no solamente protagonista en este último torneo, sino que en todos los campeonatos está llegando este Jorge Newbery a las instancias finales, ¿no?
2: Sí,
0: totalmente. ¿Con un equipo joven?
1: Un equipo joven, yo creo que de Central, lo venimos hablando al principio de campeonato, un equipo modesto, más allá de que ha sumado varios nombres ahora para tener un equipo un poco más largo, pero bueno, no volverse loco con los refuerzos, y bueno, trabajando con Richard, que pareciera ser un poquito el abanderado, ¿no? Que hoy no pudo estar por cuestiones laborales, pero
0: técnico.
1: Bueno, el técnico Richard Davichino, en donde, bueno, yo creo que va mucho ahí el trabajo de Richard que está haciendo en este año con ustedes.
0: ¿Qué categoría sos?
2: Yo, 2007.
0: ¿2007? ¿Y debutaste en primera?
2: Yo debuté en primera a los 16.
0: Claro. Sí. O sea, está...
1: todo un recorrido.
0: Claro. Son chicos que ya están maduros. Son chicos que ya no
2: tuve la oportunidad.
0: No pesa, ¿no? La jugar un partido, un clásico, estas instancias.
2: Y antes sí, pero ahora creo que gracias al apoyo de Richard, tengo mucha confianza con él y me siento como más suelto. Él me entiende por ahí las posiciones, lo que el futbolista pretende también, porque a lo mejor, qué sé yo, un día te ponen en un lugar que vos no te sentís cómodo. Yo también soy bastante tímido en eso y por ahí en otro año no me salía adentro, che, no me siento cómodo en esta posición. Y justo, bueno, el año pasado yo tenía pensado no jugar.
0: ¿Por qué?
2: Richard, y porque estaba como desmotivado, venía también de lesiones y no me sentía cómodo, no me sentía motivado. Y bueno, él fue uno de los que, además de mi amigo, de mi familia, él fue uno de los que a mí me incentivó a arrancar.
0: ¿Desmotivado por la lesión o porque me interesa
1: por dar una oportunidad de jugar?
2: No, yo me sentía como bajo. El campeonato anterior, que fue el último que Darío estuvo en Central, perdemos, bueno, la semi con Huracán y después los cuartos contra Melo. Y me sentía mal en ese partido. Yo sentí como que no había hecho nada.
0: ¿Y jugaste el provincial? ¿Ese provincial que
2: afrontaron?
0: Interliga.
2: ¿El Interliga? Sí, jugué.
0: ¿Jugaste?
2: Jugué, tuve la oportunidad de jugar. Pero también, como no, yo no me sentía suelto, tranquilo. Y bueno, ahora como estuve hablando con Richard y tengo confianza, y hablamos también de las posiciones, él me pregunta cómo me siento, si también, o sea, yo puedo dar mi opinión en eso.
0: Mira dónde, qué puerta abre este chico, que, bueno, puedo hablar, puedo decir dónde me siento, me pregunta, mira vos, cuánto importa el diálogo, ¿no?, del técnico,
2: sí,
0: jugador.
2: Totalmente. No es así solamente conmigo, con todos los jugadores. Pero yo creo que una de las cosas más importantes es por ahí hablar con el jugador, cómo se siente.
0: ¿Te ha tocado técnico que no hablaban mucho?
2: No, con Darío.
0: ¿Con Darío también?
2: Con Darío hablé mucho, él me hablaba, me enseñó mucho, pero yo sentía como que no me pedía, no me podía expresar con él.
0: Claro.
2: Le tenía como mucho respeto por ahí y no tenía la misma relación que tenía con Richard, que lo conozco hace mucho. Uh-huh. Fuera de lo futbolístico.
0: ¿Qué sentís? ¿Para qué está Central?
2: Y ahora, después de esta victoria, yo creo que Central está para seguir sumando puntos. Yo creo que el partido de ayer fue un puntapié a lo que se puede llegar a venir.
0: ¿Desde adentro quién sentís que hace diferencia? Digo, has enfrentado a todos.
2: Sí, sí.
0: Sporting, que es el último campeón. Bueno, ayer Newbery, Estudiantes.
2: Yo creo que todos los equipos son duros para Central. Porque bueno, nosotros, como dijo Matildo, somos un equipo joven que está aprendiendo, como también está aprendiendo Richard, que es su primer año dirigiendo un plantel de primera. Pero yo creo que para Central todos los partidos son duros, sea quien sea.
1: El ambiente, por lo que vos estás contando, un poco el ambiente en Central es eso, ¿no? Digo,
2: sí,
1: jugadores,
2: sí.
1: Cuerpo técnico, la comisión directiva, porque las veces que hemos ido a Central, como que, más allá de que, bueno, en el torneo anterior no se consiguió la clasificación, que la disputaron hasta en la última fecha, que fue un mano a mano con la Lonja, fue una llave anticipada.
2: Sí, sí.
1: Más allá de eso, están como que hay un buen clima y están todos contentos por lo que se va logrando, digamos.
2: Sí,
1: que
2: Central siempre fue así. Yo siento, estoy toda la vida ahí, estuve toda la vida, yo siempre sentí que Central es como una familia. Es un club humilde, todo el mundo lo sabe, y todos ahí ponen su granito de arena para que Central pueda crecer.
0: ¿Sentís que hacen diferencia en su estadio, Central?
2: Sí.
0: ¿En sus dimensiones?
2: Sí, sí. ¿Sí? Totalmente. La gente, la hinchada que siempre está ahí, la familia siempre, pero yo creo que Central se hace más duro de local.
0: Un arroyito.
2: Sí.
0: ¿Y de experiencia quién tiene el plantel? ¿Quién ha quedado de que vos decís que ya hace 10 años que juega en primera?
2: Lobaiza. Que ahora está jugando. Bricio, Barreto. Y ahora, bueno, tenemos a Rodri Castillo que volvió.
0: Ah, claro.
2: Pero no, Rodri y Lobaiza son los que más incentivan y siempre buscan corregir y enseñarles a los más pibes.
0: Estamos conectados en Campillo, nos dicen. Después vamos a repasar lo que dejó ayer la fecha de la Liga Roca. Estuvimos transmitiendo la victoria de Ranqueles sobre el Recreativo Estrellas por 3-2. Lindo partido, nos tocó también con 5 goles. Bueno, Matildo estuvo también.
3: Que viva el fútbol,
0: sí, que haya muchos goles. La gente que nos puede escribir al 338552-4963. ¿Podemos poner lo que dejó la fecha? Bueno, entre ellas la resonante victoria del clásico en Levalle. ¿Te quedás un rato con nosotros? Vamos a seguir hablando, ¿eh?
1: Sí.
0: Buena victoria de Villaplomo sobre la hora, buena victoria de La Lonja sobre la hora. Bueno, buena victoria del campeón de Sporting. Y vamos con el tablero de lo que dejó la Liga Roca, pero para cerrar aquí, otra victoria importante. Bueno, la de Villaplomo contra Huracán, que Huracán
1: venía puntero.
0: Y la del Norte, también, que perdía 2-0.
1: Lo dio vuelta 3-2, el gol de la victoria Valentín Agüero.
0: Bien. ¿Qué tenemos de la Liga Roca? Estamos con la tele, estamos también con la radio. A ver, bueno, ahora estamos viendo las imágenes de lo que fue la victoria de Independiente de Ranqueles. Aquí abre Mario Quiroga, apenas 33 segundos Mario Quiroga para poner una estupenda definición y ponerlo al albo por 1-0. Había poca gente en el estadio, había poca gente en la cancha, me decían que se cortaron 100 y pico entradas. Ahí está el empate, un rechazo corto de Muñoz. Remate de Videla por encima de Rosso para poner 1-1. Y con Daniel nos entusiasmábamos, ¿no? Ya nos fuimos al descanso 1-1 y el Chucky.
1: ¿Cuándo no?
0: El Nico Pereira para poner el 2-1, gran definición. Y ahí pasaba otra vez. Ahora lo daba vuelta, ¿no? Independiente de Ranqueles, que empezaba a ganar el encuentro por 2-1. Jugada de Solari. La pelota para Correa, otra vez Solari, centro. Anticipo de Alejandro López, el capitán. Y pone el 2-2. Y parecía que en ese rato el Recreativo Estrellas podía pasar adelante. Pero usted dijo, el Chucky, Nico Pereira, siempre está.

0: Estamos viendo ya las imágenes de la victoria. Bueno, cuéntelo usted, Matildo, que estuvo en la cancha.
1: Bueno, ahí es, ese gol llega de un pleno ataque del Social Melo. Una pelota formidable que puso Yejara para Carranza. Y ahí va, comenzaba el 1-0, pero hasta ahí era el partido, era parejo. Era parejo. Había insinuaciones, ahí bueno, viene el penal.
0: ¿Qué fue ahí?
1: Yo para mí no hay penal. Hay un mínimo contacto, y cuando digo no hay penales, cuando hablamos por ahí de nuestra liga.
0: Mira, es lo que hablaba yo, digo, mira, sigan las imágenes de cualquier jugador de Melo.
1: Lo hizo...
0: Nadie festeja el penal. Fíjense. Perdía Melo 1-0.
2: Penalti a favor del
0: penal. Madrid. Que sí. Prácticamente los jugadores no festejan. Me llama la atención eso. No le llama la atención, digo, vos sos jugador. Cuando hay un penal, no vas y te abrazás con tu amigo, con tu compañero, festejás el...
3: Sí, se festeja.
0: Raro. Está en un momento complicado el Social y Deportivo Melo, que había hecho un buen clásico, Matildo, que habíamos estado con el Deportivo y Cultural. Pero acá fue ampliamente superior Sporting.
1: Buena jugada de Raberta por derecha, que por ahí insistía, en el arranque ya fue del segundo tiempo esto. Y bueno, y otra vez Carranza, que convierte el segundo de la cuenta personal. Y hasta ahí, créeme, que el partido era parejo. Uh-huh. Era parejo. Inclusive, no sé si una jugada anterior la tuvo... Me gustó mucho el 5 del Social Melo.
0: Martín Echeverri, sí.
1: Me gustó, prolijo, no tiene pase mal dado, o sea, muy bueno. Y ahí viene el penal, que es a favor de Sporting.
0: ¿A Yejara?
1: A Yejara, que...
0: ¿Quién lo hace, Benja?
1: No, Zona.
0: ¿Zona?
1: Zona,
0: Nacho.
1: A Zona se lo cobran y al de Sporting se lo cobran a Pilolo. Bueno, es lo mismo. Yo veo lo mismo. Bueno, a ver, yo...
0: En el mismo lugar donde le hicieron la supuesta falta a Danilo.
1: O sea, yo qué veo de esas dos jugadas, de los dos penales puntualmente, porque si tengo que decir que el árbitro tuvo un buen partido, no... Creo que hubo dos amonestados en el encuentro. No hubo más de eso. Bueno, yo creo que son contactos mínimos, naturales del juego, del fútbol chacarero. Y bueno, lo que tengo que decir es que el árbitro utilizó la misma vara para los dos lados. ¿De uh-huh. acuerdo? El tema es que cuando vos ves un árbitro que para un lado sí, claro, y para el otro lado no. Claro. Ahora es una jugada de VAR. Que si quieren van y la revisan, y si quieren lo cobren, lo cobran. Para mí son dos penales que... Yo creo que si los árbitros en nuestra liga van a cobrar esa clase de penales en 7 partidos y practiquen penal y no tiro libre en la semana, pues va a tener 10 penales por fecha. Pero bueno, a ver, hay un contacto mínimo, roce mínimo, forcejeos naturales del juego y bueno, el árbitro utiliza la misma vara, eso es importante también, en la finita las cobró.
0: Bueno,
1: son discutibles.
0: Esto es lo único que se le puede...
1: No.
0: Estuvo bien el árbitro.
1: Después estuvo bien.
0: ¿Fue juego? ¿No hubo expulsados?
1: No hubo expulsados, no. Hubo dos amonestados en todo el partido.
0: Muy contenta la gente de Sporting con el campo de juego. Nosotros estábamos temprano armando ahí, antes de ir a Jovita, y llegaba el cuerpo técnico y estaban muy sorprendidos por cómo tenía el campo de juego el Social Melo, es cierto. El domingo...
1: Ahí va la jugada de Romeo.
0: Terrible. Este es un golazo.
1: La jugada de Romeo Salomone, que ya está en Buenos Aires.
0: ¿Lo podremos llamar a Salomone?
1: En un ratito.
0: No lo vamos a llamar a Salomone, ¿eh?
2: ¡Que viva el fútbol, Pescoleche!
0: ¡Que viva el fútbol! Sí, un golazo, ¿eh? Un golazo. Bueno, cifras...
1: Pidió él jugar.
0: Definitivas. Pidió él.
1: Pidió él jugar.
0: Y justo se le da este pedazo de gol. Se fue a Chacarita.
1: A Chacarita.
0: ¿Ya está en pensión?
1: Ya está, ya. O desde hoy al mediodía.
0: Bueno.
1: Desde hoy al mediodía.
0: Ahí está. Ahí vamos a poner cómo quedó la tabla de posiciones. ¿Hay varios con 10 puntos en la tabla? ¿Varios?
1: Cuatro.
0: ¿Cuatro con 10 puntos?
1: Cuatro con 10 puntos.
0: Cuatro con 10 puntos. Bueno, ahí sobre la hora perdió la punta Huracán, ¿no? Ahí están los resultados. La victoria de Central sobre Jorge Newbery 1-0, Villaplomo sobre Huracán 1-0, 4-1 Sporting sobre el Social Melo, 1-0 de San Martín sobre la Bulayense, la goleada de Estudiantes en casa del Deportivo Club Independencia por 3-1, la victoria resonante, importante de La Lonja, que no pierde pisada, ganando sobre la hora ante el Deportivo Cultural por 1-0, y el Norte, que perdía 2-0, terminó ganando por 3-2. la tabla de posiciones.

0: Matildo.
1: Bueno, ahí lo tenemos, Estudiantes con 11, San Martín con 11, con 10 está Sportivo Norte, Huracán con 10, quinto aparece La Lonja con 10, sexto el Villa Plomo con 10, séptimo Sporting que tiene 8, Jorge Newbery que está octavo con 6, hasta ahí serían los 8 clasificados.
0: Los que clasificarán hoy, ¿no?
1: Obviamente, falta mucho. Noveno el Deportivo Cultural Serrano con 5.
0: No arranca el Depo, ¿eh?
1: Central que aparece décimo con 4, décimo primero La Cautiva con 3, Independencia décimo segundo con 12 y La Bulayense décimo tercero con 2 y en la última posición el Social Melo con 2.
0: Bueno, están ahí, Central.
2: Y sí.
0: ¿Eh?
1: Tienen un partido duro el próximo fin de semana que es contra Huracán, justamente. Allá. De visitante.
2: Sí.
1: Perdió a Maxi Grosso, Huracán.
0: El arquero. Experiencia.
1: Y Mancilla. Sí, dos bajas.
0: ¿Y Paglialunga?
1: Paglialunga ayer hizo algunos minutos.
0: Bien. Bueno, un refuerzo. Es un refuerzo que se suma.
1: Pero no ataja, no es, ni es defensor.
0: Pero juegan, decís vos. ¿En dónde juegan?
2: En Huracán. Sí.
0: ¿Cómo
2: cancha grande.
0: Cancha grande, ¿no?
2: Yo creo que va a haber.
0: Son dimensiones muy distintas a las que manejan ustedes habitualmente en Arroyito.
2: Sí. Va, y en casi todas las canchas. Yo creo que es una de las más grandes de la liga.
1: Junto con la Estudiantes y La Lonja.
2: Así sí. Que espacio para los dos equipos creo que va a haber. Y oportunidades también.
0: Ahí me preguntaban si teníamos la falta de la expulsión de Fondelo. No estuvimos, no tenemos imágenes. Allí en la cancha de...
1: Me la hicieron ver anoche.
0: ¿Y? ¿Qué
1: la falta?
0: ¿Expulsión?
1: Y sí.
0: Sí.
1: Es falta.
0: ¿Y hubo penal? ¿Hubo algún penal? ¿O no?
3: No sé, por lo de Carrillo.
0: No fuimos. No, porque ahí me dicen, che, hablen del arbitraje.
1: Es que no podemos hablar de los arbitrajes cuando nosotros no, estamos, en
0: no estamos en una cancha.
1: Yo, por ejemplo, mira, hablé con gente del Deportivo y hablé con gente de La Lonja.
0: A ver.
1: Sí. Mira, gente del Deportivo. Y hablé con gente que se puede hablar.
0: Claro.
1: Sí. Bueno, me dicen que el penal que cobra sobre la hora a favor de La Lonja, hay una mano clara de un jugador que no sé si le rebota, le pega la cara y luego en la mano o se quiere cubrir, que de los dos lados me dijeron, y es un penal, que es cobrable o no cobrable.
0: Bueno. Entonces hay que darle la derecha al árbitro.
1: Bueno, claro, tenés que darle la derecha al árbitro. Y después, viendo la imagen y escuchando nuestra transmisión te digo lo que uno habló de los dos lados y buscás más o menos para consensuar criterios. Dice, con los penales que cobraron en la cancha de Melo, Toledo, un jugador del Deportivo Cultural Serrano, fue un agarrón mucho más alevoso y bueno, y el árbitro no sanciona. Uh-huh. Pero fue un comentario que hubo de los dos lados.
0: Claro, viendo,
1: bueno,
0: viendo
1: nosotros
0: las imágenes.
1: No podemos salir acá a decir, no, el árbitro esto,
0: no.
1: Porque no lo vimos, yo no estuvimos, entonces.
0: No estuvimos. No hay imágenes.
1: No podemos dar un puntaje si el árbitro estuvo. Sí hubo cosas en ese partido, que por ejemplo salieron los dos equipos a la cancha, estaban los dos equipos vestidos iguales. Los dos con la camiseta roja. La Lonja tuvo que ir a ponerse una camiseta alternativa.
0: Pero eso no se chequea antes de que los equipos salgan al campo de juego.
1: Se lesionó, si no malentendí, el árbitro de primera división.
0: Tuvo que... Estuvo de joda el árbitro, ¿qué pasó?
1: No,
0: ¿salió?
1: No.
0: Bueno,
1: se lesionó, puede
0: Tengo
1: pasar.
0: Un compañero que se acostó a las 8 de la mañana el domingo.
1: Pero escúchame, el otro día...
0: ¿Por qué? ¿Puede tener un compromiso, algún casamiento?
1: No, y después hubo un... Bueno, el cuarto tuvo que dirigir con una pechera que creo que le prestaron.
0: Ah, bueno, pero todo emparchado.
1: Bueno, te digo más o menos.
0: ¿Y en qué momento fue el gol de La Lonja?
1: Sobre la hora, a los 44 minutos creo que cobra el penal.
0: Uh-huh.
1: Sobre la hora.
0: Bueno, por lo que decís, fue penal.
1: Sí. No, gente del Deportivo me lo dijo.
0: Listo.
1: ¿Viste?
0: Ya está.
1: Es así, o sea, hay gente del Deportivo que me dijo sí. Pero bueno, también se habla de lo otro y...
4: Horrible.
0: Yo la imagen que reclaman la vi en las redes, creo que los chicos de La Play la subieron. Y la verdad que se ve, uno agranda, se ve que hay una jugada fuerte de Fondelo que termina siendo expulsado. Nada más que eso. Después creo que no hay otra imagen donde yo pueda ver desde otro lugar, ¿no? Pero bueno, hay que darle la derecha a los árbitros cuando no hay imágenes.
1: No sé, por la imagen que vi yo también, sí, está bien expulsado.
0: ¿Está bien expulsado?
1: Sí.
0: Sí, después no sé qué penal hablan, pero la verdad que no estuvimos, no podemos hablar de algo donde no se estuvo, directamente.
1: Bueno, es lo que se tienen que entender muchas veces en partidos lindos, importantes, en donde hay que hacer posible que esté la televisación. porque si no después pasa todo esto, queda todo en el aire, que hablamos, que opinamos, que dicen, muchas veces uno más o menos conoce, con quién podés hablar, quién te puede dar una opinión del partido razonable.
0: Después vos ponés la imagen y una imagen vale más que mil palabras, ¿o no? ¿Eh? Esto es... ya está, fue, no fue y no hay mucho... Poneme, Maxi, si podés, los resultados de la Liga Roca. Estamos saliendo con FM Delta, allí en Del Campillo, estamos también en Mataldi, 94.9 en Mataldi, si no me equivoco, 102.3 en Campillo, y estamos con toda la cadena Melodías por radio. Bueno, Talleres que le ganó a Sarmiento, estamos saliendo en Sarmiento también, 2-0. Cultural Valeria cayó con 25 de mayo, si no me equivoco ahí, no alcanzo a ver, ¿puede ser? 25 de mayo, ganó 1-0. Después, Juventud cayó con el subcampeón, ¿sí? El Cultural Campillo ganó 2-1. El Cultural Mataldi ganó por 3-1 ante el Fútbol Club Villa Huidobro. Después Nelson y el Motocar empataron 1-1, partido que estuvimos televisando. Independiente de Ranqueles le ganó al último campeón por 3-2, quedó libre el Quirno en la Liga Roca. ¿Cómo está la tabla de posiciones? Bueno, acá hay una ventaja importante, Matildo, ¿no? De Cultural Campillo.
1: El Cultural Campillo que tiene 15, Independiente Ranqueles 10, tercero Talleres con 8, cuarto Nelson Tomás Pais con 7, quinto Juventud Unida con 7, el Motocar también que aparece sexto con 7, séptimo el Cultural Mataldi con 6, sí. Octavo Quirno con 6, hasta ahí serían los 8.
0: Claro.
1: Noveno el Villa con 5, décimo 25 de mayo con 4, décimo primero el Cultural Valeria con 4, Villa Sarmiento que tiene 1, décimo segundo y décimo tercero sin unidades, el Recreativo Estrella que llama la atención.
0: Que ya, sí, hay un partido pendiente que tiene el Recreativo. Bueno, pasa eso, ¿no? Se relajan después de los campeonatos los que son campeones. Quiero destacar algo, el trabajo que está llevando adelante el Cultural Mataldi en su estadio, no sé si han visto en las redes, han trabajado mucho en todo lo que es la parte edilicia ya hace un par de años, le han dedicado muchísimo tiempo, de hecho no han jugado de local por el campo de juego, tanto cancha grande como cancha de divisiones inferiores, y ahora han colocado todo el sistema luminario nuevo, y me dicen que en los próximos días van a estar inaugurando. Hay que hablar bastante de las dos ligas porque vamos a empezar a contarlo a través de la radio, a través de el sistema televisivo, el Interligas, que ya está próximo a empezar, ¿sí? ¿Quiénes son los que participan del Interligas? Bueno, Sporting se bajó, ¿no?
1: Sí, Sporting se bajó, sí. Le dio plaza a La Lonja.
0: A La Lonja, o sea, sí. Estaría La Lonja jugando.
1: Sí, Sportivo Norte.
0: Sportivo Norte.
1: Jorge Ñubre y Buchardo.
0: Jorge Ñubre y Buchardo, ¿y quién más?
1: Y...
4: una consulta, hoy se fue el sobre el fútbol.
0: ¿Independencia? No. ¿No? Bueno, le dice.
4: Una consulta, hoy se fue el consulta sobre el.
1: ¿Y Villaplomo?
0: ¿Villaplomo?
1: Villaplomo.
0: Villaplomo.
1: Sí, el norte, Villaplomo, Jorge Ñubre.
0: Juega Copa Córdoba, Villaplomo.
1: Y La Lonja. Y el Gallo, si hay campeonato penal, Santana se anota.
0: Juega.
1: Sí. Sí, el Gallo se anota, hay campeonato penal, Santana se anota.
0: Bueno,
1: es mi amigo el Gallo.
0: Hablando de las instituciones, estamos acá con el...
1: Máximo Fiore.
0: No, pero podemos decir que es proyecto de goleador, ¿o no?
1: Y él es más volante, más mediocampista.
0: ¿Sí?
1: Sí, sí.
0: Pero juega. Llega el gol.
1: Y ayer sí, hizo un gol importante.
0: Bueno, porque los mediocampistas pueden meter... ¿Tienen goles? ¿O no? ¿Qué estimula, digo, para la semana? Lo ponemos más acá, a ver, así sale. Ahí está. Ahí. ¿Qué estimula para la semana meter un gol?
2: No, yo creo que te da ánimo, te da ganas de entrenar. Por ahí, estas semanas anteriores que veníamos de derrotas, pocas oportunidades de gol, por ahí no te dan ganas de entrenar, vas desmotivado. Pero después de haber convertido, yo creo que te dan ganas de seguir.
0: Trabajar sobre la victoria y bueno, cuando te toca... Bueno, da confianza también, ¿no?
2: Sí, un montón. Aparte yo venía de...
0: ¿Cómo fue el gol? Contanos.
2: Echan un centro, apenas arranca, habían hecho una falta ahí del lado local. Y echan un centro, yo estaba en el rebote, justamente habíamos cambiado los pateadores de pelota parada. Y echan un centro, rechaza un central de ellos... Y justo me queda